0: va a salir del hospital, o mi hijo no va a cambiar, o mi esposo no va a cambiar, o mi esposa no va a cambiar, o mi mamá nunca va a cambiar, ¿no? Ese es el limitante que tenemos en nuestro pensamiento. Pero cuando miramos al cielo, debemos de entender que no hay límites, que para Dios, Dios es, no es hombre para que mienta, ni hijo de hombre para que se arrepienta. Y si Él lo dijo, Él lo ejecutará. Y entonces, ¿cómo se establece el poderío de Dios en sin límites? ¿Cómo lo aplicas? ¿Cómo lo vives? Y eso es, ese es el contexto del día de hoy. Porque nosotros decimos, bueno, miro al cielo, ¿no? ¿Para qué tú vas a decir? ¿Ya puedo bajar la mirada? No se trata en ese contexto de manera literal, sino se trata en el contexto de que mirando al cielo y creyendo lo que Dios dice, es cuando yo voy a poder ver y vivir lo que es imposible, posible. Vuelvo a repetir. Cuando yo miro al cielo, es que yo creo lo que Dios Padre dice. Y cuando yo creo lo que Dios Padre dice, es cuando yo puedo ver y vivir lo imposible, posible. Sigamos aquí. Fíjate. Vamos a Éxodo capítulo 2, versículo 22.
1: Y ella le dio a luz un hijo y él le puso por nombre Gersón, porque dijo, forastero soy en tierra ajena.
0: Versículo 23.
1: Aconteció que después de muchos días murió el rey de Egipto, y los hijos de Israel gemían a causa de la servidumbre y clamaron, y subió a Dios el clamor de ellos con motivo de su servidumbre. Y oyó Dios el gemido de ellos y se acordó de su pacto con Abraham, Isaac y Jacob. Y miró Dios a los hijos de Israel y los reconoció Dios.
0: Entonces, aquí estamos viendo en el concepto que el pueblo de Dios en Egipto gimió y Dios oyó a su creación. ¿Listo? Uh-huh. Éxodo capítulo 3, versículo 6 dice, y dijo, yo soy el Dios de tu padre, Dios de Abraham, Dios de Isaac, Dios de Jacob. Entonces Moisés cubrió su rostro porque tuvo miedo de mirar a Dios. Versículo 7 dice, dijo luego Jehová, bien he visto la aflicción de mi pueblo que está en Egipto y he oído su clamor a causa de sus exactores, pues he conocido sus angustias y he descendido para librarlos de la mano de los egipcios y sacarlos de aquella tierra a una tierra buena y ancha, a tierra que fluye leche y miel, a los lugares del Cananeo, del Eteo, del Amorreo, del Fereceo, del Heveo y del Jebuseo. El clamor pues de los hijos de Israel ha venido delante de mí y también he visto la opresión con los que los egipcios los oprimen, mas yo sé que el rey de Egipto no os dejará ir, sino por mano fuerte. Pero yo extenderé mi mano y heriré a Egipto con todas mis maravillas que haré en él, y entonces os dejará ir. Y yo daré a este pueblo gracia en los ojos de los egipcios, para que cuando salgáis no vayáis con las manos vacías, sino que pedirá cada mujer a su vecina y a su huésped alhajas de plata, alhajas de oro, vestidos, los cuales pondréis sobre vuestros hijos y vuestras hijas, y despojaréis a Egipto. Ahí Dios dijo cómo es que su pueblo iba a salir. ¿Listo? El pueblo, cuando Moisés le dijo eso al pueblo, el pueblo dijo...
2: No creyó. Se limitó, tuvo limitante.
0: Pero cuando vamos entendiendo el proceso, que miramos al cielo y creemos en lo que dijo Dios, se cumple. Porque dice Salmo 105, y el pueblo de Dios salió con los tesoros de Egipto. Y entonces significa que lo posible, o sea, la conversión de lo imposible a lo posible, depende de qué. Depende de lo que ya dijo Dios sobre nosotros. Sí. Lo que Dios ya prometió sobre nuestras vidas. Y aquí el tema es, ¿qué tengo que hacer, Paco, para que tú vivas imposible, posible?
2: No, más bien dicho, yo lo tendría que hacer, ¿no? Creyendo.
0: Sí. ¿Viste?
2: Pues es un tema personal, ¿no?
0: Sí, pero a ver, pero ¿qué tienes que hacer?
1: Bueno, pero según el texto tienes que pedirlo, ¿no?
0: O sea, tienes que, o sea, sí, claro, tú haces tu petición conforme a la promesa que Dios ya te dio. Pero si tú no conoces la promesa de Dios, no puedes creer.
2: O sea, primero tienes que ver qué es, ¿qué? Tener el corazón alineado a él y ya después pides.
0: Exacto. Entonces,
3: primeramente tienes que conocer la qué promesa. Es lo que Dios ya te tiene prometió. Para ti. Ya tiene
2: sí, bueno, porque son ti. Muchas promesas, ¿no? Exacto. Y aquí muchas de esas ya me las dio, pero como no sé cuáles son, pues pienso que no me ha dado nada, ¿no? Tal vez, ¿no?
0: Y inclusive aquí es importante entender que lo imposible para que se vuelva posible, no todo es lo material.

0: sino es el entendimiento y el conocimiento de la presencia de él. Ejemplo, David. David dice que cuando fue reprendido por el profeta, ¿no? Uh-huh. En donde el profeta le dijo, no, pues es que hubo alguien que se llevó una vaquita, ¿no? Y entonces le dice Dios, y si me, te di todo, y si me hubieras pedido más,
1: te lo dabas,
0: te hubiera añadido. Entonces significa que estar en la presencia de Dios, en la abundancia y la prosperidad, está dada por uh-huh. el simple hecho de estar alineado. Luego entonces no significa que esto que estamos hablando sea hacia lo material, sino
2: sí,
0: sea
2: lo abocamos a lo material,
0: sino sea a lo que ya no puede, ya no está en la capacidad del hombre. Ejemplo, en un hospital uh-huh. Llega un momento en donde el médico te dice, hasta aquí
2: llegué yo.
0: Llegó el conocimiento del hombre. Mal,
2: claro.
0: Ya no hay nada que podamos hacer. Ya no depende de nosotros. En ese momento
2: uh-huh.
0: es cuando cambia el carril. Uh-huh. Y entonces es ahí donde puede ser posible lo imposible.
1: Amén, sí.
0: ¿En qué momento? ¿O bajo qué contexto?
1: Si incluso antes, ¿no?
0: Y aquí el tema es, David, a pesar de que tenía el Espíritu de Dios, ¿sí me explicó? Cuando bajó la mirada al mundo, cuando vio el mundo, él solito se puso el límite con la presencia de Dios. Uh-huh. O sea, cuando tú estás en la presencia de Dios, no hay límites. Y Dios te abre. Dice, fíjate, Isaías 40:12 dice, ¿quién midió las aguas con el hueco de su mano, los cielos con su palmo? Con tres dedos juntó el polvo de la tierra y pesó los montes con balanza y con pesas de los collados. ¿Quién enseñó al Espíritu de Jehová o le aconsejó enseñándole? ¿A quién pidió consejo para ser avisado? ¿Quién le enseñó el camino del juicio o le enseñó ciencia o le mostró la senda de la prudencia? He aquí que las naciones le son como la gota de agua que cae en el del cubo y como a menudo polvo en las balanzas le son estimadas. He aquí que hace desaparecer las islas como polvo. Te está diciendo el poder del Dios vivo, de Dios Padre. Entonces te está diciendo ese poder, ¿cómo es que se hace vivo en ti? Uh-huh. Salomón. Salomón, dice la palabra de Dios, que Dios le dijo, a Salomón, pídeme lo que quieres. Y entonces, si hubiera estado Paquito, ¿qué le hubiera pedido?
2: ya me puse a pensar.
0: Entramos en los límites en el mundo. Pero si, ¿qué le pidió Salomón?
2: Sabiduría.
0: Para guiar el pueblo de Dios, y entonces Dios agradó el corazón de Dios y dijo, wow, entonces le añadió sabiduría y riquezas. Pero ¿qué crees? Cuando bajó la mirada y puso el límite, sus mujeres, cuando ya era de edad avanzada Salomón, desviaron su corazón de Dios. Y entonces significa que juega a las dos temas. Uno, cuando ya estás viviendo en el límite, miras hacia arriba y ves el sin límites. Pero también estás viviendo sin límites y no te cuidas y bajas a lo limitado. Y es ahí donde empezamos a ver barreras, y es ahí donde no vives lo que Dios quiere que tú vivas. Porque el punto es, hoy le preguntas a alguien, ¿cómo te va?
1: Bien.
0: Amigo.
2: Eso no, que le pensó que como si se lo estuvieras preguntando a él.
1: Por eso fue un buen bien ambiguo.
0: Amigo, no es comercial. Es natural, eso, tranquilo. O sea, si le preguntas a Paquito, ¿cómo te va?
2: Bien.
0: A ver, Paquito, venías quejándote, caminando. Venías. Pero ¿por qué yo? ¿Y por qué? Sí, me explico. O sea, el contexto es hacia dónde lo llevas. ¿Y qué vives hoy? ¿Hoy vives sin límites o con límites?
2: Un límite.
0: Quiero decirles algo, uh-huh. A mí me decían, tú nunca vas a poder tener una casa propia. Eso me decían cuando yo tenía 15 años. Y entonces, ¿no? Ahora tengo casa porque tengo casa, ¿no? Pero cuando entré en el camino del Señor, vi que Él no tiene límites. Y que eso es añadido. Amén. Por el simple hecho de que eres su creación. O sea, no entiendes de qué eres su creación y no tienes dónde vivir. Si él es el dueño del oro y la plata, el que creó el mundo, ¿tú crees que no te va a dar un lugar para que tú vivas? Sí, él dice que es el rey de reyes. Luego entonces, si tú eres su hijo, ¿qué eres? ¿Príncipe o princesa? ¿Cómo vives? ¿Como príncipe ¿Como princesa o con tus límites del mundo? ¿Sí me explico? Entonces, vamos viendo, porque inclusive dice la palabra de Dios. ¿Cuáles son los límites? Dice la palabra de Dios que salió el pueblo de Egipto, venía en el desierto y dice, ¡ay! Es que si yo estuviera en Egipto, comería mejor que lo que como ahorita. No he comido carne. Y entonces Dios se enojó. Y entonces dice la palabra de Dios que envió codornices para que durante un mes comieras carne hasta que se te saliera por las narices. Y entonces significa que nosotros mismos, a pesar de que Dios nos dio la libertad, nos volvemos a la prisión y esa prisión nos limita en el pensamiento. Y entonces no vivimos lo que la palabra de Dios dice que debemos de vivir en el hoy. Vivimos en el pasado, estamos atormentados en el pasado, tenemos los límites del pasado. ¿Y hoy realmente estás viviendo lo que Dios quiere que tú vivas? Eso es Antiguo Testamento. En el Nuevo Testamento, las limitantes se fueron rompiendo cuando miraron al cielo y dijeron, no hay límites. Y está los enfermos. Cuando los enfermos se acercaban a Jesús, sanaban. Jesús imponía las manos y sanaban. Y entonces, en ese momento, rompió. Antiguamente era que estar alineado, ¿no? Y eran escogidos. Pero ahora, cualquiera que cree en el autor y consumador de la fe, cualquiera que se acerque a Cristo Jesús, cualquiera que creyera que el nombre de Cristo Jesús tiene poder, cualquiera que creyera que Dios Padre prometió que por la misericordia y la gracia de Cristo Jesús eres acepto delante de Él y que puedes estar con Él todos los días, cambia el contexto y entonces ya te entró al tema de sin límites. ¿Pero por qué vives con límites?
3: Por el desconocimiento.
0: Por ejemplo, Paco, ejemplo, hace un año, ¿era un limitante el viaje de Antonina?
2: Sí.
0: ¿Hoy?
2: No, tema superado.
0: Tranquilo, Paco. Pero no, no es exacto. No. Pero, ¿viste?
2: Sí, no.
3: Este
2: un poco, hermano. Es que es confesional.
0: Este niño dijo que lo golpeaban en la escuela. Sí. Y nada más dependiendo de la mirada. No, sí, no.
2: Sí, no.
0: Pero bueno, o sea, hoy hasta Carlos le está dando. Pero hoy, Paquito, ese viaje con Antonina, ¿había límites?
2: Bueno, yo pensaba que sí había. Pero ahorita me di cuenta que no hay. O sea, el límite te lo pones tú.
0: Esa de los que lleva
2: la tierra.
3: Así es.
0: Porque empezaste a creer. Por ejemplo, quiero compartirte lo que hizo Paquito ahora el Día del Niño. Nadie lo sabe. No es para vanagloria. O sea, porque finalmente es una afirmación. O sea, Paco cree en Dios, cree en la palabra de Dios y lo que quiso es amar al prójimo. Y estuvo compartiendo con los niños. Y él compartió de su economía con los niños, sin que nadie lo obligara, sin que nadie lo impusiera, de su corazón, ¿no? Y entonces es importante, cuando tú haces eso, cuando tú das ese paso de fe, es cuando tú ya miras al cielo y ya no hay límites. O sea, aquí, fíjate, Pam, pon atención, put attention. Sí, me apareció el abanico. Fíjate, es que vea, amigo, si Antonina se fue a un viaje internacional sin límites, ¿cómo será la luna de miel, papá?
2: Ah, no, sí. Donde yo quiera una semana, por ahí está prometido.
0: Entonces, es importante establecer. Ahora, imagínate qué transmites tú a esa gente que está en el hospital. A esa gente que hoy en la mañana le dijeron, no, ya no hay salida. Tres días máximo. Aquellas personas que están entubadas, aquellas personas que están conectadas a un oxígeno, aquellas personas que se encuentran afuera del hospital, en donde llevan un mes afuera del hospital, ya sin fuerzas, ya sin sin economía, ¿no? Desgastado porque no ha ido a trabajar porque está al pendiente. ¿Qué le dices a esa persona?
2: Híjole, sí es un tema difícil, ¿no? Pero pues lo único que se le podría decir es confía, Dios te ama y pídelo y te será dado.
0: Ok.
3: Que tenga fe.
0: Fíjate, es que aquí el tema es este. De hecho, un poquito mi corazón, mi señora madre estuvo entubada, ¿no? Cuando tuve el conflicto, estuvo entubada. Y Dios permitió, porque de hecho, cuando te entuban, las consecuencias es que te despierten y no regreses estatus, ¿no? O sea, que tengas consecuencias, secuelas, ¿no? Pero Dios permitió, Dios Padre permitió, la sangre de Cristo Jesús permitió que hallara gracia y que pudiera salir bien caminando del hospital, ¿no? Y entonces cuando yo veo eso, entonces ahora yo sé que para él no hay límites. Que aunque el hospital me puso el límite mental, mi mirada puesta en Dios, no hay límites. Uh-huh. Y ahora mi esposa tuvo un familiar que estuvo entubada. Y yo le decía, Señor, en ti no hay límites. El diagnóstico del mundo es este. Pero yo vi tu poder cuando tú sanaste y permitiste que mi madre estuviera entubada y que estuviera hoy bien. Y es ahí donde tú le dices, en Dios no hay límites.
3: Claro, con esa convicción y con esa certeza. Convicción,
2: claro. No, con ese ejemplo, ¿no? Porque al final es... Bueno, no es ejemplo, ¿cómo le llaman?
0: Testimonio.
2: Testimonio, es un testimonio.
0: Testimonio. Y es ahí donde entonces dices, Dios sana. Jesús vino a este mundo a decir, Dios Padre, el Rey de Reyes, viene a decir, yo no quiero que tú vivas en esta condición con limitantes. Vino a romper las barreras, vino a romper las cadenas, vino a romper el yugo para decir... En mí no tienes límites. O sea, eso significa que a la persona que hoy ve su matrimonio que no tiene solución, ¿qué le dirías, Paquito?
2: Sí, sí lo hay.
0: ¿Sí lo hay qué, Paquito?
2: Sí, sí hay solución.
0: Okay. A ese papá que ve a sus hijos donde está el conflicto, ¿qué le dirías?
3: Que Dios es bueno, que sí.
0: Que es posible. Que a pesar de que, bueno, tú puedes dar testimonio, que a pesar de que hay un conflicto familiar, a pesar de que hay una separación física, tú puedes, y tú puedes decir, Dios es grande y poderoso, que hace posible lo imposible, y que sin abogados y sin juez, hace que haya ese milagro en tu vida. Amén, ¿sí me explico? Eso es lo importante, y creo que eso es lo que tenemos que resaltar esta tarde. En Dios no hay límites. Oye, y aquí Igram nos estaba comentando la vez pasada que siempre que viene al programa dice, pues es que ustedes hablan como de Marte, porque todo lo que hablan yo no lo alcanzo a percibir, porque yo llego a mi casa o veo mi atmósfera y caos, ¿sí me explicó? Uh-huh. Pero ¿qué hacemos? Oremos por ella para que ella vea ese poder de Dios y que se manifieste Dios en su vida y que pueda ver que Dios es real, que Dios existe, que Dios hace posible lo imposible, ¿sí me explico? Y que Dios restituye. Aquí es muy importante que lo que te quitó el enemigo, Dios te restituye. Y entonces hoy pidámosle a Dios que se manifieste en nuestras vidas y que hoy dé esa palabra, esa semilla en nuestro corazón para que dé fruto al 100x1 y nuestra fe se fortalezca en el Señor y podamos creer que Dios tiene el poder para poder sanar a tu familiar, para poder restaurar tu matrimonio, para poderte darte gracia en tu trabajo, para poderte dar crecimiento como familia, para poder ver posible lo imposible que te está marcando hoy el mundo.
2: Amén.
0: Amén. Amigo, despides el programa, se acabó.
3: Señor, pues te damos gracias por este tiempo, por este espacio. Bendiciones a todos los que nos están escuchando. Te pido, Dios, que abra sus ojos para que vean cuán grande es tu poder y que no tienes límites y que solamente su mente y su desconocimiento es lo que ellos necesitan que les quites. Quítales ese velo que tienen en los ojos para que sepan quién eres tú y para que vean tu poder y para que a través de nuestro Señor Jesucristo sea efectivo desde hoy en adelante.
0: Y recuerden, martes y jueves 6 a 6:25 a partir de junio. Mándenos sus comentarios. Es con ustedes.
3: Bendiciones.
2: Bendiciones.

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1: Ya son las 6:30.
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5: Gracia y paz del Señor Jesucristo. Bienvenidos esta tarde aquí a este espacio de Buenas Noticias. Aquí en este micrófono, su pastora y amiga Brenda Sánchez. Por supuesto, gracias a Dios por la vida. Reciban un saludo muy grande de nuestros apóstoles Joel y Mari, titulares de este espacio, y por supuesto de todos los que trabajamos para nuestro Señor Jesucristo y también para ustedes. Para nosotros es un privilegio trabajar en el cuerpo de Cristo para extender el reino de los cielos. Sí, porque debemos recordar que el objetivo principal siempre, siempre debe ser el hecho de poder extender el evangelio de Jesucristo, el reino del Señor aquí en esta tierra. Y bueno, pues, ¿qué tal se la están pasando? Estamos ya iniciando la semana, estamos todavía en el segundo día de la semana, así es que yo les motivo en el nombre de Jesús para que le echemos muchas ganas ahí donde estemos, sea en el trabajo, en la escuela, donde quiera que te encuentres y las cosas que estés haciendo. Dice la Escritura, todo lo que hagáis, hacedlo como para el Señor. Y la verdad es que cuando logramos hacer las cosas de una manera más amable, pues la verdad es que nos llevamos muchísimo más, una vida muchísimo más tranquila, y qué mejor que venir con gratitud a Dios. Así es que vamos a comenzar esta semana, o a continuar esta semana más bien, pues con gozo. Si vienes en el tráfico, pues hay que tomarlo con calma. La verdad es que vivimos en una ciudad donde ya somos bastantes, pero gracias a Dios, porque podemos también tener el privilegio, los que tienen carro, de ir en un carro. Todo eso hay que agradecerlo al Señor y buscarle, por supuesto, siempre ese lado de bendición y de gratitud a nuestro Dios. ¿Saben qué? Dios está haciendo cosas maravillosas y por eso queremos invitarte para que te congregues siempre en la casa de oración, a la familia donde perteneces. Qué importante es ser parte de sentirnos parte del cuerpo de Cristo. Y entonces, si tú tienes tu congregación, pues listos para congregarnos. Si no tienes dónde congregarte y todavía estás escuchando este mensaje, es porque el Señor tiene planes para ti. No es una casualidad que tú lo estés escuchando. Yo quiero invitarte, porque si tú vives acá al norte de la ciudad, o no importa, aunque vivas de otro lado, porque la verdad es que cuando uno ama a Dios, uno se mueve. Esa es la verdad. La experiencia personal en mi propia vida me enseña que donde realmente hay amor y pasión por lo que hacemos, todo se vuelve más ligero. Entonces, estamos ubicados aquí en Misterios 576 en la Colonia Industrial. Estamos a dos cuadras de Plaza Tepeyac. La realidad es que estamos aquí desde hace bastante tiempo aquí sirviéndole al Señor y estamos ubicados sobre la Calzada de los Misterios en el número 576. Las calles que tenemos a los lados son la calle de Victoria y la calle de Necaxa, para que tú puedas llegar así. Si yo estoy de frente, si me pongo de frente al edificio azul, porque es un edificio azul, entonces del lado derecho voy a encontrar el Metrobús de Necaxa, y la verdad es que estamos muy cerquita. Si tú vienes de lo que es del centro de la ciudad en dirección hacia la villa, tú te bajas en Necaxa y te regresas tantito sobre la Calzada de los Misterios, enfrente, o sea, en la acera de enfrente donde está el Metrobús, y vas a poder llegar aquí con nosotros. Si vienes de la villa o de Indios Verdes, va a ser igual, te bajas ahí en Necaxa y a tu lado derecho va a estar la acera donde tú puedes caminar para venir aquí a Misterios 576. Tenemos cultos los domingos, por supuesto, desde las 9 de la mañana estamos aquí ya con las puertas abiertas, listos para recibirte. 9:30 de la mañana comienza el primer culto, 11:30 de la mañana comienza nuestro segundo culto, el tercer culto es a la 1:30 de la tarde, y por supuesto vienen nuestros cultos de más tarde, que son el de las 5 y el de las 7 de la tarde. Te invitamos primeramente, Dios, para que puedas estar con nosotros y que participes de todas las bendiciones que Dios está trayendo. Entre semana tenemos cultos hoy, los días martes a las 11 de la mañana y a las 7 de la noche. En un momentito más estaremos en el culto primeramente, Dios. Así es que ha sido también una bendición muy grande el culto de los martes en la mañana, porque las personas que tienen desde problemas visuales, que les es peligroso salir en la noche, pues en la mañana se pueden venir. Pero también todas las amas de casa y todos los que trabajan en la tarde o estudian en la tarde, no tenemos ningún pretexto para no asistir a la casa del Señor. Los martes a las 11 de la mañana, entonces nos estamos reuniendo para adorar a nuestro Señor Jesucristo, y por supuesto que estás invitado, invitada. Y fíjate que también los días jueves tenemos la reunión de la familia, en donde estamos siendo ministrados, en donde estamos orando juntos. Así es que te invitamos primeramente, Dios, a que vengas con nosotros. Este jueves vamos a tener una ministración para toda la familia. Te invitamos para que hagas planes y vengas con nosotros a las 7 de la noche, jueves 7 de la noche, aquí nos vemos para recibir la administración, por supuesto. Y mira que aquí en Filadelfia hemos aprendido a darle gracias a Dios por la vida. Sabes que hay muchísimas personas que no les gusta dar gracias porque les da pena, porque tal vez en otro tiempo fuera de tristeza, ¿no?, recordar que uno había nacido, porque, ¿sabes?, el diablo siempre queriendo herir, ¿verdad?, herir el corazón para que no me recuerdes, porque en vez de ser un día alegre, me recuerda el dolor, porque no están conmigo mis padres, porque no están conmigo mis amigos o cualquier familiar amado. Y ¿sabes?, que por mucho tiempo mucha gente no aprendimos a darle gracias a Dios por la vida, pero aquí en Filadelfia estamos aprendiendo a dar gracias por la vida, ¿sabes? Sí, hay que hacer una fiesta todos los días, por supuesto, todos los días hay que hacer fiesta para agradecerle a Dios la oportunidad de vivir, pero cuando llega también el cumpleaños, pues también celebramos. Y esta ocasión le toca a nuestro apóstol Mari. El lunes 25 de mayo vamos a estar aquí. Y déjame decirte que así lo hemos venido festejando ya hace algún tiempo. El día que cae el cumpleaños del apóstol, ese día nos reunimos a las 7 de la noche. Y esta vez, el lunes, cae el cumpleaños de nuestro apóstol Mari. Te invitamos para que vengas con nosotros a las 7 de la noche para poder celebrar la vida de Jesucristo en nuestra apóstol Mari. Así es que anótate, haz ahí planes para estar con nosotros en el nombre de Cristo Jesús. Y bueno, pues nosotros aquí en Filadelfia también tenemos discipulado y queremos invitarte, porque este domingo vamos a comenzar en tres horarios, vamos a comenzar las nuevas clases, y aquí, bueno, aquí ya nos toca a nosotros también, ahorita te voy a decir qué clase voy a dar yo, pero los tres horarios de las clases son a las 8:30 de la mañana, a las 9:30 de la mañana y a las 5 de la tarde. Así es que te invitamos para que vengas, no te lo pierdas, acuérdate, es bueno realmente aprender la palabra de Dios, y qué mejor que poder tener esos espacios de aprendizaje. Las clases duran aproximadamente entre 35 minutos, 45 minutos a más, porque es realmente un momento muy agradable y de ministración, pero también se convierte en ese momento de aprendizaje. Así es que te invitamos que te anotes, porque tenemos 12 cursos abiertos para aprender desde la doctrina de la palabra de Dios hasta también cuestiones prácticas de vida, ¿no? La práctica de la vida. Y bueno, ahí es donde entro yo, porque a mí me toca dar la clase de sanidad del alma, en donde he tenido el privilegio de caminar y de crecer junto con todo este tema de sanidad del alma. Realmente yo me siento muy privilegiada de poder servirle a mi Señor en esta área, y la verdad es que me encanta poder enfrentar con la gente las situaciones que están viviendo, y se convierte en un momento muy agradable, porque pues empezamos a tener ministración, y yo te puedo asegurar que la presencia de Dios desciende aún en medio de los temas, y por supuesto que se tienen que abrir temas, ¿no? Que a veces no nos gusta, pero pues se tienen que abrir. ¿Por qué? Porque Jesucristo no nos llamó a sacarle la vuelta a los problemas, sino a enfrentar con la palabra de Dios y con el carácter de Dios todas las circunstancias difíciles. Así es que en cuestiones de sanidad del alma estamos también dando la clase, y primeramente Dios la voy a dar en dos horarios, a las 9:30 de la mañana primeramente Dios, y a las 5 de la tarde, para que los que no pueden venir en la mañana puedan venir en la tarde. Así es que les invitamos en el nombre de Cristo Jesús. Sanidad del alma, qué importante es la sanidad en el alma, ¿no? Y el alma tiene que ver con todos los pensamientos, con los sentimientos y con la voluntad. Ese dominio propio de poder dominar y controlar en el nombre de Jesús toda nuestra voluntad, porque cuántas veces hemos dicho, no, pues yo no puedo y no puedo, pues sí, pero es que la Biblia dice que sí, todo lo puedo en Cristo que me fortalece, porque lo que es la voluntad de Dios es que yo permanezca en la libertad con que Cristo nos hizo libres, dice el apóstol Pablo. Así es que les invitamos en el nombre de Cristo Jesús, y aquí están ya todos, y se me estaba olvidando el desayuno de los papás, y por supuesto todos los varones. ¿Saben qué importante y qué valiosos son ustedes en las manos del Señor? Y yo quiero hacer un llamado a todos los que estamos en sintonía para que amemos, para que respetemos a los varones. Qué importante es sanar esta imagen del varón, y Dios quiere sanar también a los mismos varones. Varón que me estás escuchando en este día, el Señor quiere sanar tu corazón para que ocupes el lugar que Dios te ha dado. ¿Sabes? Cada uno tenemos nuestro lugar, ¿verdad? Hijos, papás, mamá, todos tenemos en nuestro lugar, pero queremos nosotros también celebrar y honrar a los varones. Si el Señor nos da vida el 22 de junio, vamos a tener este desayuno para los varones, así como lo hemos tenido para las mujeres, ahora lo vamos a tener para los hombres, en donde nuestro apóstol y todos los varones de aquí se van a juntar para orar, para ser ministrados, para recibir la palabra de Dios. Qué maravilloso, a mí me encanta y me emociona, porque la verdad es que cuando un hombre ocupa su lugar, que se vuelve la cosa tremenda, poderosa, al igual que cuando una mujer, por supuesto, y todos, cada uno de nosotros ocupamos el lugar que Dios nos dio, la cosa se pone maravillosa. Así es que hombres están invitados para el 22 de junio, va a haber un desayuno a las 9 de la mañana aquí en Filadelfia, y les invitamos en el nombre de Cristo Jesús. Pero queremos que también estén los jóvenes y los que todavía no son papás, también estén aquí, y por supuesto, si ustedes tienen niños, varones, también los traigan. Qué importante es que nuestros niños, nuestros adolescentes puedan ver, empezar a ver que los varones también sirven al Señor, también se rinden ante la presencia del amado. Así es que varones, desde aquí un abrazo muy grande de parte de todo el equipo de Buenas Noticias, queremos honrarlos, así es que permítanos, ¿verdad?, ese día estar aquí sirviéndoles. Ese día nos toca a las hermanas servir Y con mucho gusto lo vamos a hacer. Yo de mil amores voy a estar ahí sirviendo, porque la verdad es que Dios bendiga a cada papá, a cada varón que ha permanecido ahí a pesar de las circunstancias. Y bueno, de aquí saltamos al tema, porque precisamente qué importante es poder enfrentar todo lo que estamos viviendo. El Evangelio de Jesús jamás nos llevará a evadir la realidad. La fe en Jesús jamás nos llevará a decir, no pasa nada, no pasa nada. No, al contrario, sí, sí pasa, y a veces hay mucho dolor. Pero en Cristo Jesús aprendemos cómo. ¿Cómo le hago para enfrentar todo esto? Y sabes, cuando leo las Escrituras, yo puedo ver a hombres y mujeres tan humanos como tú y como yo, sintiendo dolor, sintiendo miedo, y seguramente también fracasando, levantándose. Pero sabes, el objetivo del Evangelio de Jesucristo es y siempre será el hecho de poder motivarnos para salir adelante, para que no nos quedemos ahí donde tirados en el piso. Y entonces, esta mañana leyendo en la oración, que por cierto, déjenme abrir otra invitación, estamos orando todos los días, ahora sí que de domingo a domingo, a las 10 de la noche con el apóstol Joel Sánchez, a través de la página de Comunidad Cristiana de Comunidad Cristiana Filadelfia Internacional, y estamos orando a las 10 de la noche, media hora antes de ir a dormir. Vamos, todo mundo a orar, les invitamos en el nombre de Jesús. Y bueno, los que ya estamos orando a las 5 de la mañana con una servidora, pues estamos doblando oración, y esto es maravilloso porque estamos orando por un avivamiento en nuestras vidas y porque se vea la gloria de Dios. Pero bueno, vámonos a la palabra, porque en Marcos capítulo 16 se nos habla acerca de la resurrección del Señor Jesús. Pero hoy el Señor ponía mis ojos en esta porción, en donde dice la Escritura que cuando pasó el día de reposo, María Magdalena, María la madre de Jacobo y Salomé, dice la Biblia, que compraron especias aromáticas. Leímos en el capítulo anterior que José de Arimatea había llevado el cuerpo de Jesús al sepulcro, y de lejos habían estado estas mujeres buscando, viendo dónde ponían al Señor Jesús. Entonces, pasando ya a la celebración del Shabbat, estas mujeres se levantan temprano para ir a comprar especies. ¿Sabes? Esto pareciera ser una locura, porque tenemos que analizar el contexto, ¿sale? Tenemos que analizar que ellas estaban en medio de un proceso de duelo. Su maestro, el amado, había muerto. Ellas lo habían visto crucificado, le habían visto los clavos atravesados en las manos y en los pies. ¿Sabes? Solo quien vive realmente algo así sabe cómo se estremece el alma. Mis hermanos, no podemos espiritualizar esto. Literalmente, el alma se estremece cuando nuestros familiares que amamos están enfermos, cuando vemos que alguien ha partido con el Señor. Todo nuestro ser se estremece, y no tenemos por qué sentirnos mal o pecadores porque sentimos dolor o porque sentimos miedo, ¿sabes? Es de eso quiero hablarte, porque estas mujeres van y con esa pasión van a buscar esas especies, y cuando ellas llegan al sepulcro, ellas iban pensando, la Escritura dice que ellas iban pensando entre sí, ¿quién removerá la piedra que está en la entrada del sepulcro? Porque ellas habían visto cómo había quedado la piedra ahí tapando, y ellas iban contra todo pronóstico, porque parecía una locura. Número uno, ¿cómo es que ellas iban a ir a ese lugar, ¿no? ¿Dónde estaban los discípulos? ¿Dónde estaban los apóstoles? Ellas, en medio del dolor, se atrevieron a caminar. Y yo quiero decirte a ti que estás atravesando una circunstancia difícil, que el Señor Jesús nos da lecciones maravillosas. Estas mujeres de las que estamos leyendo, no es que no sintieran, al contrario, literalmente yo puedo imaginarlas. La Biblia no lo dice, pero seguramente alguna de ellas iba soltando alguna lágrima, porque no es fácil ir a ver, ¿no? A despedir a un ser amado. Y sabes, ellas iban, a pesar de todo de toda la turbación que estaba habiendo social, se atrevieron, mujeres súper valientes que llegan ahí. Y los pronósticos decían, pues no van a poder ver ni siquiera el cuerpo de Jesús. ¿Por qué? Porque está la piedra puesta. Y mientras ellas caminaban, decían, wow, hay un obstáculo que me va a impedir ver a mi amado maestro. Sin embargo, ellas por la fe caminaron, y esto nos da una gran lección a todos, porque sabes, efectivamente, podemos estar llorando y podemos tener muchos obstáculos enfrente, pero cuando nosotros hemos crecido en fe y tenemos amor por lo que el Señor nos ha dado, caminamos, mi hermano. Los cristianos, los hijos de Dios, caminamos. Y yo te recuerdo que tú no eres cualquier persona, tú eres alguien lavado con la sangre de Cristo. El Señor Jesús te ha dado valor y tienes que levantarte, no importa lo que el mundo diga, lo que la gente diga de ti, tú tienes el valor que Jesús te ha dado. Por eso es tan importante lo que estamos leyendo. ¿Sabes? La escritura dice que cuando ellos vieron, cuando ellas llegaron, vieron la piedra removida. Imagínate nada más el shock que ellas vivieron, porque a pesar de que Jesús les había dicho que él iba a resucitar, la realidad es que cuando ellas llegaron al sepulcro, vieron la piedra movida. Yo, claro que puedo saber que cuántas cosas habrán pasado por su cabeza, y la Biblia dice que encontraron a un joven vestido de ropas largas, pero blancas, y ellas, dice la escritura, se espantaron. Y aquí es donde viene esta humanidad tan maravillosa, que la verdad es que por mucho tiempo nos ha dado tristeza, a otros nos ha desanimado, pero hoy es para que recordemos que somos seres humanos. ¿Por qué? Porque estas mujeres, dice la escritura, se espantaron. Claro que sí, hay cosas que nos espantan y no por eso somos menos espirituales. Hay cosas que nos dan miedo y no por eso no amamos al Señor Jesús, o no por eso el Señor no nos ama a nosotros. Fíjate, dice, mas él dijo, no os asustéis. Y es que la realidad es que no era inevitable que ellas pudieran ocultar la cara de susto que tenían, me las puedo imaginar. Y entonces el ángel les dice, no se asusten, buscáis a Jesús Nazareno, el que fue crucificado, dice, ha resucitado, no está aquí, mirad el lugar donde le pusieron. Imagínate nada más, en medio de la confusión, del susto, que llegas tú y ves un lugar movido, la verdad es que sí se siente hasta el que el corazón se sale. Y ellas pudieron escuchar el consejo de este ángel que estaba ahí y recibieron el mensaje. Y es que esto es de valientes, porque hay gente que dice, no, estoy triste, ¿yo qué voy a recibir el mensaje? No, yo estoy de luto, yo estoy triste. No, hermano, en cualquier situación en la que estemos, recibamos la palabra del Señor, porque, ¿sabes? Dios tiene palabras de vida eterna. Y la Biblia dice que el ángel no nada más les dijo no se asusten, sino les dijo vayan a los discípulos y vayan a Pedro y digan que ahí, que el Señor, que el Maestro, que el Amado va a ir delante de vosotros y allá lo van a ver. Imagínate nada más, dice la escritura, que ellas se fueron huyendo del sepulcro. Literalmente, el susto que ellas habían pasado, ¿verdad?, no era el único que habrían de pasar, por supuesto, en sus vidas. Y eso es lo que yo quiero decirte a ti. ¿Por qué? Porque hay muchas cosas que nos asustan, hay cosas que nos hacen alterarnos. Pero, ¿sabes? No es la única ocasión que vamos a vivir esto. La escritura dice que ellas les había tomado temblor y espanto, y ellas quedaron enmudecidas. No decían nada a nadie porque tenían miedo. La verdad es que necesitaríamos estar en su lugar como para poder comprender. Cuando uno está de fuera, uno dice, ¡ay, qué barbaridad! Yo hubiera hecho esto. Mira nada más, ¡qué barbaridad! Les hubieran dado uno para que reaccionaran. No. Es que cuando uno está en medio de la adversidad, uno se siente asustado. Pero lo que yo quiero decirte es que el Señor Jesús jamás les reclamó a estas mujeres, porque las dejó realmente experimentar y vivir el proceso, y ellas no lo ocultaron. Cualquier situación que tú estés pasando, sea de adversidad o de miedo, déjame decirte que el Señor Jesús no está enojado contigo y no te está diciendo, ¡ay, qué poco espiritual eres! No, para nada. El Señor Jesús te llama y te dice, a ver, ven, vamos a enfrentar juntos esto. ¿Te gustaría que este día llamáramos al Señor para que vaya ahí donde tú estás, para que el Señor te dé la fuerza, para que te dé la estrategia? Con mucho gusto vamos a hacerlo. Padre amado, este día estamos aquí en esta programación de radio y no es una casualidad. Tú sabes que hay cosas que nos han estremecido. Habemos personas que hemos pasado situaciones difíciles. Otros hemos tenido miedo. Pero Señor, tú eres el Todopoderoso y primero te agradecemos que no nos reclames, que no nos, Señor, que no seamos humillados por sentir miedo o por sentir turbación, sino al contrario, te agradecemos porque tú nos enseñas a enfrentar todo esto y sabemos que lo que dice la Escritura en Filipenses 4:13, todo lo puedo en Cristo que me fortalece. Por la sangre de Jesús, cubrimos con la sangre de Cristo a cada uno de los que están en sintonía y declaramos que vamos a salir adelante. Y esto, Señor, que las pruebas difíciles se van a convertir en un testimonio de poder y de gloria para honra de tu nombre. En el nombre de Cristo Jesús, amén y amén. Que Dios les bendiga, para mí es un gusto muy grande estar aquí en esta transmisión. Reciban saludos una vez más de nuestro apóstol Joel y por supuesto no se despeguen de la programación porque estamos aquí llevando esa palabra que es la palabra de vida, la palabra del Señor Jesucristo aquí en 1440 Ondas de Vida. Regreso los micrófonos allá a cabina, que Dios les bendiga, gracia y paz.
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0: son las 7 en punto.
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3: Bernardo Rodrigo Sañudo Díez, egresado de Palmer College, la primera universidad de quiropráctica del mundo, Campus Davenport, Iowa, Estados Unidos. Miembro de la Federación Mexicana de Quiropráctica Deportiva y el Colegio Mexicano de Quiropráctica. Cédula profesional 1710-253.
4: ¿Qué tal, mi amable auditorio? Bienvenido, bienvenido a este maravilloso aprendizaje que hoy tenemos acerca de la quiropráctica, cómo obtener siempre bienestar en nuestro cuerpo, y siempre sabe de que esto depende de una buena actitud, de buenas determinaciones, y quiero decirle, siempre hay mucha información, y hoy las plataformas, el Face, todo nos llena de información instantánea, y estaba yo leyendo, porque me documento para, pues hay un poco, ¿no? Me gana el doctor con las preguntas, dice que la quiropráctica nos recuerda que así como la columna sostiene al cuerpo, una buena actitud, una buena acción y una grande y gran fe sostiene nuestra vida. Así es que si usted sabe que una postura repetitiva, el dormir mal, el caminar mal, hábitos diarios que no sabemos si dañan totalmente nuestra espalda, pero hoy hablaremos de un tema bien importante acerca de cómo inicia la quiropráctica, que tanto es usual para nosotros, para los médicos que generalmente acudimos o recomiendan o no, tenemos la decisión, la determinación de antes de una cirugía, acudir a una buena opinión con un quiropráctico como lo es el doctor Bernardo Sañudo Díez. ¿Cómo está, doctor?
5: Hola, Gaby, buenas tardes, buenos días y a todo nuestro auditorio que amablemente nos sintoniza.
4: Ya tiene muchos seguidores cuando reviso. Usted puede buscar al doctor en el canal de YouTube Los Mejores Tips con Gaby Soto y ahí va a ver todos los programas, casi 31 años, no, es en los años que usted está ejerciendo, 31 años con 33. pacientes, 33 ya,
5: sí, ya,
4: viendo pacientes diariamente, la satisfacción de que algunos, pues, siempre somos abandonar el proceso, el procedimiento de cualquier cosa en nuestra vida, pero pienso en aquellos muy constantes, que de verdad determinan y creen en la quiropráctica. Esa es una satisfacción, tener pacientes de años con usted, ¿no?
5: Sí, hay pacientes que hemos visto desde hace más de 30 años, pacientes que tal vez ya tienen más de 80 años de edad y que han atendido y han visto los beneficios del tratamiento quiropráctico preventivo. Muchos pacientes nos van a ver por tratamiento de quiropráctica activo, ¿no? El tratamiento para ayudarlos a salir de algún problema, alguna situación de crisis. Y casi todos los pacientes nos van a ver por algún tipo de dolor de espalda baja, de cuello, de dolor de cabeza, de ciática, pero muchos pacientes van viendo que muchas otras cosas en su estado de salud y su bienestar aumenta, y entonces ya se quedan con nosotros para permitir que la quiropráctica pueda ayudar a que su cuerpo trabaje con mejor balance, mejor conexión, y que podamos evitar problemas hacia el futuro.
4: Usted acaba, vamos a tener un tema muy importante, cómo se ha dado a conocer la quiropráctica, porque cuando usted visita, como ahora que fue a San Francisco, que estábamos platicando fuera del aire, y me imagino que ahí platicar con los pues médicos profesionales muy expertos en el área quiropráctica, y usted descubre que nuestra, hablemos de nuestra ciudad, está muy atrasada en los beneficios de la quiropráctica comparada con sus compañeros?
5: O sea, en Estados Unidos, para ejercer la quiropráctica, primeramente tienes que haber estudiado los dos primeros años de escuela premédica, de tener un grado universitario primero, después estudias la carrera de quiropráctica, presentas 4 exámenes a nivel nacional que te permiten evaluar tu educación pregraduado, y ya después presentas exámenes para trabajar en los estados donde quieras trabajar. En Estados Unidos

0: donde todo es ortopedia, sí, en sí es ortopedia. Pero yo hice como una encuesta, alguien me invitó a ir, y no toda la gente estaba, o sea, por ignorancia, le diré que la gente tristemente está sin camas, en el postrado, en el piso, esperando turno, así tengas la fractura que sea, pero la mayoría de gente no requería operación. ¿Cuánta capacitación hace falta para que los hospitales no estén llenos de gente innecesariamente? Sí. ¿Qué opinaría de esto usted?
1: Pues que se requiere muchísima educación hacia los doctores, educación hacia los pacientes e infraestructura que pueda realmente separar e investigar qué pacientes realmente requieren cirugía y qué pacientes pueden salir con otro tipo de tratamientos como quiropráctica y rehabilitación. La gran mayoría de la gente que yo veo que tiene lo que llamamos el síndrome de cirugía fallida, o sea, pacientes que se operaron y realmente no se recuperaron o hasta empeoraron, son pacientes que no se les ofreció ninguna otra alternativa. O sea, que no se hizo nada previamente a la cirugía, sino que se decidió operarlos sin haber hecho absolutamente nada. Y eso es prácticamente el 100% de la gente que me va a ver con cirugía que no les funcionó, ¿no? Según los estudios y según los grandes investigadores mundiales, nos dicen que la cirugía de columna realmente es algo raro. O sea, la gran mayoría de la gente puede salir adelante con tratamientos correctos, tratamientos convencionales no quirúrgicos que puedan ayudarles a recuperar sin tener que llegar a la cirugía. Entonces, a muchísima gente que los operan realmente no lo necesitaban y, como usted dice, se saturan los hospitales, porque si de 100 personas con problemas de columna solamente tienes que operar a 5 y estás operando a 50 o 60, pues se te llena el hospital. Y probablemente la gente de otros problemas de salud que requiere un quirófano, pues no lo tiene. Y entonces así es como se va haciendo una bola de nieve que va afectando a todo un sistema, ¿no?
0: Pues fíjese que no nos sorprendemos, pero anduve yo ahí, quería un poco grabar, se me ocurrió hacer un programa, presentarlo, pero entré en el área donde están enyesando, que aparece de nieve, un cuarto de nieve donde los ortopedistas, las pestañas, yo nunca había mirado eso. Y la persona que me invitó ahí, que pude ingresar, llevaba su pie derecho roto. Ahí sí necesitaba un yeso. Y le estaban enyesando el otro pie, o sea...
1: La calidad en los servicios médicos es muy importante, ¿no? Algo que el otro estaba leyendo es, muchas veces nos llegan pacientes que llevan años atendiéndose problemas de columna con múltiples doctores, con múltiples terapeutas, y cuando les preguntas qué es lo que te han dicho que tienes, el paciente no puede decir, no sabe ni qué tiene. O sea, nunca se le ha explicado realmente qué problema tiene. Entonces, nosotros en la primera consulta le digo al paciente, lo más importante del día de hoy es que usted salga del consultorio en su primera consulta sabiendo qué tiene, que al menos sepa qué es lo que tiene y ya que usted decida cuál es el mejor tratamiento para su salud. Pero yo creo que eso es algo básico, ¿no? Que cuando tienes un problema de salud puedas saber qué es lo que tienes y no que vayas con terapeutas o con disque doctores licenciaditos que no saben ni qué es lo que tienes, no que te explicaron nada, no se hizo ningún análisis, ningún estudio, y el paciente no sabe ni qué tiene. Y obviamente, como hemos dicho, si no tienes un buen diagnóstico, si no tienes una buena examinación, pues obviamente el tratamiento va a fracasar. Y si te recuperas, fue por suerte, por chiripa.
0: O sea que si yo tengo un dolor muy fuerte, ¿ese es un síntoma de una fractura?
1: No necesariamente. O sea, ahí hay que evaluar a cada persona, por eso se hace una historia clínica para realmente saber qué es lo que le pasa a este paciente. Hay problemas de dolor de espalda baja que producen dolores brutales, o sea, dolores que el paciente a duras penas puede siquiera respirar y no tiene una fractura. Entonces, cada persona tiene que ser evaluada de manera correcta para saber qué problema tiene y entonces saber qué terapéutica requiere ese paciente.
0: Pues nos falta mucho conocimiento, mucho profesionalismo. Yo visité el Hospital Magdalena del Salinas, que está en Fortuna y Politécnico. Y agradezco que tenemos en nuestro país dependencias de gobierno fabulosas, pero tristemente no hay la capacitación, la orientación, nos saturamos de gente. Y yo digo, ay, Dios mío, cómo quisiera que un quiropráctico como el doctor Bernardo pudiera examinar y no habría tanta gente, tanto...
1: Probablemente, o sea, una de las principales razones por la,

0: cual muchos doctores de quiropráctica escogimos seguir trabajando durante la pandemia fue eso. O sea, los problemas de espalda son problemas que afectan a casi todas las personas. Entonces, durante la pandemia, los hospitales estaban ya saturados de personas con problemas respiratorios y COVID. No tenían tiempo para atender pacientes de dolor de espalda. Entonces, muchos de los doctores que trabajamos nos decidimos mantenernos abiertos para poder ayudar a esas personas y ayudar al sistema de salud que estaba ya de por sí desbordado atendiendo pacientes con COVID. Entonces, esa fue una de nuestras responsabilidades. Yo sí sé que hay colegas que decidieron cerrar sus consultorios durante meses. Nosotros decidimos mantenernos abiertos por la responsabilidad que tenemos para nuestros pacientes ya existentes y los pacientes nuevos, y de esa manera ayudar al sistema de salud que necesitaba que esos pacientes no fueran a los hospitales porque ellos estaban atendiendo otro tipo de problemas mucho más emergentes.
1: Pues mire, vamos a cerrar el tema en las dependencias, que nos falta una cultura de aprendizaje. Pero mire, yo pude platicar, no dije que iba de entrevistadora, pero parecía que sí. Y pregunté, ¿usted ya vio de qué la van a operar? No, pues es que me caí de las escaleras. Por cierto, ya le voy a poner barandar a mi escalera que tengo por ahí. Y todos de la escalera. ¿Y lo van a operar? Ay, sí. Pero cuando vi que a la amiga con la que yo iba le estaban vendando el otro pie, dije, no, señor. Y no hay otra opinión. No fue, no, porque si me voy pierdo mi lugar. Y aquí va a estar 2 semanas, sí. Y bueno, pues Dios tenga misericordia y ponga quiroprácticos. Pero mire, si usted va a estar, le diagnosticaron una cirugía, pues piénselo mil veces. Y si puede acudir con un profesional como lo es el doctor Bernardo, a lo mejor no es necesario que se someta a unos procedimientos que después sale peor. Pero bueno, una última pregunta y entramos al tema. Eso me lo dijo alguien ahí en el hospital, porque vi que la gente se despertaba, porque ahí duermes de día y de noche esperando tu lugar. Yo estuve 2 días visitando ahí y gracias a Dios, porque me doy cuenta del valor que tienen nuestras pies, nuestras articulaciones. Veía que la gente al despertarse, o todos los seres humanos, nos estiramos.
0: Sí.
1: ¿Eso es bueno?
0: Sí, claro.
1: ¿Al levantarte?
0: Es un procedimiento natural después de la rigidez o de la estar estático en la posición al dormir. Es normal estirar las articulaciones, estirar los músculos y prepararlos para empezar a moverte. Es algo que vemos que hay muchos seres vivos que lo hacen. Entonces sí, pues, obviamente es normal, sí.
1: ¿Y usted algún tipo de ejercicios o a veces también ejercicios tontos que hacemos y que pueden lastimarnos? Y le voy a decir, porque esta semana estaba yo jugando con mi nietecita y hacemos un jueguito y de repente yo la abracé un poco más y como que quería llorar y dije, no me vaya a regañar su mamá. Pero a veces maltratamos así a los bebés con esos,
0: sí, ¿verdad? O sea, hay una lesión muy común que se llama el codo de niñera, en donde muchas veces tal vez un niñito menor de 5 años lo jalas del brazo como para subirlo de la banqueta o para bajarlo del coche y le zafas el codo. Esa es una lesión muy común en niños menores de 5 años. Entonces, si muchas veces no medimos nuestras fuerzas, yo en otro punto de problemas veo muchos pacientes mayores de edad que en un cumpleaños o en el año nuevo les da un abrazo el nieto y les rompe una costilla, ¿no? O les rompe una vértebra. Entonces, muchas veces no nos ponemos atentos a qué es lo que estamos haciendo y podemos lastimar a otra persona.
1: No medimos la fuerza con los adultos mayores que creemos que, a ver, voy a abrazar a la
0: abuela. Y le rompes la costilla.
1: No, porque nos vamos descalificando o qué pasa. O ya está lastimado.
0: No, no es lo mismo el hueso de una persona de 20 años que de 80 años. Aunque la persona de 80 años esté sana, sus huesos ya no son como cuando tenía 20 años. El cuerpo va envejeciendo. Entonces hay veces que hay que avisarle a las otras personas, oye, no me aprietes tan duro, no me des tan duro la mano, no me jales tan fuerte porque me puedes lastimar. Y con los niños, pues tener cuidado también, ya que ciertos movimientos que pudiesen parecer inofensivos pueden lastimar a una persona.
1: Un día a mí me lastimaron de un saludo que me dieron,
0: sí, claro,
1: así como que con mucho gusto, pero ¿cómo anduve lastimada de la mano?
0: Puede lastimar la mano, lastimar el codo, entonces hay que tener cuidado.
1: Bueno, pues un tema muy interesante. Vámonos al número telefónico, pero antes del número, doctor, lo más común, A veces ni nos damos cuenta que estamos lastimados, pero surge ese semáforo un día. Pero lo cotidiano que usted ya sabe que se va a enfrentar con problemas de qué y de qué y de qué diariamente en su consulta.
0: La gran mayoría de los pacientes nos vienen a ver por problemas de espalda baja, lo que es la ciática, lo que son los discos herniados, pacientes que están a punto de operarse y están buscando una alternativa. Pacientes que tienen dolores de cabeza o migrañas responden muy bien. Pacientes que han tenido un accidente de auto, mujeres embarazadas que empiezan con problemas de dolor de espalda o dolor de ciática. Entonces, esos son una población de pacientes que responden muy bien al tratamiento quiropráctico. También adultos mayores que ya no quieren estar tomando tantos medicamentos para sus problemas de dolor, de molestia. La quiropráctica es una alternativa excelente, ya que no se enfoca en el dolor, sino se enfoca en cómo hacer que ese adulto mayor pueda caminar, pueda moverse mejor.
1: Y la mandíbula, ese tema lo seguiremos tocando. Ese es algo no muy común, pero duele, ¿verdad?
0: Sí, en algunas personas los problemas de mandíbula o de articulación temporomandibular, pues es un infierno para ellos, ¿no?
1: La mandíbula es totalmente la boca.
0: Sí, la parte de abajo de la boca, digamos, eso es todo lo que es la mandíbula, y se articula muy cerca de la columna cervical, de lo que es el atlas. Y entonces eso puede generar problemas, y el cuello afecta a la mandíbula y la mandíbula afecta al cuello también. Entonces sí existe una correlación entre esas dos estructuras del cuerpo.
1: Y eso duele como le duele un brazo, como...
0: Pero hay pacientes que no pueden morder, o sea, gente que realmente siente cristales cada vez que muerde algo, entonces empieza a afectar su calidad de vida de manera importante.
1: Eso es cuando te dieron una buena pelea y te dieron casi los hombres, ya ve que
0: no necesariamente, o sea, puede ser un mal trabajo dental, puede ser alguien que tuvo un buen trabajo dental, pero estuvo con la boca abierta mucho tiempo y eso lo lastimó, puede ser la posición
1: los
0: en la
1: del
0: que
1: COVID,
0: dormimos.
1: Los del COVID que estuvieron con su...
0: Sí, puede ser gente que también la tuvieron que entubar inconsciente y entonces eso lastimó la mandíbula. Entonces hay muchas razones que pueden afectar la mandíbula. Algunas son deportes, algunas son peleas, pero muchas son cosas de la vida normal, de la vida diaria, y hay personas que sufren de eso.
1: Los que consumen oxígeno diariamente. Bueno, no íbamos a hablar de la mandíbula, o será otro tema. 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
1: Y bien, doctor, vamos al tema, que es poco el tiempo, pero aprovechémoslo.
0: Mucha gente a veces me pregunta, oiga, doctor, ¿dónde, quién creó la quiropráctica? ¿Dónde apareció? ¿Es de China? ¿Es asiática? ¿Es inca? O sea, ¿de dónde viene, no? Y realmente la quiropráctica es una ciencia que fue creada, fue descubierta en Estados Unidos, en el corazón de Estados Unidos, en el estado de Iowa, ¿no? Entonces, la quiropráctica es un sistema de salud que empezó en el año 1895, un poquito antes de que cambiara el siglo, y apareció en la ciudad de Davenport, Iowa, que está en el centro de Estados Unidos, unas cuantas horas al oeste de Chicago. El doctor Palmer era un doctor ya probablemente en cerca de sus años, de los años 60 de edad, que era alguien que siempre investigaba y tenía una mente inquisitiva tratando de descubrir qué es lo que provocaba que la gente se enfermara, qué es lo que hacía que unas personas fueran sanas y otras fueran enfermas, ¿no? Si todo el mundo estaba en un mismo comedor, ¿por qué había gente que se enfermaba y gente que no se enfermaba? Entonces eso es algo que a él lo hacía pensar mucho, y pensaba que tenía que haber algo, ya sea externo o interno, que evitara que la gente se enfermara o viceversa. Entonces él empezó a estudiar mucho lo que es el sistema nervioso. El sistema nervioso no tiene nada que ver con nuestras emociones. A veces pensamos que cuando el doctor dice nervioso, estoy hablando de emociones. No, el sistema nervioso es el cerebro, la médula espinal y todos los nervios que conectan a nuestro cuerpo. Hemos hablado aquí cómo el cerebro es el que formula todas las indicaciones y todas las órdenes y se conecta con todo nuestro cuerpo a través de la médula espinal y los nervios. Entonces, la columna vertebral es la que protege a estos nervios que bajan de la base del cráneo y que llegan hasta nuestros pies. La columna vertebral es entonces una armadura móvil que permite que nos movamos, pero protegiendo a estos pequeños y delicados nervios. Entonces, el doctor Palmer en una vez tuvo una situación con una persona que trabajaba en el edificio donde él tenía su consultorio, y esta persona había quedado sorda por una caída que había tenido unos años antes de este encuentro. Y el doctor Palmer entonces pensó, si esta persona antes tenía buen oído, tiene una caída y empieza a perder el oído, probablemente esa caída lo lastimó. Entonces el doctor Palmer lo examinó, lo revisó, obviamente le hizo como una historia clínica. Todavía no existían los rayos X en ese año, entonces no había forma de poder ver la estructura de este paciente, pero en lo que llamamos palpación estática y palpación dinámica, el doctor Palmer pudo encontrar que había un área de su columna cervical o columna dorsal superior que estaba fuera de la posición normal. Entonces él asumió que durante la caída esta persona podría haberse lastimado ahí, y entonces procedió a corregir esta desviación, y la persona empezó a recuperar su audición a los pocos días. Entonces eso le llamó mucho la atención al doctor Palmer, y entonces empezó a investigar más, empezó a desarrollar lo que es la ciencia quiropráctica, y 2 años después fundó la Universidad de Palmer, que es la universidad que todavía se encuentra trabajando desde hace más de 130 años y es la universidad más importante de quiropráctica, de donde salieron todos los directores que fundaron otras universidades en todo el mundo. Eso es algo muy importante. De una universidad se fundaron todas las demás. Entonces, la quiropráctica sí podemos decir que tiene su origen en septiembre del año de 1895 en la ciudad de Davenport, Iowa, en Estados Unidos. No tiene nada que ver con los incas, no tiene nada que ver con los chinos, no tiene nada que ver con los aztecas, no tiene nada que ver con los mayas. Es una ciencia 100% americana, y que de ahí se fue expandiendo primero a lo largo de todos los países de habla inglesa, y poco a poco se fue extendiendo hacia otros países. El primer doctor en quiropráctica en México llegó en 1925, 1928, y fue un doctor, un joven que se fue a visitar a un pariente a la ciudad de Nueva York. Y esta persona, este joven, tenía migrañas, dolores de cabeza frecuentes, y entonces su pariente allá en Estados Unidos lo llevó con un doctor en quiropráctica en Nueva York y sus migrañas desaparecieron. Entonces, cuando él regresó a México, trató de encontrar a alguien que hiciera ese tipo de tratamientos y no encontró absolutamente a nadie. Entonces le preguntó a su tío y le dijo que fuera a la Universidad de Palmer, y así es como empezó el primer doctor en quiropráctica en México.
1: Pues seguiremos, un tema sumamente interesante. Habrá alguien que le apasiona esta carrera, y bueno, que si se van a dedicar a eso, pues despídanos con una frase y luego hablaremos del curso que acaba de tomar. Despídanos con una frase, un comentario, algo que aprendió en este curso en San Francisco. El doctor no va a los cursos de la esquina, se fue a San Francisco. Despídanos con eso.
0: Algo importante, por ejemplo, el curso de San Francisco, que te preguntaban, o sea, ¿tú quieres ser un maestro o quieres ser mediocre en lo que haces, no? Entonces dice, si quieres ser un maestro, tienes que prepararte, entrenar, capacitarte para hacer lo mejor que puedas hacer, ¿no? O puedes quedarte y ser mediocre.
1: Pues la mediocridad abunda, no solo quizá en México, no, en otros países. Pero deseo que tenga un día extraordinario, doctor, un placer. Siempre nos orienta y nuestra manera de pensar irá cambiando. Que Dios le bendiga. Nos vemos el domingo en punto a la 1:00 p.m.
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0: son las 7:30.
1: Hola, hola, hola, hola, muy buenas noches. Qué gusto saludarles en esta hora. Bueno, en realidad es una media hora, pero donde usted se va a gozar, usted va a disfrutar de cánticos que exaltan el nombre de Jesús. Y cuando alabamos al Señor, viene a nuestro corazón una alegría, viene a nuestro corazón un consuelo que nos motiva, ¿verdad?, a continuar, a seguir adelante. Y mire, en el contenido de muchas alabanzas también viene enseñanza de la palabra, ¿verdad? Se citan textos, se cantan los salmos. Así que mire, la alabanza al Señor está llena de gran bendición para usted y su vida. Así que Ondas de Vida 1440 pues le otorga pues toda esta alegría, momento de alabanza en estos 30 minutos. Así que gócese, disfrútelo mucho y quedo ahí al pendiente en la multilínea 5911-07-1440. Ya sabe, peticiones de oración, ahí también comentarios, saludos y qué le gustaría escuchar también en estos espacios de música que alegra, bendice el corazón. Así que, amados amigos, disfrute de estos cantos. También puede llamarme al 5529-515190. Hágalo, por favor. Aquí estoy para servirle. Adelante, Alex. Comenzamos.

Así es, queridos amigos, de verdad estamos contentos de que usted disfrute cada uno de los cantos que aquí pues se están presentando a través de la radio Ondas de Vida 1440. Y queremos invitarle también a que pues anote este sábado, justo este sábado 23 de mayo, en punto de las 9 de la mañana, desayuno conferencia Más Que Vencedoras, como cada mes, convocando a cada una de ustedes, mujeres, con muchas sorpresas. Mire, viene una, creo que viene una nueva etapa en este evento, que es más que un evento, Más Que Vencedoras, en donde va a venir algo glorioso. Mire, ¿por qué lo digo? Porque cuando se juntan ustedes las mujeres, logran un impacto y que alegran el corazón tanto que el Señor también nos empieza a favorecer a todos, a todos. Ustedes hacen una oración de intercesión, hacen una alabanza. Cuando se reúnen mujeres, logran agradar el corazón de Dios de una manera pues maravillosa. Y bueno, ¿por qué lo digo? Porque ustedes como mujeres también son parte importante en la construcción del reino de Dios aquí en México y en todo el mundo. Pero mira qué hermoso que ustedes como mujeres se junten. Es que mira, como varones, mire, si me está oyendo, amado varón, cómo nos cuesta trabajo reunirnos como varones. Entiendo, hay muchas ocupaciones, el trabajo, el empleo, los horarios, ¿verdad? Y por supuesto también, pues sí se cansa uno, pero mire, debemos de correr, ¿verdad?, la milla extra, ¿no? Entonces, pero bueno, es otro tema. Este sábado 23 de mayo, en punto de las 9 de la mañana, Más Que Vencedoras. Usted ore porque este evento que tiene que ir a más, tiene que ir a impactar no solamente la colonia, la comunidad, ahí donde está Renacer, Ciudad de México, sino tiene que impactar a la ciudad completa y de ahí a toda la República Mexicana, como lo es Más Que Vencedoras en Brasil. Ahí hay un bonito modelo de lo que las mujeres han logrado en aquel hermoso país de Brasil, allá en Sudamérica. ¿Por qué no replicarlo aquí para la gloria de Dios? Más Que Vencedoras en México. Así que usted sea de los pilares, sea usted de las primicias de este evento Más Que Vencedoras. Le esperamos este sábado a las 9 de la mañana, desayuno conferencia. Regístrese al número, ahora voy a dar el de Chelito Paredes, 55-21-93-13-73, 51-21-93-13-73. Importante que aparte su lugar para saber el número y cantidad de desayunos que vamos, bueno, que la hermosa gente de Renacer Ciudad de México tiene que preparar. Así es, regístrese, llámenos y continuamos con poco más de música. Ahí está Alex en los controles. Venga, mi Alex.

0: Y así es. Pues muchas gracias por acompañarnos en este tiempo de alabanza. Y mire, continúe con nosotros aquí en la programación de Ondas de Vida Radio 1440, la estación de la gente de fe. A continuación con ustedes, Gracias Salvadora. Quédese, es un programa en donde va a ser lleno de la palabra de Dios y la dan de una manera tan especial el mensaje, de verdad, para esta hora de la noche. Creo que es una buena dosis de la palabra del Señor y ser ministrados en su presencia. Pues muchas gracias, que Dios le bendiga, pase bonita noche y nos vemos en un ratito más después de Gracias Salvadora. Por aquí nos estamos escuchando. Hasta luego, gracias Alex.
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0: 7. Ya son las 8 en punto.
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2: 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El mundo.
1: Por lo cual, salid en medio de ellos y apartaos, dice el Señor, y no toquéis lo inmundo, y yo os recibiré. Segunda de Corintios 6:17. La separación del mundo es un deber muy importante. Todos los que profesan ser creyentes deberían considerarlo seriamente, porque la separación del mundo siempre ha sido una de las evidencias de la obra de la gracia de Dios en el corazón. Aquellos que realmente han nacido del Espíritu de Dios siempre se han separado del mundo. Siempre que aquellos que son creyentes solamente de nombre siempre han rehusado salir de él y separarse. Este asunto es especialmente importante hoy en día, cuando muchos están tratando de hacer que el cristianismo sea fácil y están tratando de evitar la necesidad de la autonegación. Muchos piensan que pueden comportarse como quieran y continuar siendo buenos creyentes. Quiero advertirle claramente en contra de esta manera de pensar. En primer lugar, el mundo es la fuente de grandes peligros para el alma. Por el mundo, no quiero decir el mundo físico en donde vivimos. Nada de lo que Dios ha creado en el universo es en sí mismo dañino para el alma humana. Toda la creación es buena, lo dice Génesis 1:31. La idea de que algo físico sea en sí mismo pecaminoso es un tonto error. Cuando yo hablo del mundo, quiero decir aquellas personas que piensan solo o principalmente en las cosas de este mundo y descuidan el mundo venidero. Aquellos que piensan más acerca del cuerpo que del espíritu, más acerca de cómo agradar a los hombres que a Dios. Por el mundo, me refiero a aquellas personas, junto con su estilo de vida, sus opiniones, sus gustos, sus ambiciones y sus perspectivas. Esto es el mundo que es peligroso para el alma. Este es el mundo del cual debemos salir y separarnos. ¿Qué dice la palabra de Dios acerca de este asunto? El apóstol Pablo dice: No os conforméis a este mundo, en Romanos 12:2. También puede ver 1 de Corintios 2:12, Gálatas 1:4, Efesios 2:2 y 2 de Timoteo 4:10. En Santiago nos dice la palabra: Adúlteros y adúlteras, ¿no sabéis que la amistad del mundo es enemistad con Dios? Cualquiera pues que quisiere ser amigo del mundo, se constituye enemigo de Dios. Lo podemos leer en Santiago 4:4. Podemos ver también Santiago 1:27. El apóstol Juan dice: No améis al mundo, ni las cosas que están en el mundo. Si alguno ama al mundo, el amor del Padre no está en él. Primera de Juan 2:15. Puede ver también Primera de Juan 2, versículos 16 y 17, capítulo 3, versículo 1, capítulo 4, versículo 5, capítulo 5, versículo 4 y capítulo 5, versículo 19. El Señor Jesucristo, hablando acerca de sus discípulos, dijo: No son del mundo, como tampoco yo soy del mundo. Lo dice Juan 17, 16. También puede ver Mateo 13, 22, Juan 8, 23, Juan 14, 17, Juan 14:15, versículo 18 y 19, y capítulo 16, versículo 33. Estos textos hablan por sí mismos. Ninguna persona racional puede negar que enseñan que el mundo es el enemigo del creyente y que la amistad del mundo y la amistad de Cristo se oponen mutuamente. Aún más, la experiencia cristiana confirma que el amor del mundo es lo que ocasiona más daño a la causa de Cristo. Miles que piensan que son creyentes sufren naufragio en este punto. Ellos no escogen deliberadamente el mal, ni rechazan ninguna doctrina bíblica, pero aman el mundo y son amigos de él. Es el amor del mundo lo que les conduce al camino.

Cornelio el soldado, Lucas el doctor y Cenas el abogado son ejemplos de creyentes en su empleo secular. De hecho, es un pecado ser ocioso y frecuentemente la ociosidad nos conduce a la tentación. Entonces es correcto que tengamos un empleo legítimo. No debemos dejar ninguna vocación, a menos que sea pecaminosa en sí misma, por temor de que nos hará daño. Esta sería una conducta negligente y cobarde. Lo que debemos hacer es llevar nuestro cristianismo a nuestros lugares de empleo en el mundo. No significa que los creyentes no deberían tener nada que ver con las personas inconversas. Nuestro Señor y sus discípulos asistieron a la fiesta de bodas. Comieron en la casa de un fariseo. En 1 Corintios 10:27, el apóstol Pablo nos dice cómo debemos comportarnos si un incrédulo nos invita a comer en su casa. Y no dice que no vayamos. No debemos apartarnos de las oportunidades de hacer bien. Si Cristo está con nosotros, donde quiera que vayamos, podemos ser instrumentos para influir a otros sin hacernos daño a nosotros mismos. Esto no significa que los creyentes no deberían interesarse en ninguna otra cosa, salvo su religión. Algunos piensan que es muy espiritual no hacer caso de la ciencia, el arte, la literatura y la política. Estas personas no leen libros que no sean cristianos, no leen el periódico y no saben nada de lo que está sucediendo en el gobierno de su país. Yo pienso que esto es un descuido egoísta y tonto de su deber. Pablo valoraba un buen gobierno en 1 Timoteo 2:2 y citaba de escritores paganos en sus sermones. Él sabía las leyes y las costumbres del mundo, como podemos ver en las ilustraciones que usaba. Los creyentes que se jactan de ser ignorantes traen el reproche al cristianismo. Esto tampoco significa que los creyentes deberían ser excéntricos en su manera de vestirse o de hablar. Nunca debemos atraer la atención hacia nosotros mismos por estos medios. No hay ningún motivo para suponer que nuestro Señor y sus discípulos se vistieron y se condujeron en forma distinta de las demás personas de aquel entonces. El Señor condenó a los fariseos porque ensanchan sus filacterías y extienden los flecos de sus mantos para ser vistos de los hombres. Lo dice Mateo 23:5. Esto no significa que los creyentes deberían retirarse de la sociedad y vivir en la soledad. Nuestro Señor pedía claramente: no ruego que los quites del mundo, sino que los guardes del mal. En Juan 17:15. No podemos mantener al diablo fuera de nuestros corazones refugiándonos en un rincón. El verdadero cristianismo y la mundanalidad se distinguen más claramente cuando mantenemos nuestra posición y mostramos el poder de la gracia sobre el mal, en vez de huir y abandonar el puesto en donde Dios nos ha colocado. Esto no significa que los creyentes deberían retirarse de cada iglesia imperfecta. En las epístolas de Pablo, vemos que las fallas y las corrupciones de las iglesias fueron reprendidas. Pero los creyentes no fueron aconsejados a dejar esas iglesias debido a su imperfección. Le pido que considere cuidadosamente estos 6 puntos. He visto a muchas personas equivocarse en relación con cada uno de ellos y mucha miseria e infelicidad causada por estos errores. Le quiero poner en guardia en contra de esto. Evite un curso precipitado de acción del cual después se lamentará. Déjeme darle, especialmente si usted es un creyente joven, 2 consejos. Primero, recuerde que el camino más corto no es siempre el camino de su deber. Usted puede pensar que es correcto discutir con todos sus parientes inconversos, cortar el contacto con todos sus amigos, retirarse completamente de la sociedad, abandonar todo acto de cortesía normal y dedicarse enteramente a la obra de Cristo. Esto pudiera satisfacer su conciencia y evitarle muchos problemas. Pero, a menudo, este es el comportamiento más egoísta, flojo y orgulloso posible. Frecuentemente el comportamiento correcto consiste de llevar la cruz, negarnos a nosotros mismos y adoptar un curso de acción completamente diferente. Segundo, si usted quiere separarse del mundo, tenga cuidado de un

comportamiento amargo, no atractivo, melancólico y desagradable. No se olvide de que existe tal cosa como siendo ganado sin palabra. Lo vemos en 1 Pedro 3:1. Esfuércese para mostrar a otros que sus creencias, no importando lo que ellos opinen, le hacen alegre, agradable, de buen humor, no egoísta, considerado de los demás y listo a interesarse en todo aquello que es inocente y bueno. No caiga en el error de una separación innecesaria. En muchas cosas debemos separarnos, pero tenga cuidado de que sea una separación correcta. Si el mundo se ofende por la separación que la Biblia exige, no podemos evitarlo. Pero tenga cuidado de no ofenderlo por una separación tonta y antibíblica. En tercer lugar, el significado verdadero de la separación del mundo. Déjeme enseñarle lo que significa la verdadera separación del mundo. Trataré de explicar los principios generales los cuales usted tiene que aplicar en detalle a su caso particular. Número 1. Usted debe rehusar consistentemente el ser guiado por las normas mundanas del bien y del mal. No haga ninguna cosa simplemente porque los demás lo hacen. Sus normas deben ser solamente las de la palabra de Dios. Número 2. Tenga cuidado de cómo ocupa su tiempo libre. Esto es muy importante, porque a menudo nuestro tiempo libre es el tiempo de la tentación. Tenga cuidado de cómo ocupa sus noches y asegúrese de apartar tiempo para leer la Biblia y orar. Número 3. Usted debe resolverse a no ser tragado y absorbido por los negocios de este mundo. Como un creyente, debe esforzarse para hacer sus negocios terrenales en la mejor manera posible, pero no debe permitir que sus negocios se conviertan en un obstáculo entre usted y Cristo. Si sus quehaceres terrenales empiezan a estorbar el uso correcto del día domingo o a afectar su lectura bíblica y su oración, entonces se están apoderando de su vida. Como Daniel, usted debe estar preparado a apartar tiempo para la comunión con Dios, cueste lo que cueste. Lo podemos leer en Daniel 6:10. Número 4. Usted debería abstenerse de todas las formas de entretenimiento que estén relacionadas inseparablemente con el pecado. Este es un asunto difícil, pero debemos considerarlo. Es verdad que algunas formas de entretenimiento pueden ser en sí mismas consideradas como inocentes. Pero también debemos considerar la cuestión de si en la práctica son acompañadas inevitablemente con el pecado. Si es así, tiene que abstenerse de ellas. Número 5. Usted debería ser moderado en el uso de las diversiones lícitas y su tiempo de esparcimiento. Todos necesitamos diversiones tanto para nuestros cuerpos como para la mente. Aún las diversiones buenas e inocentes llegan a ser algo malo cuando nos quitan demasiado tiempo o atención. Debemos usarlas para fortalecer la mente y el cuerpo a fin de que sirvamos mejor a Cristo. Pero si ellas comienzan a interferir con nuestro servicio cristiano, debemos tener cuidado. Número 6. Usted debería tener cuidado respecto a sus amistades y relaciones íntimas con las personas del mundo. No estoy diciendo que usted no debería tener nada que ver con las personas inconversas. En la vida cotidiana tenemos que tratar con ellas y siempre les debemos tratar con cortesía, bondad y amor. Pero la amistad íntima es otro asunto muy diferente. Si usted escoge como sus amigos íntimos a personas que no se preocupan por la salvación, por Cristo, por la Biblia, no veo cómo puede tener esperanza de progresar como creyente. El creyente consistente pronto descubrirá que sus gustos no son los mismos como los de ellos y tendrá que escoger entre los dos. Esto es particularmente importante cuando se trata de escoger un esposo o una esposa. Un creyente no puede escoger casarse con una pareja del mundo sin causarse un daño a su vida espiritual y felicidad. Si usted no es casado, resuélvase a nunca considerar el casarse con una persona que no es un creyente verdadero.
Le pido que considere seriamente estos 6 principios. Pero, ¿qué debería hacer cuando exista incertidumbre de cómo aplicarlos a una situación particular? Primero, usted debería orar y pedir sabiduría, pidiendo a Dios que le dé sensatez. Entonces, recuerde que siempre la vista de Dios estará sobre usted y que Él le ayudará a tomar la decisión correcta. Pregúntese a sí mismo en cuál curso de acción quisiera encontrarse si Cristo viniera. También, es correcto tomar en cuenta cómo otros creyentes santos se han comportado en circunstancias semejantes. Si no podemos ver claramente el camino correcto, no podemos equivocarnos si imitamos el buen ejemplo de otros. En cuarto lugar, el secreto de la victoria sobre el mundo. Déjeme mostrarle el secreto para obtener la victoria sobre el mundo. El primer secreto es un corazón recto. Los deseos y los gustos de un hombre serán espirituales solamente cuando su corazón haya sido renovado por el Espíritu Santo. Si usted quiere separarse del mundo, asegúrese de tener un corazón nuevo. El segundo secreto es una fe viva y práctica en las cosas que no se ven. La Escritura dice, esta es la victoria que vence al mundo, nuestra fe, en 1 Juan 5:4. Entre más nos demos cuenta de las cosas espirituales, Dios, Cristo, el cielo, el infierno, el juicio, la eternidad, etc., estaremos más capacitados para dejar las cosas del mundo. El tercer secreto es el hábito de confesar a Cristo con denuedo siempre y cuando sea necesario hacerlo. No debemos estar avergonzados de confesar a Cristo. Amable y respetuosamente debemos dejar que los hombres vean que actuamos bajo principios cristianos y que no tenemos la menor intención de apartarnos de ellos. Al principio esto pudiera ser difícil, pero a la larga hará que nuestra vida sea más fácil. Cuando los inconversos comprenden claramente que servimos a Cristo, tendrán la expectativa de que vivimos diferente, y esto hará que nos sea más fácil hacerlo. En conclusión, déjeme terminar con algunas palabras de aplicación. En primer lugar, ¿está usted venciendo al mundo o está siendo vencido por él? ¿Se ha separado del mundo o no? Esta pregunta es importante porque el mundo está pasando y aquellos que se le aferran perecerán con él. Le ruego que despierte y huya de la ira venidera. En segundo lugar, si usted quiere salir del mundo pero no sabe cómo empezar, debería acudir directamente al Señor Jesucristo y poner todo el asunto en sus manos. Cristo se dio a sí mismo por nuestros pecados para librarnos de este presente siglo malo. Lo dice Gálatas 1:4. Le pudiera parecer que es difícil separarse del mundo, pero descubrirá que con Cristo nada es imposible. Usted, sí, usted puede vencer al mundo. En tercer lugar, si usted ya se ha separado del mundo, entonces tome consuelo y persevere. Usted está en el camino correcto. Continúe en él. No se avergüence de estar solo. Recuerde que los creyentes más decididos siempre serán los más felices. Nunca se avergüence de salir del mundo y vivir separado de él.

0: Capítulo 11. La riqueza y la pobreza.
1: Había un hombre rico que vestía de púrpura y de lino fino, y hacía cada día banquete con esplendidez. Había también un mendigo llamado Lázaro, el cual estaba echado a la puerta de él, lleno de llagas, y deseando hartarse de las migajas que caían de la mesa del rico. Y aún los perros venían y le lamían las llagas. Y aconteció que murió el mendigo, y fue llevado por los ángeles al seno de Abraham. Y murió también el rico, y fue sepultado. Y en el infierno alzó sus ojos estando en los tormentos, y vio a Abraham de lejos y a Lázaro en su seno. Lucas 16, versículo 19 al 23. La mayoría de los lectores de la Biblia están familiarizados con la historia del rico y Lázaro. El cuadro presentado es tan vivo que casi podemos imaginarnos como presentes y viendo todo aquello que aconteció. Pero es una cosa admirar una historia y otra cosa distinta aprender sus lecciones espirituales. Miles de personas conocen algo de esta narración, pero nunca consideran la manera de aplicársela a ellos mismos. Le pido que considere las verdades más importantes que esta historia enseña. Voy a limitar mis comentarios a solo los versículos arriba citados. Que el Espíritu Santo imprima estas verdades sobre sus almas. Número 1. Dios asigna condiciones distintas a cada hombre. ¿Cuán grande es el contraste entre estos dos hombres? El Señor Jesús habla del hombre rico y del mendigo. El uno posee mucho de los bienes de este mundo, y el otro no tiene nada. Ambos son hijos de Adán. Ambos pertenecen a la familia humana y ambos viven en el mismo país y bajo el mismo gobierno. Sin embargo, ¿cuán distintas son sus condiciones? Debemos tener cuidado de no malinterpretar las lecciones de esta historia. Los ricos no siempre son personas malas y por lo mismo no siempre van al infierno. Por otro lado, tampoco los pobres son siempre personas buenas y no siempre van al cielo. No es un pecado ser rico, ni tampoco ser pobre. El Señor Jesús no alaba ni condena la condición de ninguno de estos hombres. Él simplemente describe las cosas tal como son en este mundo y tal como debemos esperar que sean. Es muy popular creer que todos los hombres deberían ser iguales, pero mientras que el mundo permanezca en su condición presente, tal sueño nunca será posible. Gracias por sintonizar nuevamente su programa, Gracia Salvadora. 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

0: Ya son las 8 con 26 minutos.
1: ¡Oh, sí! Él no nos dejó huérfanos. Él dijo, yo vendré a vosotros. Enviaré al Consolador, el Espíritu de verdad, que estará con ustedes todos los días con poder.

has dado la victoria. Nos has dado la victoria. Aleluya.

¡Aleluya! ¡Oh, sí, Señor! ¡Te celebramos! ¡Por tu fuerza! ¡Por tu poder! ¡Por tu gloria! ¡Aleluya!

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Hola, buenas noches. Bienvenidos a su programa Noches de Unción con su servidor, Pastor Víctor Contreras. Y pues estamos aquí para servirle, gozándonos en esta hermosa noche. Bueno, pues de verdad es que estamos siempre expectantes de las grandes cosas que el Señor va a hacer en sus vidas, en sus corazones, amada gente de fe, amados sembradores, también de verdad es que en el corazón de uno hay esa expectación, esa expectativa cada día de las cosas que el Señor va logrando en nuestras vidas. Yo sí creo lo que dice esa palabra, ¿verdad? Pareciera que no sucediera nada en nuestras vidas, pero en realidad es que sí sucede algo en la vida de cada uno de nosotros cada día, aunque usted no lo note. Porque dice la palabra, y ya lo he comentado en otras ocasiones, el que comenzó en vosotros la buena obra la perfeccionará hasta el día de Jesucristo. Entonces, nos está hablando que el Señor está perfeccionándonos. Entonces, cada día el Señor va logrando algo en nosotros. Ajá, el problema está en nosotros, que no lo creemos, que no, pues de alguna manera no lo percibimos, no lo vemos. Pero fíjate nada más que Dios sí ve avances en nosotros. De verdad. Entonces nosotros deberíamos de cambiar nuestra manera de pensar a la manera en que piensa el Señor. Y podamos orar, y podamos meditar, y podamos tener comunión con el Señor, y hasta poderle decir: Señor, ¿qué avance has visto en mi vida? ¿Qué no te sigue gustando de mí? ¿Qué cosas no te agradan aún de mí? ¿Qué cosas todavía tengo que trabajar para no, no sentirme como me siento, ¿no? Te vas a dar cuenta, ¿verdad? Que el Señor pues va a hablar a tu vida y te va a decir. Y el Espíritu Santo, porque es el Espíritu Santo el que está en nosotros, y Él es el que nos redarguye de pecado. Y hay cosas que tú sabes que todavía tienes que, pues, esforzarte. Hay cosas en las que debemos seguir esforzándonos. Hay cosas en las que debemos seguir trabajando en el Señor, no con un esfuerzo propio, con nuestra sabiduría, con nuestra carne. No, no lo hagamos en nuestras fuerzas. No lo hagamos con las mejores estrategias y recomendaciones y consejos y tratamientos que el mundo o lo terrenal ofrece. Qué bueno que haya buenas recomendaciones, consejos, tratamientos, ¿verdad? Recetas. pero el mejor consejo es el consejo del Señor, ¿verdad? Lo que va a edificar nuestras vidas es el consejo de Dios. Mira, entonces, si de Dios viene ese tratamiento, esa confirmación, si el Señor es el que abre puertas para que, pues, te sigas preparando en alguna escuela, o tomes decisión de algún negocio, ¿no? O que vayas a algún lugar, que sea de buen testimonio para hacerte un chequeo médico, ¿verdad? Y bueno, de ahí el Señor te confirme cómo tú debes de proceder para seguirte cuidando en la salud. Lo que quiere el Señor es que estemos sanos, que seamos sanos en lo físico, en lo mental, ¿verdad? En el alma. Y Dios, es cierto, se va a valer de instrumentos, no que su poder no pueda, ¿verdad? Sino que el Señor va a usar lo que mejor nos conviene. Pero cambia el sentido a cuando nosotros queremos buscar y empezamos a ver en nuestro propio esfuerzo, en nuestra propia sabiduría, cuál es el mejor camino,

pasan cosas peores, que hasta puede uno empezar a caer en alcohol, en drogas, ¿no? Puede endeudarse, hablando de drogas, ¿verdad? Puede uno endeudarse, hablando en la economía, en las finanzas. Uno se empieza a amargar, a frustrar y empieza a ver un estado de vida pues ya deplorable, ¿no? Entonces, el camino del Señor, el camino de Dios, dice que su yugo es ligero. Si va a haber, por supuesto que hay un esfuerzo, no estoy hablando que va a ser algo muy ligero, un camino color de rosa. Si va a ser, tiene su complicación, vamos a llamarle así. Pero el, fíjate lo que dice él también en un proverbio, es que el camino del Señor es un camino que hasta el más, pues dice que el más tonto camina y no se pierde, ¿no? Entonces nos habla que el camino de Dios es un camino seguro, es un camino en donde no va a haber pérdida si caminamos, si vamos en donde Dios nos va marcando, amados. Si no nos salimos del camino que nos marca el Señor, desde luego va a haber subidas, ¿verdad? Va a haber en donde tengamos que ascender y tú solamente ve cuando subes algún monte, una montaña, vas a escalar o subes una colina o ahí donde vives, allá por esas colonias donde pues hay colinas, ¿verdad? Y hay pendientes para subir y bajar calles, pues se cansa uno. Nada más cuando vamos al metro o algún transporte donde hay escaleras, ¿no? Pues también se cansa uno. Al subir es más fácil bajar escaleras o rampas que subir, ¿no? Se vuelve con una dificultad el subir escaleras, el subir rampas. Bueno, el camino del Señor siempre va a ser ascendente, va a ser hacia arriba, con pendiente hacia arriba. Entonces, pues yo lo comparo en que es una montaña a la que vamos ascendiendo a las alturas y es pesado, tiene su complejidad, su dificultad. Pero tomados de la mano de Dios, no hay pérdida. Habrá cansancio, pero en el Señor nos renovamos, nuestras fuerzas se renuevan, correremos y no nos cansaremos, ¿verdad? Caminaremos y no desmayar, no nos vamos a desmayar, así es. No vamos a quedarnos en el camino, ¿verdad? Si hay algo de los hijos de Dios, déjeme decirle que no deja las cosas a medias. No dejamos las cosas a medias. Si tú, amigo, amada gente de fe, iniciaste algo y no lo terminaste, lo dejaste a medias, creo que hay que ponerlo a la luz de los ojos de Dios, ¿verdad? Porque no podemos nosotros empezar cosas, dejarlas a medias, y las dejamos a medias y empezamos otra y se queda a media. Y otra vez, eso no es de Dios. Las cosas que no se hacen completas, que no llegan a un término y a un término con éxito, déjeme decirle, no son de Dios, ¿verdad? No son de Dios, ¿verdad? En el Señor no hay que buena suerte y mala suerte, no hay, no lo hay. Ah, pues no tuve suerte, por eso no terminé, no tuve los recursos, no se pudo. Hubo barreras. Dios como que no me ayudó, como que no me hizo caso el Señor. No fue eso. Posiblemente dos cosas pudieron ser. Una, que fue en la carne, esa decisión, ese proyecto, ese caminar, esa obra, fue en la carne. Ajá, y pues no prospera, simplemente no. Está limitado. Y número dos, pues tiene que ser de Dios para que ésta prospere. Ah, perdón. Te decía, ¿por qué no? ¿Por qué uno se puede quedar a la mitad? La segunda es esa, en donde Dios, como no está en el asunto, pero tú clamas a Dios, pero tú buscas a Dios, entonces el Señor él mismo va a cerrar la puerta. Él mismo va a poner obstáculo, porque no va a permitir ni va a dejar que te sigas desgastando por algo que no es de Él. Bendito sea.

nombre de nuestro Dios que cierra puertas, que quita camino donde no debemos andar, donde no debemos abrir. Gracias, Señor, por hacer eso por nosotros. Cerrarnos puertas, quitarnos camino, ¿verdad? Poner ahí zanjas en el camino para no pasar. Gracias, Señor. Gracias. Porque eso es sabiduría. No importa. Regresemos o esperemos en el Señor, porque Él dice que abre caminos. Él abre caminos donde no los hay. Que esperemos en Él y Él hará. Que lo busquemos, porque Él es galardonador de los que lo buscan. Que le llamemos, porque Él nos va a escuchar. Que lo busquemos, porque lo hallaremos mientras hay tiempo, mientras está cercano. Busquémoslo, porque lo vamos a encontrar, porque vamos a hallar el camino que Dios quiere que caminemos, y las puertas se van a abrir cuando andamos en el propósito del Señor, cuando estamos tomados de su mano y cuando estamos dispuestos a desgastarnos por Él, ¿verdad? Porque al caminar, pues llega uno en un momento en que se cansa, y si trotamos, pues se cansa uno también, y si vamos corriendo, pues también. Entonces, vale la pena caminar el camino que Dios nos marca y nos desgastemos nuestra vida en el camino de Dios, no en el camino donde no está Dios, porque en el camino donde no está Dios, ya le dije, se frustra uno, se amarga uno, se enoja y eso trae consecuencias a otras cosas pecaminosas y pues de pérdida, ¿no? Como pues, y situaciones viles como drogadicción, alcoholismo, ¿no? Y otras cosas destructivas, de robo, de muerte, cosas malignas, vamos, ¿no? Dios no quiere eso. No desgastes tu vida en eso. Dios no nos dio la vida para desgastarla en esos caminos. Él nos dio la vida. Sí, se va a gastar, se va a desgastar en su camino, ¿verdad? Porque así es el cuerpo. Se desgasta conforme a la edad, conforme al uso. Pero el espíritu es el que se renueva. El espíritu es el que se fortalece. El espíritu, que es lo que va a volver ahí al cielo. El alma y el espíritu volverán a su creador, a su Señor, a nuestro Salvador, al cielo, amados. Así que mira qué bueno que nuestro cuerpo se desgaste, porque el Señor va a ver ese cuerpo y va a decir, ese cuerpo se gastó, se cansó por seguirme a mí, por andar en mis caminos, por ser esforzado y valiente. Así es, amigos, así es. Que el Señor, cuando estemos en su trono, en ese trono blanco ante el Señor Jesús, y nos califique y nos juzgue. Recuerde que ante el trono blanco, ante el trono de nuestro Señor Jesús, que es el juicio que van a pasar los creyentes en Cristo Jesús, los salvos, los que recibieron a Jesús como único y suficiente Salvador, recibiremos un juicio después de partir al cielo. Vendrá ese juicio ante el trono blanco, que será delante de nuestro Señor Jesús, no para castigo, sino para premiación. Ese juicio es para los justos, para los santos del Señor, es decir, para los que recibieron el regalo, la dádiva que el Señor mandó del cielo, es decir, que recibieron como único y suficiente Salvador a nuestro Señor Jesucristo. Ya leímos Juan capítulo 1, ¿verdad? Cuando dice, aquellos que recibieron y creyeron en Él, los ha hecho hijos de Dios. Y en Romanos 10, ¿verdad? Más que dice la palabra, cerca de ti en tu boca, en tu corazón, está la palabra de fe que predicamos. Y confesares con tu boca y con tu corazón también dijeres que Jesucristo es Señor y fue levantado de los muertos, recibirás salvo, eres salvo. A esos, todos los que lo hicimos así, amada gente de fe, recibiremos un juicio para premiación, para premiación. Entonces, imagínate el desgaste que estamos en nuestra vida durante esta vida aquí en la tierra,
tiene un premio, tiene un premio. Así como una Biblia, así como una Biblia. Si voy a tu casa, amado, y veo una Biblia nueva, cuando me enseñas tu Biblia y está nuevecita, pues es porque no se usa. No se usa esa Biblia, o la tienes, o es porque la cuidas, ¿verdad? Me puedes decir, no, es que yo la cuido. Bueno, es un ejemplo. Las Biblias desgastadas, las Biblias que casi ya se desahojan, las Biblias rayaditas, ahí marcadas, y tiene ahí comentarios propios tuyos, que Dios te revela, y las anotas ahí, y haces anotaciones y pintas de colores, y se desgasta la pasta, y ya las hojas también un poquito percudidas. Son Biblias pues ya casi destruidas, ¿verdad? Por el uso. Entonces, fíjate, me gusta esa frase. Una Biblia destruida habla de vidas construidas. Sí, porque es una vida, es una persona que pues constantemente lee su Biblia, se instruye, se edifica y tiene comunión con Dios por medio de la lectura de la palabra. Desgasta su vida. Entonces el desgaste ante los ojos de Dios trae frutos, y de eso te estoy hablando. Que no nos cansemos, amados, no nos cansemos de caminar en este camino de fe, en este camino de justicia, en este camino de la verdad y de la vida. No nos cansemos de sembrar, aún en situaciones difíciles, aún en situaciones que parecieran inciertas. Pero cuando Dios está en el asunto, amados, es porque el Señor va a abrir una puerta. Es porque el Señor está abriendo un camino. No nos cansemos de andar en su camino, buscarle, y mucho menos de sembrar. Si tú eres un hombre, una mujer que siembra amor, que siembra paz, que siembra templanza, dominio propio, que siembra fe, que siembra bondad, que siembra mansedumbre, que siembra pues también la bondad, que siembra también en lo financiero, va a cosechar esa siembra, una cosecha abundante. Aún las circunstancias, no dejes de sembrar, amados amigos. No retraiga su brazo. No, suelte la semilla. Suelte la semilla, estire su brazo y suelte la semilla. Sea esta financiera, sea una semilla del alma, sea una semilla también que tenga que ver un esfuerzo físico. Hágalo en el reino del Señor. Porque mire, en el reino del Señor es tierra fértil, tierra fructífera que va a dar fruto a su tiempo. No dejemos de segar, porque la cosecha vendrá, porque vendrá, y será en su tiempo, pero vendrá, porque así es la ley de la siembra y la cosecha. Y hoy te invito a que tú siembres en este ministerio de la radio, que tú siembres y nos ayudes a llevar el evangelio a todo México a través de las ondas radiales, a que esas miles de vidas que nos están escuchando en este momento reciban el evangelio de Jesucristo las 24 horas del día, 365 días del año. Vamos, estira tu brazo, vamos, pon la mano en tu corazón y di, yo voy a sembrar esto. Recuerda que cada minuto vale 20 pesos aquí en la radio. Cada minuto vale 20. Hoy te invito a que siembres, que tú adoptes minutos. Adopta minutos al aire para que tú digas, yo quiero que 10 minutos, 50 minutos, 100 minutos, 5 minutos del mes, esos yo los voy a aportar. En el mes yo quiero 100 minutos al aire. Yo voy a donar, yo voy a adoptarlos. Que la radio, de mi parte, yo ofrendo, yo siembro, yo dono para 10 minutos. 10 por 20, ¿cuánto es? 200 pesos. 10 minutos por 20, 200 pesos. No, yo dono 100 minutos por 20, 2,000 pesos. Usted proponga en el corazón, ¿cuántos minutos quiere usted adoptar
vamos, siembre en el reino del Señor. Cada minuto que usted adopta, miles de vidas se están salvando, están recibiendo el mensaje del Señor. Miles de vidas están agradeciendo a Dios por su vida, por ser un sembrador, porque usted está invirtiendo en la salvación de muchos. Y dice el Señor que así como sembramos, así cosecharemos. Si nuestra siembra es abundante, la cosecha será abundante. Sembremos generosamente para recibir generosamente. No seamos escasos para que la siembra no sea escasa. Ok, así lo haremos. Sí, amado Dios. 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Así que hágalo, por favor. Y pues usted puede decir, le pueden preguntar a nombre de qué banco o de qué empresa. Ay, no sé, nada más tiene que decir, no, es a nombre de Ministerios Buena Tierra, Ministerio de la Radio. Así que, amados amigos, esa siembra va a fructificar en lo económico, lo financiero, pero va mucho más a la salvación de miles y a la predicación del Evangelio hasta que Cristo venga. Así que disfrute usted de esta noche, disfrute usted de su estación Ondas de Vida 1440 y sea usted parte de los que siembran minutos aquí en la radio. Fíjese que adopte usted 100 minutos, 50 minutos, 20 minutos aquí en la radio, usted en el corazón va a decir, gracias Señor por permitirme ser parte de esos programas que están al aire. 20 minutos, ahí está mi siembra. 50, 100 minutos, vamos, no se limite, no seamos generosos, pero propóngalo delante del Señor. Bueno, pues reporte por favor sus siembras al 55-29-51-51-90. 55-29-51-51-90 con su servidor, Pastor Víctor Manuel Contreras. Y continuamos en un momento. Adelante, Alex, ahí en los controles.

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con ustedes, agradeciéndoles su sintonía a este su programa Noches de Unción. Y bueno, pues, como les decía, no nos cansemos de sembrar, ¿verdad? No nos cansemos. Dice ahí en Gálatas 6, capítulo 6, versículo 9, dice, porque a su tiempo segaremos si no desmayamos, ¿verdad? Entonces, no nos cansemos, creamos en el Señor, tomemos fuerzas de nuestro Dios. ¿De quién vamos a tomar fuerzas sino de nuestro Dios? En lo físico, pues tenemos que desayunar, ¿verdad? Tenemos que comer y cenar poquito para los que ya estamos pasaditos de 50 años, ¿verdad? Y pues tomamos fuerzas del alimento, ¿verdad? Para revitalizar nuestro organismo. Bueno, necesitamos en lo espiritual la palabra de Dios, tener esa comunión con nuestro Dios, orar a nuestro Señor y Dios, alabar y adorar el nombre de nuestro Señor y Dios. Eso es lo que debemos de hacer. Y pues si usted busca esa dosis, ¿verdad? Adicional, como un suplemento poderoso en su vida, pues escuche Ondas de Vida, Radio 1440, la estación de la gente de fe. No se canse de sembrar, amados, porque a su tiempo llegará. Vamos a segar al tiempo que deba de ser. No vamos a cosechar todavía, ni los limones salen y ya queremos cosechar. Pues no, todavía no terminan de salir bien los frutos y ya queremos cortar los que ya están, si todavía no está la plenitud de dar fruto. Así que seamos pacientes, no desmayemos, por favor. Y mire, hablando también de siembras y hablando de desgastarnos para el Señor y no cansarnos y no desmayarnos, yo le quiero invitar también a que usted siembre tiempo, que siembre esfuerzo, que siembre usted esos dones, esos talentos aquí en Ondas de Vida 1440. Yo te quiero invitar en esta noche para que seas parte del equipo que estamos formando en las para las tardes y parte de la noche. Mire, el grupo de la mañana está bien consolidado. Ya tenemos bien ese grupo. Y gracias a Dios por la vida de cada uno de los que trabajan por la mañana, que por ejemplo Jan, por ejemplo Chelito, por ejemplo Monse, por ejemplo Angélica, todos ellos que son parte de la atención a sembradores, que son a la vez, amados hermanos, amados amigos, ellas también son parte del grupo de intercesores de la radio. Entonces, hoy te estoy invitando en esta noche, hablando de sembrar en el reino del Señor, aún en tiempos difíciles, no nos cansemos, aún en medio de ocupaciones que también son legítimas, como el trabajo, como el atender a la familia, como el descanso, es legítimo, pero en medio de todo eso, sí hay oportunidad, sí hay un tiempo, vale la pena sembrar en el reino de Dios, amados. Hoy te quiero invitar a que seas parte de Ondas de Vida 1440, sembrando tu tiempo, sembrando ese esfuerzo, sembrando ese corazón, ese deseo de ver fructificar en tu oración por la gente que ores, que intercedas, de esas peticiones que nos llegan constantemente aquí a la radio y podamos orar juntos e intercediendo por toda esa gente de fe que llama buscando una esperanza, respuesta y solución de parte de Dios que llegará pidiendo por un milagro que vendrá. Porque así es el Señor, ¿verdad? Dice que pidamos en el nombre de Jesús y Él lo hará. Que si nos ponemos de acuerdo dos, tres o más en su nombre, Él lo hará. Así que te estoy invitando a que seas parte del grupo de intercesores de Ondas de Vida 1440. Llámame, por favor, y platicamos para que podamos platicar y en base a eso, pues oramos, por supuesto, y que Dios nos dirija para que pueda ser parte de este gran equipo de intercesores. No es fácil, no se trata nada más de anotarse y orar y no. Tiene
tiene ahí su compromiso, su detalle, su responsabilidad, tiene ahí su compromiso, ajá, y pues ser intercesor también debe de ser alguien que esté en ese llamado, ¿verdad? Que tenga ese corazón para orar y escuchar a la gente, ¿m? Y tomar un tiempo en oración. Y si tú eres del grupo de intercesores de tu iglesia, de tu congregación, habla con el pastor y que tu ministerio se ensanche, ¿verdad? Que tu ministerio se crezca. Yo pienso que no puede estar encerrado en cuatro paredes. Es el momento, de verdad. Así como se están haciendo altares de adoración a Jesús, al nombre de nuestro Señor Jesucristo, altares públicos en los parques, en las calles, saliendo de las cuatro paredes de instalaciones de donde pues normalmente nos congregamos. También la intercesión, ese llamado de la intercesión, pueda salir. Pero habla con tu pastor, llámame y podemos platicar y entonces pueda ser parte de este gran grupo de intercesores de la radio 1440. Mucha gente está esperando por tu oración, por tu intercesión. Y bueno, también necesitamos gente también que guste orar, que sepa escuchar a la gente, tenga esa paciencia y que Dios los use en la palabra. Necesita usted conocer Biblia, no ser un maestro, ¿verdad? Pero sí conozca de las Sagradas Escrituras, que ya tenga usted, no sea un neófito, porque es parte de lo que nos de los requisitos para alguien que va a ocupar un lugar de servicio en la iglesia. Alguien que sea que tenga una fe firme en el Señor Jesús, y que crea en su palabra. Gente que guarda la fe, gente de testimonio que se guarda para el Señor. Queremos aquí gente para que atienda la multilínea, a eso me refiero. Necesitamos intercesores, pero también necesitamos gente que esté al pendiente de las llamadas de la multilínea. Así que le invito a que usted se enliste también en este ejército de Ondas de Vida 1440, atendiendo a tan bella gente que nos escucha, que nos escribe. Venga con nosotros, llámeme 55 29 51 51 90. Venga usted a ser parte de este gran equipo de Ondas de Vida 1440. En la mañana ya está bien armado todo, pero mire, es el tiempo. Es lo que le digo, mire, ya una puerta se abre. Si en la mañana se han logrado avances en la radio, ¿verdad? En dar una cobertura de atención a toda la gente que nos llama, o a parte de toda esa gente, queremos abarcar más, porque queremos que todos los hombres conozcan y lleguen al conocimiento de la verdad. Pues ese es el deseo de nuestro Señor y Dios que ha puesto en nuestros corazones. Te necesitamos, el Señor te necesita, la gente te necesita. Para que intercedas, ores, tomes sus notas, tomes sus peticiones de oración, tomes sus comentarios, sus saludos, y tú, pues, les escuches, ¿verdad? A veces sucede esto, fíjate, nos llama gente, preciosa gente, con, pues, atribuladas, con necesidades, híjole, con problemas, y nos llama, ¿verdad? Voy a hablar por mí ahorita, y nos llama. Y empieza a hablar, hermano, fíjese que esto, pastor, y mire, amigo, y esto, y me empiezan a platicar, a hablar y decir, pam, pam, pam, pam, y empiezan a platicar. Y después de cierto tiempo, o sea, depende de cada persona, ¿verdad? Termina de decirme, y bueno, y yo le digo, bueno, oremos, hagamos una oración. Y le escucho primero, ¿verdad? Oro por la persona, por esa petición. Y el consejo ya es muy, muy sencillo, basado en el Señor, basado en la dirección que el Espíritu Santo me da. Bueno, fue más lo que habló la persona, solita soltó todo. A veces nada más es dejar salir eso que tiene la persona que está hablando, que está atribulada, que está con esa carga. Saca esa carga
de su corazón, de una manera, pues hablando, platicando, saca, sale todo y sale todo. Y queda la persona satisfecha, sana, libre y con una forma, ya con un corazón fresco y en paz, que satisface uno, que trae uno esa alegría y esa bondad. Entonces, eso es lo que necesitamos. Gente que puede escuchar a toda esta bella gente, ¿verdad? Ayudemos a quitarle sus cargas para que esa gente crezca en el poder de Dios, siga avanzando en el camino de Dios. Ayudémonos unos a otros, orémonos unos por los otros, carguemos las cargas de unos por otros, suframos con los que sufren, alegrémonos con los que se alegran, dice el Señor. Te necesitamos aquí en Ondas de Vida. El Señor te necesita, porque Él necesita, requiere de obreros, porque la mies es mucha. La gente de fe, la gente que nos escucha, la gente que apenas se está enterando, apenas que nos sintoniza, te necesita también a ti. Vamos, conviértete en alguien que dona sus dones, sus talentos, su tiempo, su esfuerzo, y venga aquí a servir a la radio. Uno de los requisitos es que hables con tu pastor, lo informes de lo que quieres hacer aquí con nosotros. Y por supuesto, yo también te voy a informar. Y si es necesario, platico también con tu pastor sin ningún problema. Para mí va a ser una bendición poder tener un contacto con alguno de tus líderes, con tu pastor, porque pues eso puede llevarnos a una conexión, ¿verdad? Que juntos podamos seguir llegando a mucha gente y que escuche el Evangelio de Jesucristo. Vayamos a un canto más, porque hay algo más que te quiero informar. Adelante, Alex.

Hola, hola, estamos aquí de vuelta. Qué bueno que nos acompaña. Mire, quiero saludar a esta bella gente de fe que toma tiempo para escribirnos. Ada Ercha, gracias Ada Ercha, bendiciones. Buenas noches. Sí, es una noche lluviosa, tiene razón Adita. Aquí, y pues es cosa de taparse y cubrirse para que pues no se enoje, ¿verdad? Pues es parte de estos días ya, pues ¿y qué le hacemos? Se adelantaron las lluvias. De verdad que no es mayo, no es para, así como está lloviendo, no es, pero bueno, ya están aquí. ¿Qué hacemos? Muy bien, Tisha Saucedo. Bendiciones, Pastor Víctor. Damos gracias a Dios por su vida y agradecemos siempre su servicio dirigente en las cosas de nuestro Dios Todopoderoso. Muchas gracias, Tishita. Aprecio tu mensaje y que Dios te bendiga grandemente. Tisha es una mujer de fe, es una familia de fe, toda tu familia, Tisha, y pues de verdad son un ejemplo de que son gente que no retienen la semilla, siembran para que miles de personas como ustedes que nos escuchan, amados amigos, Tisha siembra para que usted disfrute del consejo de Dios que se predica las 24 horas del día a través de la radio. Montserrat Alejandra Díaz Cruz, fíjate, dije todo tu nombre, Montserrat Alejandra Díaz Cruz. Voy a cobrarte por cada está muy largo, Monse. Hola, pastor, bendiciones, Monse, no es cierto, está bien. Mire, ya que estoy mencionando a Monse, llámele. Pero llámele ya. Ella está despierta a las 24 horas, no duerme. Y agende con ella es una visita del brother Alex. Usted lo conoce a brother Alex, y si no, escuche los martes y jueves, él está en la hora del sembrador. Ahí él está compartiendo. Y qué testimonio, este testimonio poderoso. Escúchelo. Mire, él, ahorita este Alejandro Galván, es decir, el brother Alex, él va a su casa por las noches, noches en las casas con el brother Alex, con el objetivo, el propósito de que usted, al llevar invitados, familiares, amigos, compañeros, vecinos, ahí a su casa, al patio de su casa, ahí a su sala, ahí donde usted quiera acomodar a tan hermosa gente que va de sus invitados, vaya y le predique, vaya Alejandro Galván, el brother Alex, vaya y les predique el Evangelio de Jesucristo. Qué hermosa labor el que está haciendo el brother Alex, de ir a su casa y predicar el Evangelio. Ondas de Vida 1440 sale a las casas. Y pues eso, de eso se trata. Y es lo que les decía hace ratito. No nos encajonemos en cuatro paredes y no nos cansemos de predicar el Evangelio. De verdad que cuando platico con Alex, está muy contento de ir a las casas y conocerlos, de verdad, saludarles y más contento cuando ve que la gente abre su corazón y recibe el Evangelio de Jesús y se salva, ¿verdad? Qué hermosa labor. Y eso es a lo que nos mandó el Señor, a cumplir la gran comisión de hacer discípulos a las naciones, llevándoles el Evangelio de Jesucristo. Llame a Montserrat Díaz, 55 21 93 0403, 55 21 93 0403. Y saludo por ahí a Alejandra Tenjai. Alejandrita, Dios te bendiga, millones de bendiciones para todos, linda noche, recibimos esos millones de bendiciones, claro que sí, tú también, Alejandra Tenjai, recibe millones y millones de bendiciones. Muy bien. Enrique Cervantes, pastor Víctor, ¿qué dice la iglesia sobre el registro de la línea telefónica y vinculación con la CUR biométrica? Interesante, interesante, Enrique Cervantes. Es un tema, todo un tema. Y pues, oremos a Dios, pongámoslos en las manos de Dios. Estamos en los tiempos finales. Guillermina Aguilar García, gracias, gracias por tu purgario. También digo like a tu preciosa vida. Que el Señor nuestro Dios te bendiga, querida Guillermina Aguilar.
Chelito Paredes también está ahí, mire, para recibir sus reportes de siembra al 55 21 93 13 73. Y bueno, ya está por ahí listo mi querido pastor amigo Adalberto Medina con la voz de la profecía. Estamos a unos minutos, prepárese. Llame ahí a la gente de fe, a un invitado. Si alguien no ha escuchado la radio 1440, yo le invito a que se quede. Quédese en este momento. Traiga usted a sus invitados. Levante a su amado hijo. Levante a su papá. Levante a su mamá para que escuche la voz de la profecía. Papás, despierten a sus hijos que escuchen la voz de la profecía en un ratito ya. Y bueno, amados sembradores, y cuando digo sembradores estoy diciendo a todos, a todos, porque todos en algún momento somos sembradores. Mire, amados papás, usted es un sembrador porque lo que hace con su hijo al instruirle, al enseñarle, al corregirle, al testificar con su vida delante de sus hijos, está sembrando en ellos y por supuesto, en lo financiero, al cubrir los gastos de su casa, su alimentación, al ser proveedor de su casa, usted también está sembrando en ellos. Bueno, todos somos sembradores, los maestros, los que trabajan, los jefes, ¿verdad? Los empresarios, los ministros de culto, los pastores, apóstoles, maestros, profetas, evangelistas, los servidores de las congregaciones, los que tienen oficios, carpinteros, zapateros, ¿qué más? Pues los de todos los que tengan negocios, tiendas, lavanderías, etcétera, etcétera. Todos somos sembradores. Lo que sembramos, eso cosechamos. Es la ley de la siembra y la cosecha. Amado sembrador, este es el momento, esta es la hora en que tú seas sembrador en el reino de Dios, que se establezca la justicia de Dios aquí en la tierra, aquí en esta gran y hermosa nación mexicana. Extiende tu mano, suelta tu semilla, siémbrala en buena tierra. La buena tierra es donde se predica el Evangelio de Jesucristo. 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Ya le mencioné algunos. Ahí está también el mío, 55-29-51-51-90. Estoy para servirle. Dios le bendiga. Muchas gracias. Continúe con la voz de la profecía. Gracias, Alex. Bendiciones.

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1: Ya son las 10 en punto.
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2: Hola, muy buenas noches. Ya estamos aquí en su programa La Voz de la Profecía con su servidor Víctor Contreras. Pero aquí el titular es su querido amigo profeta Adalberto Medina. Gracias por continuar con nosotros. Pues le dije que no se vaya, que si ya se había ido a dormir su hijo, lo despierte. Si ya se fueron sus papás, despiértenlos. Así que venga con nosotros, disfrute de este programa. Porque mire, estamos sintiendo la presencia del Señor. Aquí está su Espíritu Santo. Creo que viene una palabra para usted, una palabra de gran bendición a su vida. Porque estamos en un tiempo, amados, en donde tenemos que ser sembradores. De hecho, todos somos sembradores. Todos somos sembradores. Ajá. Ya sea en lo financiero, ya sea sembradores en la paz, de consejo, de amor, de fe, de la enseñanza. Mire, de verdad, este es un tiempo para que el Señor tome nuestras vidas, llene nuestros corazones y nuestra semilla, esa semilla que salga de nuestro corazón, de nuestra voz, por nuestro testimonio, sean semillas de grande bendición. Porque dice la ley de la siembra y la cosecha, que a su tiempo cosecharemos, pero la cosecha que hacemos cuando el Señor interviene, es una cosecha de multiplicación y de grande fruto. Bienvenidos a La Voz de la Profecía. Adelante, profeta.
3: Buenas noches, mi querido Pastor Víctor. Pues aquí estamos con el ánimo de siempre, sí, con el gozo del Señor, porque el gozo del Señor es nuestra fortaleza. Esta noche de martes, una noche lluviosa, por lo menos aquí en la Ciudad de México, ¿verdad? Con mucha lluvia, pero contentos, agradecidos, creyendo que el Señor también va a derramar para esa cosecha, la lluvia temprana y la lluvia tardía, ¿verdad? Tan necesaria para poder levantar una buena cosecha. Así que el Señor les bendiga. Qué bueno que nos está acompañando. Y sí, hoy tenemos como siempre una palabra poderosa de parte del Señor, Pastor Víctor.
2: Así es. Así que le invitamos a que se empiece a comunicar con nosotros. Aquí está el teléfono 55 29 51 51 90. Escriba por la vía del WhatsApp, pero también escríbanos aquí en el Facebook. Queremos leer su petición de oración, su comentario, sus saludos, de dónde nos llama. De verdad, queremos tener esa interacción con usted, porque pues va a ser una noche muy, muy linda, de gran bendición, pero queremos leerle también, queremos orar por usted. Así que este es un tiempo pues favorable para usted, porque realmente Ondas de Vida está al servicio de cada uno de ustedes, amada gente de fe.
3: Sí, mi Pastor Víctor, cierto, estamos para servirle, ¿verdad? Es, y siempre la intención de saludarlo, de tener comunión con usted, es para ser bendecidos. También la parte de levantar nuestra oración, nuestro clamor por usted, es con el único propósito de que reciba bendición de parte de Dios. Sí, para usted que va en el coche escuchándonos, para usted que va de regreso ya a casita, o tal vez ya está en casita cómodo, preparando las cositas para mañana, que le escuche, que el trabajo, o disponiéndose, ¿verdad?, una cenita ligera, su cafecito ahí en casita. Que el Señor le bendiga. Gracias por abrirnos su espacio, gracias por permitirnos entrar a la comodidad de su hogar y poder compartir la palabra del Señor. Por favor, le vamos a dar enseguida los números a los cuales usted se puede comunicar con nosotros para hacernos llegar sus peticiones de oración, pero también su apoyo, su siembra. Si usted quiere ser alguien que colabora, ¿verdad?, para el reino, para propagar el mensaje del Evangelio de Jesucristo, enseguida mi querido amigo y pastor Víctor le va a dar esos números y comience a escribirnos, porque ya vamos a entrar a la palabra de Dios.
2: 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Pero además, si usted le gustaría hablar con Jan, con Chelito, con Monse, con Angie, también los puede hacer con estas damas que le van de verdad a atender de maravilla. Y pues vamos ahora sí, prepárese usted, abróchese los cinturones y extienda sus manos al Señor, porque usted va a recibir palabra del Señor. Si ya cenó en lo físico, su pancito, su lechita, su café, su té, ahora usted va a cenar una deliciosa palabra que va a fortalecer y a levantar su vida.
3: Amén. Gloria a Dios, Pastor Víctor, por todos los que ya están conectados.

0: Aquí está, por ejemplo, ya con nosotros conectada nuestra hermana Fanny Ramírez del Río.
1: Fanny
0: Ramírez del Río. Y vea qué tremendo. Ella nos dice: pido una oración por un tema familiar. Dios conoce la situación. Amén, Fanny. Estoy con usted. Creo lo mismo. Dice: pido una oración por un tema familiar. Dios conoce la situación. Creo que Dios puede hacer el milagro. Muy y por bien, eso es que crea. Estamos aquí, Pastor Víctor. Sí, que el Señor intervenga por un milagro. Claro, pero creo que nuestra hermanita Fanny Ramírez no es la única persona que está atravesando cuestiones difíciles. Creo que seguramente nuestra hermana Fanny Ramírez no es la única persona que está atravesando problemas complicados en su vida. Pastor Víctor, a veces hasta como ministros, como siervos del Señor, a veces como hasta gente que ya conocemos del Señor Jesucristo, sí, también se levantan tempestades, también se levantan problemas que se salen de nuestro control, Pastor Víctor, cosas que son tan complejas, tan difíciles en la vida que no está en nuestras manos poder solucionarlo. Y ahí es cuando nosotros tenemos que recurrir a Dios. Ahí es cuando nosotros tenemos que buscar del Señor. ¿Para qué? Para que el Señor haga un milagro. Ahí es cuando tenemos que buscar de Dios con el propósito de que Él intervenga en favor de nuestra vida. Así que en esta noche, a través de Ondas de Vida 1440, la estación del pueblo de Dios, la estación de la gente de fe, yo quiero animar su corazón. Quiero decirle que no todo está perdido. Quiero decirle que su problema tiene solución, que si usted clama, por favor, al número de Dios para que el Señor intervenga, usted va a poder ver la poderosa mano de Dios, usted va a poder ver el favor de Dios hacia su vida, su familia, su iglesia, su nación. Por favor, Pastor Víctor, denos el número que la gente nos puede marcar para conectarse con Dios. ¿Cuál es el número?
1: Así es, mire, llame usted a la multilínea al 59-11-07-14-40 y en este momento al 55-29-51-51-90. Escríbanos que vamos a atender su petición de oración y, por supuesto, en vivo en el Facebook. Recuerde que estamos en las instalaciones de Ondas de Vida 1440 totalmente en vivo. Así que llámenos porque queremos platicar, orar por usted. Adelante.
0: Aleluya. Pues ya se dieron cuenta ustedes que Pastor Víctor no me entendió. Yo espero que usted que me está oyendo en radio sí me haya entendido. Le dije a Pastor Víctor, le dije a mi amigo Pastor Víctor, páseme el número para marcarle a Dios, pero no me entendió. Me dio el número de Ondas de Vida, el cual está muy bien para usted que me está escuchando, pero no. Hay un número con el cual usted se puede conectar directamente al cielo. Es el 333. Jeremías 33, verso 3. Clama a mí, yo te responderé y te mostraré cosas grandes y maravillosas que tú no conoces. Ese es el número del cielo. Tres.
1: Anótelo, por favor.
0: Sí, por favor. 24-7. 365 eternamente. Wow. Anótelo, lo dijo Pastor Víctor. Cuando usted se encuentre en una necesidad, 333. Jeremías 33, verso 3. Clama a mí y yo te responderé y te mostraré cosas grandes y maravillosas que tú no conoces. Así que en esta hermosa noche, entonces prepárese, porque así como nuestra hermana, repito, nuestra querida hermana Fanny Ramírez del Río, nos está pidiendo por la intervención de un milagro de parte de Dios en su familia, cualquiera que sea su necesidad, cualquiera que sea la angustia, el problema que usted está atravesando, hoy le queremos dar la esperanza de la palabra de Dios. Pastor Víctor, entonces me voy a remitir, gloria a Dios, se siguen conectando, me voy a remitir al Evangelio según San Marcos, capítulo 4.

0: Evangelio según San Marcos capítulo 4. Aquí está la presencia de Dios. Y ante esta presencia, ante esta gloria del Señor en la que Él está derramando, ¿sabe qué podemos decir, Pastor Víctor? Ante esta gloriosa y palpable presencia de Dios, podemos decir, Padre, pero qué gloria. Así la es. Gloria del Señor en medio de nosotros. Evangelio de Marcos, capítulo 4, versos del verso 35 hasta el verso 41, dice la palabra del Señor. Al atardecer de ese mismo día, Jesús les dijo a sus seguidores, atención, Pastor Víctor, crucemos al otro lado del lago. Aquella misma tarde, el Señor les da una palabra. Recuerde usted que está en la voz de la profecía. En esta noche usted está en la voz de la profecía, donde el Dios eterno no ha dejado de hablar, donde la gente que me está escuchando sabe que hay un Dios que se sigue manifestando a la vida de los creyentes y a la vida de todos aquellos que le necesitan. Aleluya. Entonces, vemos aquí Marcos 4, verso 35, que llegando la tarde dijo a sus seguidores, crucemos al otro lado del lago. Ahora están en una posición, pero la palabra, la orden de parte del Señor es, crucemos al otro lado del lago, ¿verdad? Y esto es maravilloso porque hay veces que Dios nos da una orden, Dios nos da una recomendación, pero nosotros debemos de entender la palabra de Dios. Pastor Víctor, el Señor no les dijo, intentemos pasar al otro lado, veamos si podemos pasar al otro lado. No, les dijo a sus seguidores, como los seguidores de Ondas de Vida, como los seguidores que son nuestros amigos, como los seguidores que son creyentes, como los seguidores que son sembradores. A ellos les dijo Jesús, a los que seguían su ministerio, a los que seguían su vida y su trayectoria, a ellos les dijo, pasemos del otro lado, ¿verdad? Pasemos, fue una orden, fue una palabra de parte de Dios. ¿Qué aconteció? Verso 36, ellos dejaron a la multitud y se fueron con Jesús en la barca donde él estaba. También había otras barcas junto a ellos. Qué maravilloso, Pastor Víctor, amigos que me escuchan esta noche. Se imagina el Señor dándoles la orden de pasemos al otro lado. La gente estaba contenta. Yo creo que en ese momento los seguidores, en especial, se quedó la multitud. ¿Quiénes iban? Iba Mateo, Marcos, Jacobo, Pedro, Juan, Judas Iscariote, todos los discípulos. Iban en la barca con Jesús los doce. Pedro era pescador de oficio. No, hombre, en ese momento, mi querido Pastor Víctor, se sentía Pedro como en el gran crucero. Claro. Cuando veía a Jesús en ese momento en su barquita, decía, Padre, pero qué gloria. Se sentía grande, sí, se sentía en esos cruceros transatlánticos, ¿verdad? Decía, es que el Rey de la Gloria está en mi barca. Iban contentos, dice la Escritura, que otras barcas iban también con ellos, ¿verdad? Y seguramente iban felices. ¿Por qué? Porque habían visto a Jesús que hacía prodigios y milagros. Mateo, Juan, Pedro y Jacobo habían estado con Jesús en el monte de la transfiguración. Cuando subieron al monte, los vestidos de Jesucristo se transformaron tan blancos, se transfiguró delante de estos tres discípulos. Su ropa era tan blanca que ningún lavador los podría hacer tan blancos en esta tierra. La gloria, la apariencia de Jesús, Pastor Víctor, en el monte de la transfiguración, Jesús dejó ver que era Dios, que era el Dios de la gloria. Ahí en ese momento se aparecen Moisés y Elías. ¿Qué evento tan más glorioso pudieron ver Pedro, Juan y Jacobo en el monte de la transfiguración, en el monte? Pero allá en tierra también habían visto la multiplicación de los peces y de los panes, como con unos cuantos peces y unos cuantos panes alimentó a una multitud. Ellos eran testigos, ¿verdad? de que el Señor había puesto su mano sobre un leproso y lo había sanado. Ellos vieron cómo la mujer de flujo de sangre fue libre de su azote, y la hija de Jairo, también estando Jesús en casa, la sanó y la levantó. Pero ahora tocaba en turno ver al Dios de la gloria, no solamente en el monte, no solamente en terreno plano, tocaba ver a Jesús, el Rey de la gloria, en el mar, mi querido pastor Víctor, porque nuestro Dios tiene poder y tiene autoridad en cualquiera que sea la situación, en cualquier terreno y en cualquier lugar. Jesús es el Dios de toda la creación, pastor Víctor.
1: Así es, pues la misma escritura lo declara. Jesús es el sustentador de todas las cosas. Y como lo he comentado, profeta, se dice ahí en la ciencia, ¿qué tan increíble es que los planetas giren sobre su propio eje tiempo tras tiempo y no haya un colapso? ¿Qué orden, qué diseño de Dios en cómo giran los planetas? Bueno, yo digo esto. Ahora vamos a lo que se dice, lo más pequeño de una partícula, un átomo. ¿Cómo es posible, profeta, que ese famoso núcleo donde están los protones y los neutrones, y alrededor giran y giran y giran los electrones, y no hay un colapso, sino en un perfecto orden y en una velocidad determinada? Son los átomos. Se dice en la ciencia, profeta, ¿qué es lo que sostiene? ¿Qué es lo que sujeta? ¿Qué es lo que sustenta ese átomo? Pues dice la escritura, Jesús es el sustentador de todas las cosas. Esa perfección de cada átomo, partícula, materia y de todo el universo, el sustentador, Jesucristo su nombre.
0: Lo único que puedo decir, pastor Víctor, a lo que usted está mencionando, padre, pero qué gloria, porque él sustenta todas las cosas con la potencia de su poder, ¿verdad? Desde lo más pequeño hasta lo más grande de la creación es sustentado por la palabra del Señor. Así que gloria a Dios por todos los que ya están conectados, por todos los que ya están saludando. Síganos escribiendo, porque en un momento más vamos a saludar a todos. Marcos capítulo 4, versos del 35 hasta el 41, encontramos cuando Jesús calma la tempestad y les dijo entonces, pastor Víctor, pasemos al otro lado. Ya se suben a la barca los discípulos, los seguidores. Algunas otras barcas van alrededor de la barca de Jesús, ¿verdad? Había que pasar al otro lado. Aleluya. Pero dice la escritura en el verso 37, entonces se desató una terrible tormenta y las olas azotaban tan fuerte la barca que ésta se inundaba. Pero Jesús estaba recostado sobre una almohada, así que lo despertaron, ¿verdad? Mire qué cambio de escenario tan más fuerte, qué cambio de escenario tan más brusco. Está Jesús con los discípulos, está en esa barca, pero dice que se levanta una tempestad tan grande, no una tempestad pequeña o llevadera, ligera, no, una tempestad tan grande que la barca se inundaba, o se inundaba por los vientos, se inundaba por la lluvia, o se inundaba por las olas, pero estaban peligrando. En otra versión dice la escritura eso, en otro relato, ¿verdad? Porque lo marcan los cuatro evangelios. Entonces, a lo mejor es lo que está aconteciendo en su vida. En un punto, Pedro y los seguidores estaban bien contentos y dicen, miren qué hermoso atardecer, miren qué hermoso horizonte, rojizo, maravilloso, glorioso, ¿verdad? El Señor va con nosotros. Iban celebrando, dando gloria y testimonio de todo lo que había pasado, pero de un segundo a otro cambia todo el ambiente y se suelta una tempestad tan fuerte que sentían que la barca se hundía. A lo mejor es lo que está aconteciendo a su vida. A lo mejor es lo que ha acontecido de un momento a otro. Que se ha levantado una tempestad tan grande a su vida que las cosas han cambiado y usted siente que se inunda. Usted siente que se ahoga. Usted siente que su vida peligra. Y a lo mejor es cierto, porque aquí la Escritura lo marca. Sentían que la barca se inundaba y se ahogaban. ¿Por qué? Porque ellos sabían que en el momento que la barca se llenara de agua, se llamaban. Estaban en peligro de muerte, ¿verdad? Y a lo mejor usted se siente en esa condición, pero yo quiero recordarle en esta noche que hay una esperanza de parte de Dios, que hay una esperanza de parte del Señor que Él nos dejó en su palabra, que si pasáramos por el fuego, este no nos quemaría. Que si pasáramos por el río, este no nos ahogaríamos. Nos hace una promesa valiosa, nos hace una promesa hermosa nuestro Dios, la cual usted haría bien en esta noche, en recordarla y en tomarla muy en cuenta. Hoy que su barca se está hundiendo, hoy que su vida o la de algún familiar, de algún ser amado está peligrando, o de alguien a quien usted le tiene cariño está en peligro, recuerde la promesa del Señor, que si por el fuego no nos quemaría, que si por el río no nos ahogaría, porque Él prometió estar con nosotros hasta el final. Gente hermosa que me escucha, la promesa del Señor no ha cambiado, es inmutable, es invariable. Él sigue fiel a su palabra. Que a lo mejor en este momento usted sienta que está solo en su barca, pero déjeme decirle que no, que hoy el Señor está. Parece que no lo ve, porque decía Pastor Víctor que el Señor estaba dormido en una almohada o sobre un cabezal. El Señor dormía. Y a lo mejor usted, porque ve que no ve acción aparentemente del Señor, piensa que se siente que está solo, pero no es así. Ya le voy a regresar en la segunda parte a decirle lo que aconteció de esta hermosa y maravillosa historia en el Evangelio de Marcos, Pastor Víctor.
1: Así es, así que no se vaya. Volvemos en unos minutos, es muy cortito. Estamos de regreso. Alex en los controles.

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1: Ya son las 10 con 30 minutos.
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2: Así es, ya estamos aquí con ustedes. Y bueno, para invitarles a que se siga comunicando con nosotros por la vía del Facebook. Ahí escríbanos sus peticiones de oración, comentarios, sus saludos, que son de verdad muy valiosos para nosotros. Así como por la vía del WhatsApp 55 29 51 51 90, es el número de la bendición, así que llámeme, ahí está, ese es mi número telefónico de Ondas de Vida, 24 horas abierto, así que ahí llame y mande sus mensajes por la vía del Facebook y del WhatsApp. Y bueno, también queremos invitarle, amada del Señor, amada mujer de todas las edades, este sábado, justo este sábado 23 de mayo a las 9 de la mañana, hay una cita ahí en Renacer, Ciudad de México, donde se va a dar este gran desayuno conferencia, que es un desayuno conferencia mensual. Mes tras mes se celebra Más que Vencedoras. Así que le invitamos a que sea parte de esta experiencia en la presencia del Señor y sea usted más que vencedora en Cristo Jesús. Así que le esperamos. Solamente tiene que registrarse. Mire, ahí está Chelito. Ahí está despierta. Ya la vimos. Ya vimos que se conectó. Ahí está Chelito, al 55 21 93 13 73. Llame con ella en este momento y registre su lugar para que pues sepamos cuánta gente vamos a recibir de la que ya esperamos, pero cuánta más, para estar preparados con sus desayunos. Esto no tiene ningún costo, totalmente gratuito, este sábado 23 de mayo a las 9 de la mañana en Renacer, Ciudad de México, calle 4, número 36F, Colonia Estoltecas, en la alcaldía Álvaro Obregón, justo en 4-5 minutitos caminando de la estación del metro San Pedro de los Pinos, de la línea 7 del metro. Así que le esperamos, llame usted con Chelito, aparte su lugar, y bueno, también puede hacerlo con su servidor. Ahí le apartamos su lugar, reservamos sus lugares de usted y sus invitadas a este gran evento, esta gran convocatoria de Más que Vencedoras. Así que pues yo quisiera que otra vez escríbanos. Gracias por conectarse, gracias por estar al pendiente, porque queremos orar por usted, queremos saludarle y pues también queremos sentirnos acompañados por ustedes, porque mire, la palabra de Dios no vuelve vacía al Señor cuando es enviada. Entonces, si esta palabra del Señor usted la está recibiendo, es una siembra que viene de parte de Dios a través de, en ese momento, de la voz de la profecía del profeta Adalberto. Usted está recibiendo esa semilla. Mire, va a dar fruto al 30, al 60, al 101%. Cosecha obtendrá el Señor de esa palabra que está siendo sembrada en su corazón. Y bueno, ¿qué le parece si continuamos? Y nos quedamos, híjole, nos quedamos justo en medio de la tormenta, en medio de la tempestad, en medio de un gran oleaje. A ver, ¿qué hace usted? ¿Verdad? ¿Qué hace? ¿Se pone a orar? ¿Se pone a gritar? ¿Qué va a hacer? Vamos a escuchar. Interesante esto.
3: Así es, damos gloria a Dios. Evangelio de Marcos, capítulo 4, en el verso 37, dice que se levanta una tempestad tan grande que las olas, ¿verdad?, que llenaban aquella barca. ¿Y qué es lo que aconteció en medio de ese peligro? ¿Qué es lo que pasó en medio de esa crisis tan fuerte que ni siquiera Pedro, el pescador, podía controlar? controlar y tener dominio. Esto era tan violento que el mismo Pedro sabía que estaba en peligro. Pero dice la Escritura que es lo que nosotros tenemos que hacer cuando la tempestad se levanta en su barca, cuando la tempestad se levanta en su vida. Es lo mismo que usted tiene que hacer. Jesús estaba dormido en el cabezal. Es que lo que a nosotros nos afecta, a Jesús no le afecta. Es que lo que a nosotros nos espanta, al Señor no le espanta. ¿Sabe por qué? Porque Dios está sentado en su trono, porque Dios está en control de todas las cosas, porque aun cuando su barca, su péndulo se está moviendo de un lugar a otro, su reloj, la maquinaria está firme, está estable. Dios está en su trono de gloria, controlando y señoreando todo. Pero van los discípulos y le despiertan: Señor, que perecemos. Y entonces algo glorioso es que ante este llamado de los discípulos, ante este clamor de los discípulos, ¿de quién? Repito, de Mateo, Marcos, Lucas, Juan, Jacobo, de los 12 discípulos que estaban con Jesús. Ante este clamor, en su peligro, en su desesperación, porque sentían que la barca se hundía, Jesús se despertó. Es que quiero decirle, Dios se puede levantar en favor de usted. Dios se puede levantar para bendecirle. Dios se puede levantar para ayudarle. Dios se puede levantar para intervenir. Pero es necesario que usted sea como aquellos discípulos, aquellos seguidores que aquella ocasión estaban con Jesús y les dijo el Señor: pasemos al otro lado. Y tenían que pasar. Y cuando el Señor se levanta, escúcheme, por favor, gente hermosa, sembradores, amigos, deme su atención, por favor. Regáleme toda su atención, por favor. Esto es importante. Esto es revelador. Cuando alguien se levanta en súplica, en clamor, para pedirle ayuda al Señor Jesucristo, Él sin duda se va a levantar para bendecirte. Quiero garantizarte en esta noche, no sé de qué forma, pero cuando tú clames, tu oración no va a quedar sin respuesta. Escuchó pues el Señor el clamor de sus seguidores, de sus discípulos, y se levanta. Pero no se levanta simplemente para ver cómo se hunden, no se levanta simplemente para ver la tormenta. No. Ellos iban ahora a conocer al Dios de la gloria. Oh, qué hermoso, decía yo, ya conocían a Jesús en tierra, glorioso, ya conocían a Jesús en el monte de la transfiguración, pero ahora necesitaban ver al que tiene la autoridad sobre todos los reinos. Como dice Daniel, Él hace su voluntad en el ejército del cielo, en los habitantes de la tierra, y no hay quien le diga qué haces, ni quien detenga su mano, porque nuestro Dios, el Dios que le estoy predicando en esta noche, es el Dios que tiene el control sobre todos los reinos. Llámese el reino de la enfermedad, el reino químico, el reino demoníaco, el reino del espacio, el reino angelical, el reino del hombre. El Señor tiene el poder sobre todos los reinos. Se levanta pues Jesús al clamor de sus discípulos y hace esto glorioso. Se levanta el Rey de la gloria, el Creador de todo todas las cosas, el diseñador, el autor de la vida, se levanta en aquella pequeña barca y dice: te mando, te reprendo, aquiétate, sosiégate. Y se sosegó el viento y la mar, y se hizo grande bonanza. Es que ante una palabra de mi Dios,
2: así es,
3: para los que claman, Él puede reprender el viento y la mar, y se va a hacer grande bonanza. Estoy profetizando en la voz de la profecía que el Señor da la palabra y reprende el viento y la mar que se habían levantado, aquello que está ahogando tu barca, aquello que está negando tu barca. Hoy se detiene. Reprendo el viento y la mar, aquello que te está atacando, aquello que te está turbando, aquello que está inundando tu barca, se frena, se detiene, aun si en el cielo, en el espacio, se detiene. Y dice la Escritura, se hizo no bonanza, se hizo grande bonanza. es que en medio de la tempestad, si Cristo está en tu barca, no temas. Si Cristo, el Rey de la Gloria, está en tu barca, no tengas temor. Tu barca será pequeña, pero tu Dios es grande. Tu Dios escribe con D mayúscula. Padre, pero qué gloria, Pastor Víctor.
2: Y es que el Señor dio la palabra. Pasemos del otro lado. Mire, cuando el Señor da su palabra y tú la recibes, por más que se levante toda una tempestad, profeta, un gran oleaje, y pareciera que la cosa va a quedar ahí, mira, si el Señor Jesús dijo, vamos a pasar del otro lado, es porque vamos a pasar. Y si el Señor llegó a tu vida y te dijo que te va a prosperar, es porque te va a prosperar. Si el Señor te dijo y tú recibiste la palabra que sano serás, es porque vas a ser sano. Si el Señor te dijo que nada te faltará, que Él es tu pastor, que Él te va a proveer, que Él te va a guardar y a proteger y a guiar en su camino para llegar al camino, al propósito para el que Él te envió, se va a dar a pesar de las circunstancias. Así que, amigo, estás en el mejor lugar. Cuando está Jesús ahí, con tu casa, en tu barca, el Señor está listo para en el momento de levantarse, animarte y mostrar su gran poder.
3: Aleluya, gloria a Dios. Por última vez le voy a pedir, amado amigo, amado radioescucha, sembrador, hermanos en la fe, que compartan esta transmisión. Esta noche es una noche gloriosa, es una noche maravillosa bajo la presencia de Dios. Yo siento la gloria de Dios aquí en esta noche en Ondas de Vida. Estamos transmitiendo en vivo desde los estudios de Ondas de Vida 1440, y la gloria del Padre está en este lugar, y la gloria del Hijo está en este lugar, la presencia del Espíritu Santo está en este lugar. Así que por favor comparta, porque voy a cerrar esta hora orando por usted, orando para que el Señor traiga calma en su barca. Cierra esta historia, Pastor Víctor, diciendo: se asombraron, se maravillaron de que el viento y la mar también le obedecen. Jesús no era Dios solamente en la tierra. Jesús no era Dios solamente en el monte. También en el mar y en el espacio, Jesús es Dios. Su nombre sobre todo nombre. Yo vengo anunciando en esta noche el nombre que tiene toda potestad y toda autoridad. En el nombre en el que se sujeta lo que está en el cielo, lo que está en la tierra y lo que está debajo de la tierra, se sujeta ante el nombre glorioso de nuestro Señor Jesucristo. Aquella barquita conoció la paz y la tempestad, porque la barca era pequeña, pero el gran Dios, el Dios de la gloria, el Dios eterno, admirable, consejero, príncipe de paz, el Rey de Reyes, estaba ahí, y todas las cosas se sujetan. Es que le estoy diciendo, amado de mi Padre Celestial, le estoy diciendo que el Señor, el mensaje de esta noche, es que el Dios al que usted clama puede entrar en control. Despiértele, por favor, venga con clamor, venga con gozo, venga con alegría, venga con oración, venga con súplica, venga con intercesión, pero despierte al Maestro, que cuando Él se despierte, yo le garantizo que las cosas van a cambiar. Sí, yo le garantizo, yo he estado en aquella barca y también he sentido que me ahogaba, como Pedro, como Juan, como Jacobo, como Mateo, como Marcos. Mi barca en un punto también se anegaba, también la tempestad me azotó, pero clamé a mi Dios y él escuché su voz diciéndome: yo sé los pensamientos que tengo acerca de vosotros, pensamientos de paz y no de mal, para daros el fin que esperáis. Y tu fin no es terminar ahogado en medio de las deudas, no es terminar ahogado en medio del alcohol, no es terminar ahogado en medio de tus problemas, problemas por el nombre maravilloso de Jesús. Reprendo el viento y la mar que se ha levantado para azotar tu barca y declaro que entras a una temporada de bonanza y declaro por la autoridad del Hijo de Dios que entra usted a una temporada de gloria, a una temporada de paz, de reposo, de refrigerio, porque el Rey de la Gloria está con usted. Señor Jesucristo, abre los ojos de los que me están oyendo para que sepan que no han sido abandonados, para que sepan que no están solos, sino que en esta noche puedan ver al Rey de la Gloria, aquel que tiene todo dominio y toda autoridad, y se quedaron asombrados. ¿Quién es este que aún el viento y la mar le obedecen? Su nombre es Jesús. Se lo presento. Su nombre es Jesús. No necesita ser presentado. Toda la creación es su obra de arte. No necesita ser presentado. Vino como cordero manso, pero volverá como el león de la tribu de Judá. No necesita ser presentado. Venció a la muerte, venció al sepulcro. Hoy está sentado en su trono de gloria. Limpió al leproso, limpió a los leprosos, limpió a la mujer de flujo de sangre, resucitó a Lázaro. No necesita ser presentado. Venció a la muerte, soportó los clavos y soportó la cruz, pero lo hizo por amor a nosotros. No necesita ser presentado. Es aquel de cual escribieron la ley, los salmos, los profetas. No necesita ser presentado. Él no es parte de nuestra historia, somos parte de su historia. Elohim, Rey de Reyes, Emmanuel, Soberano, el Invisible, el Soberano Dios es el que se puede levantar en esta noche para favorecerte. Padre, pero qué gloria. Padre, pero qué gloria. Padre, pero qué gloria. Ya está sobrando milagros. Ya está sobrando milagros, Señor, en la vida de la gente. Yo siento, Pastor Víctor, que Dios está obrando bajo esta unción, bajo ahora que he soltado esta palabra en la voz de la profecía. Siento que Dios está obrando por su Espíritu Santo, ya trayendo sanidad en los cuerpos. En lo que el Señor está interviniendo, obrando milagros en los cuerpos, ayúdeme a saludar a la gente, porque yo estoy aquí que no me puedo mover por la unción, por la gloria del Señor. Aleluya.
4: Pues ahí está Fanny Ramírez del Río. Saludos y bendiciones. Saludos, Fanny. Por ahí está Vicky Chantes. Gracias. Amén y amén. Hilda Cristóbal. Padre, pero qué gloria, mira. Chelito Paredes. Esto es la voz de la profecía. Así es, Chelito. Ahí está Chelito para recibir sus comentarios, mensajes, peticiones de oración. Por ahí también está Martín Aguirre. Amados siervos de Dios, gracias.
3: Saludo Martín especial para nuestro hermano y amigo Martín Aguirre. Estoy hablando esta noche, Pastor Víctor, que Jesús fue el que se levantó y reprendió al viento y la mar. ¿Sabe por qué? Porque hay poder en Jesús.
4: Así es.
3: Hay poder en Jesús. Hay poder en Jesús. Martín Aguirre, iglesia, hay poder en Jesús. Nos vemos pronto, en verdad. Yo deseo estar ahí porque amo el nombre de Jesús. Pronto nos vemos para hablar de ese nombre que es sobre todo nombre.
4: Dios bendiga a toda esta amada congregación, esta iglesia.
3: Así es.
4: Hay poder en Jesús y pues son parte de ondas de vida también.
3: Así es.
4: Y pues Fanny Ramírez de Río dice también, pido una oración por un tema familiar, Dios conoce la situación, creo que Dios puede hacer el milagro. Eso es, al que cree todo le es posible. Nidia Daniela Comaneci nos está viendo, gracias Nidia. Y también Chelito Paredes dice que pidió una oración, elevamos una oración por su petición, dice Chelito, muy bien, claro, gracias. Que sí. Abby de Dios nos está viendo, gracias Abby. Armando Jaime, bendiciones para todos ustedes. Dios les bendiga siempre. Son los deseos de ministerio. Gracias. Transformando vidas para Cristo desde la Ciudad de México. Poderosa palabra de Dios.
3: Dios les bendiga. Transformando vidas.
4: A este ministerio. Muy gracias bien. Por escucharnos.
3: Si puede, mándeme mensaje ahí a mi Facebook. Por favor, Transformando
4: todos ustedes
3: vidas.
4: Queremos invitarles un día aquí a la radio con todo gusto. Vianet Hernández. Vianet, un abrazo. como siempre, Torrefuerte, Iztapalapa, para el mundo.
3: Aleluya.
4: También está por aquí nuestro querido, ay, se me fue, pero es maquillador, él está,
3: wow.
4: Ay, hasta se me fue tu nombre, amigo. Amén, estimados hermanos, profeta Alberto y pastor Víctor, gracias.
3: Gloria a Dios.
4: Por compartir la palabra, Ever, querido Ever, la palabra de gran bendición, así es, él es
3: maquillador. Ever, Dios te bendiga, hermano, gloria a Dios.
4: Profesional, Naelén Maramir, ya estamos conectados, gracias, Naelén. Frank Lampard, bendiciones a mi buen amigo Beto y al pastor Víctor, gracias. Juani Gus, aleluya, soy Juani, profeta, bendiciones, gracias.
3: Muchas bendiciones para usted, gracias por acompañarnos.
4: Y ahí está Naelén Maramir desde Tepeji de Río, Iglesia Renacer, quien abrazamos al pastor Rodrigo.
3: Claro, y también sí, ya están preparados para Más que Vencedoras.
4: Eso,
3: este
4: también,
3: sábado.
4: También van a tener su evento de Más que Vencedoras.
3: Así es. También está con nosotros nuestro querido hermano Miguel Hernández. Mi hermano Miguel, Dios le bendiga. Gracias por estar esta noche. Despertada a los valientes, Ciudad de México.
4: Excelente,
3: padre, pero qué gloria.
4: Muy bien. MBFG. Bueno, pues...
3: Ajá.
4: Qué gusto escuchar, ver nuevamente la voz de la profecía. Saludos. Gracias. Pues ahí luego me dices tu nombre bien. Es que como que se me hace raro. MBFG. Pues saludos.
3: Gloria a Dios.
4: Carolina Miranda nos está viendo. Gracias, Caro, de allá de Torrefuerte, Tecamac. Y dicen a Helen Maremir, en Renacer Tepeji también tenemos Más que Vencedoras.
3: Eso.
4: Avenida del Trabajo, Manzana 14, Colonia Tlaxincalpan. Espero que lo haya dicho bien. Tepeji del Río, a las 10. De la mañana. Johnny Gus, bendiciones de Laredo, Texas.
3: Sí,
4: wow,
3: mi hermanita, Johnny. Muchas gracias, bendiciones, Johnny, para usted. Allá hasta Laredo, Texas.
4: Gracias
3: al Señor por todas sus bendiciones. Y gracias por escucharnos recibir la voz de la profecía. Aleluya.
4: Así es, ahí está Isabel García viéndonos. Cristina Denise, o sea, mi niña, gracias, princesa. Nos está viendo mi hija.
3: Hoy venía gracias, pensando en ustedes a los tres.
4: Gracias.
3: Un fuerte abrazo. Los quería ver y decirles esto a los tres. Ánimo. Vamos adelante, jóvenes. Los tres, sí, adelante. Ya saben, para atrás ni para agarrar vuelo. Chicos, a los tres, a los hijos de mi querido amigo Pastor Víctor, para los tres es hacia adelante en el nombre de Jesús, chicos.
4: Así es, gracias. Isabel García dice también, buenas noches, amado profeta, pastor y a todos amados hermanos. Gracias, Isabel, mucho amor, ¿verdad? Adriana León nos está viendo. Leonor Cristóbal también.
3: Hermanita, Adrianita, gracias. Bendiciones.
4: Connie Barrera Valles, gracias, también buena noche. Padre, calma mi barca. Eso, muy bien.
3: Eso, tomando Dios la palabra,
4: poder,
3: el Señor autoridad en nuestra barca. También está aquí con nosotros Vane Carrillo, nos está acompañando.
4: Gracias,
3: a usted,
4: Vane,
3: en esta noche. Muchas bendiciones. Nuestra hermanita Cristal Gallo, también Dios le bendiga esta hermosa noche. A usted, a su mamita y a sus pequeñitos. ¿Quién más, Pastor Víctor?
4: Ahí está Valdés Alicia, dice amén. Laura Angélica, amén, amén. Gloria a Dios. Bendiciones, profeta Adalberto, Pastor Víctor. Por favor, pueden orar por las familias Trejo Blanco y la Bastida Trejo. Con todo gusto.
3: Claro que
4: Isabel
3: sí.
4: Isabel García dice, lo creo, lo tomo y lo recibo.
3: Eso, en el nombre de Jesús.
4: Poderoso de nuestro Señor Jesucristo, amén y amén. Vero Vega, que ya mencionaba, profeta. Alma Mendoza, Andrea Torres, así será. Adriana León dice, buenas noches, disculpe que llegue tarde, pero gracias por su tiempo, dando palabra de Dios. Saludos, profeta Adalberto y pastor.
3: Gracias, saludos para usted también.
4: Everardo Mora, ahí está.
3: Everardo.
4: Mi querido Everardo, por eso dije, iba por ahí.
3: Everardo. Amigo Everardo. Dios le bendiga. Gracias por estar aquí y siempre compartiendo con el deseo de que reciban bendición de parte del Señor por medio de su palabra. Así que, hermanito Everardo, fuerte abrazo. Que el Señor le bendiga, varón.
4: Gracias, Ever. Y por aquí está, ahora sí, MVFG, o sea, Martín Vicente Frías García.
3: Oh.
4: Un abrazo, querido, dice, gusto de pastores. Ya nos descifró su código,
3: ¿verdad? Ya nos dio la revelación.
4: Sí, pero disculpe que hayamos revelado el código, pero ahí está, Martín Vicente Frías García. Para Cristo, muy bien.
3: Gloria a Dios.
4: Guadalupe de Flores, saludos y bendiciones, hermanos. Miguel Hernández, saludos. Profeta Adalberto, híjole, muchas gracias. por todos estos saludos. No sé
3: si mi querida hermana también, Guadalupe de Flores, aquí con nosotros. Y ya respondió mi hermano Miguel Hernández. Saludos, sí. Profeta Adalberto. Claro que sí, no me voy sin cerrar este tiempo. Padre bendito, todos aquellos que se encuentran enfermos, en una necesidad, esta noche, Señor, tú estás en la barca, tú estás con nosotros, estamos clamando a tu nombre, te estamos despertando, Señor, para que intervengas en lo que no podemos hacer, en lo que no podemos cambiar nosotros, pero que tú sí puedes hacer, en lo que tienes autoridad, en aquellas partes que tienes dominio, Señor. Nuestra barca familiar se está hundiendo, nuestra economía, pero te clamamos, Señor, para que tú reprendas el viento y la mar. Queremos que se haga grande bonanza. Estoy poniendo cada petición que nos ha sido enviada por Jan Mendoza, por Chelito, por Monse, Señor, las que fueron mencionadas aquí, Señor, a través del Facebook. Estamos clamando, estoy suplicando en el nombre de Jesús de Nazaret, que te levantas, que reprendes el viento y la mar, que se hace grande bonanza. Nos hemos de sorprender con tus milagros, nos hemos de sorprender con tu intervención, porque Jesús, el Rey de la Gloria, está en nuestra barca. Pasemos al otro lado, y pasaron al otro lado. Así porque es. La profecía había sido dada por Cristo Jesús. Aleluya.
4: Pues muchas gracias por su sintonía. Continúe con nosotros en la programación de Ondas de Vida 1440, porque todavía no se acaba el día. Hay alabanza, hay adoración en esta hora que viene. Marcela, voz de Amar, dice que de Ontario, Canadá, está en una barca precisamente pasando una tempestad, pero mira, está declarando la palabra.
3: Wow.
4: Se hace grande bonanza.
3: Palabra rema.
4: En el nombre de Jesús, hasta Canadá, Ontario. Marcela, voz de Mar. Dios te bendiga. Gracias por su sintonía. Gracias, Ale. Dios le bendiga grandemente, amados sembradores. Un abrazo. Llámenos.
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0: son las 11 en punto.
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En esta ocasión, con la bendición, la participación del Espíritu Santo, puedas entender la situación espiritual en la que te encuentras. Cuán importante, cuán necesario es el mapeo, el chequeo espiritual introspectivo bajo la ayuda y bajo la dirección del Espíritu Santo, para que nos escudriñe, nos analice y nos enderece en aquellas áreas donde necesitamos estar derechos. La palabra dice que Dios echa la plomada, la palabra de Dios, para alinearnos en conformidad a sus propósitos. La Escritura es antorcha, es luz que alumbra nuestras tinieblas, nuestras oscuridades espirituales. Y cuando el Espíritu enciende la palabra a nuestro corazón, nos damos cuenta de aquellos lugares oscuros en nuestra alma que necesitan ser enderezados. Pero además de las Escrituras, tenemos al Espíritu Santo de Dios. La Escritura es antorcha, pero la participación del Espíritu Santo nos redarguye, nos insta, nos inquieta. El Espíritu de Dios obra en nuestro espíritu para atender todo el consejo de Dios. Y en esta hora estaremos hablando un poco sobre lo que el apóstol Juan escribe en Apocalipsis capítulo 1, verso 19. Escucha con atención. Escribe las cosas que has visto, las que son y las que han de ser después de estas. Aquí está el fundamento de la escatología. ¿Qué es la escatología? Es el tratado, es el logos, es el discurso de las últimas cosas. Y allí el Espíritu Santo escatológicamente le dice al apóstol que escriba las cosas que han de ser después de estas. La doctrina de las últimas cosas, algunos le llaman la predicción bíblica, y está bien. Otros le nominan la palabra de la profecía, y está bien. Y otros la escatología o la enseñanza que la Escritura refiere sobre las últimas cosas, los últimos aconteceres. Entonces, en esa perspectiva, hemos de darnos cuenta que estamos en un tiempo adelantado. El Señor dice, la noche viene, la tormenta se acerca, cuando ya nadie puede trabajar, y el día está bastante adelantado. Lo que señala la escatología es que el tiempo es corto, es breve, que no disponemos de más siglos, de más años, no disponemos de más meses, espiritualmente hablando, no más semanas, no más días, solamente unos breves minutos y segundos. En el reloj profético de Dios se marca la hora onceava, que está a punto de concluir la era de los gentiles, la era de la gracia, y luego acontecerá el derrumbe del planeta Tierra. Por ende, entonces, es importante hacer ajustes en nuestra vida, alineándonos a la escatología, a la enseñanza de estos tiempos, para vivir en conformidad con los planes de Dios según la hora en la que estamos. No hay tiempo que desperdiciar.
Y ahí entonces debemos escudriñar nuestro corazón. Vea, piense. Usted no debe de ser de aquellos que buscan a Dios para que le ayude en su trabajo, le dé su casa, le conceda terminar su profesión, le conceda también un buen trabajo, una empresa, buscando a Dios para servirse de Él en las cosas de este mundo. Lo de aquí abajo, lo que concierne a

del hombre entendido, del santo, bueno, que dispone su vida para servir a Dios, sus bienes, su profesión, su escuela, su trabajo, lo presenta y lo dispone para el servicio a Dios, porque busca que en todo lo que él es y hace, Dios sea glorificado. Ese hombre y esa mujer tienen entendimiento espiritual. Lo que son, lo ponen a los pies, al servicio del Maestro. En consecuencia, Dios les atiende en todas las cosas que han de menester aquí en la tierra. Pero no están recurriendo al Señor para favorecerse en los deseos de su corazón. Mire qué dice el apóstol Pablo. A que desechéis la pasada manera de vivir. A que despojéis al viejo hombre que está viciado en sus deseos de error. Despoja al viejo hombre la pasada manera de vivir, el quererse aprovechar de la bondad, del poder de Dios para suplir los deseos de la carne, los deseos que están viciados, que están corrompidos en términos de lo que el mundo manda y exige en este siglo presente. No os conforméis a este mundo. Al príncipe de la potestad del aire, que ahora obra en los hijos de desobediencia, los cuales siguen y hacen la voluntad de la carne y de los pensamientos, y la Biblia les llama hijos de ira. Pero el verdadero cristiano se ha despojado de esos vanos deseos, deleites. Jesús dijo, mirad y atended que vuestros corazones no sean cargados de glotonería. ¿Qué es eso? De apetitos desenfrenados por las cosas de este siglo. Farándulas, modas, viajes, deleites. A lo que el mundo está y se da. Mira que no seas cargado de ambiciones vanas y pasajeras, de glotonería y de embriaguez. Que estés bebiendo intoxicación de todas las corrientes que el mundo te ofrece para buscar saciar tu carne. No. Buscad las cosas de arriba, de donde esperamos al Salvador. Y luego el Señor añade que tu vida no sea embargada de los cuidados y de los afanes de este siglo presente. ¿Qué comeré? ¿Con quién me voy a casar? ¿A dónde voy a vivir? ¿Mi trabajo? Las ocupaciones, las demandas a los que el hombre viejo se da porque es del mundo. Ahora entienda. Razone con prudencia y entendimiento que Dios sabe de todas las cosas y de todas las responsabilidades que en esta vida como cristiano usted y yo debemos de aceptar y debemos de responder correctamente, pero no hemos de estar entregados con afán, con preocupación a las cosas de aquí abajo, sino que nuestra vida, nuestro entendimiento debe estar dirigido a las cosas de arriba, de donde esperamos al Salvador, sin apegos, sin deleites, sin premuras, sin tampoco afanarnos por lo de la tierra, porque Dios sabe de qué cosas tenemos necesidad, aun antes que le pidamos. El cristiano verdadero y genuino, cristiano verdadero y genuino ha crucificado a la carne con sus deleites, y todo lo que hace es para glorificar a Dios, sabiendo que el tiempo es breve. Le presento un planteamiento a usted que ha estado oyendo estos programas para que en alguna manera, en sabiduría de Dios, haga ajustes y cambios según el patrón bíblico de santidad. Solo nos restan 3 años.

de estancia en esta tierra como peregrinos y extranjeros. Figúrese que por seguro usted sabe que solo estará 3 años más en esta tierra. ¿Qué cambios le conviene hacer en sus finanzas, en sus dineros? ¿Viviría usted igual o atendería con sus finanzas, con sus dineros, la obra del Evangelio? Recuerde aquellas mujeres santas, piadosas, como Susana y otras que servían al Señor de sus haciendas. ¿Qué cambios haría con su dinero si solo le quedan 3 años? Luego, ¿qué cambios haría en su matrimonio? ¿Seguiría con los mismos pleitos? ¿Con las mismas diferencias entre ambos? ¿Con sus hijos? ¿O empezaría a hacer ajustes acomodándose al orden de Dios? Luego, ¿su tiempo? ¿A qué lo dedicaría? ¿Cuál sería la prioridad de su día, de su semana, de su mes? Recuerde que solo le restan 3 años. ¿No ocuparía el mayor tiempo posible para la obra del ministerio, para lo que es eterno, para lo que es divino, para lo que es de gloria? ¿O seguiría despilfarrando y gastando su tiempo en cosas triviales que no aprovechan? Solo 3 años. Y el recurso tiempo es valioso. ¿Qué ajustes drásticos usted haría? ¿Su dinero, su familia, su tiempo, su trabajo, su empresa? ¿No haría los cambios en conformidad a las exigencias del reino de los cielos y no según lo que el mundo dicta? Pablo dice: no os conforméis al mundo, que vuestros ojos sean alumbrados con entendimiento. No tengas apegos por las cosas pasajeras y terrenales, que son vanas. Busca primeramente el reino de los cielos y luego todas las necesidades, tus responsabilidades, que esta tierra, que esta edad presenta, cúmplelas. Pero son en segundo grado. No busques a Dios para favorecerte en los deseos de tu carne. Antes bien, crucifica al viejo hombre, despójalo, en el cual nosotros vivimos en otro tiempo, haciendo la voluntad de la carne y de los pensamientos, y éramos por naturaleza también hijos de ira como los demás. Pero Dios, que es rico en misericordia, por su gracia nos salvó. Viene de haber un reordenamiento en nuestra mente. Ya no es la mente del hombre viejo, carnal. Despójala y renuévala por el conocimiento en el Espíritu, para que entiendas cuál es la buena voluntad de Dios, agradable y perfecta, y te entregues a lo eterno, a lo verdadero, a lo divino, mientras estás aquí en la tierra por un breve espacio de tiempo. Reajústate a las prioridades del reino de Dios. ¿Recuerda aquel hombre rico que hacía banquete con esplendidez, que tenía bastante dinero y dijo: ¿qué haré? Voy a derribar mis bodegas, mis almacenes, edificaré unos nuevos. Vea la perspectiva que tenía del cronos del tiempo. Y le hablaré a mi alma diciendo: alma, fíjese su alma vana, envanecida. Alma, muchos bienes tienes para muchos años. ¿Cuál era la perspectiva que este hombre tenía para consigo y para con su alma? Muchos años. Me quedan por delante muchos años. Hay tiempo de sobra. Esa era su perspectiva. Ese era su planteamiento. Pero viene el Señor y le dice: en esta noche se acabaron tus días. Esta noche. Ahora recuerde, tiene 3 años. No más. ¿Será usted como ese hombre engañado, siguiendo sus pensamientos, sus inclinaciones? Dice: reconoce a Dios en todos tus caminos
y no estribes en tu propia prudencia. Por eso tienes la palabra de Dios para confrontarte y apegarte a ella, no a lo que tu corazón incircunciso te orienta y te lleva, porque estás equivocado. Reconócelo en todo. No te apoyes en tu propio juicio, en tu propia opinión, en tu propia sabiduría. Por eso tienes la palabra de Dios. Que la palabra de Dios te corrija y que la obra del Espíritu Santo trate con tu error, con tus inclinaciones, con tus deseos, para que seas alumbrado y alineado a los propósitos eternos de Dios, dado que estamos en la hora última. Le dijeron al Señor, son pocos los que se salvan, y él dijo, porfía, lucha para que vengas a ser de ese puñado poco. Pocos, no miles, no millones. Oh, qué desgracia, qué sorpresa. De cientos de miles, así llamados cristianos, que se quedarán atrás. La Biblia en Proverbios 12 dice, si eres sabio, para ti lo serás, pero si eres escarnecedor, pagarás tú solo las consecuencias. El mensaje no puede ser impositivo. No se trata de imponer, se trata de que oigas y en tu sabiduría, en tu sensatez, en tu prudencia, alumbrado por la Escritura, alumbrados tus ojos en tu entendimiento, hagas los cambios para favorecer la salvación de tu alma. Ahora escucha, el que perdiere su vida la salvará. ¿Cuál es tu vida? Tus anhelos, tus apetitos, tus deseos, tus riquezas. El que perdiere eso por causa de mí, ¿cuál es la causa de Dios? Su gloria, los cielos, su propósito, no el tuyo, no tus cosas. Este la salvará. ¿Se da cuenta de la verdad del Evangelio? Pero el que ganare su vida con la ayuda y el favor de Dios, ya Dios te dio, ya te concedió, pero es para ti, ganaste tu vida, lo que tú querías. Fuiste, comiste, veniste, hiciste. Y dice la Escritura que así es todo aquel que es rico para con él, pero que no es rico para con Dios. Ese que ganó su vida, que logró todo lo que se propuso en el libro de los Salmos, de esto dice, cumplen con creces los antojos del corazón. Sí lo lograron, vivieron para ellos, para el mundo. Pero ¿qué pasa al final? Perdieron su alma. Porque ¿de qué aprovecha al hombre si granjeare todo el mundo y corre peligro de su alma? No, hermano, atiende esto. Y el único que puede venir a reconvenir con el programa espiritual revelado por Dios en las Escrituras para ti, eres tú mismo. Si eres sabio, para ti lo será. Si eres necio, pagarás tú solo. Nadie te va a forzar. Si eres sensato, te detendrás y harás los reajustes espirituales de acuerdo al programa que Dios te revela en esta hora trágica, difícil y breve. Breve. Ciertamente vengo en breve, dice el Señor. Así sea. Ven, Señor Jesús. Amén. Hasta pronto.

0: Has escuchado la palabra de Dios. 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Señor Jesús, líbrame de mi engaño. Perdona mis pecados. Lávame de mi maldad con tu sangre. Escribe mi nombre en el libro de la vida y sálvame por tu misericordia. 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Y esto, conociendo el tiempo, que ya es hora de levantarnos del sueño, porque ahora nos está más cerca nuestra salud que cuando creímos. 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

Amén. Gloria a Dios, que el Señor les bendiga, mis amados hermanos. Estamos dando inicio a este su programa Amístate con Dios. Les saluda su hermana y amiga Ruth Ríos. Y no se despeguen porque en la siguiente parte regresa nuestro pastor Chino Ríos para saludarnos y continuar con el programa. Así es que no se despeguen. Tenemos por aquí nuestros dos números de celular, si deseas comunicarte por acá con nosotros. Recuerda que estos dos números están disponibles para que nos escribas un mensaje de texto, un WhatsApp. El primer número

Adelante, la palabra de Dios dice así, en el nombre del Padre, del Hijo y del Espíritu Santo. Amén. Pasados algunos días, se secó el arroyo porque no había llovido sobre la tierra. Vino él palabra de Jehová diciendo, levántate, vete a Sarepta de Sidón y mora ahí. He aquí he dado orden allí a una mujer viuda que te sustente. Entonces él se levantó y se fue a Sarepta. Y cuando llegó a la puerta de la ciudad, he aquí una mujer viuda que estaba ahí recogiendo leña, y él la llamó y le dijo, te ruego que me traigas un poco de agua en un vaso para que beba. Y yendo ella para traérsela, él la volvió a llamar y le dijo, te ruego que me traigas un poco de agua en un vaso para que beba. Y yendo ella para traérsela, él la volvió a llamar y le dijo, te ruego que me traigas también un bocado de pan en tu mano. Y ella respondió, vive Jehová tu Dios, que no tengo pan cocido, solamente un puñado de harina tengo en la tinaja y un poco de aceite en una vasija. Y ahora recogía dos leños para entrar y prepararlo para mí y para mi hijo, para que lo comamos y nos dejemos morir. Elías le dijo, no tengas temor, ve y haz como has dicho, pero hazme a mí primero de ello una pequeña torta cocida debajo de la ceniza y tráemela, y después harás para ti y para tu hijo. Porque Jehová Dios de Israel ha dicho así, la harina de la tinaja no escaseará, ni el aceite de la vasija disminuirá hasta el día en que Jehová haga llover sobre la faz de la tierra. Entonces ella fue e hizo como le dijo Elías, y comió él y ella y su casa muchos días, y la harina de la tinaja no escaseó, ni el aceite de la vasija menguó, conforme a la palabra que Jehová había dicho por Elías. Amado Dios y buen Padre Celestial, en esta hora estamos delante de tu hermosa presencia. Tú eres bueno, Señor, y para siempre es tu misericordia y tu fidelidad, Señor, por todas las generaciones. Gracias, Padre hermoso, porque, Señor, tú has sido tan bueno con nosotros. ¿Por qué no nos has dejado solos? ¿Por qué no nos has desamparado, Señor? Siempre has sido tan fiel. Padre, gracias por tu palabra, porque tenemos la dicha de tenerla con nosotros y poder meditar en ella. Te pedimos que hables a nuestro corazón, que nos des sabiduría, que nos des entendimiento, que nos des a conocer tu voluntad, Señor. Habla a nuestro corazón, Señor, y enséñanos tu voluntad. Enséñanos, mi Padre, tus caminos, que son justos y son verdaderos. Padre, ponemos este tiempo en tus manos. Bendícenos a todos a través de tu palabra. Gracias, Dios amado. Amén, Señor. Amén. Pues tenemos esta porción, mis amados, del profeta Elías, en un tiempo duro para el pueblo de Israel, pero vemos, ¿verdad?, que pues el sufrimiento que pues todos hemos pasado. En este momento el pueblo de Israel estaba pasando por escasez, había una sequía en la tierra, pero no era nada más y nada menos que el resultado del pecado del pueblo. El pueblo había pecado, el pueblo le había fallado a Dios. Y pues Dios envió, ¿verdad?, esta reprensión para su pueblo, enviando una gran hambre sobre la tierra. Es decir, ¿verdad?, pues no hubo lluvias, por lo tanto, pues no se regaba la tierra, no había producción, no había alimento, la tierra no daba su fruto y hubo hambre en aquel tiempo. En ese contexto encontramos esta historia, y aún los hijos de Dios, los fieles al Señor, pues sufrían, ¿verdad?, las consecuencias del pecado de todo el pueblo. Y como les he comentado en otras predicaciones, hay quienes dicen, a mí déjame vivir mi vida, a mí déjame participar del pecado, es mi vida, tomo mis propias decisiones y no afecto a nadie. Pero porciones como estas nos damos cuenta que lamentablemente pues no es así. Las decisiones que yo tome, si decido caminar una vida de maldad, una vida en pecado, no solamente las maldiciones llegan a mi vida, no solamente yo soy afectado,
sino que aún afecto a las personas que me rodean, afecto a terceras personas. Lo que era

queramos o no, esto es así. Las decisiones que yo tome vienen a repercutir a las personas que me rodean. En este caso, pues la sequía era producto del pecado de Israel, pero aún los que eran fieles al Señor sufrieron las consecuencias del pecado de todo el pueblo. Y el profeta Elías, ¿verdad?, también sufrió por la hambruna. Y Dios lo llevó al desierto y ahí Dios lo estaba alimentando, ¿verdad? Dios le envió y le enviaba alimento diario a Elías, a pesar de la hambruna, a pesar de la escasez. Dios sustentaba a Elías, ¿verdad? Dice, y vino a él palabra de Jehová diciendo, estoy en el versículo 2 del capítulo 17 del primer libro de Reyes, apártate de aquí y vuélvete al oriente y escóndete en el arroyo de Kerib, que está al frente del Jordán. Beberás del arroyo y yo me han dado los cuervos que te den ahí de comer. Y él fue e hizo conforme a la palabra de Jehová, pues se fue y vivió junto al arroyo de Kerib, que está al frente del Jordán, y los cuervos le traían pan y carne por la mañana, pan y carne por la tarde, y bebía del arroyo. Entonces, el profeta Elías se fue al desierto, ¿no?, en medio de esta hambruna, en medio de esta escasez, que él también pues la sufrió, por así decirlo, pero no totalmente, porque Dios envió provisión. Y esto es algo maravilloso, ¿verdad? Porque pues Elías le tocó vivir ese tiempo de hambruna. No fue totalmente exento, no fue totalmente librado de esa situación. Y agréguenle que Dios lo manda al desierto. Pues ahí, sí, pues en la ciudad había hambruna, había escasez. Pues ahora que Dios le haya dicho, vete al desierto y escóndete ahí, refúgiate ahí, porque pues el pueblo iba a tener enojo, ¿verdad? Porque pues Elías les había dicho que por causa del pecado Dios no iba a enviar lluvia a la tierra. Y Dios le dice a Elías, vete al desierto, ahí refúgiate. Pero aún en medio del desierto, Dios cuidó de él. Y de la misma manera sucede en nuestra vida. Y aquí vamos a empezar a ver la aplicación a nuestra vida, porque pues nosotros estamos en este mundo, ¿verdad? Y dijo el Señor Jesucristo que mientras estemos en este mundo tendríamos muchas aflicciones. Pero también nos dijo, confíen en mí porque yo he vencido al mundo, ¿verdad? Nos dijo, confíen en mí porque yo he vencido al mundo. Entonces, vamos a pasar por diferentes tribulaciones. El que estemos aquí en este mundo y pues el que tengamos a Cristo en nuestro corazón, pues no nos va a exentar de las situaciones que pasan a nuestro alrededor. Lamentablemente somos víctimas pues de la violencia, somos víctimas de la inseguridad, ¿verdad?, de las traiciones, del odio, del rencor, pues no estamos exentos de toda esta situación. Pero aún en medio de todo el caos, aún en medio de todo el pecado, aún en medio de todo el dolor, aún en medio de la escasez, Dios cuida de nosotros. Y Dios nos sustenta también como Elías. Él estaba en el desierto, en medio de una hambruna, pero Dios lo sustentaba cada día, enviándole alimento a través de los cuervos. Le llevaba alimento y lo puso junto a un arroyo para que él tuviera agua y bebiera. Pero luego Dios quería enseñarle y mostrarle algo más. Así es que, pues el arroyo en el que él estaba se secó, dice, y no había llovido sobre la tierra. Entonces nuevamente Dios habla a Elías y le dice, ahora Elías, pues cámbiate de lugar. Deja el desierto y ve a Sarepta de Sidón y ahí vas a morar y ahí vas a habitar, y yo he dado órdenes a una viuda para que te sustente. Y pues esto, escucharlo, pues a lo mejor parecía algo duro, que no tenía sentido. ¿Por qué?
porque era tiempo de hambruna sobre la tierra, no había lluvias. Y Dios le dice a Elías, pues múdate a una ciudad. Bueno, sí, Señor, pero voy a llegar a otra ciudad, que no es mi ciudad. ¿Y ahí qué voy a hacer? Si la gente está tratando de sobrevivir, pues ¿cómo voy a poder vivir yo, no? ¿De qué voy a trabajar? ¿De qué me voy a sustentar? Dios conocía las necesidades de Elías. Y conociendo esas necesidades, Dios le dice, pues no te preocupes, Elías, porque yo ya di orden a una viuda para que te sustente. Y bueno, diríamos, cualquiera se podría quedar tranquilo con esta respuesta. No es así. Porque si ya la situación era complicada por sí sola, pues ¿cómo ibas a acercarte a una ciudad desconocida? Una ciudad que no era tuya, en medio de una escasez. Y luego ibas a depender de una viuda. En este tiempo, pues, las mujeres viudas prácticamente eran pobres porque no tenía quien viera por ellas. Y subsistir para una mujer en este tiempo era muy difícil. Entonces, y lo vemos, ¿verdad? En esta historia dice esta mujer, solo tengo un poco de harina y un poco de aceite. Era lo último que iba a cocinar para darle a comer, de comer a mi hijo, comerlo yo. Y pues, prácticamente dejarnos morir de hambre porque ya es todo lo que tengo. Ya no tenemos más. Y pues no hay otra manera de cómo sustentarnos. Entonces, como les digo, pues lo que Dios le venía diciendo a Elías a lo mejor no tenía mucho sentido. Sí tenía humanamente de qué preocuparse Elías, pero esa palabra y ese mandato venían de parte de Dios. Así que aunque en medio de su preocupación Elías tuvo que confiar, y Elías decidió confiar y decidió avanzar, ¿verdad?, a lo que Dios le había dicho. Y entonces se fue a Sarepta. Y ahí, a pesar de no tener sentido lo que Dios le decía, que una mujer viuda lo iba a sustentar, fue a Sarepta y se encontró con aquella mujer. Y le dijo, mujer, dame un poco de agua. Y la viuda, ¿verdad?, iba a traer agua para el profeta Elías. Pero luego Elías le dijo, también tráeme un bocado de pan. Y la mujer fue que le contestó, mira, pues es todo lo que tengo, estoy hablando con sinceridad. Vive Jehová tu Dios, que es todo lo que tengo, un poco de harina, un poco de aceite, lo pensaba cocinar para mi hijo, para mí, y ya es todo lo que tenemos. Y el profeta Elías le dijo, no te preocupes, haz como te he pedido, cose un poco para mí, lo primero que salga de esos ingredientes que tienes, tráelo para mí, y Dios ha prometido sustentarte mientras dure la hambruna. Y la mujer obedeció también, en medio de una también petición, pues un poco, ¿verdad?, con locura, pero esta mujer decidió creer y abrazar las palabras de Dios por medio del profeta Elías. Y entonces fue a su casa y preparó y trajo, ¿verdad?, una porción para el profeta Elías. Dio para el profeta Elías. Y dice, ¿verdad?, este testimonio, que entonces Dios cumplió. Y no le faltó a esta mujer alimento, sustento, hasta que terminó la hambruna. Lo que duró la hambruna. Entonces, quiero dejarte esto en tu corazón, ¿verdad? Dios cuidaba de Elías y de la viuda día tras día. Dios enviaba provisión. A veces nos preocupa, ¿no? Y queremos tener asegurado el futuro. A veces queremos tener, pues, muchos recursos porque, pues, nos invade la preocupación hacia el futuro. ¿Qué va a pasar el día de mañana? ¿Voy a tener para comer? ¿Voy a tener para vestir? ¿Tendré para pagar las colegiaturas? ¿Tendré para pagar estos préstamos? ¿Tendré para pagar mi casa, mi renta? ¿Tendré para esta situación? ¿Tendré para el médico? ¿Tendré para mis medicamentos? ¿Tendré para el tratamiento? Y bueno, pensamos en el día de mañana, ¿verdad? Y nos afanamos. Pero Dios nos enseña y nos dice que debemos estar tranquilos y confiando en Él. Que no nos afanemos por el día de mañana, porque cada día pues trae su propio afán.
que así como Dios cuida de las aves y cuida de las flores del campo y las sustenta y las viste con sus mejores colores, Dios también tiene cuidado de nosotros. Y Dios con esta historia quiere dejarnos esto, ¿verdad? Que aprendamos a confiar en Él en el día a día, que no nos afanemos por el día de mañana, ¿verdad? No nos llenemos de temor, de angustia, vivamos el presente, el hoy. Y vemos cómo Dios, ¿verdad?, ha cuidado de nosotros y ha provisto nuestras necesidades. Y Dios lo seguirá haciendo porque Dios es fiel. Así es que si de pronto hoy no tienes para el día de mañana, confía en el Señor. Entrégale esa necesidad, entrégale tu carga, entrégale tu petición y Él va a suplir. Y dale gracias por lo que Él te ha dado el día de hoy. Dale gracias por su provisión el día de hoy. Padre hermoso, estamos delante de tu hermosa presencia. Gracias porque nos sigas recordando que tú eres fiel, que tú no fallas. Gracias porque tú nos sigas recordando, Padre hermoso, que estás con nosotros y cuidas de nosotros. Gracias por historias como estas que nos recuerdan que tú también tienes cuidado en nuestra provisión, en nuestro sustento. Envías alimento diario, Señor, nada nos ha hecho falta. Y aunque tenemos, Señor, muchos compromisos por delante y a veces nos llenamos de temor, de angustia por el futuro, pero tú nos has demostrado una y otra vez que tú, Señor, continuamente tienes cuidado de nosotros. Ponemos nuestras cargas en tus manos, esas necesidades, Señor, esos recursos que nos faltan, Señor. Te pedimos que tú suplas de una manera especial, de una manera milagrosa. Bendice nuestros trabajos, nuestros negocios, nuestros comercios. Aún mis hermanos que dependen, Señor, de sus familiares, mis hermanos que son adultos, que dependen de un apoyo económico, Señor, de sus familiares o de alguna otra parte, Señor, yo te pido que bendiga sus vidas, que este recurso llegue a sus manos y que lo multiplique, Señor, y que Dios, mis hermanos, tengan este sustento, esta provisión y que sea de provecho Dios en sus manos y que les rinda, Señor, su economía. Padre, provee esos recursos diariamente, Señor, suple nuestras necesidades, así como cuidaste de Elías y de la viuda en tiempo de necesidad, en tiempo de escasez. Sabemos que tú cuidas de nosotros y de que tú proveerás, Señor, para nuestras necesidades. Tú eres fiel, Señor, y confiamos en ti, confiamos en tu cuidado y en tu amor tan grande. Gracias, Cristo. Amén. Mis amados, antes de entregar el tiempo, comparto con ustedes esta bendición. 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No se despeguen, nos vamos a ir un corte de la estación. No se despeguen, ya volvemos.

0: siento.
1: Aleluya, aleluya, aleluya, gloria a Dios, gloria a Dios, gloria a Dios. Alabanzas, alabanzas, alabanzas. Honra, gloria, adoración a nuestro Padre Celestial. Dios Santo, Santo, Santo. Dios Todopoderoso. Aleluya, aleluya, aleluya. Mis amados, Dios me los bendiga. Aquí saludándoles, soy su hermano y amigo, el pastor Chino Ríos. Amados, siempre en nuestras oraciones, pidiendo a Dios por cada uno de ustedes y por la familia de todos. Los que ya están en Cristo, que sigan adelante, firmes y fieles. Y los que aún todavía no han sido salvos, oramos para que Dios, en su amor tan grande, en su poder, en su misericordia, salve a la familia. Tenemos esa gran promesa: cree en el Señor Jesucristo y serás salvo tú y tu casa. Aleluya. Amados, comparto con ustedes nuestros números de celular disponibles para que usted nos llame, nos puede escribir. Recuerden que estamos para servir. Estamos para servir a Dios, sirviendo a ustedes. Con confianza nos pueden llamar o escribir a los números 55 17 01, nuevamente 01 07. Repito, 55 17 01, nuevamente 01 07. Amados, el siguiente número es 55 35 15 90 09. Lo repito nuevamente: 55 35 15 90 09. Aleluya. Mis amados, estoy haciendo este enlace desde las calles, desde las avenidas de la Ciudad de México. Acabamos de estar en la Sociedad Bíblica con el director de la sociedad, amén, y hermanos de la Sociedad Bíblica. 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Aleluya. Y amados, esta es la inversión número uno, este es el trabajo número uno, esta es la encomienda número uno de predicar el evangelio. Repito, vengo en camino, por cierto, está lloviendo, está lloviendo. Y amados, aquí venimos de regreso a casa y les tengo buenas noticias. El mes que viene, el mes de junio, vamos a cumplir 26 años que comenzamos con este ministerio radial de predicación de la palabra en la radio, Ministerio Amístate con Dios. Amén. El 20 de junio, que es un sábado, les invitamos. Vamos a estar en la Sociedad Bíblica de México, en el auditorio de la sociedad, en el auditorio de la Casa de la Biblia en México. Prepárese, buen tiempo para que usted aparte el sábado 20 de junio de este año 2026. Un 20 de junio del 2000, del año 2000, comenzamos con el primer programa de radio, con el primer programa Amístate con Dios. Un 20 de junio del año 2000 comenzamos. He ahí que el sábado 20 de este mes de junio que viene, sí, ya el mes que viene, el 20 es un sábado, apártelo, agéndelo, para que esté con nosotros celebrando. Se va a llevar a cabo esta celebración, se va a llevar a cabo en el auditorio de la Sociedad Bíblica de México, en la Casa de la Biblia, ubicado en la calle Liverpool número 65, calle Liverpool número 65, Colonia Juárez. Esto es en la Ciudad de México. Porque hay hermanos que me escuchan en otras estaciones de radio, me escuchan en otros estados de la República. Bueno, pues los que puedan venir, sí, vamos a comenzar ese día sábado 20 de junio a las 10 de la mañana. La reunión va a durar 2 horas, de 10 de la mañana a 12 del día. De 12 del día en adelante, usted tendrá el tiempo para recorrer la sociedad bíblica, comprar Biblia, donarla a este ministerio, y usted puede comprar la Biblia que necesite para su familia, para su uso personal, para el evangelismo donde usted vive. Así es que, amados, buenas noticias, buenos descuentos, buena oportunidad para servir al Señor. Amén. Y amados, estamos trabajando. Miren, hoy por la madrugada, eran las 2 de la mañana y estábamos llegando a casa. Ayer estuvimos con más de 800 hermanos, hombres y mujeres, en el estado de Hidalgo. Eran más de 800. A todos pusimos material de evangelismo y Biblias para todos los municipios, para todos los pueblos de donde llegaron. Allí estuvimos en esa reunión, salimos de allá como un poquito más de la medianoche y llegamos a casa como a las 2 de la mañana, contentos, con gozo, con alegría, alabando al Señor. Y amados, Dios bendiga a cada uno de ustedes que están enviando sus ofrendas. Y amados, mañana estaremos en Tlaxcala, si Dios lo permite, si Dios lo permite. Mañana estamos en Tlaxcala. Ya tiene muchos meses que allí se comenzó la construcción de un templo, y los hermanos desde que comenzaron a construir, me dijeron, Pastor Chino Ríos, vemos el apoyo que ustedes como ministerio están dando a la construcción de templos. Pastor, me dijeron hace unos meses, estamos construyendo nuestro templo. Mide más o menos como 8 por 15. Y le dije a los hermanos, trabajen, construyan, y cuando lleguen al techo, nos avisan. Si en algo podemos apoyar, lo haremos. Han estado en comunicación con nosotros los hermanos, y hermanos, miren, lo que Dios bendiga hoy en la tarde y mañana, lo que llega, lo que Dios bendiga de economía antes de las 12 del día, mañana por la tarde vamos a estar comprando por lo menos 2 toneladas de cemento. Se van a requerir como 10 toneladas para la losa, pero por lo menos los recursos que tengamos, los recursos que llegaran hoy por la tarde noche, lo que queda de la tarde y de la noche, y lo que Dios nos bendijera mañana antes del mediodía, vamos a apoyar por lo menos con 2 toneladas del templo en un pueblito del estado de Tlaxcala. El pueblo se llama Guadalupe Ixcotla. Guadalupe Ixcotla, estado de Tlaxcala. Si Dios lo permite, mañana después del mediodía estaremos comprando y apoyando a los hermanos de ese lugar para que tengan las primeras 2 toneladas de cemento. Van a necesitar como 10, pero por lo menos estoy pensando, he sentido en mi corazón, por lo menos apoyarles, comprar mañana 2 toneladas de cemento y decir a los hermanos: sus oraciones de ustedes son escuchadas en el cielo. Nuestro Dios tiene sus oídos atentos y aquí estamos como ministerio en unidad con mis hermanos y mis hermanas que apoyan la obra de Dios con sus ofrendas. Aquí está esta bendición, este apoyo para que se eche la losa del templo. Por cierto, me dicen los hermanos que van a colar el próximo lunes. Va a ser el colado de la losa. Y nosotros queremos estar mañana allá, si Dios lo permite, porque para el lunes ya nosotros vamos camino para Papantla, Veracruz, a campañas. Nos vamos todo lo que resta del mes de mayo y regresamos hasta el día 2 o 3 de junio, si Dios lo permite. Muchos días de trabajo, muchos días de evangelismo, calle por calle, puerta por puerta. Sí, el lunes, si Dios lo permite, ya vamos camino para allá, para Papantla. Sábado y domingo que viene estaremos en la Sierra Mije del estado de Oaxaca. Hermanos, se está trabajando. Hermanos, se está predicando. Hermanos, juntos con ustedes estamos haciendo evangelismo, apoyando a los pastores, a los predicadores, a los misioneros, a los evangelistas, con material de evangelismo, con Biblias. Por cierto, hermanos, les testifiqué que anoche tuvimos en el estado de Hidalgo con más de 800 hermanos y hermanas predicadores. Y escuchen, solo pudimos poner 2 Biblias en sus manos, en cada uno. Pero oiga usted, parecieran casi nada 2 Biblias. 2 Biblias por persona, por hermano. Pero hablando de más de 800, estamos hablando que en una sola reunión se entregaron más de 1,600 Biblias. Más de 1,600 Biblias. Nada más de 2 Biblias, porque la multitud de predicadores era grande. Pero estamos avanzando. No estamos ahí congelados, no estamos ahí de manos cruzadas, estamos avanzando, estamos avanzando. Llevamos la camioneta cargadita de material de evangelismo, de paquetes, y he mencionado que los paquetes son bolsas que le ponemos surtido de folletos, y esos son los paquetes. Hubo suficiente paquete. La camioneta se fue a su máxima capacidad. Hermanos, estamos avanzando. En San Juan 3:16 dice: porque de tal manera amó Dios al mundo que ha dado a su Hijo unigénito para que todo aquel que cree en Él no se pierda, mas tenga vida eterna. Amados, Esto lo tiene que saber México, todo México. Esto lo tiene que saber cada familia. Cada familia que vive en la montaña. Cada familia que vive en la costa. Cada familia que vive en la sierra. Cada familia que vive en el valle. Cada mexicano, cada mexicana debe oír, debe de creer que el amor de Dios es grande para perdonarnos, para salvarnos, para darnos vida y vida en abundancia. Los que predicamos, y en mi caso y todo el pueblo de Dios, ya hemos sido perdonados, ya hemos sido salvos. El Señor nos ha amado, Jesucristo nos ha perdonado, nos ha dado una nueva vida. Ahora hay que llevar este mensaje gratuito, porque, amados, dice que demos de gracia lo que de gracia hemos recibido. Por ello estamos trabajando a marchas forzadas, a marchas forzadas, porque grande es el amor de Dios. Grande es el amor de Dios. Y amados que me están escuchando, si Dios les ha salvado a ustedes y a nosotros, es con un propósito, para que también nosotros vayamos. No importa el lugar, la distancia, no importa las condiciones de los lugares, tenemos que llegar. Lo importante es que no vamos solos. La bendita presencia de Dios va con nosotros, respaldando con milagros y señales la predicación de su palabra. Amados, les pido mucho su apoyo. Mucho su apoyo les pido. Orando, orando, orando ustedes y nosotros en todo tiempo. Orando para que, hermanos, los corazones, la vida de la gente esté dispuesta a oír, amén, a oír, a creer, a invocar el nombre de Jesús. Sé que Dios escucha la oración de su pueblo. Les pido mucho, mucho de su apoyo en oración. Yo creo lo que Dios dice en su palabra, en sus promesas, que la oración del justo puede mucho. La oración del justo puede mucho. Y vamos en el nombre de Jesús, hermanos. Vamos en el nombre de Jesús. Yo les pido que me acompañen en esta oración. Acompáñenme en esta oración. Padre bendito, te alabo y te bendigo. Te doy la gloria, la honra y la alabanza, porque me das la bendición, en unidad con mis hermanos, mis hermanas, tu iglesia, tu pueblo, los redimidos, los santificados en Cristo, de servirte, de trabajar en tu obra, de predicar el Evangelio, de ayudar al necesitado. Sé que escucha la oración de tu pueblo. Usa la vida de mis hermanos, usa la vida de nosotros. Hacemos un equipo. Nos unimos para que tu evangelio se predique. Los que están orando, los que están apoyando con Biblias, los que están apoyando con material de evangelismo, con los que están enviando sus ofrendas, para todo lo que se está invirtiendo en la predicación de tu palabra y en la construcción de templos, transportar cargamentos de material de evangelismo. Señor, te servimos a ti. A ti es toda la gloria, honra y alabanza. Solo somos siervos. Solo somos siervos. Padre, salva a la gente. Salva al pecador. Ten misericordia de ellos. Asimismo, te pido que tengas misericordia de la familia de mis hermanos y mis hermanas. Sus hijos, sus hijas, sálvalos. Su familia, su descendencia, haz misericordia con cada uno de ellos. Los enfermos sean sanados. Tu pueblo, tu iglesia, tus hijos, tus hijas, Si alguien está enfermo, pon tu mano bendita de poder sobre ellos y sánales de cualquier enfermedad. Bendice su economía, bendice sus trabajos. Dales bendición en la economía, en el dinero. Porque de lo que tú le bendices, mi Padre, a cada uno, estamos invirtiendo juntos en tu obra. Mi Padre bendito, te encargo cada familia de mis hermanos, cada familia que nos oye. Así como te pido por mi familia, por mi casa, por mi descendencia, me uno en oración por mis hermanos, por su casa, por su descendencia. Te damos muchas gracias. Provee, Padre, para que el día de mañana tengamos para 2 toneladas como mínimo de cemento para mis hermanos que están construyendo allá en Guadalupe, Ixcotla, Tlaxcala. Estamos en tus manos, la gloria sea para ti. En el nombre de Jesús, en el nombre de Jesús, amén, Señor, amén. Aleluya. Mis amados, ¿alguien tiene ofrenda para un bulto de cemento? ¿Alguien tiene una ofrenda para que mis hermanos tengan para su losa, para su la losa del templo? Les voy a compartir el número que les he compartido de Banco HSBC. Se puede depositar en Oxxo o una transferencia. Una ofrenda de usted, de granito en granito, juntaremos para 40 bultos de cemento, que serían 2 toneladas, de bulto en bulto. Primero Dios, que mañana, después del mediodía, tengamos para 40 bultos. 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Repito, 42-13-16-60-27-23-04-93. Mi hermano, mi hermana, que Dios te bendiga por tu gran apoyo para la obra bendita de Dios. Antes de despedirme, si alguno quiere escribirme o escribirnos, ¿quiere usted información? Nos puede escribir o llamar. Terminando el programa, nos pueden llamar o escribir al 5517-01, nuevamente 0107. Esto es el número de teléfono que estoy dando. O el siguiente número de celular es el 5535-15-90-09. Amados, les amo en el amor de Cristo. Dios me los bendiga, Dios me los bendiga. Hasta mañana, si Dios así lo permite.
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Muy buenos días, que Dios te bendiga. Bienvenidos a este programa Fuego del Espíritu de la Iglesia de Cristo Peña Doret. Su servidor, el de la voz, el pastor Martín Scott, les saluda en esta hermosa mañana. Me da mucho gusto que esté usted con nosotros y que podamos compartir una palabra. Estamos en los 40 días de ayuno y oración y hemos tocado temas de guerra espiritual. Y hablando de temas de guerra espiritual, hoy le quisiera compartir de algo que es muy importante. Dice la Escritura en la palabra del Señor, en el libro de los comienzos, en el libro de los orígenes, Génesis, capítulo 6, versículo 4. Y había gigantes en la tierra en aquellos días. Y también después, cuando los hijos de Dios se unieron a las hijas de los hombres, y ellas les dieron a luz hijos. Estos son los héroes de la antigüedad, hombres de renombre. Veamos entonces este tema que es muy importante y muy interesante. La Biblia nos habla acerca de gigantes que habitaban en la tierra desde los comienzos de la creación. Desde los comienzos de la creación. Y esos gigantes habitaban en la tierra junto con el hombre. Vuelvo a repetir, estoy hablando de tiempos antiguos y desde el inicio de la humanidad. La Biblia nos dice aquí en

Porque si bien es cierto que eran algo natural estos gigantes, los cuales habitaban en aquellos tiempos con el hombre, hoy estos gigantes siguen existiendo hoy en día, porque estos gigantes que existieron antes del diluvio, dice que volvieron a aparecer después del diluvio. ¿Alguien se lo puede explicar? ¿Alguien se puede explicar esto? ¿Cómo es que todo terminó, todo se acabó, toda carne pereció, dice la palabra de Dios? Y después del diluvio, volvemos a ver gigantes. Volvemos a ver gigantes. ¿Qué significa gigante? Es un derribador. Es un tirano. La palabra gigante viene del verbo nafal, que significa hacer caer, abatir, apoderarse, atacar, matar, hacer desmayar a la persona. Entonces, vemos nosotros que estos seres, más que ser naturales, representan lo espiritual. Un gigante es algo, o alguien que derriba o intentará atacar, matar, abatir o hacerte desmayar. Dice Génesis capítulo 6, versículo 4. Para aquellos que les gusta criticar la numerología bíblica, hay numerología que es bíblica y viene de parte de Dios, aunque muchos no lo puedan entender, comprender y hasta lo satanizan, es numerología bíblica. El capítulo 6 habla del hombre. El capítulo 7 habla del juicio de Dios. El capítulo 8 de Génesis habla de un reinicio con la tierra. El capítulo 9 habla del fruto que se da. Vea si es casualidad o no cómo está escrita la Biblia. Por medio del Espíritu Santo, que usó hombres inspirados por el Espíritu de Dios para escribirla. El capítulo 6 está hablando y está narrando de la raza humana. Dice el versículo 5: y el Señor vio que era mucha la maldad de los hombres en la tierra, y que la intención de los pensamientos de su corazón era siempre hacer el mal. Y le pesó al Señor haber hecho al hombre en la tierra, y sintió tristeza en su corazón. Y el Señor dijo: borraré de la faz de la tierra, desde el hombre hasta el ganado, reptiles, aves del cielo, porque me pesa haberlos hecho. Mas Noé halló gracia ante los ojos de Dios. La primera vez que se escucha la palabra gracia en Noé. La primera vez. En el Antiguo Testamento y antes de que la ley estuviera, había gracia. Gracia. Y la gracia es un favor no merecido. Y dice que hubo gigantes en la tierra. Gigantes en la tierra. Y después hubo gigantes en la tierra también. Le voy a leer un versículo que está en 2 de Samuel, capítulo 21, versículo 19. Dice: y hubo otra vez guerra en Gob contra los filisteos. Diga conmigo: hubo otra vez guerra. Ya estoy hablando después del diluvio. Y hubo guerra otra vez en Gob contra los filisteos, el cual el Hanán, hijo de Jare Oregim de Belém, mató a Goliat geteo. Y el asta de cuya lanza era como el del rodillo de un telar. Oiga, ¿mató a Goliat? ¿Es el mismo Goliat de David? No, no, es otro Goliat. Años atrás, David se había enfrentado con Goliat. Y ahora ya le estoy hablando de gigantes post-diluvianos. ¿Cómo nacieron? ¿De dónde vinieron? ¿Cómo es que volvieron a aparecer en la tierra? Entonces, algo más que natural, es algo espiritual. ¿Sabe? Tenemos luz.

0: luchas contra gigantes. Y hay varios gigantes a los cuales hay que derribar. La Biblia nos habla de varias clases de gigantes. Y la Biblia por lo menos registra 6 clases de gigantes diferentes. ¿Sabe? Nefil o Nefilim significa rebeldía, el que te hace caer, el que te hace también caer en rebeldía. ¿Sabe? Dios le dijo a Luzbel: perfecto eras en tus generaciones, hasta que se halló en ti iniquidad, rebeldía. Satanás, quien antes era Luzbel, un ángel de luz, cayó porque se halló en él, dice el libro de Ezequiel, capítulo 28, 15, iniquidad. ¿Qué es la iniquidad? Perversión, distorsional, mal moral. La palabra Abel en hebreo significa iniquidad, injusticia, contrario a la equidad. Es algo que se revela contra Dios, contra su justicia, su equidad. Es una práctica injusta, es una práctica de un malvado y de un perverso. Entonces, este gigante, Nefilim, los Nefilim, son los que pueden provocar en una persona, escúcheme, en una persona pueden llegar a provocar rebeldía. En una persona pueden provocar que se rebele contra la autoridad. Hay veces que en la persona está operando un espíritu de un gigante llamado Nefilim. Y creo que eso hoy lo vemos mucho en nuestra sociedad. Lo vemos mucho en la política. Lo vemos mucho en las escuelas. Lo vemos mucho ante la autoridad. Lo vemos siempre o casi siempre en las familias. Hay hijos que se rebelan contra los padres. Y no es propio de su edad. Y muchas veces decimos, son los amigos con los que se junta, es la gente con la que hace bolita allá afuera en la calle, o en la escuela lo están influenciando. Puede ser cierto, puede no ser cierto, pero puede ser también que tenga un gigante que se le está manifestando dentro de su mente y de su corazón. En la iglesia lo vemos. Cuando la gente inmediatamente tiene problemas con la autoridad, tienen problemas de autoridad. No pueden ver una autoridad en su vida. Porque al ver a una autoridad, inmediatamente tienen tendencia a contender con ella. Inmediatamente a rebelarse contra ella. Hay un gigante rebelado ahí. Mire qué cosa más terrible. Este Nefilim eran los que existían desde el principio de la creación. Y este gigante, este espíritu, se halló en Luzbel. Hasta que se halló en ti que tenías aval. En hebreo, iniquidad, maldad, injusticia. El que se rebela contra la autoridad, contra la justicia, contra Dios. Y no solamente eso, se convierte en un practicante de lo injusto, lo malvado y lo perverso. Este gigante es el que operaba en el principio de la creación. No solamente era un ser natural, era un ser espiritual. La Biblia dice que Nimrod, después del diluvio, fue el primer gran cazador de delante de Dios. Y Nimrod, su nombre significa el que se revela sobre todo contra Dios, contra la autoridad. Ese Nimrod no solamente se rebeló a Dios, hizo que la humanidad se rebelara, como Satanás hizo que la tercera parte de los ángeles se rebelara contra Dios, se levantara contra Dios. Si en el cielo, antes de que fuera hecha la tierra y todo lo que hay en ella, porque dice la Biblia que lo primero de la creación fueron los cielos y luego la tierra. En el principio creó Dios los cielos y la tierra. Y no se está refiriendo a nuestro planeta Tierra. Se refiere a las estrellas, a los soles, a las constelaciones, a las Pléyades, al sistema solar, a los diferentes planetas. Pero antes de todo eso, lo primero que Dios creó fueron los cielos. Al haber creado los cielos, hizo todos los ejércitos de los cielos. Primero, antes que crear al hombre, hizo los ejércitos de los cielos. Creó a los ángeles, a los arcángeles, a los serafines, a los querubines, a los 24 ancianos y todo lo que está en el cielo y los ejércitos del cielo. Entre esos estaba Luzbel, al cual se le dio autoridad con tres ministerios. Se le dio ministerio de profeta, ministerio sacerdotal, y tenía autoridad como de rey. No estoy hablando del rey de reyes, estoy hablando de un gobernante. Dios le dio autoridad para gobernar alguna parte del cielo. Tenía tres oficios. Por eso hoy en día Él va a operar con esos tres oficios en la tierra. Va a querer gobernar en lugar de Dios, como lo quiso hacer en el cielo. Se rebeló contra Dios y se quiso sentar en el trono de Dios y decir: yo soy Dios, dice el libro de Ezequiel. Y le dijo: tú no eres Dios, tú no eres Dios. Se quiso rebelar contra Dios, quiso gobernar en lugar de Dios. Era sacerdote. Por eso viene con falsas doctrinas a confundir a gente que ha negado, principalmente a los primeros que va a confundir es a la gente que ha negado la obra del Espíritu Santo, que dicen que creen en el Espíritu Santo pero niegan su obra, donde el Espíritu Santo no puede operar en esos lugares porque no tiene ni voz ni voto, ni tiene autoridad, ni le dan lugar al Espíritu Santo. Viene a ser un falso sacerdote, falso pastor, falso maestro, con falsas enseñanzas y con doctrinas desviadas, que solamente en su imaginación, en su sentir, es que creen que tienen la verdad, y viene a ser un falso profeta. Va a venir con una falsa profecía y va a engañar a muchos, y va a aparecer el anticristo. Ese ser fue creado antes de la tierra, fue creado antes de la tierra, hasta que se halló en ti iniquidad. Iniquidad es todo aquello. Iniquidad es lo que te lleva a pecar. No es propiamente el pecado, es lo que te incita, lo que provoca que aparezca el pecado. Es lo injusto, lo malvado, lo perverso. Es alguien que es un practicante de la iniquidad, que es lo contrario, la injusticia, el hombre inicuo, contrario a la equidad. Y este gigante provoca la rebelión contra Dios, contra todo lo que se llame autoridad en la iglesia, en la casa, en la familia, en la escuela, en tu empresa. Siempre tienen problemas con la autoridad. Siempre. Hay mujeres que tienen, con todo el respeto, problemas con su autoridad, que su esposo. Quieren ellas gobernar. Hay jóvenes que tienen problemas con sus padres. Ellos quieren mandar. Me estaban platicando hace unos días de un caso de un joven que mató a su madre, porque el joven quería irse de fiesta y le exigía dinero a su madre, y su madre ni le dio dinero ni le dio permiso para la fiesta, y dicen que la asesinó. Se hicieron las investigaciones y su madre muerta y él gastándose el dinero de las tarjetas. Su madre lo tenía en una escuela de paga para darle una educación a su hijo, y su hijo mató a su propia madre. Hace 50, 60 años se oía que un hijo rebelde le levantaba la voz a su madre, y era un escándalo. Hoy en estos días vemos que hijos se les van a golpes a sus padres. Pues hoy ya no ni a golpes. Ahora hijos asesinan a sus padres. Matan a sus padres. La pregunta es, ¿qué se estará moviendo dentro de ellos? Hoy vemos nuestra sociedad, tal vez tengan razón o no tengan razón, cómo se levantan en contra de las autoridades de gobierno y se expresan de una forma inadecuada. El que tú tengas la razón no justifica que tú puedas hablar así de una autoridad. Si es el partido o no es el partido de tus favoritos, no tienes que hablar así. Pero hoy vemos a cuántos hijos espirituales hablan mal del pastor y no tienen el menor reparo en su boca ni en su corazón de hablar contra una autoridad espiritual. No estamos hablando si tienes o no tienes la razón. Hoy, ¿cómo se despotrica? ¿Has hablado mal de una autoridad? ¿Hablas mal de una autoridad? Oiga, ¿habrá gigantes en la tierra? Nefilim, rebeldía. El que te hace caer en rebeldía, el que provoca que te levantes contra la autoridad, ¿qué espíritu habrá detrás de cada persona así? El que tengas derecho o tengas la razón no justifica tus conductas. Qué triste, porque vemos a David que aún su autoridad estaba mal y dijo: líbreme Dios de levantar mi mano contra el ungido del Señor. Pero hoy eso no existe. Ustedes creen que sean hombres y mujeres conforme al corazón de Dios, pero por supuesto que no. Sus hechos los delatan. Tanto dice que tienen la razón que sus hechos los delatan. Y ahí está su fruto. Malvados, practicantes de lo malo, de lo perverso. Yo creo que hoy deberíamos de orar al Señor. Si un espíritu así está en nuestra vida, porque eso a Dios no le agrada. Este es el primer gigante. Y vamos a hablar de 5 más. Este es el primer gigante. Y dice la Biblia: y hubo otra vez guerra. Ya David se había enfrentado a un gigante. Ahora se enfrenta el Hananán a otro gigante diferente, y se llamaba igual Goliat. Padre mío, esta mañana venimos delante de ti. El salmista David dijo: Señor, investiga, ve en lo profundo de mi corazón, si en mi corazón existe iniquidad, y sácala de mi corazón, Padre. Porque sabes, a veces ni nosotros mismos sabemos si está operando un espíritu, si está operando algo en nuestro corazón. David, de lo profundo y de la sinceridad de su corazón, dijo: si ves iniquidad de mí, sácala, Dios. Dígale esta mañana: Señor, saca todo aquello que se revela contra la autoridad, todo aquello que se opone a la autoridad, todo aquello que ha hablado mal de la autoridad, todo aquello que se ha levantado contra la autoridad, sácalo de mi corazón. Dígale: saca ese gigante de mi vida, ese espíritu de mi vida. Joven, dile a Dios: Dios bendice a los que honran a su padre y a su madre. Y eso aplica también en lo espiritual, eso aplica en la iglesia, pero también aplica como persona, como sociedad. Porque a Dios no le agrada que te levantes contra una autoridad. Padre mío, esta mañana, en el nombre de Jesús, desarraiga todo espíritu de rebeldía, de iniquidad de nuestro corazón, por el nombre bendito y poderoso de Cristo Jesús. Amén. Me despido de usted, nos escuchamos en próximos programas. Un abrazo, bendiciones.
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1: Hola, mujer preciosa, te saludo con mucho cariño, soy Laura Carrasco y sé bienvenida a este tu espacio, hermosísimo espacio de Hijas de Libertad. Bueno, seguimos viendo el contexto de qué llevó a Pedro a decir, ¿a quién iremos, Señor, si solo tú tienes palabras de vida eterna? Juan capítulo 6, no se te olvide, ¿ya lo has leído? Espero que sí. Vamos a continuar. Aquí hay un diálogo entre Jesús y la gente y sobre todo entre los principales de la sinagoga. La verdad es que es un diálogo bastante interesante porque ya no es con la multitud directamente. ¿Por qué? Porque los estudiosos le sacaron a relucir a Jesús. Ah, pero es que sucedió esto en el tiempo de Moisés. Ahorita lo vamos a ver. Resulta que Jesús, nos quedamos el episodio anterior, en que les dice, ustedes vienen porque les di de comer y no por haber entendido las señales del milagro, ¿sale? Entonces, no, pues dinos tú si quieres que creamos en ti, que queremos hacer también señales. Y Jesús les dice, pero pues solamente la única señal que espera Dios de ustedes es que crean en mí, quien fui enviado por Dios. Ah, caray, ¿este vino de Dios? ¿No conocemos a María y a José? ¿Cómo este dice que viene de Dios? Entonces ya no les empieza a cuadrar. ¿Por qué? Porque sus ojos estaban enceguecidos, su entendimiento estaba enceguecido. Dice, sí, pero pues entonces si tú vienes de Dios, muéstranos una señal, haznos un milagro. O sea, si la multitud estaba de esa forma creyendo en Jesús nada más por ver un milagro, es porque efectivamente los líderes estaban igualito, pidiendo un milagro, una señal. Voy a creer en ti porque tú estás haciendo un milagro. O sea, estaban igual tanto los líderes de la sinagoga como el pueblo, porque eso les estaban enseñando. Pero Jesús siempre viene a cambiar nuestro pensar, nuestra manera de ver las cosas. Recuerda que tú y yo ahora tenemos la mente de Cristo. Y eso es precioso, porque es una luz diferente en nuestra mente. Es ver las cosas de otra manera. No es ver las cosas como los optimistas. Y no tengo nada en contra de ellos. No los critico. Pero una cosa es ser optimista y otra cosa es tener la luz divina de Dios para ver las cosas y tener otro entendimiento. Y eso es lo que Cristo Jesús viene a hacer en nosotros. ¿Cómo voy a vivir esta vida aquí? ¿Cómo yo como mujer me voy a enfrentar a un país tan machista? Cuando Dios siempre te ha dicho, mujer, tú tienes un lugar, súper importante. ¿A quién escogió, pues, para venir al mundo? ¿A un hombre o a una mujer? No, pues a una mujer. Ah, pero es que las mujeres, pues como tenemos a los hijos, bueno, ¿y no era el Todopoderoso para hacer una excepción? Son algo loco, pero déjame decirte algo. Lo hemos visto con anterioridad, pero si tú apenas nos estás sintonizando, quiero decirte que tú como mujer en los planes de Dios no eres relleno, no eres a ver qué le ponemos a la mujer. No, la mujer tiene un plan específico, un propósito específico. Por eso estamos tomando a Pedro, porque sí con todo y defectos, pero ¿sabes? Dios tenía planes para Pedro muy grandes, un propósito muy grande, así para ti como para mí. Lo hemos visto a la reina Esther, pero no es la única. Hemos visto a otras como a Yael en matando a Císara, que estaba en su casa, como tú y como yo. Hemos visto muchas. Entonces, quiero decirte que siempre Dios va a venir a cambiar y a transformar tu manera de pensar y de ver las cosas, tu manera de creer. Entonces, es lo que aquí Jesús vino a confrontarlos. Y la verdad es que no cabía en sus mentecitas todo lo que Jesús les estaba diciendo. Y no los estoy juzgando ni criticando, sino que simplemente así estamos nosotros también cuando se nos aparece Jesús y decimos, ah, caray, no, no, no, ¿cómo? Si a mí me han enseñado otras cosas, ¿cómo que ahora Jesús? ¿Cómo que Él es el único mediador entre Dios y los hombres y ya no tengo que acudir a otras imágenes o a otras personas? Es el único. Bueno, seguimos. Este diálogo les dice aquí, a ver, pues pues muéstranos una señal, haz un milagro, porque Moisés les dio maná en el desierto a nuestros padres. ¿Y qué les dice Jesús? Ah, pues déjenme decirles que también están bien equivocados, porque no fue Moisés, fue Dios el que envió ese pan. Sí, el líder era Moisés, pero Moisés nunca hizo descender el pan del cielo. Dios lo enviaba. O sea que ellos seguían poniendo sus ojos en los hombres, en las cosas que perecen, en los panes, en los peces, en las personas. Mi preciosa mujer, tú y yo no podemos tener la mirada puesta en un hombre. Si puedes escuchar a tu pastor, a tus líderes, eso es muy diferente. Ellos traen la palabra de Dios, traen bendición para ti. Ellos son un conducto para bendecir al pueblo de Dios y bendecirnos a nosotras. Perfectísimo. Pero tu fe no puede estar depositada en un hombre. Hablando humanidad, debe de estar puesta en el autor y consumador de fe. Entonces, ¿qué les dijo Jesús? Yo soy el pan del cielo. Los confronta. Yo soy ese pan. ¿Qué más quieren? Dios también a mí me envió, así como les envió el maná. Pero sus padres comieron ese pan y murieron. Ustedes comen de mi pan, de mi carne y beben de mi sangre. No van a morir. Al contrario, vida eterna les doy. Caray, ¿cómo este pa dice que tenemos que comer su sangre, comer su carne y beber su sangre? Sí, Jesús lo dice. Pero ellos, como siempre, están puestos sus ojos en lo físico, en lo carnal, no en lo espiritual. Jesús es el pan que descendió del cielo para darte vida. Él es tu alimento espiritual. Él es tu alimento de vida. Ellos esperaban un rey que llegara con su ejército y acabara con Roma, la opresión romana. ¿Ven cómo ellos siempre veían, querían todo con sus ojos, físico, carnal, ahorita? Yo quiero... ¿Cómo estás tú? ¿Cómo estás tu mujer? ¿Esperas lo mismo? Porque sí, yo también he estado esperando. Señor, yo quiero una señal. Dame, dime, muéstrame algo. Porque también soy ser humano y lo necesito. Pero es muy diferente a que solamente te bases en eso. Nuevamente, Dios nos está confrontando. ¿Vas a seguir creyendo en las enseñanzas de tu antigua vida? ¿Qué haces ante la confrontación? ¿Aceptas que Dios te confronte? ¿Aceptas que Dios te diga, es que no estás poniendo tus ojos en mí? ¿Estás poniendo tus ojos en otro lado? ¿Lo aceptas? ¿O dices, no, yo ya me voy? Cuando estás en tu iglesia, algo no te gusta y te vas solamente porque no te gusta o porque te confrontaron y te dijeron la verdad. Ay, no, ahí regañan. Ya me voy. ¿Qué es lo que tú haces? ¿Lo aceptas y corriges? Yo he tenido que corregir. Todos hemos tenido que corregir. Pero necesitamos ser sinceras. Dios ya conoce tu corazón, mujer. Conoce tu vida, conoce tu andar, conoce todo lo que tú vives, todo lo que tú sientes y piensas. La Escritura lo dice. Mis pensamientos y mi corazón los conoces tú. Muy bien, mi Señor. ¿A dónde me voy a huir? ¿A dónde voy a escapar de tu presencia? Sí, soy un libro abierto para ti. Salmo 139, por si lo quieres leer. Mira, mi preciosa mujer, la verdad es que, ¿qué es lo que tú quieres de verdad? ¿Seguir en señales físicas? ¿O de verdad quieres fluir en el Espíritu Santo, en un verdadero amor y gratitud con Dios por haber enviado al pan del cielo? Dame el pan del cielo. ¿Te escudas o corriges? No nos podemos escudar en nada. Ah, es que yo así era. Es que yo así soy. Es que yo tengo un carácter muy, muy fuerte y así soy yo. Es que yo así hablo de fuerte y así soy yo. Bueno, así eres tú y no piensas corregir. Es que si a mí así Dios me hizo, así tengo que estar. No, te hizo de esa manera, pero para que lo canalices como debe de ser. ¿Por qué no con esa voz fuerte, con ese carácter fuerte, con ese temperamento fuerte y enérgico que te enoja? No dices, yo tengo celo por la palabra de Dios, por la casa de Dios, y yo voy a seguir creyendo, pase lo que pase. Si me enfrento con el enemigo, en el nombre de Jesús lo voy a derrotar. ¿Por qué no enfocas tu temperamento hacia eso? Para eso Dios te lo dio. No para irritarte, no para ser grosera, no para juzgar, no para decir la verdad. Ah, pues yo digo la verdad, soy muy claridosa. Pues el Espíritu Santo en estos episodios ha sido bien claridoso con nosotras. Y dice que tenemos que cambiar cosas. ¿Lo vas a hacer? Espero que sí lo hagas, mi preciosa mujer. ¿Qué es lo que vas a buscar hoy? ¿Sabes algo? Sé sincera, como te dije hace rato. Él te está viendo. El Espíritu Santo en este momento te está viendo. Y te dice, hija mía, yo no te voy a dejar como estás. Estoy abriendo hoy tu panorama. Estoy abriendo hoy tus expectativas. Que no sea lo que tienes enfrente. Que no estés viendo lo que está en tu nariz. Sino que te estoy abriendo un horizonte horizonte de fe. Estoy abriendo un horizonte de esperanza. Estoy abriendo un horizonte de amor. Estoy abriendo un horizonte de libertad. Estoy abriendo un horizonte digno de ti. Porque si eres mi hija, eres una princesa. Pero déjame decirte, eres mi princesa, pero eres mi guerrera. Porque eres hija del rey. Y los hijos del rey van a la guerra. Y los hijos del rey se alistan para la batalla. Y los hijos del rey van a la batalla. Y los hijos del rey ganan la batalla. Y los hijos del rey tienen la victoria. Y los hijos del rey levantan el estandarte de Jehová de los ejércitos. En su nombre, vengo hoy a cambiarte tu panorama. Vengo hoy a que dejes de ver lo físico, lo carnal, y veas lo espiritual. No hay de otra para ti porque te estoy hablando, dice el Espíritu de Dios. ¿Qué más quieres de mí si te estoy dando todo? Te estoy dando el reino, te estoy dando mi nombre, te estoy dando seguridad, mi respaldo. ¿Qué más quieres, mujer? Cierra tus ojos y dile, ¿sabes? Sé sincera. Estás delante de la presencia de Dios. Olvídate de que si estás en tu casa rodeada de gente, tú estás delante de la presencia del Espíritu Santo que te está ofreciendo todas estas bellezas para que tú salgas victoriosa, para que tú salgas fortalecida, para que tú salgas llena. Gracias, Espíritu Santo, por venir a ofrecernos todo un panorama lleno de tus victorias. Gracias por venirnos a ofrecer un panorama a tu luz, a tu verdad, un panorama lleno de riquezas espirituales que van a enriquecer nuestro espíritu y nuestra vida cotidiana, porque al ir enriqueciendo nuestro espíritu va a ir enriqueciendo nuestra vida diaria. Gracias, Espíritu Santo. Gracias, Espíritu de Dios. Bendice a cada mujer que está en este momento escuchando. Las pongo en tus manos porque no hay mejores manos. En el nombre de Jesús. Amén. Mujer preciosa, Dios te bendiga grandemente. No dejes de escucharnos. Te mando un gran abrazo e invita a más mujeres a que nos escuchen. Invita a más mujeres a tu iglesia. Invita a más mujeres a oír la palabra de Dios. 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Hasta la próxima.

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Aquí está.

Diga conmigo: Padre nuestro, que estás en los cielos, santificado sea tu nombre. Que esa alabanza y esa oración llegue al cielo.

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9: Amigos, compañeros, colegas, familia, bienvenidos a Nueva Vida Sin Fronteras, un grupo de oración internacional por las naciones. Estamos felices de que Dios está cumpliendo su propósito en ti, en mí y en todo su pueblo alrededor del mundo. Gracias a Dios porque cada uno de sus hijos, de sus hijas, es una historia de éxito, de triunfo, de victoria, porque nuestra vida está en sus manos y nada ni nadie podrá separarnos de nuestro Dios. Ni siquiera tempestades, ni persecuciones, ni distancias, ni carencias. Bueno, tampoco nos van a separar los éxitos, ni las victorias, ni las derrotas. Y déjenme les cuento que hoy tenemos un invitado, uno que ustedes ya conocen y creo que es el que más ha venido a nuestro programa. Bienvenido, Pastor Carlos Aurelio. Gracias por estar una vez más con nosotros.
10: Muchas gracias, qué privilegio poder estar nuevamente con ustedes. Para mí es una bendición y gracias por volverme a invitar.
9: Bienvenidos todos.

0: Oye, ¿qué crees? Bueno, ¿qué? Mira, ve mi mano izquierda, ¿sí la ves?
1: Ah.
0: Mira, este dedo un poquito me duele todavía.
1: Ok.
0: Y está poquitito chueco. La verdad es que casi no está chueco.
1: Casi no.
0: Yo diría que está bastante bien. Pero cuando cierro la mano, todavía siento un poquito de dolor. ¿Y es que qué crees?
1: ¿Qué?
0: Hace como un año me rompí este dedo de la mano izquierda.
1: ¿Qué cosa?
0: Estábamos de misiones en Sudáfrica y para no caerme de unas escaleras así, ¡ah! Me agarré fuerte del barandal y no sé ni cómo fue o cómo se me atoró el dedo o qué. La cuestión es que se me rompió y se salió un poquito de su lugar.
1: No.
0: Creo que fue que se atoró el anillo que traía y el jalón de la caída así. O sea, como que el tirón hizo que se zafara el dedo, que se rompiera el hueso en tres. Y bueno, gracias a Dios ya estoy muy bien, pero cuando pasó, ay, sí que me dolió, ¿eh? Fuimos al hospital y bueno, has de saber que en Sudáfrica se hablan varios idiomas. Bueno, tienen 12 idiomas oficiales, imagínate. Y bueno, aunque inglés es uno de ellos, cuando llegamos al hospital yo no entendía nada, nada más estaba ahí toda asustada porque no sabía, porque el dedo, pues te dije, pues como que se me zafó, se me salió de su lugar. Y yo ahí nada más estaba ahí con mi manita desconchavadita, muy nerviosa por el dolor y pues no, por no saber si, pues qué onda, ¿no? Si se me había roto o no, si solo zafado o cómo me iba a quedar. Y entonces no entendía nada. Hasta que de repente llegó una doctora y me preguntó que si hablaba español. Y yo así de, wow, sí, gloria a Dios, que me mandó a esa doctora, porque la verdad es que fue así como un relief, un descanso para mí, escuchar que alguien hablara español ahí. Y ella me contó que hablaba español porque había estudiado medicina en Cuba y por eso es que sabía español. Porque yo así dije, ¿tú cómo sabes español? Y ya me contó. Pero entonces también yo con ella me desahogué y le hice todas mis preguntas, le conté todo, pues con lujo de detalles ya cómo había pasado. Y ella también me fue explicando pues qué me iban a ir haciendo, ¿no? Ay, no sabes qué alivio.
1: Uf, ya lo creo, pero qué doloroso. Gracias a Dios que Dios te ayudó, Dios te bendijo y tu Dios te dirigió ahí a ese hospital y te mandó un ángel que hablara pues tu mismo idioma, el español. Pero, híjole, me sorprende.
0: Pero, ¿sabes por qué me acordé de esto, pastor? Lo que pasa es que hoy vamos a hablar del hombre en el cielo. Como dijimos el viernes, este jueves celebramos la ascensión de Cristo y muchas iglesias también la celebraron pues ayer, domingo. Y la verdad es que yo no era tan consciente de lo mucho que significa este hecho. Y hasta siento que no celebramos mucho la ascensión de Cristo, pero cuando nos ponemos a ver todo lo que implica, no podemos dejar de celebrarlo. En el cielo tenemos un abogado que no solamente habla nuestro idioma, sino que nos comprende 100%.
1: Y él habla todos los idiomas. No importa de cualquier parte del mundo que seas. Mira, cuando el Señor Jesucristo, allá en el Evangelio según San Mateo, capítulo 6, habla diciendo, cuando les enseñan los discípulos la oración modelo, ustedes pues orarán así: Padre nuestro que estás en los cielos. Cuando habla de los cielos, habla de la soberanía de Dios. ¿En qué parte del mundo puedes estar tú donde no veas los cielos?
0: Eso sí, ¿eh?
1: Allá en el libro de Jeremías, capítulo 23, versículos 23 y 24, dice él: ¿Acaso soy yo Dios de cerca solamente y no Dios de lejos? ¿Se ocultará alguno en algún escondrijo donde yo no lo vea? ¿No lleno yo el cielo y la tierra? Él conoce todo. Él es Señor, Él es soberano.
0: Sí es.
1: Él los creó, Él los sostiene, nos sustenta. Por eso dice el apóstol Pedro en el libro de los Hechos que por Él somos, nos movemos, existimos. No importa de dónde seas, el idioma que hables, no importa. Él te entiende y nos habla en nuestro idioma. Y en la cruz murió por todos y delante del Padre, ahora en el cielo, intercede por todos.
0: Bueno, es que no me refiero así de que hable español o que hable inglés o que hable francés, sino lo que me refiero es que si se pudiera, que existe este idioma, habla humano, por así decirlo.
1: Dios es grandioso. Él entiende los pensamientos que no hemos pensado, así que Él te entiende.
0: Con Él podemos dialogar y Él es nuestro mediador. Él sabe por lo que pasamos. Él pasó por todo, por todas las tentaciones que nosotros podamos sentir. No es algo ajeno, pero que además Él nos ama e intercede por nosotros, o sea, nos defiende. Se hizo hombre, pero al ascender al cielo no dejó de ser hombre, no dejó esa naturaleza humana. Y ahora tenemos a alguien allá arriba intercediendo por nosotros que nos entiende perfectamente. Y nosotros también le podemos entender perfectamente porque habla nuestro idioma.
1: Wow, wow. Estás hablando de una profecía extraordinaria. Eso lo dice el profeta Daniel allá en el capítulo 13, capítulo 7, versículos 13 y 14, que eso se conecta con Apocalipsis 1 y Apocalipsis 19. Ese hombre en el cielo es Jesucristo.
0: Exactamente, él es nuestro mediador. Y lo que te decía, la importancia de que hable nuestro idioma. Y eso es lo que queremos que también nuestra audiencia pueda comprender, ¿no? La importancia del hecho de que Jesús ascendiera siendo hombre.
1: Wow, me sorprende, pero qué gran verdad. Es tan cierto todo lo que estás diciendo. Híjole, es algo extraordinario. Bueno, podemos iniciar diciendo que la doctrina, porque es una doctrina, una enseñanza que está en toda la Biblia de la ascensión de Jesucristo, es tan importante. Miren, cuando en el libro de la carta de Gálatas dice que si alguien nos predica un evangelio diferente, a veces pensamos que hablar del evangelio pues solamente es pues hablar de los evangelios. Pero el evangelio es la buena nueva. ¿Cuál es esa buena nueva? Una buena nueva que Dios nos viene contando desde todo el Antiguo Testamento. Pero todo el Antiguo Testamento. Esa es la bisagra del anuncio del advenimiento del Mesías, su muerte, su resurrección y su segunda venida.
0: Amén, gloria a Dios. La Biblia dice en 1 Timoteo 2:5, porque hay un solo Dios y un solo mediador entre Dios y los hombres, Jesucristo hombre.
1: Amén.
0: Entonces,
1: así es.
0: Este versículo afirma que Jesucristo es tanto Dios como hombre, no dejó de ser hombre. Y el hecho de que tengamos un hombre en el cielo intercediendo por nosotros es como tener como bueno, nuestro abogado que nos está defendiendo, como que una palanca, por así decirlo, nuestro mediador entre Dios y nosotros y entre nosotros y Dios, pero también como nuestro intérprete. Por eso te decía, te contaba esta historia, que la verdad es que wow, me encantó encontrar a alguien que hablara español porque hablaba mi idioma. Y entonces el hecho de tener un hombre en el cielo es como o sea, nosotros somos afines, tú me entiendes, tú me puedes ayudar a interpretar las cosas.
1: Amén. Sí, en el cielo tenemos un abogado. Y miren, decía al inicio que esta doctrina de la ascensión está toda la escritura. Job, el primer libro de la escritura que fue escrito antes que Génesis, dice allá en el capítulo 16, versículo 19, que tenemos un abogado en el cielo, a Jesucristo, que intercede por nosotros.
0: Sí, ¿sí? Así es. No inventes, Job, el primer libro que fue escrito de la Biblia y... pues desde ahí, ¿no? Comienza el hilo conductor. Sí.
1: Y después el escritor a los Hebreos dice que él intercede por nosotros, ¿sí? Y en la primera carta de Juan, capítulo 2, versículo 1, dice: y si alguno hubiere pecado, abogado tenemos para con el Padre, Jesucristo, el Hijo de Dios, que se encarnó, que se hizo hombre, que vivió entre nosotros, que murió por nosotros, que resucitó, que ascendió a la presencia del Padre. Él traspasó los cielos. ¿Por qué dice que traspasó? Cuando hay una puerta y tú entras a algún lugar, ¿dónde es que traspasas? ¿Cómo es que traspasó? Bueno, es que no había puerta.
0: Así es.
1: ¿Cómo que no? No, no, porque Él es la puerta, y así dice la Escritura, que Él es la puerta de salvación.
0: Amén, gloria a Dios.
1: Y que nadie viene al Padre sino por Él. Así que cuando Él llegó al cielo, Él es la puerta para entrar al cielo, a la presencia del Padre, y Él es nuestro intercesor, y intercede por nosotros día y noche, y no se cansa de llamarnos hermanos, e intercede por nosotros. Él es nuestro abogado.
0: En la encarnación, Dios se convirtió en hombre, pero en la ascensión, ese hombre demostró ser Dios, y no dejó esa naturaleza, no dejó de ser hombre. Ahora Él es 100% hombre, 100% Dios, y ahora Él está intercediendo por nosotros, es nuestro sumo sacerdote para siempre, es el mediador entre Dios y los hombres.
1: Sí, tienes toda la razón. La palabra del Señor nos dice que Él es nuestro sustituto. En la cruz ocupó nuestro lugar, y en la ascensión este hombre del cielo regresó al cielo, porque se hizo hombre como nosotros, pero regresó al cielo. Él es 100% Dios, 100% hombre, y no se cansa de interceder por nosotros. Como sacerdote, intercede por nosotros. Aquí cabría bien contestarnos a la pregunta: ¿cuál es el ministerio del sacerdote? El sacerdote habla a Dios de los hombres, habla a Dios de los hombres, y después le habla a los hombres de Dios. O sea, primero intercede al Padre por los hombres, y luego nos habla a nosotros de parte de Dios, lo que Dios quiere, lo que Dios desea. Así que si bien intercede por nosotros, también en su palabra nos habla de la voluntad de Dios para con nosotros. Y así dice el escritor a los Hebreos: porque nos convenía este sumo sacerdote, que siendo igual a nosotros, pero sin pecado, murió por nosotros. El sacerdote intercede por nosotros. Y como hombre, pues sí nos entiende. Por él que porque él pasó por todas las pruebas, por todas las tentaciones, al igual que nosotros. Nos convenía un sumo sacerdote igual a nosotros, pero sin pecado.
0: Ya no necesitamos un hombre acá en la tierra que pueda ser mediador entre el mediador, o que sea nuestro intérprete, que nos traduzca. No, él habla nuestro idioma y él es el único mediador entre Dios y los hombres. Ya no necesitamos más.
1: No necesitamos ningún otro mediador. Jesucristo es nuestro mediador. Él murió en la cruz del Calvario, siendo nuestro sustituto, medió entre nosotros lo que dice Job, que era necesario que hubiera un árbitro entre nosotros que metiera la mano. Pues él puso sus dos manos extendidas en la cruz del Calvario para morir por nosotros, para mediar por nosotros, para interceder por nosotros, para morir por nosotros, para representarnos a nosotros, para pagar él nuestro pecado. Lo que merecíamos era el juicio, el infierno, el castigo, pero él lo recibió todo en la cruz, como dice Isaías 53, que él fue molido por nuestros pecados. Pero este Señor Jesucristo, que lo vimos sin atractivo, resucitó glorioso, poderoso, majestuoso, y está en la presencia del Padre en su gloriosa ascensión. ¿Sí? Por eso la Escritura dice claramente que cuando Él venga, todo ojo le verá, ¿sí? Y que toda lengua le confesará que Jesucristo es el Señor. Una vez resucitado, el Señor Jesucristo pasó 40 días entre los discípulos y les estuvo hablando del reino de los cielos, del reino de Dios. Estuvo 40 días. Venido este tiempo, Él estaba ya por despedirse de ellos y los discípulos aún estaban un tanto confusos. Cuando vamos, por ejemplo, al Evangelio según San Lucas, capítulo 24, él les abrió las Escrituras y les explicó lo que la palabra de Dios decía desde Moisés y los Salmos y los profetas y todo lo que la palabra del Señor decía. No habían entendido muchas cosas, pero ellos estaban pensando tan diferente. Pensaban que si Él iba a restaurar el reino de Israel en ese tiempo, y Él les dice, no está en la potestad de ustedes saberlo, solamente, ni mía, solamente del Padre. Eso será cuando el Padre así lo desee. Pero había muchas cosas que no habían entendido, pero Él les había mandado, tanto en el Evangelio de San Marcos, capítulo 15, dice, ir y predicar el Evangelio a todas las naciones, a todas las criaturas, ¿sí? Y en San Mateo, capítulo 28, dice, ir y predicar el Evangelio y hacer discípulos, ¿sí? Predicándoles y enseñándoles todo lo que les he enseñado, yo estoy con ustedes todos los días hasta el fin del mundo. Él había dado ya todas sus enseñanzas, les había explicado. Ya venía el momento en que Él ascendía y los discípulos todavía no entendían. Pero cuando Él asciende, ahí hay un acto extraordinario. Cuando se encarna, Él está demostrando que Él es verdadero hombre. Y aunque todos sus milagros y enseñanzas y tantas situaciones que Él maravillosamente realizó, pues no lo alcanzaron a entender. Y aún ni siquiera su resurrección, pero en su ascensión reconocieron su divinidad.
0: Ellos esperaban un hombre venido del cielo.
1: Amén, así es. Así que la ascensión de Jesucristo está demostrando que Jesucristo es 100% hombre al encarnarse y 100% Dios al ascender al Padre.
0: Exactamente, no habían entendido todavía todo. Y bueno, o sea, bueno, nosotros tampoco lo entendemos. No es así como para juzgarlos, así de, ay, a ver cuándo lo entienden, ¿no? Pero sí, o sea, ellos también seguían, como dices, esperando así de, a ver, ¿y cuándo? O sea, ya estás por irte, ¿y cuándo vas a restablecer el reino de Israel, no? Y Jesús les contesta, no les toca a ustedes saber, como dices, pues los tiempos o las sazones. Pero ya que preguntan, y es que contesta, recibirán poder y me seréis testigos en toda Judea, en toda Samaria y hasta el último de la tierra. Y es que lo que les estaba diciendo es así de que, pues a ustedes no les toca saber, pero ya que lo preguntan, déjenme decirles que ustedes son clave para que esos tiempos se cumplan. O bueno, no que se cumplan, porque todo lo que Dios dice tiene cumplimiento, sino que ustedes son clave para que estos tiempos se aceleren. Porque no se va a restablecer su reino hasta que el Evangelio sea predicado en todo el mundo.
1: Cuando vemos el Evangelio según San Lucas, allá en el capítulo 24, y ven que Él asciende la presencia del Padre, se adoran a Dios, se regocijan, ¿sí? Y se dan cuenta que Él es Dios.
0: Con la ascensión, ya a los discípulos todo les hace clic. Ya se dan cuenta de que este Jesucristo hombre, Él es también Dios.
1: Y empiezan a entender muchas cosas. ¿Qué pasa aquí? Aquí hay algo extraordinario. La ascensión de Jesucristo también significa el dar dones a los padres, como dice el apóstol Pablo allá en la carta a los Efesios, en el capítulo 4. ¿Sí? Señala precisamente que Él ascendió y dio dones a los hombres. Ascendió, la ascensión, ahí está. ¿Cuándo fue eso de los dones? 10 días después vino el Espíritu Santo y, como dice 1 Corintios 12, 11, que el Espíritu Santo dio dones a todos como él quiso.
0: Exactamente, eso es algo también que se da por su ascensión. O sea, no hubieran sido enviados esos dones si él no hubiera estado allá. Y por eso también es que Jesús les dice a sus discípulos, les conviene que yo me vaya. Amén. O sea, era necesario también que Jesucristo, hombre, ascendiera para que el Espíritu Santo descendiera. Aunque bueno, de eso estaremos hablando en el siguiente episodio, que estaremos hablando acerca del Pentecostés.
1: Cuando el Señor Jesucristo les dice, les conviene que yo ascienda para que venga el Espíritu Santo, ¿qué significa esto? ¿Qué es el derramamiento del Espíritu Santo, como lo explica Hechos 2 en el libro, en el Pentecostés? Significa el derramamiento de la presencia de Jesucristo en todo el mundo. Cuando Él estuvo encarnado entre nosotros, Él estaba bajo las leyes de la humanidad, como hombre. Tenía que caminar las distancias de un lugar a otro para ir y predicar y hacer milagros y demás. Pero Él, cuando asciende, dice, hey, aquí yo estoy con ustedes todos los días hasta el fin del mundo. Y donde quiera, él había dicho antes, donde quiera que estén dos o tres reunidos en mi nombre, he aquí yo estoy entre vosotros. Así que Él les dice, les conviene que yo me vaya para que el Espíritu Santo venga. Les interesa, les es muy importante que yo ascienda para que venga el Espíritu Santo, lo cual significa la presencia de Jesucristo en todo el mundo.
0: Como dices, tenemos la promesa del Señor Jesucristo, del Espíritu Santo, pero también tenemos esta otra, cuando los discípulos se quedan viéndolo ascender, dos ángeles les dicen, ¿por qué estáis mirando al cielo? Este mismo Jesús que ha sido tomado de vosotros al cielo, así vendrá como le habéis visto ir al cielo. Entonces también estamos esperando esa promesa.
1: Sí, verdaderamente. Cuando los discípulos están viendo al cielo ascender a Jesucristo, los ángeles vienen y dicen, varones galileos, ¿por qué están viendo al cielo? Porque este mismo que está ascendiendo al cielo vendrá. Sí, este que está ascendiendo vendrá. Esperaban un hombre del cielo y es Jesucristo, lo que dice Daniel, también lo que dice Job. Lo dice en el capítulo 16, versículo 19, y en el capítulo 19:25 dice, yo sé que mi Redentor con mayúscula vive y al fin se levantará del polvo y después desecha hasta mi carne, mis ojos le verán y no a otro, sino que a él. Está hablando de la resurrección de Jesucristo y está hablando también de la ascensión de Jesucristo, que está en el cielo intercediendo por nosotros. Es este que murió y resucitó y está delante de la presencia del Padre, es el que está diciendo Daniel. Sí, exactamente. Y de lo que habla el Señor Jesucristo, allá en San Mateo capítulo 26, versículo 64, cuando lo están interrogando el sacerdote, sí, dinos, ¿eres tú el Cristo? Dice, tú lo has dicho. Y desde ahora me verás sentado a la diestra del Padre. Está hablando de su ascensión. Y viniendo en las nubes, está hablando de su gloriosa segunda venida. Así es. Y esto, todo esto, ya les aclara muchas cosas a los discípulos y salieron gozosos. Por eso en San Marcos dice que en cuanto vieron que el Señor Jesucristo ascendió, después que le hice ir a predicar el Evangelio a toda criatura, ¿sí?, salieron gozosos y les ayudaba, les acompañaba el Señor Jesucristo con las señales que hacían. No quedaron solos. Jesucristo mismo estaba con ellos, acompañándoles, predicando el Evangelio.
0: Amén. Tenemos un nombre en el cielo y aquí en la tierra tenemos una promesa y una esperanza.
1: Amén, amén, amén. Claro que sí, es una esperanza. ¿Y saben qué? Aquí hay algo extraordinario. Cuando vamos al libro de Hebreos, capítulo 11, en donde se nos relata, pues, la galería de los hombres y mujeres de fe, particularmente cuando llegamos a la narración de Moisés, dice que él no escogió, pues, los placeres del palacio del faraón, sino los vituperios de Cristo, porque se sostuvo como viendo al invisible. Cuando Jesucristo relata la parábola de la mujer insistente y del juez injusto, de que le está insistiendo, y dice, ay, esta señora, para que no me canse, le voy a contestar, termina la parábola diciendo, y cuando Jesucristo venga, hallará fe en la tierra. ¿Qué significa todo esto? Porque cuando el Señor Jesucristo restaura a Pedro, dice, ¿sabes qué? Satanás me ha pedido tu alma para zarandearte, pero yo he intercedido al Padre para que no te falte la fe. ¿Saben qué? Cuando somos zarandeados, somos sacudidos. Yo no sé cuál es el sacudimiento que estés recibiendo, cuál es la prueba, cuál es la angustia que estás sufriendo, pero cuando nos mantenemos en esa fe, como viendo lo invisible. Estamos en la firmes en la promesa poderosa de la segunda gloriosa venida de Jesucristo. Y no importa las pruebas que estén pasando, hay guerras, hay temblores, hay tsunamis, hay violencia, hay inseguridad, hay tanta corrupción, pero hemos de mantenernos firmes en este zarandeo en el que el Señor Jesucristo nos está purificando, como lo dice en 1 Pedro 5:10. Mas el Dios de toda gracia, que os llamó a su gloria eterna, después de que hayáis padecido un poco de tiempo, el mismo os perfeccione, afirme, fortalezca y establezca, al ser la gloria por todos los siglos. Pero en el capítulo 1, estoy hablando de 1 Pedro capítulo 1, versículo 7, dice, para que sometida a prueba vuestra fe, mucho más preciosa que el oro, aunque perecedero se prueba con fuego, sea hallada en alabanza, gloria y honra. El Señor Jesucristo entonces espera que en este momento de prueba, de angustia y aflicción, y aquí podemos decir, ¿y para qué nos sirve esta doctrina de la ascensión? Pues para entender que en este tiempo, aunque pasemos por diversas pruebas, el Señor Jesucristo ascendió, Él ha prometido que viene, Él está intercediendo por nosotros, pero mientras nos está purificando, porque Él viene por una iglesia gloriosa, santa, limpia, pura, sin mancha, sin arruga, como dice Apocalipsis 19. Dice esta prueba, regreso a 1 Pedro 7, 1-7, sea hallada en alabanza, honra y gloria. ¿Qué es lo que el Señor espera en este momento? Que la iglesia, es un tiempo de gracia, cumpla la gran comisión y mientras le alabemos, le honremos y le glorifiquemos para honra y gloria de su nombre.
0: Así es, y qué interesante y qué hermoso. Y sí, en medio de la prueba hay que mantenernos firmes, como viendo al invisible. Pues así como se mantuvo Esteban, ¿no? El primer mártir. A ver, vamos a leer en Hechos 7:55-56 dice, pero Esteban, lleno del Espíritu Santo, fijó la mirada en el cielo y vio la gloria de Dios y a Jesús de pie a la derecha de Dios. Y dice, veo el cielo abierto y al Hijo del Hombre de pie a la derecha de Dios.
1: Amén, qué cita poderosa. Esteban está viendo a Jesucristo a la diestra del Padre. Está hablando de su ascensión, de su glorificación. Y que estando a la diestra del Padre, intercede por nosotros todo el tiempo hasta que Él venga. Yo señalaba al inicio que la doctrina de la ascensión es una doctrina que está en todo, en toda la Escritura. Habla desde el Antiguo Testamento, sí, lo menciona varias veces, y termina en Apocalipsis hablando en el libro, en el capítulo 1, diciendo, paren todo, vean quién viene. Y habla de 20 virtudes extraordinarias de Jesucristo en su advenimiento, como dice ahí en Apocalipsis 1, a partir del 7, y luego en el capítulo 19, sí, que viene. Así que gracias al Señor. ¿Y cómo es que Él viene? Porque Él, miren, vamos a ver. Cuando vamos a la encarnación, crucifixión, resurrección, ascensión, Pentecostés y segunda gloriosa venida, ese es el Evangelio. Todo se une y la bisagra en todo esto es la ascensión de Jesucristo. Qué extraordinaria doctrina, que pues tristemente casi no se menciona, casi no se predica, pero si Jesucristo no hubiera ascendido, no estaría intercediendo por nosotros. No tendríamos la seguridad que vendría por nosotros. ¿Por qué? Porque si se cumplió la primera y Él dijo que vendría, como dice en Apocalipsis 22:12, y aquí yo vengo pronto y mi galardón, ¿sí? Para recompensar a cada uno según sea su obra, Él viene otra vez. Así que esa ascensión gloriosa, qué bendición maravillosa.
0: Así es, yo también pienso que no se predica mucho de la ascensión de Jesucristo y por eso es que hoy quisimos también volver a hablar sobre esto. Y entonces, bueno, a ver, atando cabos, resumiéndolo todo, a ver, primero, como dijiste, la encarnación. Jesucristo se despoja de su divinidad y estando en condición de hombre, se humilló a sí mismo, como dice Filipenses 2, hasta dar su vida por nosotros. Luego viene la crucifixión, que es el sacrificio que Jesús hizo una sola vez y para siempre, porque fue suficiente. Número 3, la resurrección. Al tercer día, Dios le resucita de entre los muertos. Jesucristo no se queda en la tumba, la muerte no lo puede retener, y más bien Jesucristo le da muerte a la muerte. Después viene la ascensión, que es de lo que estamos hablando, siendo 100% Dios y 100% hombre, nuestro Señor Jesucristo es exaltado y ascendido al cielo. Y ahora está sentado a la diestra de Dios Padre, pero no está sin hacer nada, o sea, no está ahí, sin hacer nada, ¿no? Sino que nuestro Señor Jesucristo está intercediendo por nosotros día y noche, y Él es nuestro sumo sacerdote, el único mediador entre Dios y los hombres. Ya no necesitamos otro hombre acá abajo siendo mediador entre el mediador, ¿no? Sino que ya, o sea, ya no necesitamos otro intérprete, Él es nuestro intérprete. Después, el derramamiento del Espíritu Santo, que es lo que nuestro Señor Jesucristo les anticipa a sus discípulos antes de irse, y es que también por lo que les dice, les conviene que yo me vaya. Y bueno, como dices, también ya la segunda gloriosa venida, que es la promesa que esperamos y la que nos sostiene. Y como dices, bueno, esto es el Evangelio.
1: Amén, amén, amén.
0: Hay que mantenernos firmes en esta esperanza que no avergüenza, o sea, que no falla, y continuar predicando este Evangelio, las buenas noticias de que Dios no está en contra de nosotros, sino que envió a su Hijo, quien nacido de mujer, o sea, hecho hombre, entregó su vida por nosotros, le dio muerte a la muerte, resucitó de entre los muertos y hoy está a la diestra del Padre intercediendo por nosotros. Él ha prometido volver para restablecer su reino y tú y yo somos pieza clave para que esos tiempos se aceleren y este evangelio se predique en toda la tierra. Y por eso y para eso hemos recibido el poder por medio del Espíritu Santo, de lo cual estaremos hablando en los siguientes episodios que no se pueden perder. Y pastor, ya dijiste que vas a estar con nosotros nuevamente.
1: Qué bendición, amén. Qué gozo poder compartir contigo, con tu audiencia. Que Dios les bendiga. Y esa es nuestra tarea, a seguir compartiendo el bendito y glorioso Evangelio de Jesucristo, porque Él viene. Hasta la próxima. Les amamos, les bendecimos. Que Dios les bendiga. Nos seguimos escuchando.
0: Nos estamos escuchando. Hasta la próxima.
2: Si todo lo que estuvimos hablando te parece fuera de este mundo, quizás sea que aún no conoces a Cristo, nuestro Señor y Salvador. Atrévete a vivir una nueva vida sin fronteras. ¿Qué esperas? Donde todo el pasado quede atrás. Pídele al Señor que venga a tu vida hoy y la transforme por completo, así como lo hizo en mi vida y en la de mis amigos. Solamente repite conmigo: Jesucristo, te entrego mi vida. Renuncio a todo lo que me esté alejando de ti. Cumple tu propósito en mí y ayúdame a alcanzar mi potencial en ti. En Cristo Jesús oramos. Amén.
3: Nunca, nunca, nunca seré yo el mismo.
4: Gracias por acompañarnos. Hasta la próxima.

0: valientes de México. Así es, este es un espacio para todos los valientes de México que están orando, clamando, creyendo por su nación. México, mis amigos, tiene esperanza, tiene futuro, porque mientras haya valientes que se pongan en la brecha a clamar por su nación, oh, el Señor verdaderamente hará la diferencia. Así que hoy no estoy solo como un valiente. Está un valiente más conmigo, mi querido amigo Rafa Jardón.
1: Es una bendición en este hermoso horario en donde podemos ver un sinnúmero de contextos donde Jesús oraba de madrugada. ¿Sabes? Hay un mensaje para tu corazón. El libro de Hebreos, en el capítulo 10, versículo 39, nos dice: nosotros no somos de los que retroceden para perdición, sino de los que tienen fe para preservación del alma. Dos cosas puedo ver aquí. Un verdadero siervo de Dios siempre da pasos hacia adelante, Pablo. Siempre va poniendo su mirada en el Señor. Siempre confía en el Señor. Y la palabra dice: confía en Jehová y haz el bien.
2: Sí.
1: Y habitarás en la tierra. Y te apacentarás de la justicia y te gozarás de la verdad. Cuando el gozo, Pablo, es parte de nuestra vida, nos vamos a levantar y vamos a decirle: Señor, ¿hacia dónde voy a avanzar hoy? No vamos a retroceder. No vamos a ir atrás. No vamos a abortar los proyectos. No vamos a dejar nuestro servicio. Si tenemos un trabajo y las condiciones no son las que pensábamos, vamos a cumplir cabalmente el compromiso que pactamos. Y es ahí donde Dios ve la manera en cómo actuamos, ve nuestra integridad para hacer las cosas, y eso nos permite avanzar.
2: Así es.
1: Es lo que necesitamos cuidar, nuestra comunión con Dios. Dice: para preservación del alma. Y sabemos que el alma será juzgada. Eso será lo que el Señor va a juzgar. Por eso el salmista decía: bendice, alma mía, a Jehová, y no olvides ninguno de sus beneficios.
0: Sin duda, cuando uno está con una actitud diferente y entiende que el gozo del Señor es su fortaleza, mira, ahí se cumple también que todas las cosas a los que amamos a Dios nos ayudan a bien. Entonces tú puedes pasar por momentos de dificultad, pero si tú estás lleno del Señor y tienes al Señor y esa seguridad que tienes, o tú estás del lado del Señor, más bien, porque nosotros somos los que estamos con Él, ¿qué sucede? Tenemos la seguridad que venceremos y que el tiempo de la aflicción o de la prueba también habrá de llegar a su fin. Así que, ¿por qué no oramos, Rafa? Por cada uno de esos valientes que se está levantando creyendo en fe, que ha vencido también.
1: Amén. Jesús dijo: la paz os dejo. Pero dice: mi paz os doy. Eso significa que la paz del Señor es completa. Y yo te invito a que tú te levantes hoy. Oramos para que el Señor te permita seguir avanzando. Pon tu mirada en Jesús. Nunca vas a ser defraudado. Señor, que cada mexicano que escuche este mensaje, que en cada lugar del país y de todo el mundo donde se escuche este mensaje, sea tu presencia, Dios, en cada vida y en cada corazón. Puestos los ojos en Jesús, el autor y consumador de nuestra fe. Señor, gracias. Gracias porque tú nos invitas a ir hacia adelante, a correr una carrera estable, no por una emoción. Tu palabra dice que si alguno pone su mano en el arado, no mira hacia atrás.

últimos días, dice Dios, que derramaré de mi espíritu sobre toda carne. Y vuestros hijos y vuestras hijas profetizarán, vuestros jóvenes

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Muy buenos días, Shalom a todos. Sean bienvenidos a su programa Hora México. Les saluda a su amigo el pastor Alfredo Rosas. Es un placer poder estar con ustedes en esta mañana. Mandamos un saludo a todos nuestros amados radioescuchas que ya nos están sintonizando por esta estación de radio Ondas de Vida 1440. De verdad, deseamos que el cielo derrame sus bendiciones sobre ustedes. Que tengan un día dulce, lleno de shalom, de libertad y de dulzura. Quédate con nosotros, estamos hablando de la porción bíblica llamada Temor. Y estamos aprendiendo grandes secretos bíblicos de este estudio. Damos la bienvenida al Espíritu Santo, al cual le pedimos que tome el control de estas ondas radiales para que sean cargadas de luz, de vida y de bendición para todos y cada uno de nuestros amados radioescuchas. También te invito a que te quedes durante todo el día en esta estación de radio. Recuerda, esta es la estación de la gente de fe. No te muevas. Mando un saludo a mi esposa Patricia Castro, deseándole que tenga un día lleno de alegría, de gozo y de dulzura. Mandamos un saludo también al apóstol Carlos Quiroga y a su esposa Ingrid. Como cada mañana, amado radioescucha, te invito a que juntos empecemos el día de la mejor manera, que es agradeciendo. Hoy te invito a que más que pedir, agradezcamos, porque en verdad tenemos muchísimas cosas por qué agradecerle a nuestro Padre Eterno. Así que comencemos. Agradezco, Rey Viviente, porque has devuelto mi alma con misericordia, inmensa es tu fidelidad. Gracias, papito lindo, por el aliento de vida que tú insuflas cada mañana en mí y en cada persona que despierta. Gracias por la creación misma, el cielo, la tierra, las estrellas y los mares. Gracias por el orden cósmico, las leyes que sostienen el universo. Muchísimas gracias por el tiempo, el espacio donde podemos manifestar nuestra misión, y por la luz del día y la oscuridad de la noche que enseña ritmo y reposo, porque escrito está que en él vivimos, nos movemos y somos. Gracias por la sustentación y la providencia que tú tienes para con nosotros, por el pan de cada día, símbolo de tu flujo divino. Gracias por el agua, la tierra fértil, los frutos y los animales. Gracias por la salud, la fuerza, el descanso y la energía. Gracias por los recursos materiales que tú has confiado en nuestras manos y por las personas que tú has usado como canales de bendición para nuestra vida. Escrito está, tú abres tu mano y sacias el deseo de todo ser vivo. Gracias, papito lindo, por el amor, la misericordia y la relación personal, porque tu misericordia es infinita. Gracias por tu perdón que restaura el alma caída, por el amor incondicional que nos sostiene incluso cuando fallamos. Gracias por el honor de conocer tu nombre y caminar en tu luz. Gracias por tu palabra que revela tu mente divina, porque escrito está que tu misericordia es para siempre. Gracias por el crecimiento espiritual y las pruebas, porque las pruebas purifican el alma. Y gracias por los procesos de corrección que nos acercan más a nuestro propósito. Gracias, papito lindo, por las lágrimas que limpian el corazón y por la sabiduría que brota del dolor. Gracias por las victorias invisibles que solo tú ves, porque escrito está que el oro se prueba con el fuego y el corazón con la prueba. Gracias por los dones espirituales y la luz interior. Gracias por tu Espíritu Santo que nos guía y por la revelación de tu palabra y los misterios ocultos de ella. Gracias por la paz interior y gracias por tu presencia divina, que es tu Shekinah, que mora entre nosotros. Escrito está que en tu luz vemos la luz. Gracias, papito lindo, por la comunidad, la familia y el amor humano, por los padres, hijos, esposos y hermanos en la fe.
Gracias por tu pueblo Israel, que es instrumento de tu revelación, y por las amistades verdaderas que son el reflejo de tu amor divino. Gracias por la unidad espiritual entre las almas que buscan tu rostro. Y gracias, papito lindo, por la esperanza, la redención y la eternidad. Gracias por nuestro amado Mesías, Yeshua, y su obra redentora en el madero. Gracias por las promesas de resurrección y de vida eterna. Gracias por la luz mesiánica que nos acerca más a ti y que acerca también al mundo a ti, y por el misterio de la redención personal en cada día. Gracias por el gozo eterno de estar en tu presencia. Escrito está: daré gracias a tu nombre por siempre, porque tú has hecho maravillas. Papito lindo, muchísimas gracias de verdad por lo pequeño, lo cotidiano y lo silencioso, por cada amanecer y atardecer, por el canto de un pájaro, el olor del pan, la risa de un niño, por los momentos de silencio donde tú hablas al corazón, por los sueños, las visiones, los milagros ocultos y por la oportunidad de agradecer en sí mismo. Gracias por cada sembrador, papá, que el día de hoy tú estarás levantando con tu amor, con tu poder, hombres y mujeres de corazón generoso que seguirán apoyando esta estación de radio Ondas de Vida 1440. Recibe mi gratitud en el nombre bendito de Yeshua HaMashiach. Amén, amén, aleluya. Continuemos con nuestro estudio de la porción bíblica llamada Emor. El día de ayer estábamos hablando de que las ofrendas que se ofrecen al Creador de animales tendrían que ser sin defecto. El principio es el mismo, que tampoco una persona que tenga defectos permanentes o temporales podía estar en el ofrecimiento de las ofrendas. Nos referimos a los sacerdotes. Y ayer explicábamos que no era una cuestión de discriminación, sino era una cuestión de orden espiritual. Mirábamos que en Malaquías 1:8, el profeta reprende a Israel por ofrecer animales ciegos, cojos, enfermos, preguntando si eso se le presentaría a un gobernador humano. La Torá enseña que la adoración verdadera no es darle al Creador lo que sobra, sino lo íntegro. Místicamente, el sacrificio, la ofrenda, representa una elevación de los niveles inferiores del alma hacia su raíz divina. La raíz divina es el Creador. El animal simboliza, decíamos el día de ayer, el Nefesh HaMehavid, el alma animal, que representa deseos, impulsos, hambre, miedo, fuerza instintiva. Y ofrecer un animal sin defecto significa elevar nuestros instintos en su forma más honesta, no presentar una espiritualidad falsa, porque Adonai no quiere una máscara religiosa, sino quiere una vida integrada. Más adelante aparece una de las secciones más importantes de toda la Torá, las Moadín, que son las fiestas señaladas de Adonai en Levítico 23. Es uno de los grandes capítulos bíblicos sobre el calendario sagrado. Allí en este capítulo 23 se menciona el Shabbat, Pesach, Hat Amatzot, la ofrenda del Omer, Shavuot, Yom Teruah, Yom Kippur, Sukkot y Shemini Atzeret. Y por cierto, el próximo viernes 22 de

el derramamiento del Espíritu Santo que ocurrió hace 2000 años con los apóstoles, que está registrado en el libro de Hechos, capítulo 2, versículo 1 en adelante. Continuando con esta porción bíblica, aquí la santidad pasa del cuerpo sacerdotal al tiempo. Porque hablamos de las Moadín. Moadín se puede traducir como un tiempo especial con el Creador, con Adonai, un tiempo señalado. Por eso hablamos de la santidad sacerdotal, a la santidad del tiempo. Adonai no solo santifica personas, lugares, también santifica días, y el tiempo se vuelve santuario. El calendario se convierte en una arquitectura espiritual, y cada fiesta es una puerta, cada moed significa festividad, cita con el Creador. Es un tiempo señalado con Adonai, un encuentro designado. Es como si el Creador dijera: en estos momentos quiero encontrarme con ustedes de manera especial. Primero aparece el Shabbat antes de todas las fiestas. La Biblia coloca el Shabbat porque el Shabbat es la raíz del tiempo santo. Las festividades dependen del calendario de la luna, no del calendario solar. Es del calendario lunar de la historia de Israel, pero el Shabbat viene desde la creación en Génesis 2:3. Adonai bendijo y santificó el séptimo día. Por eso el Shabbat no solo recuerda la salida de Egipto, sino también la creación misma. Es el testimonio de que el mundo no pertenece al faraón, o al trabajo, o al mercado, a lo mercantil. Tampoco al ego ni al rendimiento. En verdad, el mundo pertenece a nuestro amado Padre. Shabbat es una elevación de los mundos. Durante la semana, la conciencia desciende a la multiplicidad, al esfuerzo, a la corrección del mundo material. Pero en Shabbat, las chispas suben. El alma recibe una expansión llamada Neshama Yetera, alma adicional. Y la realidad recupera memoria de su fuente. Por eso, guardar Shabbat no es solamente descansar, es volver a la raíz del ser. Luego viene, más adelante, otra gran festividad, que es la fiesta de Pesach o Pascua. En el mundo cristiano se conoce como la Cena del Señor, pero su nombre bíblico es Pesach, y miramos ahí en el libro de Mateo cómo nuestro Señor Yeshua celebró la festividad de Pesach con sus discípulos, y en el libro de los Hechos también los apóstoles. La iglesia primitiva celebró la festividad de Pesach, solo que con el transcurrir de los años el nombre de Pesach fue cambiado a Pascua por el huevo de Pascua, y más adelante en la Cena del Señor. Pero su nombre en hebreo es Pesach, que se celebra el 14 de Nisan del calendario hebreo. Después sigue la fiesta de Hat Amatzó, la fiesta de los panes sin levadura, que el apóstol Pablo en 1 Corintios capítulo 5 nos dice que es importante celebrarla. Pesach recuerda la liberación de Egipto. Egipto viene relacionado con Meitzarim. Egipto en hebreo se dice Mizrayim, y Mizrayim está relacionada con la palabra hebrea Meitzarim. Meitzarim significa estrechez, limitaciones. Repito, Egipto en hebreo se dice Mizrayim, y Mizrayim está relacionado con la palabra hebrea Meitzarim, y Meitzarim se puede traducir como estrechez, limitaciones, ya que espiritualmente Egipto es todo sistema que aprieta, que limita el alma. Es esclavitud emocional, idolatría, miedo, repetición, pecado, trauma, falsa identidad. Pero la sangre del cordero, la salida apresurada, la matzá, o sea, la harina que no se le pudo poner levadura o que no dio tiempo a que leudara, y el cruce hacia la libertad, todo ello enseña que la redención empieza cuando Adonai rompe el poder del opresor, pero continúa cuando el alma aprende a caminar fuera de esas viejas cadenas. No basta con ser libre.

Eres de Egipto, hay que sacar a Egipto de la mente y del corazón. La matzah representa humildad, rapidez, sencillez, pan sin inflación. La matzah es la masa que no leudó. Y el hametz se traduce como levadura, que representa fermentación, ego inflado, orgullo que hincha la masa interior. Por eso en Pesach se limpia la casa, no solo de migajas, sino de soberbia espiritual. Y esto no le enseña muy bien el apóstol Pablo en 1 Corintios capítulo 5. Más adelante, en este capítulo 23, se menciona la ofrenda del Omer, que se traía al día siguiente del Shabbat festivo, es decir, el segundo día de la fiesta de Pesach. Y desde allí se cuenta 7 semanas completas hasta Shavuot. 7 por 7 nos da 49. Hoy estamos en la cuenta del Omer y el día de hoy estamos en la cuenta número 46. Y hoy en la noche estará entrando el día 49. En la cuenta del Omer podemos mirar las 49 dimensiones del alma. Aleluya. La cuenta del Omer se llama Sefirat HaOmer en un lenguaje más místico y es una escalera de transformación. Israel salió físicamente de Egipto en Pesach, pero necesitó 49 días para recibir la Torá, la Biblia o los 5 primeros libros en el Sinaí. Esto enseña que salir de la esclavitud no basta, hay que sacar la esclavitud del alma. Los 49 días corresponden a la purificación de las 7 emociones básicas. En hebreo se llaman Hesed, Gevurá, Tiferet, Nesat, Kod, Yesod, Malkut. Si lo traducimos al español, Hesed es bondad, Gevurá es disciplina, límites, Tiferet es equilibrio, belleza, Nesat, perseverancia, lucha, Jod, humildad, Yesod, fundamento, y Malkut, la manifestación de lo que el hombre hace. Cada una incluida dentro de otras 7 es una reparación del corazón. 7 por 7 nos da 49. Pesach libera y la cuenta del hombre refina y Shavuot revela. Shavuot es la fiesta de las semanas, la entrega de la Torá, el encuentro con la voz divina y también el derramamiento del Espíritu Santo. En la lectura bíblica es también Shavuot, la fiesta de las primicias. La tierra da fruto, pero el fruto se presenta al Creador. Espiritualmente, Shavuot enseña que la libertad sin Torá, sin Biblia, puede convertirse en caos. Israel no fue liberado solamente para dejar de servir al faraón, sino para servir a Adonai. La pregunta no es solo de qué fui liberado, sino para qué fui liberado. Bueno, aquí nos vamos a detener en el estudio de esta porción bíblica. Te invito a que me acompañes a orar por las peticiones que han dejado nuestros amados radioescuchas. Amado Padre, en tus benditas manos pongo la vida de Juan Luis, de su esposa Alejandra. Ponemos en tus manos la vida de Laura, de Angelina, de Juan Manuel. Pongo en tus manos la vida de Luisa. Ponemos en tus manos, bendito Padre, la vida de Ana, de Jaime, de Olga, la vida de Rosa, de Aarón, su nieto, y de su familia, la vida de María Cid, la vida de Yasmín Bravo, la vida de Antonio Velázquez, la vida de Jesús Martín Mondragón, la vida de David, la vida de María del Carmen Santillán. Te ruega por su hijo Abraham, por Edna, por José Trinidad, por José Martín y por Tania, la vida de David Jason. Te ruega por Juan, Miguel, Guillermina, Alejandro. La vida de Jorge Arturo, pongo en tus manos la vida de Graciela, de su familia, la vida de Caridad Medina, que ruega por Ernestina, por María Guadalupe, por Roberto Martínez, por Karina, por Cristian, por Daniela, por Débora, por Anir. Pongo en tus manos la vida de Simitrio, la vida de José Luis, la vida de Raúl Alejandro, la vida de Angélica Vidal, que ruega por Maximiliano, por Cristian, Mario, César. La vida, bendito Padre, de Manuel, la vida de Juan Antonio Becerra. Pongo en tus manos la vida de Francisco Vilchis, la vida de Patricia Angélica. Pongo en tus manos, que ruega por Karen, Kevin Daniel,
y por Adolfo. Pongo en tus manos la vida de Ale Tenjay. Que ruega por Juan Luis, por Gustavo. Pongo en tus manos la vida de Guillermina. Que ruega por Dani, Guadalupe, sus hijas, Juan, Guillermina, por Eva, por Gerardo, por su hijo Gerardo, por Israel, por Erika, por Eric. Y en tus manos pongo la vida de Areli Olivares. Padre mío, te rogamos en el poderoso nombre de Yeshua HaMashiach que tú hagas milagros en la vida de las personas que hemos mencionado, de sanidad, de liberación y de conversión en sus vidas. Bendícelos, papito lindo, fortalécelos, rompe ataduras del diablo, quebranta las obras de Satán, llénalos de tu amor y que el fuego queme toda maldición y trae sanidad a sus cuerpos físicos. Levántalos con tu poder en el nombre bendito de Yeshua HaMashiach. Amén, aleluya, amén. Seguimos poniendo en tus manos, papá, la vida de tu hijo Carlos Quiroa y de su esposa Ingrid y de sus hijos. Bendícelos, llénalos de tu luz, de tu amor y de la dirección de tu Espíritu Santo. Bendice, Padre mío, su caminar, su entrar y su salir, porque escrito está: en paz me acostaré y asimismo dormiré, porque solo tú, Adonai, me haces vivir confiado. Papito lindo, te seguimos rogando por las necesidades de esta nación de México. Ten misericordia de este país, amado Padre. Tú eres el creador de los cielos y de la tierra y levantamos nuestra voz delante de ti por nuestra nación de México. Mira desde lo alto y ten misericordia de esta tierra, porque tú la formaste, tú la conoces y no se esconde delante de ti su dolor ni su clamor. Vuelve el corazón del pueblo mexicano a ti. Rompe la dureza del alma y despierte el espíritu adormecido de los mexicanos y haz que México vuelva a ti buscando tu rostro. Derrama un espíritu de arrepentimiento genuino en los mexicanos. Lava la nación con tu verdad y haz florecer justicia donde hoy hay sequedad. Visita, papito lindo, los hogares de los mexicanos y restaura matrimonios quebrantados. Sana familias heridas y levanta padres y madres conforme a tu corazón. Guarda a los niños y jóvenes, escóndelos bajo la sombra de tus alas y líbralos de la violencia y del engaño. Trae shalom a nuestras ciudades y pueblos y silencia las armas y detén el derramamiento de sangre en este México. Rompe el dominio del miedo y convierte el corazón del violento hacia ti. Rescata al cautivo y restablece tu shalom donde hoy reina la angustia. Da sabiduría a quienes nos gobiernan y temor santo a las autoridades y rectitud en quienes toman decisiones. Arranca, papito lindo, la corrupción desde la raíz y levanta líderes que amen la verdad más que el poder. Haz justicia al pobre y al oprimido, defiende al inocente y restaura lo torcido, y deja al descubierto toda mentira escondida, que la justicia corra en México como un río y la verdad como impetuoso arroyo. Bendice, Padre, el trabajo de las manos de los mexicanos, abre puertas de provisión y da pan al que no lo tiene y dignidad al que ha sido olvidado. Enséñanos, papito lindo, a prosperar con justicia y a compartir con generosidad. Guarda las escuelas y las universidades y reviste de sabiduría de lo alto a los maestros y forma generaciones con valores, verdad y propósito de los cielos. Ilumina la mente, Padre mío, de los estudiantes y aparta de ellos la confusión y la desesperanza. Sana a los enfermos, amado Padre, en el nombre bendito de Yeshua HaMashiach. Fortalece a médicos y cuidadores y consuela a quienes sufren en cuerpo y en el alma. Y renueva, Padre mío, nuestro sistema de salud por tu amor y tu compasión. Levanta, Padre, a la juventud de México. Líbralos de adicciones y vacío y muéstrales su llamado en el reino de los cielos y hazlos luz para el futuro de la nación.
Purifica tu iglesia, danos unidad, humildad y amor verdadero, y levanta pastores y líderes conforme a tu corazón, íntegros, valientes para proclamar tu verdad y sensibles para servir con misericordia. Todo esto, Padre, te lo ruego, te lo suplico en el nombre bendito de Yeshua Hamasía. Amén, amén. Amado Radio Escucha, ¿tú quieres que ore por tus peticiones? Déjame un mensaje de WhatsApp al 55 34 13 12 09 y con mucho gusto y amor oraré por ellas. Se despide de ustedes su amigo el Pastor Alfredo Rosas, deseándoles que tengan un día dulce y hermoso.

conozca el Dios que cuando Él se entrona en un lugar, simplemente tienes que tener un corazón dispuesto a recibir. Porque cuando estás conectado, solamente hueles y percibes el aroma del cielo.

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4: El libro de Salmos, Salmo 118, versículos 8 al 14.
5: Es mejor refugiarse en el Señor que confiar en la gente. Es mejor refugiarse en el Señor que confiar en príncipes. Aunque me rodearon naciones hostiles, las destruí a todas con la autoridad del Señor. Así fue. Me rodearon y me atacaron, pero las destruí a todas con la autoridad del Señor. Me rodearon como un enjambre de abejas. Se enardecieron contra mí como un fuego crepitante, pero las destruí a todas con la autoridad del Señor. Mis enemigos hicieron todo lo posible para matarme, pero el Señor me rescató. El Señor es mi fuerza y mi canción. Me ha dado la victoria.
4: El libro de Jeremías, capítulo 44, versículos 15 al 30.
6: Entonces, todas las mujeres presentes y todos los hombres que sabían que sus esposas habían quemado incienso a los ídolos, una gran multitud de todos los judíos que vivían en el norte y en el sur de Egipto, le contestaron a Jeremías:
7: No escucharemos tus mensajes del Señor.
8: Escucharemos.
9: Haremos lo que se nos antoje.
10: No escucharemos.
9: Quemaremos incienso y derramaremos ofrendas líquidas a la reina del cielo, tanto como nos guste, tal como nosotros, nuestros antepasados, nuestros reyes y funcionarios han hecho siempre en las ciudades de Judá y en las calles de Jerusalén.
7: Pues en aquellos días teníamos comida en abundancia. Estábamos bien económicamente y no teníamos problemas.
11: Pero desde que dejamos de quemar incienso a la reina del cielo y dejamos de rendirle culto con ofrendas líquidas, nos hemos visto en tremendos problemas y hemos muerto por guerra y hambre.
12: Además, ¿acaso crees que quemábamos incienso y derramábamos las ofrendas líquidas a la reina del cielo?
13: Y hacíamos pasteles con su imagen sin el conocimiento y la ayuda de nuestros esposos. ¡Por supuesto que no!
6: Entonces, Jeremías les dijo a todos, tanto hombres como mujeres que le habían dado esa respuesta:
14: ¿Acaso piensan que el Señor no sabía que ustedes y sus antepasados, sus reyes y funcionarios y todo el pueblo quemaban incienso a los ídolos en las ciudades de Judá y en las calles de Jerusalén? El Señor no podía soportar más todas las cosas repugnantes que hacían. Por eso convirtió la tierra de ustedes en objeto de maldición, una ruina desolada sin habitantes, como sucede hasta hoy. A ustedes les ocurrieron todas estas cosas horribles porque quemaron incienso a los ídolos y pecaron contra el Señor. Se negaron a obedecerlo y no han seguido sus instrucciones, sus decretos ni sus leyes.
6: Luego, Jeremías les dijo a todos, incluidas las mujeres:
14: Escuchen este mensaje del Señor. Todos ustedes, ciudadanos de Judá que viven en Egipto, Esto dice el Señor de los ejércitos celestiales, Dios de Israel. Ustedes y sus esposas han dicho: guardaremos nuestras promesas de quemar incienso y derramar ofrendas líquidas a la reina del cielo. Y por sus hechos, han demostrado que hablaban en serio. Así que vayan, cumplan sus promesas y votos a ella. Sin embargo, escuchen este mensaje del Señor, todos ustedes, los judíos que ahora viven en Egipto. He jurado por mi gran nombre, dice el Señor, que mi nombre ya no será pronunciado por ningún judío en la tierra de Egipto. Ninguno de ustedes podrá invocar mi nombre ni usar el siguiente juramento, tan cierto como que el Señor soberano vive. Pues los vigilaré para traerles desastre y no bien. Todos los de Judá que ahora viven en Egipto sufrirán guerra y hambre hasta que todos mueran. Solo un pequeño número escapará de morir y regresará a Judá desde Egipto. Entonces, todos los que vinieron a Egipto sabrán cuáles palabras son verdad, las mías o las de ellos. Esta es la prueba que les doy, dice el Señor, de que se cumplirán todas mis amenazas y de que aquí, en esta tierra, los castigaré. Esto dice el Señor. Yo entregaré al faraón Ofra, rey de Egipto, en manos de sus enemigos, quienes desean su muerte, así como entregué al rey Sedequías de Judá en manos de Nabucodonosor de Babilonia.
4: El libro de Jeremías, capítulo 45.
6: El profeta Jeremías le dio un mensaje a Baruc, hijo de Nerías, en el cuarto año del reinado de Joacín, hijo de Josías, después que Baruc escribió todo lo que Jeremías le había dictado. Le dijo:
14: Baruc, esto te dice el Señor, Dios de Israel. Tú has dicho: estoy repleto de dificultades. No he sufrido ya lo suficiente. Y ahora el Señor ha añadido más. Estoy agotado de tanto gemir y no encuentro descanso. Baruc, esto dice el Señor: destruiré esta nación que construí. Arrancaré lo que planté. ¿Buscas grandes cosas para ti mismo? No lo hagas. Yo traeré un gran desastre sobre todo este pueblo, pero a ti te daré tu vida como recompensa donde quiera que vayas. Yo, el Señor, he hablado.
4: El libro de Jeremías, capítulo 46.
6: El profeta Jeremías recibió del Señor los siguientes mensajes con relación a las naciones extranjeras. En el cuarto año del reinado de Joacim, hijo de Josías, rey de Judá, se dio este mensaje con relación a Egipto. Fue en ocasión de la batalla de Carquemis, cuando Nabucodonosor de Babilonia venció al faraón Necao, rey de Egipto, y a su ejército junto al río Éufrates.
14: Preparen sus escudos y avancen a la batalla. Ensillen los caballos y monten los sementales. Tomen sus posiciones y pónganse los cascos. Afilen las lanzas y preparen sus armaduras. Pero, ¿qué es lo que veo? El ejército egipcio huye aterrorizado. Sus hombres de guerra más valientes corren sin mirar atrás. A cada paso se llenan de terror, dice el Señor. El corredor más veloz no puede huir. Los guerreros más poderosos no pueden escapar. En el norte, junto al río Éufrates, tropiezan y caen. ¿Quién es este que se levanta como el Nilo en tiempos de crecida e inunda toda la tierra? Es el ejército egipcio que inunda toda la tierra y se jacta de que cubrirá toda la tierra como un diluvio, destruyendo ciudades y sus habitantes. ¡A la carga, caballos y carros de guerra! ¡Ataquen, poderosos guerreros de Egipto! ¡Vengan, todos ustedes aliados de Etiopía, Libia y Lidia, que son hábiles con el escudo y el arco! Pues este es el día del Señor, el Señor de los ejércitos celestiales. Día para vengarse de sus enemigos. La espada devorará hasta quedar satisfecha. Sí, hasta que se emborrache de la sangre de ustedes. El Señor de los ejércitos celestiales, recibirá hoy un sacrificio en la tierra del norte, junto al río Éufrates. Sube a Galaad en busca de medicina, oh hija virgen de Egipto. Pero tus muchos tratamientos no te devolverán la salud. Las naciones han oído de tu vergüenza. La tierra está llena de tus gritos de desesperación. Tus guerreros más poderosos chocarán unos contra otros y caerán juntos.
6: Entonces el profeta Jeremías recibió del Señor el siguiente mensaje acerca de los planes de Nabucodonosor para atacar Egipto.
14: Grítenlo en Egipto. Publíquenlo en las ciudades de Migdol, Memphis y Tafnes. Movilícense para la batalla, porque la espada devorará a todos los que están a su alrededor. ¿Por qué han caído sus guerreros? No pueden mantenerse de pie, porque el Señor los derribó. Tropiezan y caen unos sobre otros y se dicen entre sí: ¡vamos, volvamos a nuestra gente, a la tierra donde nacimos! ¡Huyamos de la espada del enemigo! Allí dirán: ¡el faraón, rey de Egipto, es un bocón que perdió su oportunidad! ¡Tan cierto como que yo vivo!, dice el rey, cuyo nombre es el Señor de los ejércitos celestiales. Alguien viene contra Egipto, que es tan alto como el monte Tabor o como el monte Carmelo junto al mar. Hagan las maletas, prepárense para ir al destierro, ustedes, ciudadanos de Egipto. La ciudad de Menfis será destruida, quedará sin un solo habitante. Egipto es tan hermoso como una novilla, pero el tábano del norte ya está en camino. Los mercenarios de Egipto se han vuelto como becerros engordados. Ellos también se darán vuelta y huirán, porque este es el día del gran desastre para Egipto, un momento de enorme castigo. Egipto huye, silencioso como serpiente que se desliza. Los soldados invasores avanzan. Se enfrentan a ella con hachas, como si fueran leñadores. Cortarán a su pueblo como se talan los árboles, dice el Señor, porque son más numerosos que las langostas. Egipto será humillado, será entregado en manos de la gente del norte. El Señor de los ejércitos celestiales, Dios de Israel, dice: castigaré a Amón, el dios de Tebas, y a todos los demás dioses de Egipto. Castigaré a sus gobernantes, y al faraón también, y a todos los que confían en él. Los entregaré en manos de los que buscan matarlos, al rey Nabucodonosor de Babilonia y a su ejército. Sin embargo, después la tierra se recuperará de los estragos de la guerra. Yo, el Señor, he hablado. Pero no temas, mi siervo Jacob. No te desalientes, Israel, pues los traeré de regreso a casa desde tierras lejanas, y tus hijos regresarán del destierro. Israel regresará a vivir en paz y tranquilidad, y nadie los atemorizará. No temas, mi siervo Jacob, porque yo estoy contigo, dice el Señor. Destruiré por completo a las naciones donde te envié al destierro, pero no te destruiré a ti por completo. Te disciplinaré, pero con justicia. No puedo dejarte sin castigo.
4: La carta del apóstol Pablo a los Colosenses, capítulo 3, versículos 1 al 15.
8: Ya que han sido resucitados a una vida nueva con Cristo, pongan la mira en las verdades del cielo, donde Cristo está sentado en el lugar de honor, a la derecha de Dios. Piensen en las cosas del cielo, no en las de la tierra, pues ustedes han muerto a esta vida, y su verdadera vida está escondida con Cristo en Dios. Cuando Cristo, quien es la vida de ustedes, sea revelado a todo el mundo, ustedes participarán de toda su gloria. Así que hagan morir las cosas pecaminosas y terrenales que acechan dentro de ustedes. No tengan nada que ver con la inmoralidad sexual, la impureza, las bajas pasiones y los malos deseos. No sean avaros, pues la persona avara es idólatra porque adora las cosas de este mundo. A causa de esos pecados viene la furia de Dios. Ustedes solían hacer esas cosas cuando su vida aún formaba parte de este mundo. Pero ahora es el momento de eliminar el enojo, la furia, el comportamiento malicioso, la calumnia y el lenguaje sucio. No se mientan unos a otros, porque ustedes ya se han quitado la vieja naturaleza pecaminosa y todos sus actos perversos. Vístanse con la nueva naturaleza y se renovarán a medida que aprendan a conocer a su Creador y se parezcan más a Él. No importa si uno es judío o gentil, si está o no circuncidado, si es inculto, incivilizado, esclavo o libre. Cristo es lo único que importa, y Él vive en todos nosotros. Dado que Dios los eligió para que sean su pueblo santo y amado por Él, ustedes tienen que vestirse de tierna compasión, bondad, humildad, gentileza y paciencia. Sean comprensivos con las faltas de los demás y perdonen a todo el que los ofenda. Recuerden que el Señor los perdonó a ustedes, así que ustedes deben perdonar a otros. Sobre todo, vístanse de amor, lo cual nos une a todos en perfecta armonía. Y que la paz que viene de Cristo gobierne en sus corazones. Pues como miembros de un mismo cuerpo, ustedes son llamados a vivir en paz. Y sean siempre agradecidos.
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0: Ya son las 6 en punto.
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0: Buenos días, ¿cómo amanecieron? Hoy les saludamos acá desde nuestra bella Guatemala y ya vemos ahí las caritas hermosas de nuestra profeta y de nuestra doctora Ana María. Dios les bendiga a cada uno que nos está escuchando hoy por Ondas de Vida. Nuevamente estamos acá en su programa Cara a Cara. Sabemos de que el día de hoy el Señor nos va a hablar, sabemos de que el día de hoy vamos a tener una palabra donde solamente en Dios podemos confiar, solamente en Él, porque Él es el único que no puede fallarnos. Así que sea bienvenido a su programa Cara a Cara, y hoy nos van a saludar nuestras hermosas. Profeta Ingrid, ¿cómo amaneció el día de hoy?
1: Muy floreada, mira, muy muy viva, gracias al Señor, y muy contenta también de poder estar con ustedes y poder comentar la palabra esta mañana. Recuerden, estamos en los Salmos, comentando los Salmos, y ya vamos por el 118. Así es que si tú quieres sumarte a este equipo, a este grupo que ama la palabra y que comenta la palabra, para que saquemos allí perlas diarias para nuestro vivir. Miren, qué mejor que oírla, qué mejor que leerla, qué mejor que aprender de ella cada mañana, porque de esa manera el día se te va a hacer como que más cómodo. ¿A poco no, doctora Ana María?
2: Sí, claro, muy buenos días, un abrazo con mucho cariño para ustedes, pastora Ingrid y pastora Saudi. Gracias, y de todo nuestro bello auditorio de Cara a Cara, ¿no? Porque sí hay mucho auditorio, pastora Ingrid, muchos escuchan desde muy tempranito porque quieren precisamente experimentar lo que usted está diciendo.
1: Es, ¿no? Cierto.
2: ¿No? Pues sí, porque claro. si no hubiera público a esta hora, entonces claro que ahí está la gente de fe, ¿verdad?, esperando la palabra para poder aguantar el afán del día, que dice que cada día trae su propio mal, así dice el apóstol Pablo. Y si nosotros no tenemos esa comunión con Dios, o el oír ahora la palabra, pues entonces anda uno todo como enclenque, ¿no? Así, papá, todo así, ¿no? Todo como que no tienes estabilidad, y entonces terminas como si te hubieran apaleado, ¿no? Entonces, vale más venir a la palabra primero y oír ese consejo y esa palabra de aliento.
1: Así es. Y fíjense, y estoy contenta este día porque hemos entrado a una fase donde yo le decía a la doctora Chelito, y nos platicamos el día lunes, estuvimos juntas en una reunión ahí en la estación de radio, y platicábamos acerca de que para que nos sintamos más animados, y como tú dices, doctora, es mucho el auditorio, pero de repente es tanto también que no, y por las ocupaciones y por la hora, sobre todo, en que escuchamos este programa, no nos es posible poder enviar un mensajito diciendo yo estoy conectada, o cuando vamos a leer los comentarios que nos hacen cada día, no pueden salir todos. Esa es una, pero la otra es que no todos también pueden comunicarse. Así es que llegamos a un acuerdo y ella me dijo, yo le voy a estar pasando por la noche las personas que me marcaron durante el día, para que usted sepa cuánta gente los está escuchando. Así es que en esta mañana yo quiero leer a la lista de las personas que el día de ayer se comunicaron con la doctora Chelito. Ellos son Tony Jiménez, nuestro buen Tony, María Dolores Narváez, Mauro Aldama, Dulce Carrera. Miren, excepto a Tony, los otros nombres yo no los había escuchado. Dulce Carrera, Marta Elena Ramírez, Josefina Vázquez, Luisa Manjarres. Estas personas el día de ayer llamaron a la doctora Chelito. Eso es muy importante y también hace que nosotros nos animemos aún más, ¿no? Y también me dijo, mire, el día de hoy Susana Tejeda dio un granito de arena, un granitito ahí, una aportación para poder colaborar con la estación de radio. Así es que yo le aplaudo a Susana Tejeda y le digo gracias porque está haciendo que la palabra del Señor pueda seguir corriendo, pueda seguir siendo anunciada. Bendecimos también este día la vida de María Luisa Rodríguez Lozada, de José Arturo Cárdenas, Adriana Méndez, Agustín Herrera, que en su momento también han aportado un granito. Así es que a cada uno de ustedes, muchísimas gracias. Y vámonos ya rápidamente también a las personas que el día de hoy se han conectado y que nos han enviado un saludito, un mensajito. Vamos a leer rápidamente porque tenemos que comentar la palabra. Rodrigo Cornejo, muchísimas gracias. Araceli Paseo, Ali Goz desde Argentina, Angie Guillén desde México, Ciudad de México o Estado de México, Azul Betancur, Pati Flores, Rodrigo Cornejo dice, bendiciones princesas del Señor, está sano Rodrigo en el nombre de Jesús. Oscar y Saudi están por aquí, bueno, Oscar es el esposo de Saudi, que también está conectadísimo, dice, buenos días amadas, un saludo, les bendecimos. En su avioncito llega aterrizando Arturo Luna, también es esta mañana, muchísimas gracias. Fabiola Rodríguez, Trush Reyes, Selene Lascano, muchísimas gracias a cada uno. Y si tú quieres, en este momento la doctora Chelito está, mira, con una pluma, con su teléfono aquí y con un cuaderno para poder anotarte allí en esa lista de los que se suman para poder aportar para la radio, o si quieres una petición, que ella la pueda anotar para que la pase a los intercesores. Ella ora contigo, sí, y ella pasa la petición también. Entonces tú la puedes localizar en el 55 21 93 13 73. Recuerda, 55 21 93 13 73. Les bendecimos en esta hora. Vámonos a la palabra ya corriendito. Al libro de los Salmos, capítulo 18. Y doctora Ana María, ¿me harías el favor de leer los versos 8 al 14?
2: Claro que sí, con mucho gusto.
1: Adelante.
2: Dice, es mejor refugiarse en el Señor que confiar en la gente. Es mejor refugiarse en el Señor que confiar en príncipes. Aunque me rodearon naciones hostiles, las destruí a todas con la autoridad del Señor. Así fue, me rodearon y me atacaron. Pero las destruí a todas con la autoridad del Señor. Me rodearon como un enjambre de abejas, se enardecieron contra mí como un fuego crepitante, como un fuego crepitante, pero las destruí a todas con la autoridad del Señor. Mis enemigos hicieron todo lo posible para matarme, pero el Señor me rescató. El Señor es mi fuerza y mi canción, me ha dado la victoria.
1: Amén. Yo me acordé cuando leía este verso, este último verso, que dice que Él me ha dado que la victoria. Elevaré mi canción. Y me acordaba de aquel canto que dice: Él es el león de la tribu de Judá. Jesús nos ha liberado de las cadenas. Y ahora Él es mi fuerza y mi victoria. Sí, Él es mi fuerza en el tiempo de debilidad. Él es el poder en el tiempo de guerra. Y hoy, es la esperanza para todo el mundo. Ese es nuestro Dios, ese es nuestro Señor. Y por eso nosotros tenemos que conocerle. Las dos palabras o las dos características del Señor aquí es que aquel que se refugia en él va a estar seguro. Que aquel que se refugia en él no tendrá falta de ningún bien. Que aquel que se refugia en él estará seguro. Y miren, yo me levanté justo cuando ya iba a empezar el programa porque me quedé viendo este pequeño cuadro. Miren, no sé si lo alcanzan a ver, yo creo que sí. Es como una mamá pajarito dándole de comer a su pollito, ¿no? A su pichoncito. Y arriba dice, feliz día de las mamás a mi chef favorito. Miren, ¿qué le falta a ese pajarito? Él está apenas aprendiendo a vivir la vida. Él no sabe que dentro de poco mamá lo va a sacar y lo va a lanzar para que empiece también a volar. Pero mientras ese momento llega, él felizmente espera allí en su nidito que su mamá le pueda llevar todo lo que él necesita para poderse desarrollar, para poder crecer, para poder ser suficiente. Pero imagínate, Saudi, si ese pajarito

0: o un pichoncito y la mamá dándole un gusanito y él abriendo su piquito. Creo, Saudi, que refugiarse en el Señor, así como lo dice la palabra, es mejor refugiarse en el Señor que en el hombre, que en la mujer, que en la gente, que en la familia. Claro que vamos a tener comunión con ellos, claro que vamos a tener ese lazo, que nos va a unir a ellos y vamos a poder estar con ellos en las buenas y cuando ellos estén pasando las malas, nosotros poder aportar lo que podemos. Pero aquí lo que está diciendo es mejor tener confianza, dependencia de parte del Señor que en la gente, que en el gobierno, porque dice, traduciríamos ahora a príncipes por cualquiera que pueda estar en un nivel alto, ¿no? De gobierno. ¿Qué te parecen estos versos, mi querida, Saudi?
1: Pues muy tremendos, profeta, porque es real. O sea, nosotros como personas tenemos limitaciones o podemos cambiar de opinión, ¿no? Pero el Señor, Él sea como sea, siempre nos acepta. Y creo de que qué mejor poner la confianza en Él, porque en Él estamos seguros, dice su palabra, que debajo de sus alas yo estaré seguro, ¿no? Así como ese pajarito que está esperando a que su mamá le lleve su alimento. Creo que así debemos de estar nosotros esperando en el Señor, porque Él siempre tiene una respuesta para todo y una seguridad para todo. Nosotros estamos pasando ahorita pues ciertas complicaciones, pero ya no es como antes de que llorábamos y que pensábamos qué vamos a hacer y uno se tronaba los dedos y pues más si los problemas son pues ocasionados o para los hijos, ¿no? Es como que le duele más a uno porque uno dice, ¿por qué mejor no me pasó a mí? O porque tal vez yo soy más resistente o porque ya tengo más años vividos, ¿verdad? Entonces, pero ahora es así como que, Señor, confiamos en ti porque sabemos que cada situación que viene a nuestra vida es para que nosotros podamos ver su gloria, para que nosotros podamos ver su poder, porque eso es lo que pasa. Cuando vienen las angustias, cuando vienen los problemas, y si nosotros confiamos en el poderoso, vamos a tener esa paz y esa tranquilidad en nuestro corazón de que todo va a ser para dejarnos una enseñanza. Yo siempre he dicho que uno no debe de preguntar el por qué, sino que uno debe de preguntar el para qué me está sucediendo esto, ¿verdad? Entonces creo que en el Señor es donde tiene que estar nuestra confianza y como decía la profeta, claro que podemos confiar en nuestra familia, pero sabemos que tienen limitaciones y que también ellos pueden confiar en nosotros, pero el que no nos falla y el que siempre va a estar ahí es el Señor.
0: Fíjense, cuando tú sales a trabajar, usas algún medio de transporte. Probablemente tienes tu carrito, bendito Dios. Probablemente tienes una moto, bendito Dios. Tienes una bicicleta, bendito Dios. Pero tienes esas dos piernas para poder caminar, bendito Dios. O te subes a un metro, o te subes al cablebús, que podemos ya decir que en la Ciudad de México están poniendo en diferentes lugares rutas para poder, ahora ya podemos estar en el aire con el cablebús. Pero tú depositas tu confianza creyendo que te subes al medio de transporte que sea y que vas a llegar a la meta, al lugar que saliste y que pagaste para poder llegar. Pero si nosotros podemos confiar, Ana María, en esos medios de transporte, imagínate si lo hacemos creyendo, así como dice, en las bendiciones del Señor ahí en su palabra, que bendito serás cuando salgas, pero bendito serás cuando regreses a tu casa. Si no depositamos esa confianza,

0: confianza en el Señor, no podemos decir bendito seré cuando abra mi refri y encuentre lo que pensé que quiero hacerle de comer a mi familia. No puedes decir, ay, en mi monedero, en mi cartera está el dinero que yo necesito para poder comprar lo de este día. Porque si tu confianza no está en el Señor, entonces, ¿de qué dependes? ¿En dónde te refugias? ¿En dónde te escondes? ¿Dónde está tu confianza?
1: Así es. Yo creo que fíjense que a veces podemos creer que contamos con lo que miramos, pero realmente, pues a Dios no lo miramos, ¿no? Porque Él es espíritu, pero poner nuestra confianza en alguien que no vemos, eso viene de esa relación que tenemos, ¿no? Que tienes diario, que has aprendido a conocerlo, y entonces dice que no se jacte el hombre en su riqueza ni en su sabiduría, sino en conocer al Señor, en conocer su bondad, en conocer su generosidad. Ahorita que decía usted de los transportes, hace tiempo, en uno de esos viajes que hace uno, me acuerdo que ese avión, pues empezaron esas turbulencias, ¿no? Que aparecen de repente, y de ahí de Los Mochis, de donde veníamos, en lugar de llegar acá a la Ciudad de México, llegamos a Tijuana, precisamente en las turbulencias, donde el avión tuvo que regresarse, pero se fue hasta la punta, ¿no? De lo que es la Baja California Norte. Y fue, no sé cuánto tiempo duró en las turbulencias. Isabel se agarraba de mí, ¿no? Y me decía, nos vamos a morir, Mito, porque así me decía. Le digo, pues no, no creo, le digo. Todavía tienes que ir a la secundaria, tienes que ir a la prepa.
0: Todavía te falta mucho, ¿no?
1: Digo, que estaba chiquito, tenía como 5 años, yo creo 6. Y entonces le digo, no, no te vas a morir. Le digo, no, no vamos a morir porque tienes que ir a la secundaria, a la prepa, tienes que estudiar esto, tienes que estudiar música. Y entonces ya dice, ah, bueno. Entonces se me recargó.
0: Ella puso pues, su confianza.
1: Sí, puso su confianza y se recargó. Dice, ah, bueno, dice, entonces no, no vamos a morir, ¿verdad? Entonces ya, ahí se quedó tranquila, ¿no? Y exactamente, wow. Así es cuando vives, ¿no? Ciertas circunstancias, turbulencias en la vida, como está, como dice nuestra amada pastora Saudí, y dificultades y todo, si te agarra, ¿no? Y te zangolotea y eso, pero no te vas a morir, ni tus generaciones van a perecer, porque nosotros creemos y hemos confiado en el Señor, en todo lo que ha dicho, en su promesa, en todo lo que ha hablado, y así como dijo en el libro de Job, ¿no? Job dice, aunque me deshicieras, del polvo me levantarás. Porque cierto, esa es nuestra confianza, ¿no? Es que te tomas de él. Confianza quiere decir que te afianzas y no te mueves de ahí hasta que suceda, y sucederá porque el Señor tiene misericordia de nosotros.
0: Escuché con referencia a lo mismo que estás tú diciendo, escuché una historia de que iba un chico como de 10 años también en el avión, y parecía que iba solo, y empiezan las turbulencias y le pregunta a la señora que estaba muy nerviosa, así como Isabel diciendo, ¿nos vamos a morir? Y el niño le decía, ¿y tú no tienes miedo? Le dice al niño, ¿verdad? Dice, no, no, porque nosotros vamos a ir a tal lugar y vamos a ir. ¿Y por qué estás tan seguro? Le dice la señora al niño. Imagínense, una mujer adulta diciéndole a un niño, ¿y por qué estás tan seguro? Bueno, dice, porque el que lleva este avión es mi papá. Y yo creo que esa confianza nosotros debemos tenerla siempre, no importa la circunstancia por la cual estemos atravesando, tener la seguridad. Y así como lo dice el salmista, miren, las naciones se levantaron contra mí, pero ¿qué creen? Las destruí por la autoridad de mi Señor. Sí, me rodearon, me atacaron, pero yo las destruí todas con la autoridad del Señor. Y luego viene y dice, sí, me rodearon como un enjambre de abejas. Ay, nadie quiere estar cerca de un enjambre, más cuando han llegado y le han hecho con un palo o algo al enjambre. ¿Quién se quiere acercar allí? Porque, como decimos, andan todas alborotadas. Entonces, de esa misma manera, el Señor, no importa cómo esté la situación de alborotada a nuestro alrededor, si nosotros confiamos en el Señor, no tendremos falta de nada. Por eso yo cantaba ese canto de es el Señor, Él es el poder en el tiempo de guerra, Él es mi victoria. Podemos cantar. Podemos cantar, Saudi, aun cuando la tormenta venga y venga contra nuestros hijos. Él es nuestra confianza.
2: Él es nuestro gozo, Él es nuestra paz. Y por gratitud es que le adoramos, por gratitud es que le exaltamos. Porque qué fuese de nosotros si Él no estuviera con nosotros, ¿no? O sea, yo creo de que eso es nuestra recompensa, el saber de que donde estemos o donde nos quieran llevar o como nos quieran hacer, el Señor siempre nos va a dar esa libertad que necesita nuestro corazón, porque podemos estar confiados del que está con nosotros es el poderoso.
0: Amén. Dice, el Señor es mi fuerza y mi canción y me da la victoria. Victoria. Así es que refugiémonos, confiemos, escondámonos debajo del Señor. Allí estaremos seguros y obtendremos la victoria, porque Él es el que pelea por nosotros. Les bendigo en esta mañana y declaro que Él es su fuerza, Él es su gozo, Él es el poder ahí en esa situación que está viviendo en esta mañana. No se aparte del Señor y tendrá su victoria. Doctora Ana María, mi querida Saudi, te bendigo. Felicitaciones, porque sé que el día de mañana van a estar de fiesta por allá en Guatemala, o es el viernes.
2: ¿Qué viene el obispo?
0: Sí.
2: Es hasta el otro jueves.
0: El otro jueves van a estar entonces de fiesta. Ahí van a estar inaugurando Renacer en el nuevo local, en el nuevo lugar, que miren, está bien bonito. Así es que si usted nos escucha allá en Guatemala, hay una iglesia Renacer cerca de usted. Les bendecimos este día y declaramos que el Señor es su fuerza y su victoria. Hasta mañana, ¿eh?
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Entonces él me dijo: profetiza el Espíritu, profetiza, hijo de hombre, y di al Espíritu: así dice el Señor Dios, ven de los cuatro vientos, oh Espíritu, y sopla sobre estos muertos, y vivirán. 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Adelante, doctor Scott.

0: Muy buenos días, que Dios le bendiga. Soy el pastor Martín Scott y le saludo en esta hermosa mañana, esperando que se encuentre usted muy bendecido, muy bendecida, y que juntos caminemos en la palabra del Señor para aprender lo que Dios tiene que hablarnos esta mañana, conforme a la Escritura. Estamos en los 40 días de guerra espiritual. Hay que estar preparados, recuerde lo que dice la palabra del Señor. Y hubo otra vez guerra. ¿Cuántas veces ha visto en la Biblia esa expresión? Y otra vez hubo guerra, y otra vez hubo guerra. Hay seres que parecen naturales, pero se han convertido en seres espirituales. Como lo estábamos viendo ayer, estamos en temas de guerra espiritual. Y en estos 40 días de ayuno y oración, ayer vimos al primer gigante antidiluviano, los Nefilim, los Nefal, los Nefilim o los Nefil. Y vimos que este gigante, lo que provoca en el corazón del hombre, y a veces el hombre ni cuenta se da. Déjeme hablarle de otro gigante. Le dije que cuando menos eran 6 gigantes de los que había en la tierra. Para que me entienda, desde antes del diluvio había gigantes y después del diluvio hubo gigantes. Abraham se enfrentó con gigantes. Moisés se enfrentó con gigantes. Josué se enfrentó con gigantes. Caleb se enfrentó con 4 gigantes. David se enfrentó con gigantes. Los valientes de David se enfrentaron con gigantes. Antes del diluvio había gigantes y después del diluvio volvieron a aparecer los gigantes. Ahora veamos a este gigante llamado los Refaitas. Los Refaitas. ¿Dónde los podemos encontrar? Ya los encontramos en el tiempo de Moisés. Y vemos que este gigante se les apareció a los israelitas. Dice Números, capítulo 21, versículo 33. Y después, déjeme leerle desde el 31. Así habitó Israel en la tierra de los amorreos. Y Moisés envió a reconocer a Yaser. Tomaron sus villas y expulsaron a los amorreos que vivían ahí. Después se volvieron y subieron por el camino de Basán. Y Og, rey de Basán, salió con todo su pueblo para presentarles batalla en Edrei. Pero el Señor dijo a Moisés: no les tengas miedo, porque los he entregado en tu mano, y a todo su pueblo y a toda su tierra. Y harás como hice con Sejón, rey de los amorreos, el que habitaba en Jesbón. Así que lo mataron a él, a sus hijos y a todo su pueblo, hasta que no le quedó remanente, y tomaron posesión de su tierra. Este gigante es un refaíta y es un gigante de los amorreos. De los amorreos. Dice también la Escritura en el libro de Deuteronomio, capítulo 3, del versículo 1 en adelante, dice la Escritura: volvimos pues y subimos por el camino de Basán, y Og, rey de Basán, nos salió al encuentro con todo su pueblo para pelear en Edrei. Parecen los mismos versículos de Números, pero son otros. Pero el Señor me dijo: no tengas miedo, porque en tu mano yo lo he entregado a él y a todo su pueblo y a su tierra. Y harás tal como lo hice con Sejón, rey de los amorreos, que habitaba en Jesbón. Así el Señor nuestro Dios también entregó a Og, rey de Basán, con todo su pueblo en nuestra mano, y lo herimos hasta que no le quedaron sobrevivientes, y tomamos en aquel entonces todas sus ciudades. No quedó ciudad que no la tomáramos. 60 ciudades, toda la región de Argob y el reino de Og en Basán. Todas estas eran ciudades fortificadas con altas murallas, puertas y barras, aparte de muchos otros pueblos sin murallas, los destruimos totalmente, como hicimos con Sejón, rey de Hesbón, exterminado a todos los hombres y a todos los de la ciudad, pero tomamos como nuestro botín a todos los animales y los despojos de las ciudades. Así tomamos entonces la tierra de mano de los dos reyes de los amorreos, que estaban al otro lado del Jordán, desde el valle de Arnón hasta el monte Hermón. Estos gigantes eran los gigantes refaitas. ¿Y qué significa refaita, pastor? Refaita viene del término rafá, que significa sanar. Entonces este gigante es el que se levanta y te quita la sanidad. Oh, sí. No solo te va a provocar enfermedad, te va a quitar la sanidad por completo. Exactamente, dice la escritura. Gigante que se opone y se levanta en contra de tu salud, de tu sanidad. Los refaitas. Pastor, ¿no estará usted exagerando un poco? Bueno, si eso es así, dice la escritura en el libro de Lucas, capítulo 13, ya estamos situados en el Nuevo Testamento, en el tiempo de Jesús. Estamos hablando de más de 2000 años después. Jesús estaba enseñando en una de las sinagogas un día de reposo, y había ahí una mujer que durante 18 años había tenido una enfermedad causada por un espíritu y estaba encorvada y de ninguna forma se podía enderezar. Y cuando Jesús la vio, la llamó y le dijo: mujer, has quedado libre. ¿O le dijo sana o le dijo libre? ¿Estaré leyendo bien o estoy leyendo mal? ¿Le dijo has quedado sana o has quedado libre? Diga conmigo, la Biblia dice has quedado libre de tu enfermedad. O sea, esa mujer tenía una atadura, y la atadura le estaba trayendo una enfermedad. Y puso las manos sobre ella, y al instante se enderezó y glorificaba a Dios. Pero el oficial de la sinagoga, indignado porque Jesús la había sanado en día de reposo, reaccionó diciendo a la multitud: hay 6 días en los cuales se debe de trabajar, venid pues en esos días y sed sanados, y no en día de reposo. Oh, miren nada más los religiosos. Entonces el Señor le respondió y dijo: hipócritas, ¿no desata cada uno de vosotros su buey y un asno del pesebre en día de reposo y lo lleva a beber? Y esta, que es hija de Abraham, ay Dios mío, a la que Satanás ha tenido atada durante 18 largos años, ¿no debería de ser libertada de esta ligadura en día de reposo? Y al decir esto, todos los adversarios se avergonzaban, pero la multitud se regocijaba por todas las cosas gloriosas hechas por Jesús el Señor. ¡Guau! ¡Qué historia! ¿Qué está diciendo el Señor Jesús? Que hay una mujer, escúcheme, que es hija de Abraham, y Abraham representa el padre de la fe. O sea que esta mujer es de Dios, es del pueblo, no es una gentil, no es una persona que no conoce de Dios, es una persona que además es del pueblo de Dios. Número dos, está en la sinagoga, está en la iglesia. Habrá gente que es cristiana, que ha sido salva y que esté atada por Satanás. Sí, dije atada, no poseída. Dije atada. Un creyente, un hijo de Dios, que ha sido comprado con la sangre del Cordero, tiene al Espíritu Santo en su vida. Y ningún ser puede venir y entrar porque ahí opera o mora el Espíritu Santo de Dios. Pero pastor, entonces ¿cómo puede ser atada por Satanás? Una cosa es ser poseída y otra cosa es ser atacada por Satanás. El que tú seas hijo de Dios, el que seas cristiano, no significa que no seas atacado por Satanás. El Señor Jesucristo, Lucas capítulo 4, dice: después de ir al Jordán, y se oyó en el Jordán: este es mi hijo amado en el cual yo tengo complacencia, o tengo contentamiento, según la versión que usted lea. Bajó, descendió el Espíritu Santo y se posó en él. Inmediatamente el Espíritu lo llevó al desierto y se encontró con Satanás. Y Satanás atacó al Señor Jesús. Sí, hermanos. El que tú seas cristiano no te hace exento de los ataques del enemigo. No te equivoques. No te desvíes de la palabra. Aprende la escritura esta mañana. Ningún creyente está exento de los ataques del enemigo. Pero eso es diferente a ser poseído como los endemoniados gadarenos. Esos endemoniados gadarenos estaban poseídos por el espíritu o por espíritus caídos. No así un creyente. Un creyente no puede ser poseído. Posiblemente pueda ser atacado y hasta atado por Satanás, que son cosas diferentes. Y esta mujer era hija de Abraham. Y esta mujer estaba en la iglesia, estaba en la sinagoga. Y estando en la sinagoga, llevaba 18 años. Y los religiosos, los que niegan la obra de Jesús y del Espíritu Santo, no pueden sanar, no pueden liberar, no pueden romper cadenas, porque no creen, no creen. Los religiosos dejan que la gente esté atada en sus grupos, en sus iglesias, porque no pueden, no pueden. Pero Jesús sí puede. El Espíritu Santo sí puede. El don de discernimientos de espíritus y el don de ciencia operó en el Señor Jesús en este caso. Y cuando vio a la mujer, dice, Jesús la vio, la llamó y le dijo: mujer. No le dijo: has quedado sana. Escúcheme, el error de muchos es que a veces oran por sanidad en muchos enfermos sin darse cuenta que el enfermo nunca va a sanar ni va a recibir sanidad por una oración de sanidad, porque lo que necesita no es una oración de sanidad. Lo que necesita es que se rompan las ligaduras de ataduras que provocaron la enfermedad. Dios lo que está diciendo es: antes de sanar hay que liberar, que fue uno de los temas que yo le di. Antes de guerrear, primero hay que liberar. El pueblo de Israel primero fue liberado de Egipto y después fue conducido por el desierto. No se puede guerrear si primero no eres libre. ¿Cómo vas a guerrear si eres un esclavo? Primero liberó a Israel y después lo metió en la tierra de sus bendiciones. Dijo: ahora sí, tome la tierra y yo estaré con ustedes. Y Josué enfrentó la batalla. Esta mujer no recibió una oración por sanidad. La atadura le estaba provocando una enfermedad. Pero si tú oras por una persona que está atada y tiene una enfermedad, y oras primero por la sanidad, nunca va a sanar. Nunca. No se puede orar por sanidad por una persona que tiene ataduras. Primero hay que liberar. Primero hay que romper esas cadenas. El Señor Jesús le dijo: mujer, has quedado libre de tu enfermedad. Oh, entonces había un espíritu que le estaba provocando primero la atadura y como consecuencia la enfermedad. Wow, qué cosa. Dice la palabra del Señor que el paralítico que descendieron por el techo de una casa, el Señor Jesús se le quedó viendo. Y entre cuatro descendieron al paralítico. Y el Señor Jesús, antes de sanarlo, le dijo: tus pecados han sido perdonados. Nunca le dijo: sé sano. Y dice la Biblia que ahí estaban, para variar, los religiosos, siempre escuchando a Jesús para ponerle trampa y criticarlo y juzgarlo. Siempre, siempre. Y dice la Biblia, y Jesús, conociendo el pensamiento de ellos, les dijo: ¿qué es más fácil, decirle a este tus pecados han sido perdonados o toma tu lecho y anda? Pues para que sepan que el Hijo de Dios tiene poder para perdonar pecados, el Hijo del Hombre le dijo al paralítico: toma tu lecho y anda. Y todos se quedaron sorprendidos y ya nadie dijo nada. ¿Qué era más poderoso, perdonar pecados o darle la sanidad al enfermo? Perdonar pecados. Porque hay gente que no sana porque trae cargando un pecado. Ese hombre seguramente cometió un pecado y el pecado le estaba dando derecho y autoridad legal a Satanás para operar en su vida. Un creyente, cuando cae en pecado, le está dando autoridad legal a Satanás para tocar su vida. Y Satanás te puede atar. Y puedes llegar a tener una enfermedad por producto de un pecado. Y si van a orar por ti, por sanidad, no vas a sanar. Porque lo que tienes que hacer es confesar tu pecado y apartarte de él, y recibirás misericordia. Si no confiesas y no te apartas, no viene la misericordia. Son dos cosas: confesar y apartarse. De esta forma es como de repente se te levanta un gigante en tu vida. El gigante llamado Refaíta es el que toca tu salud, toca tu vida. ¿Por qué no puedes pelear con él? Hay gente que quiere pelear, pero no puede pelear. Oiga, Moisés se enfrentó porque Dios le dijo: yo estaré contigo. Se enfrentó contra Og. Se enfrentó contra los gigantes. ¿Sí? Moisés. ¿Y sabes? Esta mañana se tiene que levantar el Señor Jesucristo en tu vida para romperte toda ligadura. Y si algún pecado has cometido, dice la Escritura, ven confiadamente al trono de gracia, porque Dios no te juzga. Dios lo que quiere es perdonarte. Dios lo que quiere es liberarte. Dios lo que quiere es lavar ese pecado, borrarlo y quitarlo de tu vida para que tú tengas sanidad. Y el Señor dijo: esta mujer había sido atada por Satanás 18 largos años. El número 18 dividido en un múltiplo de 3, que representa al hombre, espíritu, alma y cuerpo, es el 666, la marca de Satanás, la marca de la bestia, la marca del anticristo. Y una vez que la liberó, dice la Escritura que el Señor Jesús puso sus manos sobre ella y se enderezó. Oh, diga conmigo: primero hay que liberar para después sanar. Padre mío, venimos esta mañana delante de ti, Señor, porque se han levantado gigantes. Y hoy, esta mañana, venimos a pelear contra ese gigante refaíta, contra los refaítas que se levantan en contra de la sanidad del pueblo de Dios. Hoy venimos tomando la autoridad por el nombre poderoso de Jesucristo. Y si alguna atadura, y estás atado, y esa atadura te está provocando enfermedad, en el nombre de Jesús, venimos rompiendo toda atadura en tu vida. Todo aquello que le dio derecho legal a Satanás y te ató, y como consecuencia trajo una enfermedad, quedas libre por la sangre del Cordero. Y si en esta mañana un pecado, escucha, si un pecado cometiste delante de Dios, confiésalo, decláralo. Y una vez que lo hagas, apártate de él y recibirás misericordia. Dijo el salmista: no encubrí más mi pecado, lo confesé y me aparté y recibí misericordia. Y esta mañana todo pecado que está siendo confesado, el cual trajo como consecuencia enfermedad, ahora, en el nombre de Jesús, ahora quedas libre por la sangre del Cordero. Tu pecado ha sido remitido a Dios y ha sido cancelado y ha sido perdonado. Y ahora, Padre, levanto mis manos sobre aquellos que fueron atados y que hoy han sido liberados. Levanto mis manos sobre aquellos que han confesado su pecado y se están apartando, para que ahora, Señor, opere sanidad esta mañana. Opera sanidad. Te lo pido en esta mañana, que pongas tu mano poderosa sobre la parte enferma, si son huesos, si son tumores, si es en la sangre, Padre, diabetes, leucemia, lupus, en la médula ósea, si son sangrados, si son miomas, si los miomas vinieron como consecuencia de relaciones ilícitas, de fornicación, adulterio. Muchos miomas están en las mujeres porque tuvieron relaciones ilícitas. Pero si hoy confesaste tu pecado, si hoy estuviste atada y has quedado libre, recibe esta mañana sanidad divina en el nombre de Jesús. Y si esta mañana alguna enfermedad te está atacando por algún gigante que se levantó en tu vida, hoy atacamos y atamos todo espíritu refaíta, todo espíritu que provoca enfermedad, que quita la sanidad, lo cancelamos. Te quitamos toda autoridad sobre el cuerpo de Cristo, sobre los hijos de Dios, y recibe esta mañana la sanidad divina que solo Jesucristo nuestro Señor y en su nombre lo puede dar y lo puede recibir. Dolencias de huesos, cabeza, ojos, problemas en los ojos, en la vista, riñones, páncreas, próstata, huesos, rodillas, deformaciones, riumas, artritis, por el nombre poderoso de Jesús. Daños en los intestinos, páncreas, hígado, vaso, pulmones, vías respiratorias, corazón, todos los órganos, estructura ósea, tejidos, ligamentos, cartílagos, sean restaurados en el nombre de Jesús. Amén y amén. El tiempo se nos agotó, mis amados hermanos. Nos despedimos, nos escuchamos próximamente. Un abrazo. Bendiciones.
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0: son las 7 en punto.
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0: Los saludamos con mucho gozo en nuestros corazones a través de la frecuencia de Ondas de Vida 1440 de AM, la estación para la gente de fe. Queremos invitarte para que te comuniques en ese momento. Está nuestro queridísimo Luisito tomando nota de cada una de sus llamadas. 59 11 07 1440, 59 11 07 1440, esa es la multilínea. Estamos transmitiendo a través de las redes sociales, en Facebook, en Instagram, en YouTube. Ahí nos encuentras como Ondas de Vida 1440. Así que son los medios por los cuales te puedes comunicar, pero también nos puedes escuchar por Alexa, por la aplicación, en fin, ahí en tu celular nos puedes estar escuchando, en tu equipo de cómputo también, en tu tableta, en fin, en cualquier dispositivo electrónico nos puedes sintonizar Ondas de Vida 1440. 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Vamos con un poquito de música y regresamos, doctor. ¿O ya quiere? ¿Cómo se siente? ¡Ánimo! ¡Venga! Oye, buen día, fíjate, doctor.
1: Fíjate cómo es la vida jazz, ¿eh? ¿Tú puedes hablar jazz? Fíjate cómo es la vida. Ajá. Cómo es la vida, ¿eh? Como tenemos que avisar algún día, ¿no? Jorge Castillo va a la jubilación.
0: Así es, efectivamente.
1: Ya podemos empezar.
0: Ya, claro.
1: Porque está ya rumbo a irse a descansar. No al cielo.
0: No.
1: Digo, me tiró una. Si estamos así, pues. Entonces está, pero feliz, está con todo el ánimo.
0: Sí.
1: ¿No te parece, Jazz?
2: Sí, un poco. ¿Eh? Sí, un poco.
1: ¿Tú qué opinas?
2: Pues yo opino honestamente que es triste que se vaya, pues es una institución aquí en Ondas de Vida, y el hecho de que él se vaya sí deja un gran vacío en todos nosotros, honestamente.
1: Ay, deja un vacío.
0: Qué bonito.
1: Grande. No, la pura verdad es que...
0: Qué bonito, mi Jazz.
1: Yo
0: gracias.
1: Hasta he estado pensando, híjole, ¿qué hacemos? ¿Le quebramos un pie? ¿Cómo lo detenemos? Pero hay ciclos en la vida.
0: Claro, doctor. Sí.
1: Pienso en quien más pienso. ¿Ya sabe Ginita?
0: No, doctor.
1: Dios mío.
0: Es una sorpresa que le tengo.
1: Híjole.
0: El día 31. Fíjense que le voy a platicar algo. Todos los domingos yo regreso de Pachuca por la noche.
1: Ajá.
0: Y me regreso con un gran vacío en mi corazón por la tristeza que me causa el ver a mi pequeña decirme que me va a raptar. Dice, un día de esos, papá, te voy a raptar.
1: ¿A qué cosa?
0: Para que ya no te vayas. Entonces, verdaderamente, me duele mucho, ¿no? Me quiebra, me duele, me lastima. me vengo con alegría en mi corazón porque vengo a trabajar, a compartir la palabra. A mí me gusta mucho mi trabajo, lo he hecho durante más de 30 años y lo he hecho con gran alegría y con gran gozo. De verdad, me siento muy satisfecho y me siento muy contento por el momento que estoy viviendo aquí en Ondas de Vida.
1: Cada día.
0: Cada día. Y porque aquí conocí la palabra, doctor. Uh-huh. Y el Señor, ahora sí que me alcanzó. Claro. No, claro. El Señor me alcanzó. Entonces, estoy muy contento en ese aspecto. Pero sí, volviendo a lo de mi pequeña, le tengo preparada la sorpresa de que el día 31 de este mes, que es el día en que finalizo mis labores aquí en Grupo 7, es su competencia, y ya habíamos quedado que acabando su competencia me llevaban a la central para regresarme a México. Ajá. Entonces la sorpresa va a ser de que, hija, ya no me voy.
1: Wow.
0: Sí.
1: Eso va a ser.
0: Mi esposa sí lo sabe, ¿no? Mi esposa sí ya. Ya lo platicamos y todo.
1: Tu esposa quiere que sigas trabajando.
0: Sí. Creo que no está muy nada. No. No está muy contenta que vaya.
1: Jorge Castillo.
0: Ajá.
1: Todos merecemos cumplir con los propósitos de la vida.
0: Uh-huh.
1: De verdad, todos. Y tú has sido un caballero. Tú has sido.
0: Gracias,
1: un,
0: doctor.
1: Un hombre de Dios, tu nivel de responsabilidad hace que merezcas. Yo diría que vamos a ver si conseguimos la radio en Pachuca.
0: Claro, claro que sí, doctor.
1: Ok.
0: Uh-huh. Yo estoy.
1: Y que estemos listos para trabajar Pachuca y Ciudad de México.
0: Claro que sí.
1: Que nos ayuden en oración, por favor. Y bueno, la otra semana vamos a hacer algo.
0: Uh-huh.
1: Para hacerte una despedida. Les vamos
0: claro
1: a avisar
0: que sí.
1: Para que estén pendientes. Creo que va a ser domingo en la iglesia del hermano Pablo Quiroa.
0: Así ¿verdad? Es, a las 11 de
1: no,
0: la mañana.
1: No para despedirte, para celebrar.
0: Sí, claro.
1: ¿Verdad?
0: Claro que sí.
1: Para
0: doctor.
1: Celebrar. Y oremos que Jazz pueda ocupar este lugar, que uh-huh. es alguien que también ha sido... Excelente, hemos hecho gran equipo.
0: Así es, doctor.
1: Como yo dije, nosotros no venimos a quitarle el lugar a ninguno, sino venimos uh-huh. a trabajar con quienes claro. estaban y lo hemos logrado.
0: Sí, doctor. Claro que sí.
1: Lo hemos logrado, gracias a Dios.
0: Y fíjense que de antemano agradezco mucho todo su apoyo, ¿no? Todo el tiempo que estuve aquí compartiendo. He aprendido muchísimo, mucho con usted. Obviamente. Pues tengo una lista grande de gente a la cual le tengo que agradecer también sí. a la licenciada Karen, al licenciado Francisco Javier Sánchez Campuzano, ¿no? El haberme dado la oportunidad de trabajar durante estos 19 años aquí en Grupo wow. 7. Entonces, se los agradezco de todo corazón. Gracias a usted, a su esposa, por supuesto. Gracias al evangelista Pablo Quiroa, también con el cual he hecho una mancuerna.
1: Todos, excelente, todos ¿no? los Gómez Sierra.
0: Los Gómez Sierra,
1: exacto. Todo el mundo te aprecia.
0: Y bueno, y a toda esa gente que nos escucha día a día y que a lo mejor no voy a tener gusto
1: el misterioso bueno te van a poder ver el
0: claro
1: el
0: claro
1: domingo,
0: que sí.
1: el domingo
0: en 8 vamos
1: no
0: a...
1: este domingo doc.
0: No este domingo
1: este
0: el próximo
1: este domingo
0: oh,
1: este domingo, domingo
0: a las 11 de la mañana
1: muy
0: sí,
1: bien
0: así, es.
1: Así que los esperamos
0: así es claro están todos invitados
1: ser central con un regalito y decirle a George gracias.
0: Claro que sí, muchas gracias.
1: Nos
0: gracias.
1: Esperamos a todititititos. Mira, he aprendido mucho del tema día a día acerca de las finanzas del reino.
0: Sí.
1: Me ha edificado a mí, ¿sabes?
0: Uh-huh. Sí, claro.
1: He aprendido cómo a ser más justo. he aprendido a pensar más en el reino de los cielos. Y yo creo que la gente va poco a poco dimensionando cómo trabajar el área de sus semillas financieras, sus semillas de amor, sus semillas de fe, y cómo llegan las cosechas. Y hoy tengo un testimonio. Hola, tengo aquí a la doctora Miriam Quiroga.

0: señor.
1: Bueno, ¿cómo amanece Guatemala? Cuéntenos.
0: Pues el clima está bastante templado, a mediodía muy caluroso, esperando la lluvia, porque ya nos estamos quedando con las plantas sin agüita.
1: Okay. ¿Y cómo está el limonar? Cuéntenos la historia de ese limonar. ¿Tiene un limonar en su casa?
2: Ah, muy bien.
0: Pues gracias a Dios ese limonar es uno de los testimonios más grandes que yo tengo, porque siempre le hablábamos de que, porque no daba, lo tuvimos años sembradito aquí y le hablábamos, una planta muy linda, yo quería que diera bastantes limones, pero no daba y no daba. Yo, le hablábamos y le decíamos que era tiempo de dar, que si no lo íbamos a cortar. De repente vino mi cuñado, el esposo de Xenita. Le digo, guayo, este limonar no quiere dar, le digo, y lo voy a tener que quitar. Y yo hasta le oraba a mi señor para que nos diera limones. Y en este tiempo que es de verano, está llenito de limones. Pues guayo me dijo, mire, déjeme ese limonar, yo voy a hacer algo. Y después nos contó que le habló y le dijo, bueno, si te sembraron fue para dar. Así que vas a dar limones o te voy a poner un clavo. Te voy a maltratar, le dijo. Y en el tronco te voy a dejar unos días, le dijo. Y a los días que ellos estuvieron una buena temporada acá, le puso el clavo en el tronco del limonar y lo pintó de blanco. Aquí está tu dolor, le dijo. Y si no das, te voy a poner más clavos. Y el limonar se empezó a llenar, que hasta hoy día, a pesar de que estamos en verano, está cargado de limones chiquitos. No nos ha dejado de dar limones grandes y muy jugosos.
1: Fíjate, estás oyendo, Jazz. O sea, el limonar le pusieron un clavito, le hablaron, lo disciplinaron, porque ya le habían hablado, le pusieron un clavito y le dijeron, o das,
2: O
1: o
2: das,
1: das.
2: exacto.
1: Y ahora el limonar da limones en verano, en primavera, en invierno, en enero, en febrero, en octubre, en noviembre, en diciembre, los 12 días del mes.
2: Los 12 meses
1: Los 12 meses del mes.
2: del año.
1: Los 12 meses del año, el limonar da
2: Dando
1: limones.
2: limones, qué
1: Bueno,
2: maravilla.
1: pero ayer nos estaba contando, o estábamos hablando del tema de la ley de la siembra y de la cosecha, doctora Miriam, cuéntenos su testimonio.
0: Pues ayer me tocaron mi corazón con cuanto al trabajo, ¿verdad? Porque muchas personas, más los jóvenes, están a la espera, meten papeles por un lado, meten papeles por otro lado para que les den trabajo. Pero yo me recuerdo que en mi temporada que me tocó así, yo oraba al Señor y yo decía, dame para darte, porque los trabajos que tenía no eran constantes. Siempre ofrendaba, pero yo le decía a mi Señor, dame para ofrendarte. Y fue así, y cada día decía, me ponía nerviosa porque cuando tocaba la puerta o mi esposo venía con algo de emoción en la cara, yo decía, ya me va a decir que me dieron trabajo por los papeles que yo tenía en las empresas. Pero no, de otra cosa me hablaba y yo me ponía triste. Y tocaba la puerta, pues yo pensaba también que me iban a tocar la puerta por el trabajo. Y de repente que pues me tocaron la puerta bien duro, me dieron un excelente trabajo aquí en el Instituto Guatemalteco de Seguridad Social y en el Hospital Nacional. Se abrió la puerta de par en par. Después de 35, 38 años que tengo de trabajo, ahora le estoy pidiendo al Señor que me ayude a poder jubilarme. Pero me dio Él para darme ofrenda y gracias a Dios nunca me ha faltado para poderle dar al Señor porque esos fueron mis pactos.
1: Y a ver cómo usted ofrenda al Señor, cuéntenos.

0: Pues con todo mi corazón, sin pensar que voy a dar lo mínimo, porque no gano lo que doy. Bueno, no doy lo mínimo, doy un poco más, porque el Señor me suple todas las necesidades, no le ha dejado de dar trabajo a mis hijos, porque sigo orando y tengo mis pactos con el Señor, donde le pido que les dé trabajo para poder ofrendar y ellos lo saben.
1: ¿Y cuánto tiempo entonces tiene de hacer eso? 35 años.
0: Ah, un poquito más.
1: Wow.
0: Desde que soy cristiana.
1: 40
0: Poquito,
1: años.
0: pero des sí. Tengo 40 años.
1: ¿Y lo hace mes a mes?
0: Sí, lo hago mes a mes.
1: ¿Y lo hace
0: Ya es ley para mí.
1: su esposo?
0: Lo hace mi esposo y espero que lo estén haciendo mis hijos porque siempre les hablo de la ofrenda.
1: Fíjate qué impresionante, porque amigos, yo doy testimonio que son una familia que nos apoyan primero para el sostenimiento de la vida pastoral de los pastores Carlos e Ingrid Quiroa. Segundo, nos ayudan para la radio mes a mes. Y tercero, nos ayudan para la marcha. Y cuarto, siempre andan ayudando a la gente. Quinto, el cuidado que tuvieron de sus padres, tanto de mi madre como de los padres de mi cuñado, de Omar y de don Olivio y de doña Adelita. Y un día me dijo mi cuñado a mí: mira, lo que tú das mes a mes para tu mamá, dame el honor de darlo a mí. Tú sirve al Señor y yo pongo lo tuyo. No sé si me estoy
2: Sí,
1: explicando.
2: claro. Sí.
1: Y mi hermana igual, viajamos y hay una ofrenda, vamos, venimos, y entonces son un libro abierto. Y yo pienso que a todos los que nos están escuchando, porque no estamos poniendo flores en un florero, porque el florero de ellos tiene muchas flores.
2: Sí,
1: Me
2: claro.
1: explico,
2: Sí,
1: ya no caben
2: exacto.
1: más
2: Ya no
1: flores,
2: caben más flores.
1: ¿verdad?
2: Sí.
1: No, entonces no estamos poniéndole flores al florero porque tiene suficientes flores, sino decirles que sembrar semillas, que es lo que estamos aprendiendo en este tiempo, debe ser un deseo constante, debe ser una disciplina y debemos hacerlo con amor. Algo que quiera agregar, doctora Miriam, que tanta gente la quiere aquí en Ondas de Vida.
0: Bueno, gracias por la oportunidad de poder hablar por este medio. Y darle un mensaje a los jóvenes, ¿verdad? De que el Señor está con ellos y el que siembra cosecha. Y cuando uno siente el Señor ya le tiene en la bolsa la ofrenda y mucho más. Es que es el mismo la da, porque si son los proyectos de él, él los respalda.
1: Muy
0: El
1: bien.
0: Señor sabe que yo necesito su ofrenda y con eso yo voy a estar bien y él me la da.
1: El Señor sabe que necesito su ofrenda.
2: Ofrenda. Wow.
0: Sí.
1: No, el Señor sabe que necesito, que tengo necesidades, sino el Señor sabe que necesito su
2: Ofrenda.
1: ofrenda. Con ese principio nos vamos a quedar. Sé que está corriendo para ir al hospital. Jorge Castillo se jubila y la doctora Miriam también se jubila.
2: Saludos, doctora.
0: En el nombre de Dios, que nos ponga al trabajo.
2: Claro que sí. Bendiciones.
1: Bendiciones. Un abrazo grande.
0: Para ustedes.
1: Hasta luego.
2: Gracias. Bueno,
0: pues, hasta luego.
1: Mira, qué tremendo. Vamos a leer qué dice la gente.
2: Sí, mire, déjeme leer porque aquí tenemos algunos comentarios. Melina Flores dice: felicidades, hermano George, disfrute su pensión, su familia, ya es tiempo, dice, ya trabajó mucho y a disfrutar a su pequeña. Gracias, Melina, de verdad te lo agradezco mucho. Fíjese que un día iba en el metro y me gritaron, hermano Jorge, y era Melina Flores. La profeta Ingrid Quiroga, su esposa, dice, feliz contigo, Jorge. Qué mejor que ahora con Jesús en tu corazón poder disfrutar de tu familia. Claro que sí, profeta. De verdad que para mí es muy importante que el Señor esté en mi corazón, porque las cosas se ven de otra manera y se disfrutan de otra manera. Dice, duele porque dejamos la vida en lo que nos gusta y la esencia del servicio independiente del trabajo. Es bendición de nuestro Padre Celestial. Ah, no, perdón. Dice, te extrañaremos, pero pues vas a visitarnos de cuando en cuando, ¿no?
1: Sin lugar
2: pero
1: a dudas,
2: por supuesto. Ahora sí que no voy a tener el pretexto para decir que no tengo tiempo, profeta. Claro que por supuesto que voy a ir. Guadalupe Galindo dice: buen día, los tiempos del Señor son exactos. Cambiamos únicamente de rutina y otros aspectos en nuestra vida. Duele porque dejamos la vida en la que nos gusta y la esencia del servicio independiente del trabajo. Es bendición de nuestro Padre Celestial, lo mejor de la vida. Un fuerte abrazo y bendiciones. Gracias, Guadalupe Galindo, te lo agradezco mucho tus palabras. Juan Carlos Borboa, bendiciones, Jorge Castillo, verdaderamente un ejemplo de hombre. Gracias, dice, de hombre de Dios, dice, le siga guiando y bendiciendo en cada uno de sus proyectos. Un fuerte abrazo. Gracias, Juan Carlos, bendiciones para ti y para tu familia. Edith Mendoza, bendiciones a todo el equipo de Ondas de Vida. Chelito Paredes, saludos y bendiciones para la doctora Miriam Quiroga, gracias por compartir su testimonio. Trusk Reyes, muchas felicidades por su jubilación, hermano Jorge, se le va a extrañar mucho. Yo también, Trusk, yo también los voy a extrañar mucho. Adelante, doctor.
1: Muy bien, pues mira, combinar la doctora Miriam también está en su época
2: de
1: jubilación.
2: Sí.
1: Y le está costando demasiado.
2: Sí, doctor.
1: Ama su trabajo.
2: Exacto, sí.
1: En primer lugar, ama su trabajo. Uh-huh. Y en segundo lugar, disfruta ganar. Uh-huh. Pero fíjate, gana para sembrar.
2: Sí.
1: Impresionante.
2: Sí, desde luego.
1: O sea, cómo Dios dio a gente un corazón uh-huh. especial para Dios.
2: Sí.
1: Y cómo Dios los define a ellos. Porque dice el Señor en su palabra, serán para mí, dice el Señor, serán para mí especial tesoro.
2: Wow.
1: Y escribiré un libro con el nombre de ellos y lo anotaré por causa de que piensan en mi nombre. O sea, decir, Señor, dame tu ofrenda porque necesito darla.
2: Sí.
1: Me quedo con esas palabras.
2: Wow, sí.
1: Dame tu ofrenda, o sea, todo viene de tu mano. Dámela porque necesito darla. Amigos, miren, les voy a ser honesto. Ya tenemos 5 años en Ondas de Vida.
2: En Ondas de Vida.
1: Al aire. Y llegamos para quedarnos.
2: Sí, claro.
1: No nos vamos. Esta estación, Dios mediante, será de la gente de fe todo el tiempo. Sin lugar a dudas. Con la ayuda, la bendición,
2: claro,
1: el amor y la misericordia del Señor. Que a propósito, el viernes desayuno con mi amigo Javier Sánchez Campuzano, que ya lo extraño bastante.
2: Muy bien.
1: Pero mira, Jorge, entrando al terreno, de Jorge Castillo. Hay un proverbio que dice: el que se junta con sabios, sabio será. Y yo me recuerdo los primeros días que estuve aquí en la radio y te conocí, por supuesto que no te resistí, sino dije, ¿cómo nos puede ayudar?
2: Sí.
1: ¿Cómo nos puede ayudar? Porque nosotros veníamos a comunicar el mensaje de fe.
2: Claro.
1: Y yo les digo, amigos, que ahora yo puedo no venir a mi programa, que Jorge Castillo lo hace sin ningún problema. Entonces, les pido sus oraciones, que oremos al Señor,
2: sí,
1: para que tengamos una estación en Pachuca.
2: Claro.
1: Por favor. Y que se haga responsable Jorge Castillo.
2: Claro que
1: sí. Les late, ¿vale?
2: Vale.
1: Todos vamos a orar por eso, por
2: vamos
1: favor,
2: a orar.
1: Para que Dios de verdad nos abra la puerta, porque decirte, mira, te vas y a ver, hagamos contrato nuevo y quédate. Yo sí creo que el Señor te está guiando a estar, a construir la vida de tu hija, sí, la vida de tu pequeña. Los hijos se van muy rápido, Jorge.
2: Sí, doctor.
1: ¿Sabes?
2: Claro,
1: sí. Yo hoy en día amanece, estoy con mi esposa, gracias a Dios siempre hay gente con nosotros, gracias a Dios. Pero las habitaciones de mis hijos no las puedo llenar con ellos.
2: Exacto, claro, doctor.
1: Porque ellos ya no están.
2: Ya no están.
1: Y no están planeando regresar con nosotros.
2: Sí,
1: porque planear que estén con nosotros de regreso es cortarles el futuro, es impedirles soñar, es impedirles que logren sus propósitos de vida. Entonces, ¿qué edad tiene tu hija ahora?
2: Tiene 11 años, doctor. 11 años. Entonces, quiero disfrutarlo. Ahora sí que estos años que
1: 11 años
2: pueden estar a mi lado, ¿no?
1: 11 años.
2: Sí.
1: Porque cuando tenga 22 años ella ya va a empezar a extender las alas.
2: Claro.
1: Mira, a Elías yo estaba feliz, ¿te acuerdas de Elías, no?
2: Sí,
1: de tenerlo aquí en radio.
2: Sí, caramba.
1: Yo estaba contento, gozoso, y de repente me dijo, estaré contigo un año, papá, y luego me voy.
2: Me voy. ¿Y se fue?
1: Y yo, llegó el año y dije, no se va a ir. Y al año me dijo, compadre, te quiero mucho, compadre.
2: Claro.
1: Pero llegó la hora de volar. Y voló, cual ave, gracias al Señor.
2: Sí.
1: Entonces, los hijos hacen sus propios planes y se vale. Entonces todos están diciendo, Julieta Maldonado, Jan Mendoza, te vamos a extrañar.
2: Gracias, Jorgito, mi queridísima Jan.
1: Juan Carlos, la palabra sí era
2: Gibor.
1: Es un hombre, Gibor, es fuerte por fuera y por dentro, tiene coraje físico, pero también tiene carácter y autocontrol. ¿Qué pasó con Gibor?
2: Ajá, no, lo que pasa es de que no sabía si estaba bien escrita la palabra. Okay. Entonces, me está comentando que sí estaba correcta
1: la palabra.
2: Gibor, así es.
1: Ok, muy buenos días, apóstol Carlos, dice Willy. Hermano Jorge, saludos desde Querétaro. Hermanito Jorge, te vamos a extrañar, nos avisas a dónde vas a estar pastoreando. Yo no quería decir nada de eso, pero ya lo dijeron.
2: Sí, claro.
1: Sí, tú vas a ser pastor. Sin lugar a dudas, te veremos cuidando
2: las ovejas
1: del Señor. ¿Tienes un llamado? Sí, tienes. ¿Aprendiste? Creo que estos fueron 5 años de seminario.
2: Sí. Intensivos.
1: Intensivos.
2: Intensivos. Además, aprendí de muchos, ¿eh?
1: Pues damos gracias al Señor. Vamos, ¿quieres agregar algo, mi querido George?
2: Pues nada. De verdad, agradezco de todo corazón a toda la gente sus muestras de aprecio, de cariño, de todas sus bendiciones. Toda la gente que ha estado orando por un servidor, se los agradezco de todo corazón, de verdad. Me llevo un pedacito de cada uno de ustedes en mi corazón y verdaderamente me voy muy contento y me voy satisfecho por lo que he hecho y por lo que he aprendido aquí.
1: Oye, y salir de una empresa como tú estás saliendo.
2: Uh-huh. Sí, claro, doctor.
1: Caramba, porque esa gente que se va peleando, que se va, Dios mío.
2: Sí. No.
1: Y no sé por qué se da tanto entre los cristianos eso, ¿eh?
2: Ah, sí. Sí, me voy en el mejor de los términos, de verdad. Vuelvo a repetir, agradezco mucho a la licenciada Karen, ¿no? A toda la gente, a mi jefe Paquito Aguayo, ¿no? Por supuesto, he estado compartiendo aquí más de 10 años con él, ¿no? Desde que ingresó.
1: A todo dar, Paco Aguayo.
2: A todo dar y a toda la gente. Conmigo se ha portado toda la gente de Grupo 7. Excelente, muchísimas gracias. Y a todos los pastores, pues, ¿qué les puedo decir?
1: Muy bien.
2: Comenzando por usted, doctor.
1: Muy bien, te queremos tanto.
2: Yo también.
1: Vamos a ir a un poquito de música y regresamos.
2: Adelante.

0: queremos invitarte a que te comuniques. Recuerda que tenemos la línea directa 59 11 07 14 40, y también estamos transmitiendo a través de las redes sociales, ahí en Facebook. Ahí nos pueden dejar su comentario en Ondas de Vida 1440. Vamos a continuar, doctor. Dice David Vázquez, Dios le bendiga, hermano Jorge, lo vamos a extrañar, gracias por todo, gracias a ustedes también, David. Marta Elena Ramírez Bustos, se va a extrañar la voz amable de Ondas de Vida. Dios bendiga su hogar, muchísimas gracias, gracias, gracias por todas sus palabras.
1: Muy bien, y entonces vámonos a Eclesiastés 11:1-2. Uh-huh. El tema de hoy, bueno, creo lo vamos a complementar entre hoy y el siguiente programa.
0: Ok.
1: Ahora es tiempo de dar. Eclesiastés 11:1-2. Adelante, Jorge Castillo.
0: Muy bien, dice: envía tu grano por los mares y a su tiempo recibirás ganancias. Coloca tus inversiones en varios lugares, porque no sabes qué riesgos podría haber más adelante.
1: Otra vez.
0: Qué enseñanza, ¿eh? Uh-huh. Envía tu grano.
1: Perdón, es Eclesiastés
0: 11, versículo 1 y 2. Envía tu grano por los mares y a su tiempo recibirás ganancias. Coloca tus inversiones en varios lugares, porque no sabes qué riesgos podría haber más adelante.
1: O sea, como dicen los antiguos, no pongas todos los huevos en la misma canasta.
0: Sí, claro. Sí.
1: ¿Verdad? Bueno, ahora diría alguien: yo todo lo que tengo es un trabajo.
0: Sí.
1: ¿Qué hago? Todo lo que gano es el mínimo.
0: Sí, claro.
1: ¿Cómo me están hablando de inversiones? Pues es que, miren, amados míos, nosotros tenemos que aprender a ser diligentes. Tengo un discípulo, hijo espiritual, amigo, hermano en la fe, que en mi familia queremos mucho. Se llama Ismael Mendoza. Su esposa es Jazmín. Y tienen tres hijitas, ¿eh? Y hay una chiquitita que es morenita, linda, preciosa. Yo le he dicho: regálame a tu hija, por favor, es que es una preciosidad de niña, ¿eh? Bueno, los padres vienen de Oaxaca. Mamá sabe cocinar, sabe hacer tlayudas, sabe hacer sopes, sabe hacer pambazos, sabe hacer
0: quesadillas, ¿no?
1: Exactamente. Fíjate.
0: Qué rico.
1: Y el papá es plomero. Entiendo, y no lo estoy diciendo con actitud ofensiva, sino con actitud de amor y de humildad.
0: Claro.
1: Entiendo que los padres, el papá enseñó a los hijos la plomería.
0: Ok.
1: Y entiendo que los padres no aprendieron a leer. Pero conocieron a Jesucristo, enseñaron a sus hijos a trabajar.
0: Wow.
1: La mamá enseñó a las hijas a poner anafre en la puerta de la casa y ayudar al esposo para complementar lo que necesitaban. Familias verdaderamente pobres. Pero mira, voy a hablar hoy de Ismael. Él aprendió la plomería.
0: Sí.
1: Durante la Navidad, nosotros nos íbamos de vacaciones y él iba con sus hijitas, se quedaba en casa, nos cuidaba la casa y me decía, ¿me va a dejar su carro? Sí, te dejo el carro, y dejábamos un regalo a las pequeñas y lo queremos mucho, pero mucho, a Ismael y a Yasmín. Y de repente, Jorge, Elías se fue, dejó su moto, porque él necesitaba una moto para ir a la escuela, la dejó nuevecita, y él dijo, papá, mira, mi moto yo sé que es para Ismael, quiero que se la des a él, por favor. Y yo dije, mira, vamos a hablar, no, quiero que se la des. Le dimos la moto, con mucho cariño, con mucho amor. Él siempre iba a vernos las cosas a casa. Y siempre preguntando, oiga, ¿y cómo se hace para tener una empresa? Oiga, ¿y cómo se hace para poner un negocio? Oiga, y solo platicábamos.
0: Sí.
1: Solo platicábamos. Muy entregado al Señor. Muy entregado a su familia. Y muy entregado al servicio en la iglesia.
0: Wow.
1: Y muy entregado a su trabajo. Todo lo dejaba bien hecho. Y nunca dejó de ofrendar. Ismael. Y mira, yo siempre lo veía investigando en el internet porque él hablaba con Elías y todo. En fin. Pasó el tiempo, esto tiene como 20 años, pasó el tiempo y resulta que Ismael ahora tiene una pequeña empresa.
0: Wow.
1: Y me dice, eventualmente me dice, oiga, estoy buscando contratar un ingeniero. Porque me están saliendo trabajos grandes. Y necesito que alguien se dedique a otras áreas que yo no hago bajo mi dirección.
0: O sea, se volvió un contratista.
1: Lee otra vez la escritura, por favor.
0: Sí.
1: Eclesiastés 11, 1 y 2.
0: Dice, envía grano por los mares y a su tiempo recibirás ganancias. Coloca tus inversiones en varios lugares, porque no sabes qué riesgos podría haber más adelante.
1: Fíjate, entonces Ismael, en las noches tienen una taquería que atienden su esposa y sus hijas. Durante el día él anda trabajando en la plomería y ahora está poniendo pisos y ahora como que ella quiere construir edificios. Ya trabajan 4 o 5 personas con él de tiempo completo.
0: Okay.
1: Y contrata personal extra y ha pedido al Señor sabiduría y se la ha dado. Bueno, pero ahí no termina todo. Orando tu servidor por la radio.
0: Sí.
1: Dios lo trajo a mi corazón y me dijo, yo bendije a Ismael y a su familia. Han tenido problemas como cualquier familia, pero gracias a Dios están bien. Y entonces me dijo, habla con él porque él te va a ayudar. Fíjate, ganaba él en la semana en ese tiempo 1,500 pesos.
0: Wow.
1: 2,000 pesos. Estoy hablando de aquellos
0: tiempos. Sí, sí, sí.
1: Y el Señor me dijo, me habló y me dijo, Ismael te va a ayudar con 5,000 pesos mensuales para empezar. Porque yo ya hablé con él. Son cosas que tú te quedas pensando, ¿Lo hago o no lo hago? Uh-huh. Bueno, lo vi el domingo, no este, sino el anterior.
0: Sí.
1: Y le dije, oye, Ismael, ¿puedo hablar contigo? Sí, hablamos. Le dije, la necesidad de la radio. Y le dije, ¿crees que nos puedes apoyar mes a mes? Y me dijo, mira, vino el profeta José Fernández a verme, porque fue a predicar allá y hablé con él. Y me dijo, Dios te va a bendecir para que tengas bendición y paz en tu familia. Dios te va a bendecir para que bendigas a tus pastores. Y Dios te va a bendecir para que bendigas los proyectos de tu apóstol. Sí lo puedo ayudar. Y le voy a dar 5,000 pesos mensual.
0: ¡Wow!
1: ¿De verdad?
0: Sí, sí, sí, le
1: no,
0: creo.
1: No, le digo yo a él. Ah, ¿de verdad? Y me dice, sí, con eso puedo.
0: Pone.
1: Por ahora. Y ore que Dios bendiga la empresa que voy a hacer. Y estoy orando por él. O sea, se cumple la escritura que dice, aunque tu principio sea pequeño, le dijo el Señor a Job, tu postrer estado será muy grande. Pero ponle atención a Eclesiastés 11, 1 y 2, y ponle toda la sabiduría, y escucha al doctor Carlos Quiroga, porque al que yo bendigo, siempre el Señor lo bendice. Eso te lo garantizo, mi querido George. Sí. He orado por varios. Y mira, hoy en día están bendecidos porque un día el Señor me habló y me dijo, tu trabajo es compartir el mensaje, levantar las manos y bendecir a mi pueblo. Ese es tu trabajo. Y eso es lo que estoy haciendo. Y entonces en esta hora levanto mis manos. Y aquellos que quieran pactar con el Señor y decir, yo como la doctora Miriam, yo como Ismael Mendoza, también haré lo mío y me uniré a los colaboradores, a los sembradores, y me pondré en contacto para ser uno de ellos, y me aseguraré que el doctor Quiroga sabe que yo soy parte de esa gente de fe que bendice a Ondas de Vida y que bendice las marchas para Jesús que se están organizando en toda la tierra. Padre, yo bendigo a tu pueblo con esta palabra. Declaro bendición sobre la doctora Miriam Quiroga. Declaro bendición sobre Ismael Mendoza y toda su casa. Declaro bendición sobre todo tu pueblo y sobre todos aquellos que están pactando, en el nombre de Jesús. Amén.
0: Amén.
1: ¿Cómo lo vamos a hacer, mi querido George?
0: Es muy sencillo. 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
1: Muy bien, pues el tiempo se nos está yendo. Y yo espero testimonios este mes, amados míos, este mes necesitamos pasaditos los 100 mil pesos para cumplir todos los compromisos, y yo confío en el Señor, que Dios tocará el corazón de muchos de ustedes. Por otro lado, estamos orando porque entre abril, mayo, junio, podamos cerrar el tema de la estación de radio, y que veamos ya la radio como parte del pueblo del Señor. Entonces, por favor, apóyenos orando que el Señor abra los cielos y nos bendiga para que Ondas de Vida sea parte del inventario del reino de los cielos. Bueno, vámonos con música.
0: Así es. Rápidamente, nada más, gracias a Samantha Paloma y a Guillermina Aguilar. Muchísimas gracias. Gracias por sus palabras. Bendiciones para también para tu familia, Guillermina. Y bueno, pues nos vamos con un poco de música, pero enseguida tenemos la hora del milagro con el evangelista Pablo Quiroa.

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1: Queremos invitarte a que te comuniques. Ya están atendiendo la línea directa 5911-071440, que además de ser una línea directa es multilínea, o sea, son varias. Ahí puedes comunicarte porque está el brother Alex, está Luis, creo que por ahí está Jan también, están Angie, ya llegó también. Así que comuníquense porque ellos están atendiendo en ese momento el 5911-071440, 5911-071440, y recuerda que también a través de nuestra transmisión en vivo y en Facebook, ahí puedes dejarnos tu comentario, dejarnos tu petición de oración en Ondas de Vida 1440. Bienvenidos a La Hora del Milagro y saludo con mucho gusto al titular de esta emisión, el evangelista Pablo Quiroa.
2: Aquí seguimos, Jorge Castillo, y ya estamos aquí recordando que el domingo, mis amigos, nos vemos en Renacer.
1: Así es.
2: Para la despedida de Jorge Castillo. Ahí vamos a estar celebrando. Homenajeando, diría,
1: sí, claro.
2: La palabra es homenajear la carrera. Gracias. De un hombre que, ¿cuántos años? 38 años, ¿no?
1: 38 años como locutor.
2: Ajá.
1: Comencé allá por el año 1988 en Pachuca,
2: okay.
1: En Pachuca, Hidalgo.
2: O sea, ¿siempre estuviste en Pachuca?
1: Estuve año y medio en Pachuca.
2: Uh-huh.
1: Casi 2 años estuve en,
2: okay,
1: Pachuca.
2: Uh-huh.
1: Y después estuve 15 años en Grupo Asir.
2: Ajá.
1: Y después estuve trabajando por mi cuenta.
2: Okay.
1: En locución comercial. Estuve, okay, 5 años y tengo 19 años trabajando aquí.
2: ¡Wow! No, pues es una carrerota, digámoslo así. Es una carrerota.
1: Así es, sí.
2: La de nuestro querido Jorge. Y sin duda, mis amigos, pues lo que hoy nosotros estamos invitándote es a celebrar esta carrera, y que el domingo la vamos a cerrar, uh-huh, por así decirlo, ¿no?
1: Sí, claro.
2: Vamos a hacer un acto de homenajear, uh-huh, estos 38,
1: gracias,
2: años de carrera, y cómo no, cerrar de la mejor manera. Fíjate, vamos a cerrar dando gracias a Dios.
1: Así es.
2: Así,
1: claro,
2: es la mejor forma de cerrar. Entonces, amigos, los estamos esperando a todos. Jorge Castillo, su familia van a estar ahí.
1: Desde luego.
2: Si, claro, alguien, sí, quiere venir a darle un abrazo a George.
1: Desde,
2: si,
1: luego,
2: alguien quiere venir y ser parte de este momento, claro, será muy, muy especial. Entonces, les estamos esperando a todos y a todas, les estamos esperando, y sé que será un gran tiempo. Entonces, si quieres traer un regalito también, bueno, hay gente que de repente nos manda regalos, ¿no?
1: Sí,
2: y nos sorprende. Por ejemplo, viajé a Colima y le mandaron regalos a Jorge.
1: Sí, sí, sí.
2: Ya recuerdo eso muy claro. Nuestra querida radio escucha por allá.
1: ¿No es Montserrat Ceseña?
2: Montserrat Ceseña.
1: Sí, claro.
2: A quien le mando un saludo. Montse.
1: Saludos.
2: Me dijo, mira, este es para usted, pero este café es para Jorge.
1: Eso,
2: ah, no, claro, con
1: riquísimo.
2: Mucho gusto. Entonces, amigos, de repente eso, uh-huh, lo que sucede es que Jorge no viaja tanto como un servidor, uh-huh, pues porque está aquí,
1: sí,
2: obviamente.
1: Así es.
2: Pero ahora lo vamos a ver viajar más.
1: Sí, sí,
2: ¿no?
1: Sí, seguramente.
2: Sí, vas a aprovechar eso. Pues bueno, domingo a las 11 de la mañana, y te recuerdo, ahí te esperamos en Renacer, en calle 4, número 36, Colonia Tolteca, cerca del metro San Pedro de los Pinos. Ahí te estamos esperando a ti y a toda tu familia. A las 11, ese homenaje, a las 11, ese momento, y de verdad que va a ser algo muy lindo, muy especial poderte recibir ahí en Renacer. Además, invitar a todos nuestras otras dos reuniones,
1: uh-huh,
2: a las 9 de la mañana y a las 6 de la tarde. ¿Verdad? Para todos, ahí el comentario. Entonces, simplemente que a las 11 de la mañana es el homenaje que haremos a Jorge Castillo. Y bueno, George, pues ahí estamos y,
1: claro,
2: seguiremos ahí con este anuncio que querríamos que no llegara la hora, pero bueno, ya está llegando. Ni modo, aquí estaremos siguiendo tu ejemplo en la locución, etcétera, etcétera,
1: sí,
2: etcétera.
1: Sí.
2: ¿Cómo ves, George?
1: Pues con mis sentimientos encontrados, pero aquí estamos. Sí. Estamos muy contentos, muy felices. Me siento muy satisfecho por todo lo que he hecho en mi trayectoria. Me siento bendecido. Hace un momento platicaba con el doctor Carlos Quiroa y mencionaba algo muy importante, el cómo me voy.
2: Sí, claro.
1: El irme pues por la puerta, ¿no? Agradecido con toda la gente, con ustedes, Evangelista Pablo, con todos los pastores con los que he estado. Yo comencé aquí con Vicky.
2: Mira qué cosa.
1: Vicky Quiroa, aquí compartí en algunas ocasiones el micrófono. Ajá. Él con el ingeniero David Enríquez.
2: Mira. Te tocó conocer a mi tío David.

0: cambia los proyectos ahora que tenías quizá en pausa por tu agenda personal? ¿Puedes expandir un poco todo el tema de compromisos, una agenda de hacer actividades propias? Y claro, queremos verte y seguirte en los proyectos personales que hagas. Estamos interesados en saber más de lo que seguirás haciendo.
1: Claro,
0: pues bueno, George, ahí está. Mis amigos, los esperamos el día domingo. El día domingo será muy especial poderles ver a todos y a todas. Bueno, aquí sigo yo.
1: Muy bien.
0: Con el mensaje que tengo que dar. Estamos en medio de una serie que me ha ido como verso por verso, fíjate.
1: Sí.
0: No ha sido rápido estudiar este pasaje, este capítulo. Mencionaba que esta iglesia de Macedonia yo la puedo ver muy similar en la alegría y el gozo a la iglesia que yo vi cuando conocí la iglesia de Cuba, ¿verdad?
1: Sí.
0: Cuba, a mí me toca conocerlo en los tiempos todavía de Castro.
1: De Fidel Castro.
0: Todavía me tocó ahí. Recordemos que ha habido cambios últimamente. Que ahorita ya hay internet, por ejemplo. Un chiste real. Una vivencia del pastor Moisés, que es uno de nuestros amigos pastores allá. Le decían a él: oiga, pastor, pero usted ya tiene Facebook. No, yo no sé qué es eso, es Facebook. Porque así hablan los cubanos, ¿no? Es alto, más que, bueno, debe medir como unos 75 por ahí. Y flaco, por la dieta que llevan.
1: Sí,
0: no,
1: claro.
0: Yo no tengo Facebook, yo no sé qué es eso. No, es que usted necesita Facebook, usted necesita que Dios lo reprenda, contestó el pastor Moisés, que Dios lo reprenda. No sabía qué era eso, o sea, de cómo estaban cerradas las comunicaciones en aquel tiempo.
1: Sí. Limitados.
0: Entonces, incluso, Jorge, yo estuve incomunicado todos esos días, la semana y días que estuve en Cuba, estuve incomunicado. Hasta que llegué a La Habana. Y en La Habana, en un hotel, pude hacer una llamada de unos 2-3 minutos para reportarme y decir cómo estaba. Y la llamada me salió carísima.
1: Sí.
0: O sea, esos minutos no recuerdo.
1: Sí, pero.
0: Pero fueron caros.
1: Sí.
0: ¿Verdad? Porque ya me habían dicho cuánto costaba cada minuto. Te conectaba la operadora, ¿ya? Operadora, quiero marcar a tal número.
1: A la antigüita, ¿no?
0: A la antigüita, Jorge.
1: Ya, y ya en tiempos modernos aquí en México o en el mundo,
0: claro,
1: ¿no?
0: Entonces, eso lo viví, eso me tocó.
1: Sí.
0: Y bueno, ver la iglesia tan alegre allá, a pesar de las dificultades, a mí me hizo recordar la iglesia de Macedonia. Eso es lo que sucede, ¿verdad? Eso es lo que sucede. Y quiero hoy continuar hablando. Precisamente me voy a ir en este momento a Primera de Corintios. Segunda, perdón. Estoy en el capítulo 8. Estoy en el capítulo 8, en el versículo número 6. Segunda de Corintios 8, 6. Así que le hemos pedido a Tito, quien los alentó a ustedes a que comenzaran a dar. Fíjate, hubo quienes alentaron. Sí, mis amigos, había la administración de las palabras para recoger las ofrendas. Que regrese a ustedes y los anime a completar este ministerio de ofrendar. ¿Ah? No me voy rápido. No voy por pausas. No es recoger ofrendas por recoger ofrendas. No es pedir por pedir. Tienes que ser ministrado.
1: Sí.
0: ¿Por qué? Porque en esto hay un ministerio. O sea que, por eso cuando se habla de dar, fíjate, pienso en los muchos que tienen miedo o temor de levantar las ofrendas. o de pedirlas.

0: le piden los pastores, y Dios bendiga a todos los pastores, a la gente equivocada. Los pastores debemos pedirle sin temor a la iglesia, siempre siendo transparentes. Pero los pastores, por miedo, prefieren pedirle al gobierno: me da unas cubetas de pintura, me da unas varillas para construir la iglesia. Creo que no hemos entendido el orden. Está equivocado. El gobierno, que dicho sea de paso, oramos por él todos los días, ¿verdad?
1: Sí.
0: El gobierno lo deberíamos ejercer nosotros, porque la iglesia está hecha para gobernar. La iglesia tiene la autoridad y es soberana, mis amigos. La iglesia está encima del gobierno de esta tierra, aunque en el orden bíblico respetamos a nuestras autoridades, las honramos y las bendecimos. Nos sometemos a las leyes terrenales, no en cuanto violen aquello que va en nuestra libertad de expresarnos como hombres y mujeres temerosos y temerosas de Dios. Ahí voy. Sigo leyendo porque no he acabado y solo es como una introducción a todo esto. Dado que ustedes sobresalen en tantas maneras en su fe, sus oradores talentosos, su conocimiento, su entusiasmo y el amor que reciben de nosotros, quiero que también sobresalgan en este acto bondadoso de dar. Fíjate cómo aquí lo llama un acto de dar. Y en el contexto general, Pablo está levantando una ofrenda para los creyentes necesitados de Jerusalén. Pero más que dinero, él está enseñando y estableciendo una cultura espiritual. La generosidad como evidencia de la madurez. La generosidad como una evidencia, un fruto de que has crecido espiritualmente. No todos dan, seamos honestos. Y la razón, lo decía, pues no todos lo enseñan. Hay que enseñarlo de la manera que es. Así que en estos versículos hay una transición de la intención a la acción. Muchos tienen la intención, mas no lo hacen. Muchos se entusiasman, pero no obedecen. De la doctrina, la enseñanza, al ejemplo de Jesús, pues él es una ofrenda y fue entregada. Pablo está revelando que dar es solamente una práctica financiera, no es solamente, perdón, una práctica financiera, sino que hay una manifestación visible de la gracia invisible de Dios. Pablo entra al tema gracia. Y la gracia es aquel favor inmerecido que nosotros tenemos. Es aquel favor que nosotros no teníamos por qué recibir, pero Dios en su amor infinito dice: te lo mereces. Aunque no te lo merezcas, te lo mereces. Pero no me lo merezco, te lo mereces. No puedes hacer nada por cambiar esto. Si tú te das cuenta, lo que sucede aquí es tan especial. Completen esta gracia, dice el apóstol Pablo en el verso 6 en la Reina Valera. Completen esta gracia, que regrese a ustedes y los anime a terminar este ministerio de ofrendar. O sea, él estaba enviando ahora a Tito y estaba diciendo, él va a regresar y los va a animar como lo hizo en el pasado. La importancia aquí es de terminar lo que comenzamos. Si ya empezamos, no podemos detenernos. No podemos parar. La iglesia de Corinto había comenzado bien, pero aún no completaba el compromiso. ¿Le suena parecido? ¿Le suena similar? ¿Le suena a que has estado ahí? Pablo está mandando a Tito a impulsarlos para concluir lo que prometieron. Hubo una mujer que llegó a la iglesia cuando fueron los días de gloria, Jorge.
1: Sí.
0: Ella estuvo en el congreso. Y el profeta dijo: ¿quién se anima? ¿Quién va a bendecir? ¿Quién va a ser parte de la marcha? Una mujer que trabaja en la policía. No recuerdo su nombre ahora, pero sí recuerdo su rostro. Lo tengo muy grabado. Y ella tomó un sobre y dijo: yo prometo dar para la marcha. No tengo cómo dar 20,000. No tengo cómo dar 15,000. Pero me voy a esforzar muchísimo por dar 10,000.
1: Wow.
0: O sea, ella en ese momento hizo un compromiso que no era poco para ella. Representaba mucho. Fue una promesa. O sea, no lo tenía. No estaba en sus manos en ese momento. No lo tenía en su cuenta de banco. No lo tenía ahorrado. Lo tenía que trabajar y empezar a ahorrar. Oye, pasaron los días, las semanas, pasó el mes. Y llegó a Renacer. Y yo siempre saludo a los nuevos. Es una de mis prácticas. Los saludo. Y me acerqué, la saludé. Y comenzó a llorar. Yo, me impactó, o sea, porque era una de esas formas de llorar que no estaba sufriendo, sino que lloraba mientras sonreía. Esos rostros no se te olvidan. No se te van. ¿Por qué lloras? ¿Qué pasa? ¿Te puedo ayudar? No. Y sonreía, pero seguían saliendo lágrimas de sus ojos. Es que en los días de gloria yo prometí al Señor entregar mi ofrenda para la marcha. 10,000 pesos. Y estoy contando y resumiendo todo. Y estaba su esposo con ella. Quien va a saber cómo se llama es Monse. Porque ella le ha estado escribiendo. Él es repartidor de pedidos. Ella, policía. Y con dudas acerca de cuál será el trabajo que ella tendrá el día de mañana con todos los cambios que ha habido en la policía. Pero dice: a pesar de que no sé qué va a pasar mañana, yo quiero ser obediente. Y aquí está mi ofrenda. Amigos, ella terminó el compromiso que hizo. Y hay muchos que cuando comienzan el compromiso, se quedan en el compromiso, pero la palabra, no en el hecho, ni en la obediencia, ni en el ser ejemplo. Está duro eso que estoy diciendo, ¿eh? Pero al que le quede el saco, debería quitárselo. ¿Por qué? Porque nosotros deberíamos ser ejemplo. Y Pablo el apóstol está mandando a Tito, quien también era apóstol, y está diciéndole: Tito, tenemos un compromiso, por eso vas a ir tú, y lo que los hermanos prometieron lo vas a recaudar, los vas a ministrar, lo vas a recaudar, y fielmente solamente lo vas a llevar. Dios honra esa perseverancia. Muchos comienzan proyectos, hacen pactos, prometen servir, prometen ofrendar, prometen cambiar. Pero de esos muchos, pocos concluyen. Nunca había dicho esto, porque yo no quiero ofender al sembrador que con mucho esfuerzo lo hace mes a mes.
1: Sí. Sí, claro.
0: Pero sí hay muchos que comienzan proyectos, hacen pactos, prometen servir, prometen ofrendar, prometen cambiar. Y es la emoción del momento. Es el sentimiento encontrado. Es la alegría instantánea que es como efervescencia.
1: Sí.
0: Que suben como sal de uva. Pero de ahí tú sabes que el sal de uvas se baja y se queda igual.
1: Sí.
0: ¿Y cómo comenzó? No seas un sal de uva. La palabra clave aquí, te voy a decir cuál es. Terminar.
1: Sí. Claro.
0: Jorge, estás terminando tu carrera aquí, sí, en Ondas de Vida. Pero no solo en Ondas de Vida, tu carrera profesional.
1: Sí, sí, desde luego.
0: Y terminar, fíjate, en el griego implica completar plenamente, llevar algo a la madurez, concluir una obra iniciada. Así que tú estás terminando.
1: Sí. Wow.
0: Lo que comenzaste, estás encerrándolo. Estás diciendo, tan tan.
1: Se acabó.
0: Llegué a completar plenamente.
1: Íntegramente, dice, ¿no?
0: Íntegro.
1: Sí, sí, sí.
0: En la vida debemos ser así.
1: Íntegros.
0: Mira, antes de irme al corte. Hay personas que comenzaron a diezmar y dejaron de hacerlo. Comenzaron a servir y se enfriaron. Comenzaron a construir y abandonaron. Comenzaron con fe, pero el cansancio las acabó. Ni siquiera puedo decir acabaron con cansancio, sino el cansancio las acabó. Así que Pablo enseña que la madurez espiritual no se mide por cómo empiezas, sino por cómo terminas. ¿Cómo estás terminando? Ah, yo agarro a Jorge como ejemplo. Está terminando 38 años. O sea, es que la vida está llena de carreras, fíjate.
1: Sí, claro.
0: Yo tengo mi carrera universitaria, pero si lo piensas, esto comienza desde el inicio de la vida.
1: Sí.
0: Hasta el kinder es una carrera. Parece juego.
1: Y vas concluyendo, ¿no?
0: Sí. Entonces en todo vas concluyendo, cerrando ciclos. Sí. Empiezas ciclos, terminas ciclos. Pero la gente que se frustra es la que comienza emocionada y nunca terminó. Comienza muy agitada, felizmente, pero no concluyó bien. O como decías tú, yo estoy terminando y saliendo por la puerta correcta.
1: Exacto, sí.
0: Yo diría que ni siquiera es que estás saliendo por la puerta correcta. Más bien, estás llegando a la meta. Entonces, hay una puerta de inicio o una salida.
1: Sí.
0: Y una meta final.
1: Sí, exacto.
0: Entonces, el objetivo en la vida debe ser llegar a las metas. Concluir lo que hemos deseado, concluir lo que empezamos. Ese debería ser un objetivo de la vida.
1: Sí, claro.
0: Y entonces, quiero decirte, tu fe debe estar totalmente a todo lo que da. Tú tienes que estar cargado de esa fe. Porque la fe, si no está en tu vida, si no estás lleno de esa fe, una fe incompleta produce temporadas incompletas. Hoy nosotros ondas de vida. ¿Sabes qué tenemos? Tenemos un equipo lleno de fe.
1: Sí.
0: Y si algo sostiene ondas de vida, es la fe que tenemos. Por eso no tenemos vergüenza alguna en ministrar las ofrendas y en recordarte el compromiso que un día hiciste con el Señor y que aquello que empezaste lo concluyas con alegría, sabiendo que Dios ama al dador alegre. ¿Cómo podemos dar, Jorge?
1: Así es, efectivamente. 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Vamos con un poco de música. 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

0: 5911-071440 y recuerda que estamos transmitiendo también a través de Facebook, ahí nos pueden localizar como Ondas de Vida 1440. Aquí hay un comentario de Alejandra Tenjay, ¿quieres que lo lea?
1: Sí, por favor, dice, vamos a leer las peticiones, George.
0: Dice Carolina Muñoz, dice, así es, la fe sostiene Ondas de Vida.
1: Así es.
0: Alejandra Tenjay, estimado pastor, escuchando el testimonio, yo prometí una cantidad en cuanto me pagaran en mi extrabajo. Pude aportar un poquito, pero aún no me dan recursos económicos.
1: Claro.
0: Entiendo la policía que a veces te sientes impotente de no poder dar lo que prometes, pero sí recibí bendiciones espirituales. Millones de bendiciones para todos.
1: ¿Cuál es el, de quién es el comentario?
0: Alejandra Tenjay.
1: Y fíjate, Alejandra, que tú eres una fiel escucha, ¿no?
0: Sí,
1: siempre
0: sí,
1: estás
0: sí, sí,
1: con nosotros. Yo creo que uno debe, y más adelante voy a entrar a esto, creo que es mañana o pasado que iré concluyendo, porque o seguiré estudiándolo, no sé,
0: sí,
1: ¿verdad? Pero Pablo dice, no puedes dar lo que no tienes. Entonces, uno lo que debe hacer es dar en la medida de sus posibilidades. Dar en la medida de sus posibilidades.
0: Sí.
1: Entonces, creo que uno muchas veces hace promesas que son emocionales y no realistas. Esta mujer fue racional, aunque con fe. ¿Cómo? Pues es que ella midió,
0: sí,
1: hasta claro, dónde podía llegar su esfuerzo. Ahora, no estoy condenando a nadie, ¿eh? Estoy tomando, sí, nuevamente el ejemplo de esta mujer. ¿Y qué hizo? 20 mil no puedo. O sea, ella fue honesta consigo. 15 mil tampoco. Y se fue midiendo ella. 10 mil. Híjole. Sí podría. Me es difícil. Mucho. Lo voy a hacer. O sea, si te das cuenta, uno debe dar lo que puede. Tal vez yo estoy diciendo 10 mil, pero para ti dar mil es un esfuerzo impresionante,
0: claro,
1: pero es lo que puedes. Pues bueno, eso da. O sea, uno tiene que ser racional en el sentido de no de dar, sino medir su capacidad.
0: Claro.
1: Y dar con fe. Porque si tú dices 10 mil representa un mes de trabajo, bueno, eso es fe. Porque ¿qué comerás en ese mes?
0: Claro.
1: ¿Cómo pagarás la renta ese mes? ¿Cómo pagarás tus gastos ese mes? ¿Te das cuenta que es fe? Entonces, lo que se suma a esto, yo podría decir, yo, Pablo Quiroga, yo voy a dar 1,000,000. Déjame pienso mejor, porque sí, quisiera dar 1,000,000. Y todos podríamos decir, quiero darlo, pero no lo tengo. No, uno tiene que ser un hombre de fe, una mujer de fe, pero conociendo sus límites.
0: Claro.
1: Su capacidad de producción. No prometer por prometer. No prometer por decir, por emocionar a otros. No. Creo que las obras deben ser concluidas. Y eso es a lo que debemos ir, Jorge.
0: Gracias.
1: Hacia eso va mi comentario, ¿eh?
0: Muy bien.
1: Pues, ¿qué tal si seguimos hoy? Vamos a seguir. Y vamos a continuar aquí. Fíjate, hablando precisamente lo que Pablo dice en el verso 7. Pablo habla de que sobresalen en muchas cosas. Sobresalen en su fe, en sus oradores. O sea, había buenos predicadores ahí en Corinto. Sobresalen en talentos, conocimiento, entusiasmo, en el amor que reciben. Pero quiero que sobresalgan también en este acto, en esta gracia de dar. Pablo menciona cinco áreas donde los corintos sobresalían. Fe, palabra, conocimiento, entusiasmo y amor. O sea, había 5 buenas cosas en estos cuates. Fe, palabra, conocimiento, entusiasmo y amor. Fe, todos la necesitamos.
0: Todos.
1: Palabra, conocían de la palabra de Dios. Conocimiento, pues eran buenos para aplicar todo lo que recibían. Entusiasmo, pues había la actitud correcta para las cosas. Amor, pues eran de esa gente que abrazaba y Pablo lo sentía. Pero Pablo dice ahora, quiero que sobresalgan en la gracia de dar. Y aquí hay una enseñanza apostólica, mis amigos, muy fuerte. Hay que tener revelación de dónde dar. Oye, ¿y si yo doy a los pobres, estoy bien? La pregunta del millón que me hacen siempre. Es que yo creo que los diezmos ya no debemos darlos. Los diezmos hay que darlos a los pobres. Los diezmos, mejor si yo doy una donación aquí o a esta organización. Mira, cada uno es libre de hacer como le plazca. Lo digo con cariño, ¿eh? Porque el Señor es el que te da los recursos. Y el Señor no te está reclamando, ahí son mis recursos, ¿eh? Ahí te recuerdo que yo te lo puse, que yo te lo di. El Señor no. ¡Ey! Recordemos que el Dios que tenemos es comparable a un caballero. Y que lo que Él da, dice, es tuyo. Adminístralo como tú mejor creas. Da como tú mejor pienses. ¿Te das cuenta cómo estoy abordando esto? Pero uno necesita revelación. Entonces, Pablo sabía que estos tenían esa fe. Pues eran gente de revelación. Tenían la palabra, predicaban bien, conocimiento. Pues oye, quizás hasta cantaban bien. Conocían la Biblia, tenían dones. Pero probablemente eran inmaduros en la generosidad. Y para Pablo la generosidad no era un tema secundario. Era evidencia del crecimiento espiritual. Y aquí es donde entra la gracia. La gracia que no habla de dinero, sino habla del favor divino, la capacidad sobrenatural y una expresión de la naturaleza de Dios. Entonces, la generosidad no nace de la abundancia económica. Alejandra Tenjay. La generosidad no nace de la abundancia económica. Nace de la transformación espiritual. La práctica es que una iglesia madura sirve, evangeliza, adora, pero sostiene la obra de Dios. Una persona espiritualmente sana entiende que lo que Dios pone en nuestras manos también puede convertirse en bendición para otros. Entonces, donde la gracia gobierna, la avaricia pierde autoridad. Por eso es que esta mujer, cuando vino, esta mujer estaba llena del Señor. Porque hay quienes, cuando ven lo que juntaron, dicen, mejor para mí y no para el Señor. Mejor yo y no para Dios. Cambia el estado de sus corazones. El ejemplo está en los hechos, cuando Ananías y Zafira contaminaron sus corazones con aquel dinero, el recurso del terreno que habían vendido. Y que vino Ananías y dijo, esto es todo, apóstol Pedro, aquí está la ofrenda que le prometimos. Y Pedro, con revelación del Espíritu, le dijo, esto es todo, ¿seguro? Y dijo, sí, y cayó muerto Ananías a causa de la mentira, porque la avaricia había gobernado su corazón. Zafira, buscando a su esposo, Ananías llega a las horas y, oye, ¿qué sucedió? Pues es que tu esposo me trajo, quiero preguntarte, ¿no?, si era todo, tenía misericordia en aquel momento de ella. Sí, sí, es todo. Estaban mintiendo. La avaricia los gobernó. El amor al dinero fue sobre ellos. mis amigos, cayeron muertos, porque no fue el Espíritu gobernando sobre ellos y mintieron al apóstol de Jesús. Pues quiero decirte, cuando has prometido, esfuérzate. Y si no lo logras, oye, yo no te voy a condenar. Ajusta con Dios. ¿Qué hubiera pasado con esta linda mujer que vino con estos 10,000? Yo hubiera llegado, ya vine a la marcha. ¿Y sabe qué? Hermano Pablo, solo traigo 5,000. Solo logré 1,000.
0: ¿Sí?
1: ¿Qué hubiera hecho el Señor? Oh, yo, ¿sabes qué pienso? Que Él tiene misericordia.
0: Claro.
1: Y que Él multiplica las semillas. Eso es lo que sucede. Él multiplica las semillas.
0: Y ve el corazón con el que lo estamos dando.
1: Entonces, no hay de qué preocuparse. ¿Verdad? Porque tú vienes a entregar de tu corazón. Entonces no hay condenación. No, al contrario, hay misericordias que son sobre nosotros. Oh, bien dice la palabra que su misericordia nueva es cada mañana. Y en el nombre de Jesús, nosotros siempre alcanzaremos de la misericordia de Dios. Hasta ahí quiero llegar y quiero orar. Quiero orar por aquellos que están en necesidad.
0: Aquí tengo algunas llamaditas.
1: Vamos a leer las llamadas, Jorge. Aquí tengo también algunos TikToks.
0: Ok, dice Silvia Vera, quiere un milagro, que Dios le regrese la vista del ojo derecho, dice. Kaylee dice que Dios intervenga y la ayude con sus dientes. También está Daniel, que tiene diabetes e hipertensión y quiere que Dios lo sane. Miriam Samarripa dice, saludos al hermano Jorge. Dice, lo voy a extrañar todas las mañanas al escuchar su voz con los pastores. Bendiciones. Muchas gracias, Miriam. Bendiciones. Yo también los voy a extrañar mucho.
1: Pues vamos a orar por las peticiones. También aquí hay un TikTok que me dejan saber, oración por mi familia, la familia Escamilla, muchas gracias. Y hay algunos otros que me han quedado atrás, pero no quiero dejar de orar y creer los milagros que el Señor habrá de hacer. Mi Dios, cuántas gracias te doy por la enseñanza que ha sido puesta en el corazón de cada una de las personas que con amor está recibiendo y con expectativa reciben. Hoy, mi Dios, en este momento nosotros levantamos cada petición, levantamos cada nombre, cada familia, cada hijo e hija tuya. Por favor, en este momento ve hacia cada uno de nosotros con ojos que estén llenos de amor y de esa gracia que está en ti, mi Dios. Yo creo los milagros que habrán de ser hechos. Yo creo los prodigios sobrenaturales que serán manifestados en la vida de la gente, que hay sanidades que vienen del cielo y que en el nombre de Jesús, mi Dios, tu poder está llegando a cada lugar donde hay una persona que de ti recibe, que sean sanados, libres, prósperos, restaurados en el nombre de Cristo Jesús. Amén.
0: Amén.
1: Y amén.
0: Y amén.
1: Amigos, pues estamos llegando en este momento al final. Les recuerdo que seguimos en vivo aquí. 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Dios los bendiga.
0: Bendiciones.
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Excelente mañana a todos. Qué bueno que nos escuchas a través de Ondas de Vida. Este es tu programa Conexión Renacer. 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Yo soy el pastor Isaac Ibarra y en esta semana hemos estado hablando acerca de un tema interesante, el ayuno. Mucha gente ve el ayuno como un tema religioso, ve el ayuno como una imposición. Algunos no lo entienden, piensan que solamente es dejar de comer y solamente es hacer un sacrificio para agradar más a Dios. Pero hemos estado hablando y con claridad a la luz de la palabra de cuáles son las puertas que se abren a través de el ayuno. Y hoy quiero profundizar un poquito más, porque necesitamos entender que el ayuno lo que permite es hacer una conexión y una llenura del espíritu. El ayuno como la llave de diseño para profundizar en la conexión y llenura del Espíritu Santo. Hay gente que quiere llenarse del Espíritu Santo, hay gente que quiere subir de nivel en el ámbito espiritual, conocer más a Dios, escuchar su voz, pero a veces no entendemos cuáles son las herramientas correctas para poder lograrlo. Y hoy quiero comentarte que una herramienta eficaz, una herramienta que el Señor diseñó para que tú puedas crecer en el ámbito espiritual, es el ayuno. Mucha gente a veces no puede dejar cierto vicio, no puede dejar con la carne, dejar de mentir, dejar de murmurar, aún le sigue fascinando el chisme, las malas noticias. Pues déjame decirte algo, para poder cerrar esas puertas, puedes utilizar un ayuno eficaz en la cual tú te puedas conectar más con el espíritu, que tu carne mengüe, que tu carne baje, para que el espíritu suba y te puedas llenar de su presencia. El ayuno no tiene el fin de ganarnos el favor de Dios, sino de limpiar los canales de nuestra alma para que el Espíritu Santo pueda inundarnos por completo. Entonces el ayuno no son sacrificios para poder buscar el agrado de Dios. No, en realidad es para que tú puedas limpiarte, la conexión esté establecida correctamente a el espíritu y pueda llenarme por completo de su espíritu para poder escuchar su voz, saber cuál es su voluntad, hacia dónde quiere el Señor que yo me mueva. Por eso necesitamos vaciarnos de la carne, consagrarnos a través del ayuno, y eso nos va a dar una sensibilidad más aguda para poder tener la llenura de su presencia. Entonces, el ayuno es más importante de lo que parece. No es porque alguien te lo quiera imponer, no es porque el pastor te lo quiera imponer, sino en realidad debe ser algo, lo vimos la semana pasada, debe ser algo con placer, debe ser algo que disfrutemos, debe ser algo que entendamos cuál es el objetivo real. Yo estoy buscando ayunar para ver el poder de Dios en mi vida, para poder ser lleno de su espíritu, para poder cerrar las puertas de la carne, de la enfermedad, de esa situación en la que no puedo salir. Yo me tengo que llenar de su espíritu para escuchar la frecuencia correcta de parte del Espíritu Santo y poder entender cuál es la salida para el problema. Hacia allá nos debemos de mover. Pero ¿cuánta gente hoy en día incluso se molesta si tiene que hacer un ayuno? Le incomoda el ayuno. No, yo no quiero estar haciendo sacrificios, esos son gente religiosa, eso es para la gente de antes, actualmente no es necesario. Bueno, eso es lo que el diablo quiere vendernos la idea, cuando en realidad el ayuno sigue siendo un mecanismo poderoso al día de hoy para que nuestra carne se limite, para que nuestra carne no siga metiendo dudas, no siga metiendo todo aquello que nos aleja del espíritu. Y el ayuno nos permite tener una verdadera conexión con el Espíritu Santo, podernos llenar de su presencia, estar en sintonía con Dios, escuchar su voluntad, que es buena, agradable y perfecta para mi vida. Y eso me permite abrir las puertas ¿a qué? Al propósito de Dios, a la solución a mis problemas. Cuando yo permito que la carne siga dominando, pues bueno, lo que va a seguir dominando
es prácticamente tus emociones, tu tristeza, tu ansiedad, tus preocupaciones. Por eso es importante que a través del ayuno eso baje, eso se haga a un lado, todo eso, sentimentalismo, de es que a mí me rechazaban desde niño y yo siento que todo el mundo me rechaza, sigue siendo carne. Necesitamos que eso baje, eso mengüe, y puedas estar en la sintonía correcta con el Espíritu Santo, que tú puedas escuchar la voz de Dios, el propósito de Dios para mi vida real. Él me amó, entregó a Jesús en la cruz del Calvario por mis pecados y resucitó al tercer día. Ahora está rugiendo por mí, tengo alguien que ruge por mí, pero el ayuno me permite estar en esa sintonía real, porque mientras la carne siga dominándote, no vas a entender el gran poder del Dios que tenemos, no te vas a llenar de su espíritu. Quiero compartirte que es necesario estar lleno para ver el poder de Dios. Lucas registra un detalle teológico extraordinario. Jesús fue al desierto lleno del espíritu, pero tras 40 días de ayuno y victoria sobre la carne, regresó en el poder del Espíritu. Hay una diferencia crucial entre tener el Espíritu Santo morando en nosotros y caminar en la manifestación de su poder, porque necesitamos entender que todos ocupamos su poder. ¿Para qué? Para que el enfermo sea sanado, para que las familias sean restauradas, para que las puertas de un nuevo trabajo se abran. Necesitamos caminar en la manifestación de su poder. El ayuno actúa como un catalizador que procesa el aceite entre nosotros, rompiendo la corteza del orgullo y liberando la unción latente para el ministerio y la vida diaria. El Señor está dando este mecanismo para que tú puedas romper con la corteza dura del orgullo. Porque ¿cómo nos cuesta trabajo el poder quitarnos la autodefensa del orgullo y poder realmente conectarnos con Dios? ¿Cómo nos cuesta trabajo quitarnos esas cortezas de la carne? Me hablan de la palabra, pastor, pero yo la verdad no entiendo. Yo llevo años siendo cristiano, pero no he visto la manifestación de su poder. Escucho que a otros Dios los usa, pero yo no me siento en esa sintonía. Probablemente Dios no me preparó para esto. No, lo que está faltando es que te pongas en sintonía, puedas realizar un ayuno en el cual tú te puedas llenar de su presencia y después regreses del ayuno con el poder del Espíritu Santo, y entonces verás milagros sorprendentes. Entonces verás cómo el Señor abre las puertas que parecían cerradas en otras temporadas. Y el Señor dio la clave. Jesús regresó del río Jordán lleno del poder del Espíritu Santo. Jesús regresó a la región de Galilea lleno del poder del Espíritu Santo. Esto lo encontramos en Lucas capítulo 4, versículo 1. Lucas capítulo 4, versículo 1. Jesús regresó del río Jordán lleno del poder del Espíritu Santo. ¿Cuántos no queremos ver el poder de Dios? Yo quiero ver el poder de Dios, porque el poder de Dios manifestado en mi vida, en mi familia, en la iglesia, me abre puertas muy importantes. Me abre puertas que necesito para que la bendición fluya. Me abre puertas para poder enfrentar los problemas. Solo con el poder de Dios podemos enfrentar un cáncer. Solo con el poder de Dios podemos ver a los enfermos sanar. Podemos ver gente que está perdida en el alcohol ser restaurada. Solo con el poder de Dios. Con el poder de Dios podemos ver gente que no quería saber nada del evangelio recibiendo a Cristo en su corazón. Con el poder de Dios. Entonces yo debo entender que el ayuno me llena de su espíritu y me permite caminar en el poder de su espíritu. Gente de fe, es la temporada de poder caminar en el poder de su espíritu
para ver cosas sorprendentes que en otras temporadas no lo vamos a ver. Efesios capítulo 5, versículo 18. Lo vuelvo a repetir. Efesios capítulo 5, versículo 18. En la nueva traducción del lenguaje actual, la palabra dice: más bien, dejen que el Espíritu Santo los llene y controle sus vidas. Cuando tú practicas el ayuno, permites que el Espíritu Santo te llene y controle tu vida. Esto está interesante, esto está tremendo, porque cuánta gente quiere tener control de su vida y lo único que

de poder salir avante ante un problema, ante una situación, aunque hayamos cometido el error, es llenarnos de su espíritu y que Él controle, Él tome el control. Cuando yo tengo problemas en medio de una circunstancia complicada, en el trabajo o con mi familia, o si se me presenta una enfermedad, no estoy pensando cómo resolverlo con mis manos, no estoy pensando yo tener el control de la situación. Estoy pensando que hay alguien que tiene el control. Estoy pensando con fe y creyendo en fe que hay un Dios que lo tiene en sus manos. Pero yo tengo que tener paz, llenarme de su espíritu, saber que Él tiene el control, que no soy yo, y si Él tiene el control, Él sacará avante mi problema mejor que yo. Pero eso habla de confiar. Deja de querer tomar el control. Haz un ayuno, llénate del espíritu y deja que Él tome el control. Y entonces tu situación tendrá solución en Cristo Jesús. El Espíritu Santo es aquel que está guiándonos, nos está moviendo. Cuando nuestra carne domina, nos volvemos sordos. Nos volvemos sordos a su espíritu. Por eso es importante que la carne no te domine. Mira, cuando pasa algo que nos incomoda, el enojo nos domina. No podemos tener la frecuencia correcta del Espíritu Santo para saber cómo interactuar, cómo llevar a cabo el problema. Pero cuando nos enojamos, explotamos, ofendemos a los que amamos, no tomamos el control de nuestra boca y no permitimos que nuestra vida sea un canal de bendición, porque la carne nos está dominando. Necesitamos menguar en eso, necesitamos doblegar nuestro enojo, nuestro carácter, para que sea el carácter de Jesús en nuestras vidas. Y entonces, cuando llega una situación complicada, espérame, no me domina el enojo, voy a escuchar al Espíritu Santo cómo debo de actuar, y sobre esa frecuencia yo hablar. Entonces la situación complicada tendrá solución en Cristo Jesús, sin enojarnos. Cuando tú te enojas y te sometes a la carne, lo mismo puedo decir de la tristeza. Lo que está afectando no solamente es a los que están a tu alrededor, está afectando también en tu cuerpo físico, porque el enojo tiene una reacción en tu cuerpo. Entonces muchas veces nos estamos enfermando porque la misma carne nos está dominando. La misma carne tiene un efecto secundario sobre nuestro cuerpo y nuestro organismo. Cuando tú te sujetas al Espíritu Santo, la carne, tu cuerpo, no tiene consecuencias. Por eso es importante sujetarnos al Espíritu. El ayuno debilita las voces de las emociones caóticas y los apetitos carnales. Al callar las demandas del cuerpo, los sentidos espirituales se agudizan y podemos escuchar con claridad la voz del Espíritu Santo. Entonces, yo cuando hago el ayuno, lo que hago es callo las demandas de mi cuerpo. ¿Cuáles son las demandas? Pues la ansiedad, la tristeza, el dolor, la preocupación. Quítate de esas frecuencias en el ayuno y concéntrate en agudizar tu espíritu para poderte conectar al Espíritu Santo. Por eso tanta gente anhela tener un don profético, anhela ser parte de un ministerio de intercesión de fuego y poder, pero no logra agudizar, no logra profundizar para poder llegar a esa conexión, porque no ha callado su carne, no ha callado las demandas de su cuerpo, y entonces esas voces no lo dejan poner en sintonía correcta. Necesitamos esta temporada el poder hacer ayunos correctos para que en las demandas de nuestro cuerpo la carne se calle y podamos escuchar correctamente la voz del Espíritu. Necesitamos escuchar los susurros, la voz audible del Espíritu Santo, tener una atmósfera correcta con nuestro Dios, el cual nos da paz, tranquilidad de que el problema, la circunstancia, Él la va a resolver, no nosotros. Y cuando yo

una comunión con Dios, es el mejor momento de mi vida. Es el mejor momento de mi temporada. Cuando tú empiezas a experimentar un ayuno en el cual estás en comunión con Dios, estás conociendo más a Dios a través de la palabra, estás en sintonía con el Espíritu, se vuelven los momentos más hermosos de nuestras vidas. Pero mientras tú estés en el caos, ves el ruido del mundo, no vas a poder tener ni experimentar la paz y el amor de Dios. Por eso necesitamos entender que esta es la temporada de que se termine el control de la carne. La llenura del Espíritu Santo cuando tú ayunas no es un evento emocional de un par de días, o de un día, o de una mañana, o de un domingo. Es el resultado de una vida que sabe menguar en lo secreto. El ayuno es la llave que abre el portal de la intimidad profunda a nuestro Dios. Yo quiero tener una intimidad profunda con Dios. A mí me interesa saber la buena voluntad que Dios tiene para mí. A mí me interesa el poderle alabar. A mí me interesa poderlo sentir, sentir su espíritu entre nosotros, el soplo del Rúa. A mí me interesa que el león ruja con poder y con autoridad y yo pueda escuchar su rugido. Me interesa. Pero el ayuno es esa llave para poder tener intimidad con Dios. Busca tener ayuno, no para dejar de comer, no para que sea un látigo y digan, ay, este hermano, mira, qué espiritual es, deja de comer tantos días. No, eso no tiene ningún valor. Eso no tiene ningún sentido. La admiración de los hombres no nos interesa. Lo que nos interesa es tener una intimidad profunda con el león de la tribu de Judá, quien ruge con poder y con autoridad por nosotros. A mí me interesa el tener esa intimidad con Dios. Y la llave correcta es el ayuno. Si anhelas un nivel de unción, de revelación y de comunión con el Espíritu, es tiempo de ayunar. Es tiempo de que tu carne mengue, de que tu carne se apague, se calle y empieces a conectarte con el Espíritu. Provoca el vacío de ese ruido que está alrededor de tu vida y comienza a conectarte en intimidad con el cielo, con Dios, con el Dios que te ama. Cuando decides vaciar tu contenedor físico, cuando decides vaciarte de toda tu carne, el Espíritu Santo te compromete a desbordar tu vasija espiritual. ¿Cuántos anhelamos ser llenos de su presencia? Necesitamos vaciarnos de la carne, porque si tú estás lleno de carne, el Señor no puede depositar nada en ti. Pero cuando tú ayunas y decides vaciar tu contenedor y decir, Señor, hoy mi carne se va de mi vida, me vacío por completo, el Señor es bueno y comienza a llenarte hasta que desborde tu vasija de aceite fresco. ¿Te parece que podemos orar y decirle al Señor gracias? Porque hoy vamos a decidir realizar un ayuno. Que Dios te dé la fecha, que Dios te dé el momento, y que sea un ayuno con entendimiento. Decir, Señor, solo me interesa conectarme con tu Espíritu, solo me interesa vaciarme de la carne, del ruido del mundo, y poder estar en tu presencia mucho más profundo, y que tú me llenes, Señor, y saber que en medio de esta intimidad tú tienes el control de mi problema, tienes el control de mi enfermedad, tienes el control de mi crisis, y que si está en tus manos, tú la vas a resolver. Señor, gracias, porque este es el tiempo de que la gente de fe comience a realizar ayunos con entendimiento, con fe, buscando intimidad contigo, queriendo llenarse de su Espíritu, para poder caminar con el poder de su amor. Hoy declaro, Padre, iniciaremos ayunos de fe, Padre. Bendícenos y ayúdanos para que lo podamos hacer correctamente, buscando, Señor, escuchar tu voz y tu frecuencia, Señor, porque solamente anhelamos estar contigo, Señor.
Gracias. Bendecimos a la gente de fe que se está conectando. Bendecimos a Lucy Domínguez, a Vicky Chantes, a mi esposa Sara, a Esther Ramos, a Rebeca Contreras, al hermano Jorge Padilla, a Erika Costa. Los bendecimos a Carolina Muñoz, que puedan ser llenos de tu Espíritu Santo, en el nombre poderoso de Jesús. Amén. 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No puedes tener estudios de vida. Tenemos energía y fuerza vital con el doctor Raúl Iruegas. Bendiciones.

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0: La hora exacta, las 9:28.
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2: Muy buenos días, queridos radioescuchas, hermanas, hermanos, amigas, amigos de Ondas de Vida 1440. Primero Dios, 9:30 de la mañana, como siempre, estaremos aquí acompañándoles y compartiendo experiencias de vida, experiencias de bienestar. Y también, como siempre, vamos a iniciar uniendo nuestra energía y fuerza vital y dando gracias a Dios porque hoy todas y todos estamos vivos. Y estamos vivos gracias a Dios. No importa en qué condiciones, porque hoy Dios te da la oportunidad de que inicies a mejorar tu calidad de vida. No importa, repito, la enfermedad que tengas. Hoy tienes la oportunidad de iniciar a recorrer el camino para mejorar la calidad de vida tuya y de tu cualquier miembro de tu familia. Así es el día de hoy, porque hoy estás viva y vivo. Estamos vivas y vivos y tenemos que aprovecharlo. Así es. Entonces, eso nos debe de mantener contentas y contentos de estar vivos y poder iniciar a mejorar nuestra salud. ¿Qué tenemos que hacer para mejorar nuestra calidad de vida o lo que queramos mejorar? El día de hoy tenemos que hacer algo diferente. No podemos seguir haciendo lo mismo de siempre, porque si seguimos haciendo lo mismo, nada va a cambiar. ¿Por qué no va a cambiar? Porque seguimos haciendo lo mismo. Y en el caso de las enfermedades crónico-degenerativas, no solo nada va a cambiar, cada vez vamos a estar en peores condiciones, porque las enfermedades son crónico-degenerativas, que son totalmente incurables, no lo digo yo, lo dice la ciencia médica, son degenerativas. Cada día, el daño que nos producen a tu organismo, cada día es mayor. No tenemos, no tienes la posibilidad de mejorar. Lo único que queda aparentemente es cada vez estar peor. Sin embargo, tienes que seguir las indicaciones de tus médicos y seguir tomando los medicamentos que ellos te administren. ¿Por qué razón si no te curan? Para evitar que el organismo humano colapse. Por eso lo tenemos que seguir tomando todas y todos, dentro de todo ello. Ahora, dentro de esas enfermedades crónico-degenerativas que ya las conoces, algunas de ellas tú mismo lo estás sufriendo, pues está la artritis, está la diabetes, obviamente, está el cáncer, está la hipertensión, angina de pecho, los infartos al miocardio, las varices, cosas tan fáciles como el desgaste de cartílagos en las rodillas, nadie los puede regenerar. Tú vas a tener, ya lo tienes, dolores cada vez que te paras de una silla, cada vez que subes un escalón o lo bajas. Son dolores todo el día. Estamos acostumbradas y acostumbrados a estar enfermas y enfermos. Ya no sabemos lo que es estar sano. Ya no sabemos lo que es levantarnos en la mañana con alegría, con energía. A todos nos falta energía, incluyendo los jóvenes. Tú los puedes ver en el metro. Yo los veo. Están dormidos. Así es, ¿cómo es posible? Tienen 18 años y tenemos la energía más poderosa del universo, esa energía y fuerza vital que hoy nos da la vida. No importa en qué condiciones estemos, si algo debemos de tener, esa energía. ¿Cuándo fue la última vez que tuviste esa energía? Dentro de todo. ¿Cuándo es la última vez que durante el día no te enojaste? que no estuviste estresado o estresada, que no te angustiaste, que no hubo ningún problema de ansiedad, que pudiste dormir perfectamente. ¿Cuándo fue la última vez? Yo creo que ya ni te acuerdas. Los que tenemos enfermedades crónico-degenerativas, es un viacrucis completo. No solo las que te nombré, esclerosis múltiple, mal de Parkinson, lupus, glaucoma, prostatitis, cirrosis, osteoporosis, fibromialgia, enfisema pulmonar, asma crónico, EPOC, fibrosis pulmonar. Sobran problemas de enfermedades crónico-degenerativas. Por si fuera poco, de repente, piedras en la vesícula, o miomas, quistes en la matriz, en los ovarios, te tienen que operar. Son focos de desarrollo cancerígeno en las mujeres, dentro de todo esto. Y es desafortunado que la humanidad esté sufriendo todo esto, porque la naturaleza humana es morir. Así es, todas y todos. Pero desafortunadamente estamos muriendo enfermas y enfermos. Así es. Ya nadie muere sana y sano, que es la condición normal, morir sanas y sanos. Pero no podemos morir sanas y sanos si durante toda nuestra vida prácticamente hemos estado enfermas y enfermos. Ahora, estas enfermedades no son infecciosas, las que nombré y muchísimas más que hay. ¿Sí? ¿De dónde salen? Tu organismo las desarrolló. Sin darnos cuenta, sin tener síntomas, desde que somos niños, desde que somos adolescentes, se sigue desarrollando la enfermedad. Y 20, 30 años después, 40 años después, ya está a flote la misma enfermedad, pero ya destruyó el organismo y se convierte en una enfermedad totalmente incurable. Pero no hay síntomas, no hay estudios que nos los puedan decir. Entonces la humanidad está siendo agredida desde hace más de 100 años, desde que nacemos. Y Dios no nos trajo a este mundo a enfermarnos, a estar muriendo enfermos. No, no nos trajo a eso, dentro de todo. Pero hay muchísimos problemas desarrollados a través de muchos años, de decenas, más de medio siglo, ¿sí?, que el ser humano sin saberlo provocó. Y estamos llenos de contaminantes en todas partes. No solo lo que respiramos, lo que comemos también. Y lo que comemos en la casa, que pensamos que está sano. No, no hay alimento sano sobre la faz de la tierra, en ninguna parte, dentro de todo. Entonces, esta nutrición deficiente, totalmente deficiente, que tenemos, provoca algo de esto que tenemos, las enfermedades, y el desequilibrio del sistema nervioso autónomo. Desequilibrio del sistema nervioso autónomo impide el funcionamiento del organismo. Y ese estrés, sobreestrés, angustia, depresión, insomnio, que padecemos muchas y muchos de nosotros, incluyéndome, el enojo, el mal humor, dentro de todo esto, la actitud negativa, ¿verdad?, nos tiene en estas condiciones. Y tiene a nuestros jóvenes en estas condiciones, enfermos y enfermas, sin saberlo. Y ellos van a estar en peores condiciones que nosotros. ¿Por qué? Porque cada vez hay más contaminantes en todas partes. Ese es el punto. La destrucción de la humanidad nos la hemos causado sin saberla nosotros mismos. Pero Dios nunca nos abandona. Y existe una alternativa con su poder infinito. ¿Cuál es esa alternativa? El organismo humano. La única alternativa. Tu propio organismo te puede ir sanando poco a poco. Así es. No esperes que sanarte en un mes, cuando llevas 20 años enferma o enfermo. Pero vas a ir mejorando. ¿Cuándo has mejorado? nunca. Hoy puedes empezar a mejorar dentro de todo esto. A través de esa energía y fuerza vital que Dios puso en los millones y millones de células de tu organismo, son las que tienen el poder de sanarnos a todas y todos, no importa en qué condiciones estemos. Así es, vamos a mejorar. Cualquier mejoría es una bendición de Dios dentro de todo. Mensaje, pon a funcionar tu organismo, haz algo diferente, nosotros les decimos cómo. Vamos a escuchar el siguiente testimonio. Muy buenos días.
3: Denos su nombre completo, por favor.
4: José Guadalupe Barrera Sásigue.
3: Muy bien, señor José Guadalupe. ¿Qué edad tiene usted?
4: 53 años.
3: 53 años. A ver, platíquenos, antes de que Dios le presentase la oportunidad de conocer los suplementos alimenticios de Go Super Life, ¿qué tipo de padecimientos había estado usted viviendo en todo su organismo? Adelante, por favor.
4: Bueno, yo lo que pasa es que tengo la diabetes. Ajá. Pues me dolían las manos, los pies, la vista borrosa, los hinchados, entumidos. Y el día jueves, hace 8 días exactamente, fui a traer el producto. Empecé a tomarlo el jueves, el viernes, el sábado, se me quitó.
3: A ver, vamos por partes y vamos con calma, don José Guadalupe.
4: Sí.
3: Dice usted, para empezar, usted exactamente una semana el día de hoy,
4: sí,
3: tomando los suplementos de Go Super Life.
4: Sí.
3: Dice, soy diabético.
4: Sí.
3: Okay. Y todavía hace unos 2 meses con aplicación de insulina.
4: Ah, sí.
3: Así es. ¿Cuántos años con diabetes?
4: 7 años.
3: 7 años. Sí. Como cualquier diabético, usted 10 años antes de haber sido detectado, o 20 años antes, ajá, ya la diabetes se había desarrollado, pero no es detectable.
4: Ajá.
3: Ni por el paciente ni por la ciencia. Si es que usted dice, llevo 7 años, no, pues usted lleva fácil 15 o 20 años siendo diabético y destruyéndose todo su organismo, no solo el páncreas, sino también los riñones, el hígado, todo, absolutamente, su vista, las neuronas y todo lo demás, ¿verdad?
4: Sí.
3: Así es. Luego, yo tengo aquí su ficha clínica, que se levantó, lo hizo mi esposa porque usted pasó con ella, que levantamos de todos los pacientitos,
4: sí,
3: la tengo aquí en la mano. Dice, sí, que también tenía problemas en su tracto digestivo.
4: Sí.
3: ¿No?
4: Tenía diarrea diario.
3: ¿Todos los días?
4: Y todo lo que comía me hacía mal.
3: ¿Desde hace tiempo?
4: En 8 días, he hecho una vez nada más diarrea en 8 días.
3: Bendito Dios, fíjese, ¿y usted?
4: He estado obrando bien, o sea, normal, como que si estuviera yo bien.
3: Como, pues no como si estuviera, ya está usted bien.
4: Ah, ¿sí?
3: Pues obviamente,
4: gracias,
3: su organismo, gracias a Dios, ya lo puso usted a funcionar.
4: Ah, gracias.
3: Pues
4: doctor,
3: así es, no, que no, a mí no me dé las gracias, gracias a Dios y esa maravilla de organismo que nos dio. Por supuesto, dice como si estuviera bien. No, es que ya está bien, por supuesto. Fíjese nada más con todo esto. Tenía también, dice usted, entumecidos los pies.
4: Ah, sí. Y sí, ya nomás ahorita tengo como un 40%.
3: Pero prácticamente desapareció en estos 8 días.
4: En 3 días, porque empecé el jueves.
3: Ande.
4: El viernes, el sábado ya se me dio.
3: Válgame Dios, en 3 días.
4: Sí, en 3 días.
3: Para que vea qué maravilla tiene de
4: yo
3: organismo,
4: no
3: le dio,
4: bueno,
3: Diosito.
4: La verdad, yo no creía, porque yo lo oía en el radio, pero no creía. Yo pensé que era nomás cosas pues que pasaban para vender.
3: Ajá.
4: Y yo desde diciembre, pues era así que lo he estado escuchando. Y el día jueves, hace 8 días, me decidí, digo, voy a probar, total, pues ya es lo último. Porque no, he probado de todo, y pura mentira. Entonces, ajá, ya con esto yo le digo aquí a mis compañeros, los polis, que vayan, porque vemos muchos diabéticos aquí.
3: Ajá.
4: Y de diferentes enfermedades.
3: Sí.
4: Entonces me dicen que sí van a ir, que yo les dé la dirección bien.
3: Ajá.
4: Que es en Tepic, en, ajá, la calle de Tepic,
3: sí,
4: 139.
3: Sí. Sí. Ahora, señor José Guadalupe, no solamente tenía ese entumecimiento en sus pies, sino dolores en todas sus articulaciones.
4: Ah, sí, sentí yo piquetes.
3: Ajá.
4: Los piquetes se me han desaparecido en un 96%.
3: Pues de un 96% prácticamente desaparecieron.
4: Pues sí, ¿no?
3: ¿Y todo esto lo estuvo padeciendo por cuánto tiempo, señor José Guadalupe?
4: Desde hace 2 años.
3: ¿Y no se lo quitaba nadie?
4: No, me dijo el doctor que no se quitaban eso, que era neuropatía diabética.
3: Exactamente. Y no, efectivamente, no hay medicamentos, no hay alternativas para la neuropatía diabética.
4: Yo ahorita estoy recomendando a todos mis compañeros que tienen enfermedades.
3: Sí.
4: Y los estoy recomendando que vayan allá, ya están viendo la prueba, sí.
3: Ajá.
4: Aquí le digo conmigo.
3: Claro.
4: Dice, ¿y crees que te convenga bien? Digo, sí, claro, yo siento que sí, le dije.
3: No, pues no lo piensa, lo está viviendo.
4: Estoy viviendo, sí, exactamente.
3: Claro, una mejoría increíble, increíble lo que usted está diciendo. Maravilloso, maravilloso. Por supuesto, la neuropatía no tiene cura, sí la tiene, eso es lo que decimos aquí. Pon a funcionar tu organismo y él se encarga de ti.
4: Bueno, pero con ustedes.
3: Ajá.
4: Este que me dieron con Superlife.
3: Go Superlife se llama.
4: Sí, Go Superlife, con ese sí, pues, con los demás no.
3: Sí. Sí, pues usted, pues todos los que estamos enfermos, vamos a todo lo que nos dice, ¿verdad?
4: Y sí, yo tomé de varios productos y no nada, hasta que tomé Go Superlife.
3: Bendito
4: hasta
3: Dios.
4: Eso,
3: ahora, no solamente es todo esto que está usted comentando.
4: Ajá.
3: Usted también estaba bajo mucho estrés, muy irritable y todo lo demás. ¿Cómo está todo eso?
4: Sí, orinaba mucho.
3: Además.
4: Orinaba mucho, ya se calmó el orín.
3: ¿Orinaba a cada rato?
4: Sí, a cada rato.
3: Fíjese.
4: Ya, ahorita ya se me calmó el orín también.
3: ¿Eso qué significa? Riñones y próstatas en muy malas condiciones. ¿Y en tan corto tiempo?
4: Y bueno, ahorita que ya se calmó el orín.
3: Ajá.
4: ¿Y eso ya qué quiere decir?
3: No, pues lo que quiere decir es que su organismo, como lo decimos aquí, que tiene la capacidad que Dios le dio para regenerarse, ya está terminando de regenerar sus riñones y su próstata también. Usted ya se sanó de eso. Eso es lo que está diciendo, señor José Guadalupe.
4: ¿Ya me compuse?
3: ¿Y usted qué cree? ¿Usted qué cree? Claro, señor José Guadalupe.
4: Ah, muchas gracias.
3: Por supuesto, bendito Dios, le vuelvo a repetir. Eso es lo que está sucediendo, eso es lo que sucede. Por eso el mensaje aquí es: pon a funcionar tu organismo, disfruta tu energía y fuerza vital. Y como dice, fíjese usted, dice usted, yo desde diciembre lo estoy escuchando, pero no lo creo, no lo creía, testimonio tras testimonio.
4: No creía, la verdad.
3: Sí, porque como usted dice, pues pensaba yo que era como todo lo que ya había yo probado y en donde nada más dicen para poder vender, ¿verdad? Sin ser cierto.
4: Pues sí, nomás sacaban el dinero y no, y la verdad no. Yo ya no creía por eso.
3: Claro, no solamente usted, la mayor parte de la gente no lo cree. Estos testimonios increíbles, nosotros que llevamos 40 años en el naturismo estamos maravillados, emocionados de lo que está sucediendo.
4: Sí, no, la verdad yo también estoy sorprendido porque a los 3 días yo me empecé a sentir bien.
3: ¿A los 3 días?
4: Sí.
3: Es bendito Dios, es maravilloso, maravilloso. Entonces el mensaje es nada más: pon a funcionar tu organismo con los suplementos de Go Superlife. Y dijo una a usted: bueno, yo no creía esto, pues más de 6 meses escuchando sin ir con nosotros, dice, pues voy a probar que sea lo último. Pues sí, obviamente, si no probamos, ¿cómo le vamos a hacer?
4: Claro.
3: ¿No? Sí, fíjese, el día de ayer, entre tantos pacientes que llegaron, llegó uno que me tocó en suerte a mí, la consulta. Una persona muy deportista que repentinamente, corriendo en una carrera de 10 kilómetros, que para él era pan comido, a los 2 kilómetros y medio se tuvo que salir y casi desmayarse y todo lo demás, y con una anemia terrible y miles de cosas, le llevó esto a empezar a sufrir desde inicios de este mes, porque esto le acaba de suceder, de inicios de julio, tiene la fecha muy bien precisa él, porque así me lo dijo, por eso me acuerdo, pues fue ayer, 2 de julio, le empezó a doler su cabeza. Y 24 horas del día, no se eliminaba esto, de su cabeza, ¿sí? Podía disminuir, pero no se le eliminaba. Y probando, pues fue al doctor, fue a la doctora, una doctora que lo atiende y todo lo demás y cosas, por supuesto que tomó, y nada y nada. El día de ayer llegó en muy malas condiciones, entonces nosotros le compartimos uno de los suplementos de Go Super Life, el N, el que se toma con los alimentos que usted está tomando, sí, porque sí, lo vimos muy mal y se lo dimos mientras esperaba para que pasara la consulta.
4: Sí.
3: Entonces lo dimos, terminó la consulta y le pregunto, oiga, ¿cómo le cayó el suplemento que le dimos de Go Super Life? Dice, me cayó bien, pero ¿sabe qué, doctor? Quitó el dolor de cabeza. Así de milagroso.
2: Así es tu organismo. Lo hizo Dios. Ponlo a funcionar. ¿Qué significa ponerlo a funcionar? Las células, millones y millones, entre ellas las neuronas, que son las células del cerebro, tienen capacidades miles, la mayor parte de ellas desconocidas para la ciencia. Capacidades, primero, para desintoxicar el organismo. El organismo no puede trabajar sobre el lodazal, que es nuestro organismo realmente. Es un chiquero, créanmelo, el de todos los seres humanos, incluyéndome, no crean que no. Porque las toxinas ingresan al organismo 24 horas del día, ni cuenta nos damos. 24 horas del día, aún estando dormidos. Entonces lo desintoxica totalmente. Y lo tiene que desintoxicar todos los días, porque todos los días ingresan esos tóxicos terribles al organismo que nos están dañando. Tiene que limpiar perfectamente todo, todos los días. Limpiar la sangre. Tiene que eliminar todos los parásitos que ya tenemos y los que ingresan todos los días de nuestra vida al organismo. Tienen que fortalecer esas células, nuestro sistema inmunológico, todos los días. Regenerar y reconstruir todo el daño que tenemos y que se produce daño todos los días por lo que acabo de comentar. Todo eso lo tiene que hacer tu organismo, ni cuenta te das. Y para hacer eso tiene que producir miles de ingredientes desconocidos para la ciencia, la mayor parte de ellos, que son los más importantes para podernos ir sanando de cualquier enfermedad que tenemos. Ingredientes como laderín de hidropiandroesterona, que lo producen las glándulas suprarrenales, llamada la hormona madre, hormona de la juventud además. Ingredientes como la que produce la glándula pineal, que la tenemos en el cerebro, que se llama melatonina, que tiene cientos de funciones. Vuelve a producir algo que dejaste tú, yo y todos de producir desde que teníamos 15 años, hormona de crecimiento. Así es. Vuelve a producir colágeno, que ya no lo está produciendo. Hace trabajar nuevamente en perfectas condiciones las células madre con las que ya nacemos. No requerimos células madre en ninguna parte. Pone a producir los factores de crecimiento humano, no de transferencia. Eso, olvídese de eso. Factores de crecimiento humano. Lo que hace y produce el ser humano no puede ser, no lo pueden imitar. ¿Cuál es la mejor leche para un bebé? La leche materna, hasta el día de hoy, no se puede imitar. Entonces, eso significa poner a funcionar tu organismo dentro de todo. Nosotros te decimos cómo. Una de las cosas, obviamente, es tener una nutrición equilibrada. Nosotros no somos veganos ni vegetarianos. Dentro de esa nutrición equilibrada está el beber todos los seres humanos, de niños o personas de 100 años, no importa qué enfermedad tengamos, 2 litros diarios de agua sola, sin limón, sin nada, aparte de los demás líquidos que tomemos. 2 litros, haz algo diferente, empieza con el agua, el día de hoy. Cambia tu vida. Cada organismo está dañado de manera diferente, pero todos vamos a recibir beneficios desde el primer mes de tratamiento. Pequeños beneficios, pero que son enormes, porque nunca hemos mejorado de nada dentro de todo esto. 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
1: Queremos invitarlos a que sigan nuestra transmisión en vivo a través de Facebook. Ahí puede darle like, compartir y dejarnos ahí su comentario en Ondas de Vida 1440. Y bueno, pues recuerden la multilínea o línea directa que tenemos, 5911071440. Bienvenidos a La Fe que se Oye, y hoy es miércoles apocalíptico.
2: Hoy es miércoles apocalíptico, mira, hasta George. El George se la sabe. El George está así, viendo a ver qué va a haber. Apocalipsis capítulo 2, bienvenidos a todos. Dios les bendiga, qué gusto que nos pueden escuchar, que nos pueden ver, mejor todavía. Y que nos pueden mandar mensajes, ¿no, mi querido Jorgito?
1: Así es, efectivamente, a través de nuestra transmisión en vivo. Dele like, dele compartir ahí. Por supuesto. Para que llegue a más personas.
2: Siempre ayuda.
1: Siempre ayuda.
2: Luego le dan like a pura cosa que nada que ver.
1: Sí, que no tienen.
2: Y no le dan like a lo que tiene que ver,
1: caray. Exacto. Sí, para que comparta y bueno, pues ahora sí que reciban la palabra más y más y más personas, ¿no?
2: Allá estamos y bienvenidos.
3: Bienvenidos, estamos en Apocalipsis capítulo 2. Entonces vamos a dar lectura, no todo, vamos por frases. Es el mensaje de las siete iglesias y empieza Apocalipsis capítulo 2 versículo 1 diciendo: escribe al ángel de la iglesia en Éfeso, el que tiene las siete estrellas en su diestra, el que anda en medio de los siete candeleros de oro, dice esto: yo conozco tus obras y tu arduo trabajo y paciencia, y que no puedes soportar a los malos, y has probado a los que se dicen ser apóstoles y no lo son, y los has hallado mentirosos, y has sufrido y has tenido paciencia y has trabajado arduamente por amor de mi nombre, y no has desmayado, pero tengo contra ti que has dejado tu primer amor. Recuerda por tanto de dónde has caído y arrepiéntete y haz las primeras obras. Pues si no, vendré pronto a ti y quitaré tu candelero de su lugar si no te hubieras arrepentido. Pero tienes esto, que aborreces las obras de los nicolaitas, las cuales yo también aborrezco. El que tiene oído, oiga lo que el Espíritu dice a las iglesias. Al que venciere le daré a comer del árbol de la vida, el cual está en medio del paraíso. Este es el mensaje
2: a las siete iglesias.
3: A Éfeso.
2: Perdón.
3: Y vamos a empezar con este primer mensaje a Éfeso.
2: Estas iglesias representaban a todas las iglesias de aquel entonces, al igual que de las generaciones que seguían. Nos representan, ¿de acuerdo? Cada iglesia tiene algo en particular. A la única iglesia a la que no le dice nada malo es Filadelfia, uh-huh, ¿no? De hecho, no vemos ahí Centro Cristiano Éfeso. Que pues, estaría muy feo, ¿no?
1: Sí.
2: Que dijera, arrepiéntete de dónde has caído, ¿no? Sí. Y dejaste tu primer amor. Uh-huh. Pero iglesias de Filadelfia, pues sí, hay muchas.
1: Hay muchas.
2: Porque realmente la iglesia de Filadelfia es la única que no le dice nada negativo. Entonces, estas cartas se tienen que ser interpretadas a las iglesias desde el punto de vista histórico, pastoral y práctico. Esos tres puntos son muy importantes porque nos van a ayudar a poder entender el significado de las cartas a las diferentes iglesias. Entonces, estas iglesias estaban en Asia y es una aplicación permanente para todas las congregaciones a través de la historia de la iglesia. La estructura de las cartas tiene un patrón muy definido. Y uno es una encomienda para el ángel o mensajero de la iglesia, porque dice, escribe el ángel. Entonces se entiende de entrada que hay un mensajero, que hay un ángel que fue enviado para decirles a estas iglesias las cosas que eran necesarias que ellas arreglaran. Número dos, era una descripción del carácter de Cristo, y eso es muy interesante. Descripción del carácter de Cristo. Número tres, una alabanza a las buenas cualidades, obviamente a las cosas que estaban haciendo bien. Le dice, por ejemplo, a la iglesia de Éfeso que era trabajadora, ¿no?
3: Ajá, exactamente.
2: Que era una iglesia,
3: pues, me gusta esta parte que dice como que no has
2: desmayado. ¿No le dice eso?
3: Pues dice, estoy diciendo tu arduo trabajo, tu paciencia, que no puedes soportar a los malos. Ajá, que no puede soportar a los malos.
2: Uh-huh. Qué bueno eso.
3: No los toleras, o sea, sobre todo hoy en este día que a lo malo le,
1: a lo bueno
3: le
1: decimos
3: malo y al malo bueno. Uh-huh. Y no, Éfeso se ve que era una iglesia que confrontaba. O sea, no, esto está mal. ¿Has probado a los que se dicen ser apóstoles y no lo son? No a todas las iglesias.
2: Tenía un discernimiento.
3: Sí. Había un discernimiento.
2: La iglesia de Éfeso.
3: En Éfeso. Y también esto es muy interesante, sobre todo lo que vivimos en estos días hablando del ministerio del apóstol o el apostolado de los cinco ministerios de la ascensión. Porque a los apóstoles, especialmente los apóstoles, se les debe de probar. O sea, tú no puedes dejarte llevar por la credencial con la que llegan muchos y decir, el apóstol fulano, el apóstol sotano, tiene que haber pruebas claras, evidencias claras del apostolado. De los demás ministerios no se dice esto, pero del apostolado sí. Porque el apóstol debe ser alguien que ha levantado iglesias, ha formado pastores, debe haber tenido respaldo en los dones del Espíritu, en los ministerios, porque va a haber falsos profetas, falsos ministerios, pero sobre todo el apostolado, hay manera de comprobar si hay un llamado genuino de apostolado o no. Entonces no nos dejemos llevar nada más por la etiqueta, la credencial. Siempre hay que indagar, hay que preguntar un poquito más. ¿Cuántas iglesias da cobertura, hermano? No, pues 15, 20, 40. ¿Cuántas usted ha levantado de ahí, enviado? No, todas me llegaron. ¿Quién sabe?
2: Porque luego hay gente que nada más está buscando a quien darle cobertura.
1: Claro.
3: Eso no es un genuino apóstol.
1: Eso no es un
3: genuino. El genuino apóstol va a engendrar iglesias que van a salir de su propia congregación, de su propia cobertura.
1: Wow.
3: Y tenemos apóstoles bien, por ejemplo, el hermano Carlos, muchas iglesias que se levantan de su iglesia.
2: Pero él las levantó.
3: Él las levantó.
2: Eso es diferente.
3: Es un apóstol genuino y que lo reconocemos en su ministerio, pero esta es una advertencia para apóstoles que se han ido levantando y se autonombran y pues nada más. Van viendo ahí una iglesia mal puesta o algo.
2: Les gusta el nombre.
3: Ajá, exactamente. Sí, claro. Y entonces la iglesia de Éfeso era así. Era una iglesia que tenía entonces también discernimiento.
2: Oye, pero entonces, viendo esas cualidades de Éfeso, que era una iglesia que no soportaba a los malos, y ahí nada más mencionar que es increíble, ¿no? Pero en la iglesia se infiltra gente.
1: Sí, claro.
2: O sea, se infiltra gente mala.
3: Mala.
2: Y no, ahora sí que para saber. Es que la iglesia, las puertas de las iglesias están abiertas a todo el mundo.
3: Y no sabemos.
2: ¿Qué clase de gente es? ¿Qué intenciones sobre todo, no?
1: Sí,
2: más
1: claro.
2: Bien eso. ¿Qué intenciones la gente tiene en las iglesias?
1: Uh-huh.
2: Entonces, se necesita mucho discernimiento. La iglesia de Éfeso era una iglesia que no lo dice textual, pero que yo creo honestamente que era una iglesia con mucho discernimiento, porque podían discernir los que eran apóstoles.
3: Uh-huh.
2: Podían discernir a la gente que era mala.
3: Que era mala.
2: Que tenía una mala intención. Pero fíjese que sobre todas esas cosas, la reprende en algo...
3: Bueno, déjame decir una cualidad más. Ha sufrido.
2: Ah,
3: también. Ha sufrido. Era una iglesia
2: que había sufrido.
3: Fíjense, viene esta parte inmediatamente de la cuestión de los apóstoles y la gente mala. Siempre que vas a confrontar, siempre que eres una iglesia que confronta, vas a sufrir. O sea, tú sé una iglesia que no se meta con nadie, que no hable de pecado, que no diga nada.
2: No te van a molestar.
3: Y no vas a sufrir
1: nada.
3: O sea, te la llevas bien padre, no va a pasar nada. Y bueno, está bien, o sea, no decimos que hay que andar confrontando y peleándose con todo el mundo, ¿verdad? Solamente que la palabra dice que suframos la sana doctrina, porque la sana doctrina te hace sufrir. Ahorita me venía comentando mi esposo un tema de, hay unos hermanos, ya se van a casar, pero quieren empezar a vivir juntos antes de casarse, ¿no? Entonces, híjole, es que tienen muchos problemas, tal. Y sufrir es, no, hermano, eso no es correcto, no lo haga.
2: Mira,
3: pero
2: al menos
3: ese inter se pueden enojar.
2: Sí. Porque lo de menos es decirle, pues sí,
3: pues bueno,
2: para no tener problemas.
1: Claro.
2: ¿Me explico?
1: Sí.
2: Pues bueno, no pasa nada.
3: Va a hacernos de la vista gorda.
2: Total,
3: bueno,
2: ya te vas a casar en un mes, pues ya vayas a vivir juntos ahorita.
3: No,
2: eso no está bien.
3: Y no estamos hablando de pleito, no estamos hablando de confrontación fea, solamente estás pidiendo consejo. Bueno, mi consejo no lo hagas, no es lo mejor eso.
2: Pero puede que no te guste el consejo.
3: Ajá, pero en eso, sufres. O sea, la iglesia que confronta o que mantiene la postura de lo que la Biblia dice, sufre. No es fácil hacerlo, no es fácil, por eso algunas veces se decide no hacerlo y dejarlo.
2: Y hemos sufrido últimamente. La verdad.
1: ¿Sí?
2: No hablo en mal sentido ni de manera personal, uh-huh. pero la iglesia, o nuestra iglesia en particular, ha sufrido. Ha sufrido por un chorro de cosas que luego vamos a platicar también.
3: Pero sí, las vamos a platicar. A veces, cuando haces las cosas correctas, sufres, y cuando no, sí. no sufres. Pero bueno, entonces había sufrido y había tenido paciencia también. Y has trabajado arduamente por amor de mi nombre y no has desmayado. Todo trabajo para el Señor no es en vano. Todo tiene su recompensa y el Señor lo ve. O sea, siempre sus ojos están puestos sobre el trabajo que las iglesias hacen.
2: Y es probable que Juan vivía aquí. Es probable, ¿de acuerdo? En Hechos capítulo 19, versículo 19 y 20, justamente...

0: pero carente de amor. Creo que era la cualidad más importante. Y no es que todo lo demás estuviera mal o que todo lo demás lo vamos a echar en saco roto. Era importante todo lo que hacían, que era gente que trabajaba, que eran iglesias fuertes, que no desmayaban, que tenían discernimiento, pero les llama la atención y los reprenden la cualidad más importante. Entonces, podemos ser gente con discernimiento hoy en día, podemos ser personas que identificamos a las personas, que tenemos un discernimiento para ver quién sí y quién no, pero si no tenemos amor, que es la cualidad más importante, pues entonces fallamos. Y le dice, pero has dejado tu primer amor.
1: Ahora, no era que no tuviera amor, solo que había dejado su primer
0: Bueno, sí.
1: amor. Ajá.
0: Esa pasión.
1: Yo me quedo pensando, ¿qué cosas pueden hacer que pierdas tu primer amor? ¿Qué
0: Que
1: cosas?
0: venga un segundo amor.
1: Ahora, ¿cómo de qué estamos hablando? Ya me confundí.
0: ¿Estamos en el mismo tema?
1: No, ya te desviaste. Por ejemplo, el primer amor le llamamos a esta parte donde recién conocemos a Cristo. Y hay un impacto en nuestra vida, en nuestro
2: Sí,
1: corazón,
2: sí,
1: hay un
2: sí.
1: deseo de buscarlo y un deseo de servirle, queremos aprender todas las cosas. Y bueno sería para todos nosotros nunca salirnos de ahí. Alguien me preguntó, o preguntó en general, ¿se puede conservar ese primer amor? O sea, ¿te puedes quedar y te puedes estacionar ahí en ese primer amor y extenderlo lo más que puedas? No sé, yo. La pregunta sería siguiente, ¿tienes la misma pasión que al inicio? ¿Haces las
0: Eso,
1: cosas como al inicio?
0: eso.
1: ¿Tienes la entrega como al
0: Se convirtió en
1: inicio?
0: rutina.
1: ¿En qué momento? Pero yo me quedé pensando esto, ¿es posible que las desilusiones le llevaron a desviarse de esa primera pasión, de esa primera entrega? Es posible, porque vemos en el anterior que confrontó a los que eran apóstoles y no lo eran. Los halló mentirosos, atrásito vemos que confrontó a los malos, pero imagínate que tú confrontas al apóstol o a los apóstoles y los hallaste mentirosos. Eso trae desilusión
2: Sí,
1: a
2: claro.
1: las personas. Y quiero hacer un paréntesis nada más en esta parte.
0: Porque pensabas que era bueno, resultó que era malo.
1: Al que porque el por el que apostabas todo,
2: Qué
1: decías.
2: decepción, ¿no?
0: Qué decepción.
1: La decepción, o sea, atrás de esto, es que mira, era una iglesia que le echaba muchas ganas, trabajaba mucho, tenía discernimiento, y de pronto confrontas al apóstol y lo hallas mentiroso. Uf, o sea,
2: Sí, sí,
1: no,
2: sí.
1: no, o sea, lo leemos rápido y lo decimos rápido, pero ¿qué impacto puede tener en la vida de una persona, de una iglesia? Y aquí nos está animando porque el Señor al final ni reprende al apóstol mentiroso ni reprende a los malos. Reprende a la iglesia que tenía una buena intención, que tenía un buen corazón. Reprende al hermano cristiano que había empezado bien, que tenía una pasión por Cristo y que el mal actuar de otra persona, el mal testimonio de aquello, te hizo caer de tu primer amor. En resumen, no podemos desanimarnos. Si vemos el mal testimonio de un ministro, de un pastor, no nos podemos desanimar. Porque el Señor va a venir y nos va a reprender a nosotros. Porque dice, tengo contra ti que has dejado tu primer amor. Recuerda de dónde has caído. El Señor lo pone como si fuera un pecado gravísimo. O sea, ¿por qué te moviste de esa posición? ¿Por qué dejaste que la desilusión o la decepción te moviera? No debes de moverte. O sea, yo sigo siendo el Señor de tu vida, ¿no?
2: Sí.
1: Entonces dice, recuerda entonces de dónde has caído. Y haz las primeras obras. Ahora, ¿cómo regresamos al primer amor? Aquí mismo viene la respuesta. ¿Cómo regresamos al primer amor? Regresa a las primeras obras. Clave. O sea, ¿qué hacías cuando recién llegaste a la iglesia? ¿Qué hacías? Vuelve a hacer eso. Yo una vez leyendo esto dije, no, pues cuando llegué a la iglesia no hacía nada. Y el Señor clarito, me dijo, pues bueno, quiero que regreses a no hacer nada. A llegar a recibir. A llegar a alabar, a llegar a buscarme. Quiero que regreses a eso, porque esas son las primeras obras que te van a regresar a tu primer amor, ¿no? Y bueno, la idea es nunca salir de ahí,
2: Sí,
1: o sea,
2: claro.
1: nunca salir de nuestro primer amor.
0: Ah, estaba también lo que estabas diciendo que me encajé. estaba escuchando lo que estabas
1: Bueno,
0: diciendo. Cuando dice vender pronto a ti, bueno, le dice que tiene que cuidar esto. La vitalidad espiritual que se desprende del amor al Señor.

0: señor había degenerado en rutina. Y es muy importante que usted puede ir a la iglesia, puede seguir haciendo lo que está haciendo, pero de repente cae en una rutina, como esta iglesia, una rutina espiritual, y no nos damos cuenta de la rutina en la que estamos cayendo, y podemos seguir haciendo cosas. Ahora, hay una parte que yo quiero mencionar, antes de que se me olvide, que dice, vendré pronto a ti, no está hablando de la segunda venida de Cristo. Cuando dice, vendré pronto a ti, se refiere a que iba a venir en un regreso espiritual, para bendecir o para juzgar. Y fíjese lo que dice, quitaré tu candelero.
1: Esta como, parte, como una consecuencia.
0: Como una consecuencia. ¿Qué significa que quite el candelero? Y eso es bien dramático. Mm. Una congregación puede seguir existiendo sin ser luz en las tinieblas. Y eso es muy grave, ¿no? Uh-huh. O sea, sigue siendo una iglesia, uh-huh, con rutinas.
1: Sigue siendo cristiano.
0: Sí. Siguen siendo cristianos con rutinas, con actividades, con muchísimas cosas, pero ya no son luz en las tinieblas. Y creo que la iglesia, su principal trabajo en este mundo, de todas las iglesias, es, cristianas por supuesto estoy hablando, es ser luz en las tinieblas. Si una iglesia no está siendo luz en medio de las tinieblas, pues está siendo solamente un grupo de gente que está ahí haciendo cosas y actividades, pero creo que lo más importante es que seamos luz. Por eso dice, quitaré tu candelero de en medio de ti. Entonces, vas a seguir ahí, vas a seguir existiendo, pero ya no vas a ser luz. Y creo que Dios nos ha llamado a ser luz.
1: Ahora, ¿perder el primer amor es pecado?
0: Ay, no nos hagas preguntas difíciles, pregunta, mi amor. Pues yo
2: no he podido contestar ni una.
0: Posiblemente.
1: Vamos rápido.
0: Sí.
1: A los que están comentando y pueden escribir ahí, que nos comenten. ¿Perder el primer amor es pecado? ¿Perder el primer amor es pecado? Regresando después de la posada, pues, lo vamos a contestar, no lo voy a contestar ahorita para dar.
0: Ya hasta me quedé yo así.
1: Lugar, este.
2: Yo también casi. casi tengo la.
1: Es examen, ¿ok? ¿Perder el primer amor es pecado? Ahorita vamos a ir al versículo y vamos a verificar si es pecado o no. Pero ahí los que están y los que ya pueden contestar o pueden escribir, adelante, que lo hagan.
0: Oye, no dijimos nada de los nicolaitas.
1: Hay que decir los nicolaitas.
0: Los nicolaitas,
1: ¿Nicolaitas?
0: ¿Quiénes eran los nicolaitas? Los nicolaitas es simbólico y significa conquistar a los laicos, ¿ok? Aparentemente este grupo pretendía algún tipo de superioridad que permitía la idolatría y la inmoralidad. Y la iglesia de Éfeso se los tenía muy bien identificados. Uh-huh. Por eso le alaba el que ellos hayan podido reconocer a este grupo y minimizarlos, ¿no?
1: Dice bien clarito aquí en la escritura que Dios dice, las cuales yo también aborrezco. Uh-huh. Pero tienes esto, que aborreces las obras, los nicolaitas. También este versículo importante. Aborrece las obras, como muchas veces hemos dicho, el Señor no está en contra de las personas, sino de su pecado, de sus obras, y les llama, y nos llama al arrepentimiento de nuestras obras. Uh-huh. Entonces dice, aborrece las obras de los nicolaitas, y nicolaitas, laico es el congregante, ¿verdad? Sí. El laico es la persona que se congrega normal, sí, la que está. No está en un ministerio. Entonces, aquel que quiere gobernar o ponerse como juez o dirigente de los congregantes, pero que les dice, no está mal, pues Dios sabe, o sea, inmoralidad es idolatría. Y nos pasamos disculpando,
0: la inmoralidad.
1: Justificando, uh-huh, la inmoralidad de las personas sin que haya una confrontación. A eso se le llama nicolaitas.
0: Ya nos están contestando aquí si es pecado o no es pecado. Y lo vamos a ver regresando.
1: Y si es pecado o no es pecado, el abandonar el primer amor.
0: El primer amor.
2: Muy bien. Vamos a hacer una breve pausa. Enseguida continuamos. 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
1: Gracias, mi querido George. Amigos, gracias por escribirnos. Dalia Padilla, saludos. Buenos días desde la Clínica 30 del IMSS. ¿Por dónde está la Clínica 30 del IMSS?
2: No Oye, sé. Pero ya van varios días, ¿no, Dalia?
1: Dice
2: sigue internada, supongo.
1: Pues no nos dice si está internada, no solamente
2: no, otro. Yo me acuerdo que
1: no lo sé.
2: Enferma,
1: ¿no? Solamente nos dice que desde la Clínica 30 no nos dice en qué condición.
2: ¿En qué condición?
1: Pues pero sí, espero que esté trabajando.
0: Sí, sí, sí.
1: Betty Barrón lo está viendo. Betty Barrón, saludos también.
2: Sandra Pale de Ledesma, saludos, saludos.
1: Bendiciones, saludos. Alma Nelly, buenos días, con todas las expectativas, escuchando la segunda parte. No, hombre, hay un buen de partes.
2: Gaby Ortega, me da muchísimo gusto saludarla a la Gaby, querida Gaby, desde Querétaro, mis pastores, un abrazo.
1: A Gaby la conocemos desde que tenía, ¿qué edad tendría?
2: Pues, yo creo chiquita. Que sí, mínimo 16, más o menos.
1: Mínimo, amor.
2: Sí, yo
1: tal
2: creo.
1: Vez hasta
2: que
1: menos.
2: Diga ella.
1: Qué gusto, Gaby. Salúdame a Castro.
2: Te veo en redes y con tus hijitos.
1: Salúdame a tu esposo, a tus hijos. Qué bueno que está en Querétaro. Y qué gusto poder saludarle, en verdad. Qué gusto nos da que de repente, por ejemplo, el otro día estuvo Dinora aquí con nosotros. Bueno, viéndonos. Y qué gusto poder saludar a personas que ya tiene ratito que no vemos. Y en verdad, qué bendición.
2: Sí, nos da mucho gusto.
1: Sí, mucho.
2: Manny Green, buenos
1: Manny
2: días.
1: Manny Green, que es el pastor Huguito.
2: Ajá, pero no es su esposa, no es Manuelita.
1: No sé, pero yo digo que Manny Green es Huguito. Leslie Rosa, saludos pastores y voz misteriosa.
0: Ah, saludos.
1: Dios les bendiga, Leslie, qué gusto.
2: Doris Ramírez.
1: Me pongo de pie.
2: A Doris Ramírez.
1: Me pongo de pie. Angelina Espinosa Flores, Doris. Buenos días, querida familia y bendiciones. Jorgito Moreno. Buen día.
0: Tocayo, un saludo. Me quedó ni mandada hacer.
2: La playera.
0: La playera me quedó.
2: Tenemos que venir a presumir.
0: Justa, justa, justa.
1: ¿Qué ojo tienes?
0: Sí, sí, sí, muy sí. bien.
1: Un
0: muy
1: kilo
0: bien.
1: Más y no entra.
0: Nuestro Exacto, no, no, no, no.
1: Pero mira.
0: Muchas gracias, Tocayo.
2: Talla grande, gracias.
1: ¿Sí?
2: Pero
1: sí,
2: talla sí, talla sí. También. Porque te quedó.
1: ¿Por qué la agresión, George?
2: Se te quedó de un kilo más.
1: ¿Por qué la agresión?
0: Un kilo más.
1: A mí me quedó no así que parece que está pintada. ¿Sí? Una lonja más y ya, y ya no se va a ver.
2: Ya no nos da, ya no
1: ya
2: nos,
1: no da, nos da. Ya no nos okay. da.
2: Sí, pero un día se la trae, ¿no?
0: Claro, que sí, día. Antes de que me vaya.
1: Por favor. Por favor, sería muy bueno.
0: Usted me dice qué día. Ajá. Nos ponemos de acuerdo.
2: Si te llegamos a invitar de vez en cuando, pues sí,
0: si quieren, por supuesto, ¿no? Claro.
2: Sí, es sí. que sabes que va a venir Spin, ¿verdad?
1: Va a venir el pastor Spin con nosotros aquí.
2: De legendario.
1: Pero no. Ajá. Ahí me confirma Ricky si Creo. Es este viernes o
2: no,
1: qué día.
2: Sería el del evento, ¿no?
1: Sí, nada más necesito ahí que me confirmes para poder decir, porque no puedo decir bien la fecha.
2: La fecha.
1: No la tengo clara.
0: Ok.
2: Entonces,
0: okay.
2: Si ya no estás por acá, te sí. llamamos y pues, te
0: sí,
2: lanzas
0: vengo.
2: Para
0: sí,
2: venir
0: vengo.
2: Aquí
0: claro
2: a
0: sí.
2: programa especial de legendarios.
1: Manuel Turrubiates dice, después del incendio, que es el primer amor, dejamos de echarle leña a nuestra vida y nos vamos apagando poco a poco sin darnos cuenta.
2: Lo dijiste muy bien, Manuelito, como muy poética la
0: sí,
2: cosa.
0: Sí, claro.
2: Muy aplicable y así pasa, así sucede.
1: Aquí sí que echarle leña al fuego.
2: Hay que echarle leña al fuego.
1: ¿No?
2: Cristina Limón, el que sabe hacer lo bueno y no lo hace, le es pecado, dice Ángel Guillén. Lupita García, de Puebla.
1: Ah, esa pregunta, a ver, amo. Es ya, que dice eso. Lupita García.
0: Ya la contestamos nosotros.
1: No, ya la contestamos acá entre Jorgito y yo.
2: Okay.
1: Que si una persona se casa por lo civil, después de 4 meses se puede casar por la iglesia.
0: A ver si coincidimos.
2: Sí se puede, todo se puede en esta vida, sí se puede, pero no es lo ideal, porque es, la ley de Dios es más importante, aunque no podemos casarnos por la iglesia cristiana si no tenemos la iglesia, el acta de matrimonio.
0: Pero entonces nos podríamos casar por la iglesia y 4 meses después por la civil.
2: Perdón, pero no van a vivir juntos, ¿verdad? Nada más que se casan por el civil y después 4 meses por... Sí, nada más que no van a vivir juntos, ¿verdad? Uh-huh. O sí.
1: Primero no se pueden ir a vivir juntos hasta que se casen por la iglesia.
2: Por la iglesia.
1: Uno. Dos, se puede casar en el mismo día por la iglesia y por el civil.
0: Por el civil.
1: No hay ningún problema.
2: Pero sí, sí se pueden casar por el civil. Y
1: pero
2: luego,
1: se pueden casar por el civil, muy bien. Nada más que se va a tener que esperar 4 meses.
0: Para estar juntos.
1: Solos. Cada quien en su casa.
0: Sí, sí, sí.
1: Y ya después se casan por la iglesia y después viven juntos.
2: Sí. Sí, o sea, miren, es que queremos la bendición de Dios, ¿no? Se supone que por eso vamos al altar. Pero, pues no lo dejamos en primer lugar. Entonces, pues, ¿cómo?
0: Sí,
2: es primer lugar el altar y el Señor o la fiesta.
0: Exacto.
1: El pastor Spin viene el 19 de junio.
0: Ah, el 19 de junio. Ok.
2: Para que okay.
0: Lo agendamos y sí, sí, vengo con mucho gusto. Oiga, aquí hay una pregunta de mi tocayo Jorge Moreno.
1: ¿Qué dice?
0: ¿Cuántos metros necesita más? No, no es cierto. La podemos hacer ajustes, no se preocupe.
1: Gracias. No, no, no, me quedó muy bien. La verdad me quedó muy bien, me quedó muy bien.
2: Ahora que, me quedó que la justita. Traiga.
1: Parece que sí, nos sí, mandó sí. a hacer así.
0: No, no, no, a mí a también medida, me quedó muy
1: medida.
0: Bien, ¿eh?
1: A la medida.
0: Muy bien.
1: Me quedó a la medida.
0: Y muy padres, ¿eh? Porque
1: sí.
0: Con el nombre y todo.
1: Lo de legendarios, cuando me la pongo, se amplía un poco más las letras, pero... pero de ahí fuera, no pasa nada.
2: Y, ¿no? Y lo más bonito es que trae su número, está sí, personalizado.
0: Sí, claro.
1: Vale. Un poco más arriba el número, y parece así de este.
2: Pero no, no creo que lo sabe. El frente está atrás.
1: No, está enfrente.
0: Pero enfrente, pero está abajo del escudo.
1: Abajo del escudo.
0: Okay. Abajo del escudo sí. del centro cristiano.
1: Bueno. Pepe Tony, qué gusto saludarte, mi querido Pepe Tony. Ahí está. Y hay algunos comentarios. A Manelli dice: yo pienso que sí puede ser pecado. Ajá. Volviendo a la pregunta. Uh-huh. ¿Cuándo fue porque quitamos nuestros ojos de Dios y dejamos de escucharlo? Poniendo ídolos enfrente, puede ser trabajo, hijos, esposo o uno mismo. Muy bien, Almanelli.
2: Luego, Almanelli tiene otro comentario. Qué difícil porque el día a día tiene muchas cosas que pueden preocuparnos, pero es verdad, buscar primeramente el reino de Dios, su justicia, todo lo demás vendrá, incluso el ministerio puede ser un ídolo.
1: Sí,
2: exactamente.
1: Es posible.
2: Y miren, sobre todo, yo no creo que, o sea, no creo que tenga que ver con que dejemos de hacer cosas o sigamos haciendo cosas, solo que la pasión en nuestro corazón, la entrega, la pureza, incluso la inocencia con la que empezamos a caminar con el Señor, ¿no?
0: Sí.
2: Porque llegamos, cuando empezamos a caminar con el Señor, ni nos interesaba nada.
0: Uh-huh.
2: Que si es, que si no es, que si el pastor, que si no, que si entró, que si salió, ni sabíamos.
0: Yo nos creo, enfriamos muchas veces,
2: nos enfriamos
0: ¿no?
2: muy rápido.
1: Y... por poner nuestros ojos en cosas que no tenemos.
0: Uh-huh. Sí, claro.
1: Y el enemigo se encarga, o sea, vaya manita que nos echa.
0: Uh-huh.
2: Fer Cedillo también, saludos, bendiciones.
1: Dice Ricky, ya me espantaron. Yo la pedí grande y sí viene muy justa. La playera, no voy a respirar.
2: No, Ricky, no te preocupes, es que el pastor la pidió mediana.
1: O sea, no se la han entregado a Ricky.
0: Yo creo que no.
1: No se la han entregado.
0: O no se la ha medido.
1: No se la ha medido todavía.
2: No, no le ha llegado hasta sus manos.
1: Tienes unos días hasta que te llegue para que tú mismo te ajustes a la playera. No, la playera se ajuste a ti.
2: Porque no vamos a cambiar la playera, ¿verdad?
0: Se va a voltar.
1: No vamos a cambiar la playera. Vamos a ajustarnos nosotros a la playera. ¿Qué te parece?
2: Así es.
1: Muy bien, pues es pecado, ¿no es pecado? Pues
2: dice claramente, versículo 5, lo vuelvo a leer, recuerda por tanto de dónde has caído y arrepiéntete.
1: Ok, entonces es pecado.
2: Entonces es pecado, ya las no primeras más. Obras, pues si no vendré pronto a ti y quitaré tu candelero de tu lugar, si no te hubieras arrepentido.
1: Los, otra vez lo dice.
2: El versículo lo dice dos veces, entonces suena a pecado.
1: Amén.
2: Hay que mantenernos en ese primer amor, en esa entrega y en esa pasión.
1: Dice Linda Rosa, el pastor pidió medida en fe.
2: No, mediana.
0: ¡Ah!
2: No sé
1: ¿qué pasó, Linda?
2: Que en varias playeras sí es mediana, pero ahora sí que depende. Siempre hay que preguntar, ¿verdad?
1: ¿Qué?
2: Viene...
0: sí, sí, puede variar.
2: Viene estrecha.
1: Viene justa, viene amplia.
0: Sí, sí, sí.
2: Porque sí, depende
1: digo que
2: de
1: hay
2: eso.
1: Algo, si hay algo que a mí me pesa,
0: uh-huh.
1: es probarme ropa.
0: ¿Ah, sí?
2: Uy, sí,
0: ¿no le
2: me
0: gusta?
2: Molesta
1: mucho. Uy, ¿cómo me molesta? Me molesta
0: no
1: mucho.
0: Me diga.
1: No me molesta comprar ropa.
0: Ajá.
1: De hecho, mi esposa y mis hijos siempre son los que están ahí. Papá, mira qué padre esto,
2: ponte
1: aquello.
2: Esto, ponte aquello.
1: Y pruébatelo. Ay, Jorgito. Tener que ir al probador.
0: Sí, sí, sí.
1: Quitarme la ropa que traigo.
0: Sí.
1: Ponerme la otra. Y luego es, sal para que te veamos.
0: Ah.
1: Ah, y ahí me tienes modelando.
0: Uh-huh.
1: Y este, no, no te queda, no, sí te queda. Te vuelves a quitar.
0: A ver, pruébate los otros.
1: Exacto. Eso, eso. Te queda bien, pero Te voy a traer una talla más grande a ver cómo se te ve. Ay, Dios
2: del cielo. Pues es peor usar algo que no te queda.
1: Sí, sí, sí. Requiere claro. mucha paciencia. Sí. Requiere mucha paciencia, aparte mía. Pero lo logro. Lo logré, ¿verdad?
2: Lo lograste.
0: Qué bueno.
2: Bueno, con una. Yo previamente había hecho un recorrido.
0: Para elegir la.
2: Yo tengo que hacer un previo recorrido para ya ir a lo que vas.
1: Mira, mi esposa, okay. por ejemplo, me compró una ropa y me dijo: mira, te compré esta ropa. Uh-huh. Primero me habló: hay una ropa muy bonita, me gustaría comprarte algo. Sí, tú dale, le dije. Y llegó con la ropa y en la casa y me la probé y pues no me quedó. Y pues no me quedó.
2: La talla M.
1: La talla M no me quedó.
2: O sea, algo Ajá. no estaba bien.
1: Algo no estaba funcionando. Y entonces, me. Le dije, bueno, lo cambiamos el día siguiente. Entonces, el día siguiente ya fuimos, ya
2: cambiamos. Pero voy amenazada, George, así como tienes 10 minutos.
0: Sí, sea, sí, sí, no voy a estar, oye,
2: probándome, por favor.
0: Lo que pasa es que luego las marcas pueden variar el corte y la talla,
2: La talla, por eso no hay que confiarse.
1: Sí. Pero tienen su recompensa, porque finalmente sí lo logramos.
0: Muy bien.
2: Hiciste el esfuerzo y quedó bien.
1: Quedó muy bien, amor. Te agradezco muchísimo. No, la verdad, ¿para qué digo? Uh-huh. Cuando alguien dice, pastor, qué bien, qué bonita camisa. Sí. Mi esposa la compró. Jorge Moreno, esas playeras son forma de cuerpos ergonómicas. ¡Gracias! ¿Así se les dice ahora?
2: Sí. Sonó raro.
1: Gordonómicas.
0: No importa la figura. Se adaptan.
1: Ah, mira, es una buena manera. Amor, ¿me veo gorda? No, te ves ergonómica. Eso suena muy, mucho más bonito. Adán Medina, mi amado Adán, saludos. Dice, bendecida mañana, amados, saludos a todos.
0: Un abrazo grande, mi queridísimo Adán Medina.
1: Así es.
2: Bueno, continuamos con el mensaje. Estamos en el primer mensaje, Apocalipsis capítulo 2. Acuérdense que estamos en miércoles apocalíptico. El primer mensaje fue a la iglesia de Éfeso. Segundo mensaje a la iglesia de Esmirna.
1: Así es.
2: Dice y escribe al ángel de la iglesia en Esmirna, el primero y el postrero, el que estuvo muerto y vivió, dice esto. Yo conozco tus obras y tu tribulación y tu pobreza.
1: Órale.
2: Pero tú eres rico. Y la blasfemia de los que se dicen ser judíos, y no lo son, sino sinagoga de Satanás.
1: Fuerte.
2: Fuertísimo. No temas en nada de lo que vas a padecer, he aquí el diablo echará a algunos de vosotros en la cárcel, para que seáis probados y tendréis tribulación por 10 días. Sé fiel hasta la muerte y yo te daré la corona de la vida. El que tiene oído, oiga lo que el Espíritu dice a las iglesias. El que venciere no sufrirá daño de la segunda muerte. Nadie quiere leer este mensaje.
1: Es fuerte, es que es fuerte. Esmirna.
2: Esmirna.
1: Luego, hay una terminología que se usa que dice al que venciere. Esta terminología es una terminología militar. Fíjese, así lo maneja. Sugiere un combate entre fuerzas del maligno, como dice Efesios capítulo 6. Todos los creyentes son vencedores, pero aquellos que permanecen fieles en medio de la persecución y del error doctrinal dan prueba de su fe. Entonces, este es el énfasis primario de Apocalipsis. El árbol de la vida simboliza el sustento espiritual para conservar la vida eterna. El paraíso es la palabra persa para jardín y se usa para designar el jardín celestial de Dios. El simbolismo sugiere la perfecta fraternidad que disfrutaban Dios y los seres humanos en el huerto del Edén antes de la caída. Entonces, al que venciere, qué interesante este término militar, de entender que hay fuerzas malignas que están operando en contra de la iglesia y ataques constantes también para perseguirnos y tener errores doctrinales.
2: Ahora, este mensaje es muy, muy bueno entenderlo y analizarlo, porque acuérdense que 7 iglesias no es que sean 7 iglesias exactas, sino que 7 es un número perfecto y habla un mensaje universal para todas las iglesias, ¿no? Pero hay iglesias que uno no puede juzgar desde afuera y decir están mal o ahí no está el Señor. Uh-huh. Por ejemplo, primera característica, era una iglesia pobre. Y sobre todo hoy que hay un evangelio de prosperidad muy fuerte, mal entendido y mal encausado, de que si no tienes dinero no está Dios contigo. Ese es el evangelio incorrecto de la prosperidad. Ese es un evangelio incorrecto totalmente. Falso. Porque esta iglesia era pobre, era económicamente pobre. Era económicamente pobre. Y no porque veamos una iglesia que económicamente es pobre, Dios está ahí, ¿eh? Ajá. O sea, nada que ver. Claro. Al contrario, el Señor le dijo, tú eres rico, o sea, eres pobre, pues te tocó así, ¿no? Es como que, ¿por qué nací en esta familia pobre? Pues así naciste y así vas a morir y a lo mejor así se queda el asunto. Entonces, esta iglesia era pobre. Esta iglesia vivía en una tribulación constante. Y cuando hay mucha tribulación es porque hay pecado, algo está mal, porque están las cosas así, y no necesariamente, o sea... Y aparte de todo, a esta iglesia le tocó que algunos de los de esta iglesia los mandan a la cárcel.
1: Por eso el mensaje central es, Mirna, es no temas padecer. No debemos de tener miedo de padecer. Porque mucha gente es algo que le tiene, no miedo, terror.
2: Incluyéndonos tal vez.
1: Ok, sí. Porque ¿quién quiere padecer?
0: Sí, nadie.
1: Nadie quiere padecer. Y cuando llegamos a la iglesia, muchas veces llegamos con el optimismo de no padecer. Por eso llegamos a los pies de Cristo. Pero qué fuerte que el Señor le dice a Esmirna, no temas lo que vas a padecer. ¿Ok? No hay ninguna crítica a la iglesia de Esmirna, en realidad.
2: No, en realidad no hay. Hay palabras de fortaleza. Y también aquí, aunque cuesta trabajo entenderlos, Dios permite que vaya gente a la cárcel injustamente. No temas en nada de lo que vas a padecer.
1: ¿Eso fue una pregunta o fue declaración?
2: Es una pregunta.
1: Sí, sí lo
2: porque
1: permite.
2: Porque el diablo ¿no? Echará. Está haciéndolo Dios, está haciendo el diablo.
1: Algunos.
2: El diablo echará a algunos de vosotros en la cárcel. Por supuesto estamos entendiendo que injustamente, porque ni siquiera está reprendiendo que algo hicieran mal. Uh-huh. Pero literal iban a ir a la cárcel para que seáis probados. Mi esposo predicó el domingo así de que los justos tienen que ser probados. Y yo, ¿por qué? Para que seáis probados. Porque si ya fue a la cárcel, entonces no, todo está muy mal. Hay que leer las escrituras, hay que conocer
1: justamente ayer,
2: lo que la Biblia dice.
1: Ayer estaba comentando con un varón de esto. Y posiblemente el programa que vamos a hacer después con Pastor Spin y algunos legendarios es este asunto. De lo que está pasando hoy. Por ejemplo, hoy el hombre, Jorge, está completamente expuesto a cualquier ataque de cualquier mujer que venga de repente y diga, pues pasó esto.
0: Sí, claro.
1: Sin que uno pueda defenderse.
2: Hacer nada.
1: O sea, uno no puede hacer hoy en día nada.
0: Nada. Sí.
1: Y muchas mujeres, y lo digo en verdad con todo respeto, lo hacen solamente con la intención de sacar dinero.
0: Sí.
1: Y entonces hay gente, hay varones. ¿Mandé?
2: O de un enojo.
1: O de un enojo. Y en muchos... hay varones que están en la cárcel injustamente.
0: Exacto, sí.
1: ¿No? Que ahí hay muchos.
0: Yo le contaba, ¿no? Yo conocí a una persona que precisamente le pasó algo similar. Él iba en el metro y fue acusado por un par de mujeres.
1: Fíjate.
0: Las estaba acosando.
1: Fíjate.
0: Para no hacer el cuento muy largo, sin mediar palabra, el policía lo tomó, se lo llevaron detenido y lo ingresaron al reclusorio inmediatamente.
1: Así,
0: antes de averiguar o de. Y fue a dar al reclusorio, ¿no?
2: Dios
0: estuvo
2: mío.
0: Se tardó cuatro meses.
1: En arreglar el asunto.
0: Porque al final. Ellas dijeron, bueno, ¿con cuánto quiere que nos arreglemos?
1: Claro, ese es el
2: así
1: punto.
2: Va.
0: Y
2: todo
0: así,
2: esto va
0: ahí
2: saca.
1: Y algunas veces son mafias.
0: Sí, sí.
1: Están detrás de todo esto.
0: Sí,
1: para extorsionar.
0: Sí. Exacto.
1: ¿No?
2: Y ahora se tiene que hacer algo para la protección de los hombres.
1: Ahora nosotros también tenemos que hacer algo.
2: Yo creo de que...
1: Para que haya alguna protección
2: no
1: también.
2: Ser,
1: de decir,
2: sí.
1: Oye, no nada más por,
2: o sea, ¿qué
1: por
2: tal
1: una
2: que
1: persona
2: mienten?
1: Que... Porque hay muchas que mienten.
0: Sí, claro.
1: ¿Okay? Y que toman asuntos de aquí y de allá... A diestra y a siniestra simplemente para molestar.
2: Así es, hay que tener mucho, mucho cuidado. Pero bueno, fíjense aquí, Apocalipsis hace cuántos años escribió. Entonces el diablo echará a algunos de vosotros en la cárcel para que seáis probados. Y tendréis tribulación, y le vuelve a decir tribulación por 10 días. 10 días puede ser 10 días literal o 10 años.
1: No interpretemos,
2: mi amor.
1: ¿Sí? No, es que pueden ser 10 años.
2: Es que podrían
1: ser 10 días, pueden ser 10 meses.
2: Es que puede ser.
1: O literal 10 días.
2: O literal los 10 días. Y sé fiel hasta la muerte y yo te daré la corona de la vida, pensando siempre que en esta vida estamos de paso, somos extranjeros, no es nuestro final, tenemos una morada eterna. Y entonces esta iglesia, pues se ve que le iba terriblemente mal.
0: Sí, claro.
2: O sea, eran pobres y además estaban en tribulación y además algunos de sus... imagínense que de la iglesia fulana de tal metieron a fulanos a la cárcel. Uh-huh. Esa iglesia se va a vaciar.
0: Sí.
2: O sea, Esmirna era una iglesia que nada más porque a fulano y sotano lo metieron en la cárcel, se iba a vaciar. Sí, porque la gente que está alrededor, ay, ¿por qué metieron? Si metieron en la cárcel a alguien de esta iglesia, la iglesia está mal. Uh-huh. Pero Dios así lo permitió y le dijo, no importa, tú permanece fiel, tú sostente, y al que venciere no sufrirá daño, dice, de la muerte segunda. También esta iglesia se dice que también confrontó a los judíos y no lo son, sino sinagogas de Satanás. Mucho cuidado, también es una corriente doctrinal muy fuerte hoy en día. Los que son judíos y son respetables. Los que son mexicanos, son respetables, uh-huh, o cristianos o lo que sea. Pero aquel que ahora yo soy judío.
1: Ay, por Dios.
2: Eso no es correcto, no es bíblico, no está bien. Tú eres de la nacionalidad que eres. No puedes adoptar una nacionalidad judía nada más porque Dios te dijo. El judío es judío.
1: Mexicano,
2: lo que sea, ¿no? Uh-huh. Y hay judíos, pues, que vienen de descendencia judía, claro, son judíos.
1: Y aunque usted se pase al judaísmo, para ellos usted sigue siendo un, gentil.
2: Gentil.
1: ¿De acuerdo? Entonces, sigue siendo un gentil. Uh-huh.
2: Sí.
1: Ahora, le dice, sé fiel hasta la muerte. Fíjese qué palabra, o sea, a esta iglesia.
2: Iba para largo, ¿eh? Uh-huh.
1: Sé fiel hasta la muerte. No dice hasta que se arregle el problema, o sea... Así es. Podías llegar un momento en el cual incluso tu vida estuviera en peligro. Ahora fíjese que Esmirna era una iglesia pobre, pero identifiquemos la pobreza de Esmirna. Esa palabra pobreza no era nada más una cuestión económica, era una cuestión de agacharse, de humildad, ¿ok? De inclinarse. Y Esmirna era una iglesia pobre y perseguida, estaba situada en una bella ciudad de gran riqueza. O sea, realmente es como si dijéramos que la iglesia estaba en un lugar bonito de la ciudad, ¿no?
0: Las Lomas.
2: Había gran riqueza alrededor.
1: Entonces, había gran riqueza y un atractivo comercio alrededor de esta iglesia de Esmirna, con una numerosa población judía. Entonces, realmente no era que fuera como tal una iglesia pobre, más bien la pobreza...
2: comparado con los que estaban alrededor, pues sí resultaba ser pobre, ¿verdad?
1: Uh-huh. Pero realmente la pobreza era una actitud del corazón que ellos... que iban a venir cosas difíciles sobre ellos y que tenían que aprender.
2: Mira, Guillermo Ramos, que está ahí involucrado un poquito en la política, dice que la diputada Frida generó una iniciativa para penalizar la extorsión a los hombres. Amén. Hay cantidad de mujeres que lo hacen. ¡Guau! Wow, vaya.
1: Fíjate, sí. Y Guillermo está... Guillermo lo entiende muy bien, sí, porque él está metido justamente en esto y trabaja ahí.
2: Porque ahora hay que proteger eso también. Sí, o sea, cualquiera que diga... cualquier cosa ya
0: sí,
2: se va
0: sí, a creer. Sí, que te acuse de
2: algún... se supone que debería haber pruebas psicológicas, periciales, y de todo tipo, pero ahora creo que ya no lo hay o no lo hacen.
0: Deberían de demostrarte, ¿no?, que eres culpable.
1: Si te lo demuestran, mira, sí, claro, no hay nada que decir.
0: Exacto.
1: Si te lo... no estamos defendiendo a nada.
0: No.
1: Pruebas, o sea, si te lo demuestran, adelante, vote, ¿ok? Pero que lo demuestren.
0: Sí, desde luego, que lo comprueben.
1: Nada más. Uh-huh. Toñita García, buenos días, hermoso programa. Gracias, Toñita. Saludos.
0: Saludos.
1: Gracias por el comentario. Entonces Esmirna le dice, sé fiel hasta la muerte, y la recompensa es el árbol de la vida. Fíjese que la recompensa para Éfeso es el árbol de la vida. La recompensa para Esmirna es la corona de vida. Uh-huh. Son diferentes recompensas, pero realmente la instrucción es, sé fiel. Y yo creo que hoy en día... tenemos que buscar gente fiel y ser gente fiel.
2: Ser gente fiel.
1: Sí. Gente que se mantenga hasta el final, ¿de acuerdo? Uh-huh. En las buenas y en las malas y en las peores, mantenernos fiel en toda la extensión de esta palabra, ¿de acuerdo? Uh-huh. Fiel en todas las áreas de nuestra vida, eso es lo que Dios quiere.
2: Ver a personas que amamos siendo perseguidos y difamados duele, pero Dios es la victoria.
1: Amén.
2: Así es,
1: Almanelli.
2: Así es, Almanelli.
1: Y vamos a dejarlo hasta Esmirna, ¿no?
2: Ah, pues yo iba a introducir Pérgamo.
1: A ver, introduce Pérgamo, tienes 2 minutos.
2: Y escribe el ángel de la iglesia en Pérgamo, el que tiene la espada aguda de 2 filos, dice esto. Yo conozco tus obras y donde moras, donde está el trono de Satanás. Pero retienes mi nombre y no has negado mi fe, ni aun en los días en que Antipas, mi testigo fiel, fue muerto entre vosotros, donde mora Satanás. Pero tengo unas pocas cosas contra ti, que tienes ahí a los que retienen la doctrina de Balaam, que enseñaba a Balac a poner tropiezo ante los hijos de Israel, a comer de cosas sacrificadas a los ídolos y a cometer fornicación. Y también tienes a los que retienen la doctrina de los nicolaitas, la que yo aborrezco. Por tanto, arrepiéntete, pues si no vendré a ti pronto y pelearé contra ellos con la espada de mi boca. El que tiene oído, oiga lo que el Espíritu dice a las iglesias. Al que venciere, daré a comer del maná escondido.
1: El maná escondido.
2: Eso está bien interesante. Hoy ya no lo vemos, pero la semana siguiente. El maná escondido, y le daré una piedrecita blanca. Y en la piedrecita escrito un nombre nuevo, el cual ninguno conoce, sino aquel que lo recibe.
1: Wow. Dice Jorge Guillermo, vamos, que luego nos va a enviar una ficha informativa con el tema. Sí, me gustaría mucho, Guillermo, que nos la enviaras para poder saber más de ese tema.
2: Sí, Pérgamo. Semana Pérgamo.
1: Ellos permitían mucho de los nicolaitas y el Señor reprendió muchísimo esto. Justo se acabó la pila
2: ahorita.
1: Se le acabó la pila a mi esposa.
2: Se acabó el programa.
1: Hasta el día de mañana, mi querido George.
0: Así es, efectivamente. Los invitamos a seguir escuchando nuestra programación. Enseguida tenemos Sanidad y Medicina.
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1: Salvador, digno de adorar. Vamos a continuar aquí en nuestra programación a través de Ondas de Vida 1440 de AM. Recuerda que estamos transmitiendo a través de las redes sociales en Facebook. Ahí puedes darle like, compartir y dejarnos ahí tu comentario en Ondas de Vida 1440. Les damos la más cordial bienvenida a su programa de Sanidad y Medicina, y como todos los miércoles nos acompaña el pastor José Guzmán. Lo saludamos con mucho afecto. Pastor, adelante, lo escuchamos.
2: Muy buenos días a todos los oyentes de la radio, de este programa Sanidad y Medicina. Gracias, Jorge Castillo, un abrazo a la distancia. Y hoy es miércoles 20 de mayo. Es un gusto estar con ustedes nuevamente compartiendo el mensaje que cada día el Señor nos trae a nuestras vidas. Gracias a Él por un día más. Gracias porque nos ha provisto, nos ha sustentado, nos ha cuidado y está con nosotros. Ese es el Dios que nosotros tenemos. A ese Dios tenemos nosotros que agradecerle todos los días. A pesar de lo que estés viviendo, a pesar de las circunstancias, a pesar de las adversidades, a pesar de los problemas, a pesar de todo lo que estés viviendo, siempre hay que agradecerle al Señor. No olvidemos agradecerle al Señor, porque a veces nada más le estamos recordando al Señor puras quejas. Siempre le traemos al Señor quejas y necesidades y problemas. Y mira, yo no te estoy diciendo que esté mal, porque estando en este mundo, en esta vida, vamos a tener necesidades, problemas, pero hay que saber aprender a vivir y a salir de esto. No todo el día, no siempre. Conozco gente que siempre, bueno, cuando hablo con ellos, siempre viven cada cosa, cada desgracia, y les pasa tantas cosas que luego digo, ay, Señor, pues no sé en quién tienen la confianza o quién es su Dios, porque hay cada situación que viven, y a veces cosas pequeñas, tan insignificantes, las hacen muy grandes. ¿Sí? Todo tiene solución aquí cuando está en nuestras manos. Pero hay cosas que no están a nuestro alcance y hay cosas que nosotros no podemos arreglar. Esas le tocan al Señor. Entonces, nosotros debemos estar confiados, hay que estar seguros. Y hay que creerle al Señor que todas las cosas nos ayudan a bien. Él no hace las cosas por castigarnos. Mucha gente dice, es que Dios me castiga, es que Dios castiga a todo mundo. No, son las consecuencias de cada decisión. Tus decisiones te van a llevar a cada resultado. Cada decisión que uno tome, buena o mala, nos va a llevar al resultado bueno o malo. No es que Dios castigue. ¿Por qué te digo esto? Porque toda la gente siempre está preocupada, siempre está afanada, siempre está desesperada, siempre está turbada, siempre está acongojada, siempre está triste, siempre está enferma. Que los cambios de temperatura te van a llevar a que te resfríes, te dé tos y todo eso, pero no todo el tiempo puedes estar enfermo. ¿Sí? O sea, yo también a veces me enfermo, me da la gripa, que luego me duele la espalda por hacer varias cosas. ¿Sí? Pero eso es normal. Lo anormal es de que siempre estés preocupado, ansioso, que siempre estés endeudado, que siempre estés achacoso, que siempre estés turbado, que siempre tengas miles y miles de problemas. Si no sabes aprender y confiar en el Señor, métete cada día a la palabra. Escudriña su palabra. Ahí está la medicina. Ahí está la bendición. Entonces, debemos aprender a descansar en Dios. Si tú no sabes aprender a descansar en Dios, es porque no conoces el Dios que habla la Escritura. No conoces a Jesús, no conoces al Padre, no conoces al Espíritu Santo. Mucha gente dice, es que yo oí la voz de Dios, el Señor me habla. Bueno, si el Señor te habla y el Señor te dice, no hagas esto, ¿por qué lo sigues haciendo? Si el Señor te dice, tienes que orar, ¿por qué no oras? Si el Señor te dice, tienes que ayunar, ¿por qué no ayunas? Si el Señor te dice, te tienes que congregar, ¿por qué no te congregas? Si el Señor te dice, necesitas evangelizar todos los días, ¿por qué no evangelizas? Ahí es cuando a uno ya no le gusta y dice oír la voz del Señor. Bueno, pero ese no es el tema. El tema es de que debemos aprender a descansar en Dios. Y dice Primera de Pedro 5:7, confíen a Dios todas sus preocupaciones, porque Él cuida de ustedes. Ya ves cómo nosotros debemos aprender a descansar, pero mucha gente no sabe descansar porque no conoce la palabra, porque no lee la palabra, porque solamente está esperando que en la radio le digan la palabra, pero no se mete, no escudriña, no empieza a ver lo que hay en la palabra. Entonces, confía a Dios todas tus preocupaciones. Dice, confía a Dios, déjale al Señor todas tus cargas, todos tus problemas, todos tus afanes, todos tus miedos, todo aquello, ¿sí? Todo aquello que vienes cargando. Confía a Dios todas sus preocupaciones, porque Él cuida de ustedes. El Señor siempre va a estar cuidando de uno. El Señor siempre va a estar atento a la necesidad de sus hijos. Entonces, cuando uno está preocupado, esa preocupación se le nombra ansiedad. Y la ansiedad dice que es un estado mental que se caracteriza por una gran inquietud. La gente que siempre está preocupada, siempre está inquieta. Es un estado mental, o sea, está en tu mente. Está en tu mente esa preocupación, esa inquietud. Dice también que es una intensa excitación y una extrema inseguridad que acompaña a algunas enfermedades. La preocupación, la ansiedad, es una inseguridad. Te lleva a enfermedades. ¿Cuánta gente? Por eso yo te decía, ¿cuánta gente está enferma de las ansiedades, de las preocupaciones? O sea, ¿qué te preocupa? ¿Qué te preocupa en este día? Dale gracias a Dios, démosle gracias a Dios que tenemos vida, que nos permitió, ¿sí?, poder abrir los ojos. Démosle gracias a Dios por lo que tienes. Démosle gracias a Dios por lo que no tenemos. Démosle gracias a Dios por lo que comiste, por lo que tienes encima de vestido. Démosle gracias a Dios por otro día más. ¿Qué te preocupa? Que no tienes dinero, aprende a ser responsable, aprende a ahorrar, aprende a ser un buen mayordomo. ¿Qué te preocupa? La enfermedad. ¿Por qué estás enfermo? ¿Qué causó la enfermedad? ¿Qué te llevó a enfermarte? Fue esas preocupaciones. Estás enfermo y te sigues preocupando. Estás enfermo y tienes inseguridad. Estás enfermo y sigues inquieto. ¿Cómo quieres sanar si no pones en paz tu cuerpo, tu alma y tu espíritu. O sea, nosotros tenemos libre albedrío. Nosotros decidimos si queremos vivir en paz o queremos vivir abrumados, preocupados, inquietos, inseguros, enfermos, atareados, afanados, turbados. Aquí Dios no puede hacer nada. Cuando nosotros decidimos cómo vivir, ¿sí? Nosotros decidimos. Yo te pregunto hoy en este día, ¿cómo quieres vivir? ¿Cómo quieres vivir la vida? ¿Siempre preocupado? No va a pasar nada que un día no tengas que comer. No va a pasar nada que no tengas luz. No va a pasar nada que no tengas agua un día. No va a pasar nada que no tengas gas. No va a pasar nada que no tengas línea telefónica. No va a pasar nada que no tengas, no sé. No va a pasar nada. El Señor tiene cuidado de nosotros. Dice también las enfermedades, esas enfermedades traen ciertas neurosis, preocupación y miedo intenso, excesivo y continuos, que trae enfermedades excesivas y situaciones cotidianas a nuestra vida. Es posible que se produzca taquicardia, respiración agitada, sudoración y sensación de cansancio. Eso es lo que trae las consecuencias cuando uno está preocupado, cuando uno vive en inseguridad, cuando uno está inquieto. ¿Cuánta gente he oído que siempre dice que tiene, taquicardias? Que su respiración está agitada, que suda, que le sudan las manos, que le sudan los pies, que le suda todo. Siempre está cansado de todo. Camina 5 pasos, 10 pasos, está cansado. Hace algo, está cansado. Las neurosis también. ¿Cuánta gente padece de neurosis? ¿Por qué? Por consecuencia de la preocupación, por consecuencia de la ansiedad. Debemos aprender a descansar en el Señor. Debemos aprender a confiar y a creer en Él. Debemos aprender a caminar en sus caminos. El apóstol Pablo, y te lo he renombrado muchas veces, él en una de sus cartas dice: he aprendido a vivir en abundancia como en escasez. No todo el tiempo vamos a tener, no todo el tiempo vamos a estar en escasez. Tenemos que pasar esos procesos. ¿Por qué nos pasa el Señor en escasez? Para que aprendamos a ser sabios, para que aprendamos a ser buenos mayordomos, buenos administradores en todo. ¿Por qué a veces el Señor nos lleva la abundancia? Igual, para aprender. ¿Qué haces? ¿Qué hacemos con esa abundancia que nos da? ¿Lo queremos solamente para derrocharlo? ¿Para mí? ¿Para mis placeres? ¿O para el reino del Señor? Dice también que algunas causas comunes de la ansiedad puede ser normal en situaciones estresantes, como hablar en público o realizar una prueba. La ansiedad es solo un indicador de una enfermedad subyacente. Cuando los sentimientos se vuelven excesivos en todo momento e interfieren con la vida cotidiana. En estos tiempos mucha gente vive ansiosa. Yo lo he visto. Mucha gente se preocupa porque quieren un milagro del Señor. Y vienen y pastores, oren por mí porque necesito esto, que el Señor me haga el favor, que me haga el milagro, que quién sabe qué, y oramos. El Señor les da su milagro, responde a su oración. Después se olvidan de él, están afanados en su trabajo, están metidos en el trabajo, están metidos en otra cosa, dejan de mirar a aquel que les dio la victoria, dejan de

No debemos de ser así nosotros. La ansiedad es solo un indicador de una enfermedad, de una enfermedad. Yo te pregunto, ¿estás bien? ¿Estás bien viviendo la vida que tú llevas? ¿Estás bien que todos los días te sientas enfermo? Que las taquicardias, que las migrañas, que el cansancio, que no sé qué tantas cosas. Hay que aprender a confiar y a depender del Señor. No dependas de lo tuyo, no dependamos de nuestras fuerzas, dependamos del Señor. La ansiedad nos lleva a un estado de afán. Lo podemos ver en Filipenses 4:6, dice, no se preocupen por nada. Dice, no se preocupen por nada, no te preocupes por nada, no te preocupes por este día, no te preocupes por lo que estés viviendo, no te preocupes, el Señor sabe lo que va a hacer, el Señor tiene el control de todo. Dice, no se preocupen por nada, más bien pídanle al Señor lo que necesiten y agradézcanle siempre. Pídale al Señor lo que necesiten. ¿Qué necesitas? Señor, dame paz. Antes de que tú le digas, Señor, dame sanidad, Señor, dame finanzas, dile, Señor, dame esa paz para sentir, esa paz, Señor, para seguir creyendo, esa paz para seguir confiando, esa paz para seguir esperando, Señor. Y el Señor te va a dar esa paz. Y cuando recibas esa paz, vas a ver lo que el Señor tiene escondido o tiene preparado para tu vida. Vas a ver esa sanidad, vas a ver esa abundancia, vas a ver esas finanzas. Hay gente que todavía no terminamos el mes de mayo y ya está pensando ya está agradeciendo para que venga el mes de junio. O sea, estamos a 20, faltan 10 días o 11 días para que finalice este mes. Preocúpate por el día de hoy. No estés pensando en el mes de junio, en el mes de julio, de agosto. Preocupémonos por el día de hoy, lo que el Señor va a hacer, lo que el Señor tiene para este día. Dice, una cosa conlleva a otra. La ansiedad nos lleva a un estado de afán. Una cosa conlleva a otra y atrae muchos males. Entonces la ansiedad te va a llevar al afán y el afán te va a llevar a la turbación. Podemos ver un ejemplo muy claro cuando el Señor Jesús fue a visitar a Lázaro y estaba ahí sus hermanas en Lucas 10:41. Dice, el Señor le respondió, Marta, Marta, estás preocupada y molesta por demasiadas cosas. O sea, uno, el afán, la ansiedad te lleva al afán y el afán a la turbación. Siempre, siempre uno está preocupado, pero ¿de qué es lo que yo te decía? ¿De qué te preocupa? ¿Qué te preocupa? O sea, no tienes carne, pero tienes huevo. No tienes pescado, pero tienes papas. Abre tu refrigerador, haz unas papas, corta unas papas, échales jitomate, échales cebolla, échales epazote, cilantro, chiles, y ya tienes que comer. No es necesario que comas pollo, no es necesario que comas carne, no es necesario que comas filete. Si tienes huevo, hazte unos huevos con arroz, unos huevos con frijol, unos huevos con tortilla, unos huevos ahogados, unos huevos en chile verde, chile rojo, no sé. ¿Qué te preocupa si tienes ahí en tu alacena, no tienes tortillas, pero tienes harina, hazte unas tortillas, hazte un pan, tienes arroz, tienes frijol, tienes lentejas, tienes habas, no sé qué hay ahí en tu despensa, en tu refrigerador, ¿qué te preocupa? Ay, pastor, pero es que no he pagado el teléfono, tengo 2 meses, 3 meses sin pagar, ¿eso por qué? ¿Por qué no pagas tus deudas? ¿Por qué dejas todo a lo último? La ansiedad te lleva al afán y el afán a la turbación. Marta, Marta, estás preocupada y molesta por demasiadas cosas. Esas cosas, esos problemas, esas necesidades te llevan, ¿a qué? A la

0: desesperación, a la molestia. No es culpa del Señor, no es culpa de nadie, es culpa tuya. Culpa porque no sabes administrar, culpa porque no sabes esperar, culpa porque no sabes esperar, ni confiar, ni creer. No puedes tener paz, no puedes hacer las cosas a tu manera. Debemos de confiar, debemos de creer en el Señor. Estos tres males están llevando a la gente en dejar de poner su mirada en Dios, la ansiedad, el afán y la turbación. Fijemos nuestra mirada en Jesús, en quien la fe empieza y termina. En vez del gozo que podía haber tenido, sufrió la muerte en la cruz y aceptó la humillación como si no fuera nada. Después se sentó a la derecha del trono de Dios. Eso nos lo dice Hebreos 12:2. Nosotros tenemos que tener nuestra mirada en el autor y consumador, que es Jesús. Jesús es el autor y consumador de la fe. En Él está nuestro descanso, en Él está nuestra victoria, en Él lo tenemos todo. Aprendamos a creer, aprendamos a confiar, aprendamos a esperar, aprendamos a ser sabios, aprendamos a ser buenos administradores, aprendamos a ser buenos mayordomos. Ya deja de quejarte, ya deja de siempre estar hablando. Todo lo que hables todos los días, eso es lo que va a venir a tu vida. Ya no hables cosas negativas, ya no hables cosas que no van de acuerdo a la voluntad del Señor. Aprende a hablar cosas positivas, aunque no las veas, empieza a hablar, empieza a declarar, empieza a confiar, empieza a creer, empieza a abrazar que el Señor está trayendo ese milagro, está trayendo esa sanidad, está trayendo esas finanzas, está trayendo algo nuevo a tu casa, a tu vida. Pero ya no hables cosas que no tienes que hablar. En Juan 14:27 el Señor dijo: les dejo la paz, es mi propia paz la que les doy, pero no se las doy como la da el mundo. No se preocupen ni tengan miedo. Ahí está diciendo el Señor: no te preocupes por el día de hoy, no te preocupes por el día de mañana, no te preocupes ni aún por el mes de diciembre. Preocúpate por buscar, por estar y tener esa paz que yo solamente doy, no como la da el mundo. El mundo solamente te la pinta, el mundo solamente te la aparenta, pero el Señor da una paz que sobrepasa todo entendimiento. Y esa paz, cuando tú recibes esa paz, se va a llevar la preocupación, se va a llevar el afán, se va a llevar la ansiedad, se va a llevar la turbación, se va a llevar todas las enfermedades, todo aquello que te aqueja. Aprendamos a descansar y a depender del Señor. Confía a Dios todas tus preocupaciones, porque Él cuida de ti. Eso lo dice Pedro, 1 Pedro 5:7, y el Señor está diciendo en Juan 14:27, les dejo la paz, recibe esa paz que necesitas. Déjale al Señor tus cargas, déjale al Señor, entrégale al Señor tus necesidades, tus preocupaciones, entrégale al Señor tus afanes, tus ansiedades, todo aquello, porque Él tiene cuidado de uno. Y aprende a descansar en Él, aprende a confiar en Él, aprende a ser un hombre y una mujer de fe. No confíes en el mundo, no confíes en el hombre, no confíes en tus fuerzas, no confíes en tus riquezas. Confía en el Señor. Bueno, espero que esta palabra te haya sido de bendición, sí, porque debes de dejar de estar afanado, turbado y preocupado. Bueno, me despido. Soy el pastor José Guzmán de la Iglesia Torre Fuerte Texcoco, tu casa, tu iglesia, tu familia. Y nos vemos el próximo miércoles en Sanidad y Medicina. Hasta la próxima. Bendiciones.
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2: Victorioso Salvador, digno de adoración.
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0: son las 11:30.
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Hola, hola, mis queridas amigas y hermanas, ¿cómo están? ¿Cómo les va en este día? Queremos saludarlas, queremos decirle hola a todas. ¿Qué tal tu día? ¿Cómo está comenzando? Bueno, ya tiene rato, ¿verdad? Ya avanzamos, ya nos movimos, ya estuvimos haciendo pendientes o estamos haciendo pendientes. Queremos saludar a todas las mujeres más que vencedoras, a las amigas de todos lados donde nos escuchan. Queremos mandarles saludos y quiero decirles que queremos estar orando hoy por ustedes. Así que pueden ustedes llamarnos ahí en cabina. Ahorita vamos a proporcionar el número telefónico de cabina. O pueden ustedes llamar también ahí a Jan si tienen el número. Ahorita les compartimos. Y nos pueden estar comentando directamente ahí por Facebook. Estaremos compartiendo el orar, el ponernos de acuerdo. Fíjate que cuando nos ponemos de acuerdo para orar, Dios hace cosas maravillosas, maravillosas. Dios está en control y nos escucha. Él cuando nos ponemos de acuerdo, mira que contesta. El teléfono de Jan es 55 11 49. 11:47. Otra vez te lo digo, porque creo que no vi bien. Despacito te lo digo. 55 11 49 11:47. Puedes mandar un mensajito y ella me estará mandando el informe para orar por ti. Queremos orar por ti, queremos disfrutar este tiempo que vamos a tener juntas de conectarnos con Dios, de poder compartir, de estar atentos a lo que Dios nos esté diciendo en su palabra. ¿Estás lista? El día de ayer estuvimos hablando acerca de una mujer que es valiente, determinada, y hoy seguiremos hablando. Te quiero compartir el teléfono de cabina, ahí lo tenemos. Es 55 11 07 85 66, puedes marcar, o bien 59 11 07 14 40. Te lo repito, 59 11 07 14 40. Nos puedes llamar y vamos a orar por ti. Nos van a pasar el mensajito y poder compartir contigo un tiempo de oración. Estamos hablando de la mujer de flujo de sangre. Estamos hablando de una mujer determinada que toca a Jesús. Nos estamos basando en Marcos 5, 25 al 34. Marcos 5, 25 al 34. Y te quiero compartir ahora otro punto que podemos encontrar de esta mujer determinada. Esta mujer determinada usó varias cosas. El día de ayer yo te decía que lo puse así como usamos tres piedritas. Escuchó, creyó y actuó. Pero hoy queremos compartirte que esta mujer también fue una mujer de fe. Específicamente fue firme. Porque la fe necesita una firmeza en nuestra parte. Fíjate que en el verso 28 encontramos que dice, sí tan solo, sí tan solo. Y no como una queja, no como decirle a Dios, uy, si tan solo me hubieras escuchado. No, no, no, no como esa expresión. No, si tan solo yo me muevo, si tan solo yo soy una mujer de fe, si tan solo yo me aplico, yo voy a ver la gloria de Dios. Si tan solo yo tocare el borde de su manto, dice ahí el versículo 28, si tan solo yo tocare, seré salva, seré sana. Si yo hago esto, yo voy a ser sana. Esta mujer, fíjate, lo profetizó con la boca. Dijo, no, yo, si tan solo yo le toco, si yo le llego, yo voy a ver la mano de Dios. Y hoy yo quiero retar a las mujeres que nos están escuchando, si tan solo yo sigo orando, el Señor va a contestar. Si tan solo yo me pongo de acuerdo con otra mujer de fe que está escuchando, yo voy a ver milagros. Si tan solo yo me muevo
Ella tenía fe. Y para tener fe necesitamos tres cosas como buscar la dirección, fíjate. La fe implica esto. La fe necesita una dirección. ¿A quién va basada mi fe? Muchas veces nosotros estamos pensando que no, nuestra fe tiene que ir basada en el medicamento que le dé al niño para que se cure. En que yo revise al doctor, que vaya con el doctor y me diga que no estoy en contra de eso, pero a veces tenemos mucha más fe en esto. Yo te quiero platicar que cuando yo tenía a mi hijo, solo tengo un hijo, tenía a mi hijo enfermo y era tanta la enfermedad que yo pasé con mi niño. Estoy hablando de, el niño tenía desde un año, era mucho gripa, gripa, gripa, como que se le inflamaban los bronquios, cada 20 días, amiga, cada 20 días yo iba al doctor. Y recuerdo que cuando nos movimos de casa, porque nos movimos a los 3 años que el niño tenía, yo junté, tú no me estás viendo, pero más o menos un bonchecito de 10 centímetros de puras hojas de consulta, puras, ¿cómo se le llaman estas? Pues sí, consultas, recetas que tenía del niño, imagínate cómo estaba la situación. Así que yo entiendo si tú has estado pasando por proceso de enfermedad y enfermedad, enfermedad. Y mira, me pasó algo que te quiero compartir hoy, muy de mi corazón, un testimonio. Resulta que yo iba al doctor y llegó un tiempo que era tanto la angustia de llegar con el niño enfermo, que lo revise el pediatra y demás, que el simple hecho de llegar al centro médico, al hospital, parecía que yo ya descansaba. Y en el momento que me sentaba, ay, ya. Es más, todavía no le compraba al niño ni el medicamento, pero con el hecho que el doctor ya nos recibiera y lo checara, yo sentía que el niño ya estaba mejor. Y un día ahí sentada, el Señor habló a mi pensamiento y a mi corazón y me dijo: ¿le tienes más fe a la pastilla, al antibiótico, a lo que le va a dar el doctor, incluso al doctor, que a mí? Fue una pregunta. Y fue una pregunta confrontativa. Yo siempre creo que Dios siempre me habla, ay, me confronta y me dice. Y entonces ahí tuve que ser bien sincera con el Señor y le dije: la verdad que sí. Sí, porque aquí estoy, mira, hasta siento paz cuando llego. ¿Y por qué te digo esto? Porque llegamos en un momento a tenerle más confianza a la pastilla que va a bajar la presión, a la pastilla que me voy a tomar por el dolor de cabeza, a la pastilla de la gripa, a la quimioterapia, a más otras cosas que a Dios. Y es una línea bien delgada. De verdad, yo te estoy diciendo porque eso me pasó a mí y lo viví, lo atravesé. Ahí le dije al Señor: perdóname, Señor, yo he estado confiando mucho más en el doctor, en la receta. En el momento que llego y pongo mi hijo en manos de una persona, cuando tiene que ser en manos tuya. Y esto te lo digo porque tiene que ver con el texto que dice. Ella dijo: si tan solo llego. ¿Sabes qué decía yo? Si tan solo lo llevo al doctor. Si tan solo el pediatra lo revisa, si tan solo, y a lo mejor tú estás pensando, si tan solo el ginecólogo revisa bien, si tan solo, y entonces ponemos el lugar de nuestra fe, no está direccionada hacia Dios, sino está direccionada a personas, a cosas, a medicamentos, a otra cosa menos que a Dios. Y hoy quiero animarte a redireccionar nuestra fe con Dios, como lo hizo esta mujer hacia Jesús. Esta mujer dijo: si tan solo lo toco a Él, ¿a quién? A Jesús. ¿Por qué? Porque ella ya había probado, como me pasó a mí, doctor tras doctor, tras doctor, tras doctor. Yo viví esta temporada con mi niño como alrededor de 3 años. 3 años, esta mujer fueron 12
Y ella dijo, si tan solo yo le toco, yo seré salva. Y a lo mejor hay mujeres que nos están escuchando que han estado tocando puerta con un doctor, con otro, y no han visto el poder de Dios. Pero yo quiero decirte, redirecciona tu fe. Redirecciona tu fe. Luego, ¿qué más me dice el texto? El texto me dice tocare, y esto habla de acción. Dios quiere que en la fe involucre uno, dirección. ¿A quién va mi fe? Dos, la fe involucra acción. Yo no me puedo que tengo fe si no acciono. Tú tienes que mostrar la fe. Esta mujer manifestó la fe, accionó. Lo voy a tocar, no solo voy a ir a oírlo, no solamente lo voy a ver de lejos, no, yo voy a tocarlo, yo voy a buscar que salga poder de él. Yo voy a buscar tocarlo. ¿Sabes cuántas veces el Señor ha esperado que tú te acerques, que redirecciones la fe y toques? Y estoy aquí tocando, toques. ¿Por qué pasa cuando no nos escuchan y vamos a tocar? Hay dos opciones. Hay gente que dice, no, se da por vencida y dice, no están. ¿Sabe qué? A veces hacemos algunas, yo agarro una piedra y le toco más fuerte, porque cuando toco fuerte y alguien escucha, ay, creo que están tocando, bueno, ¿qué será? ¿Qué quiere? Y hasta entre más fuerte escucho, digo, no, pues, ¿qué pasó? Es emergencia. ¿Sabes? A veces necesitamos acercarnos a Dios con emergencia, con el estar tocando. Yo no sé si aquí hay hijas, madres que están escuchando y dicen, es que hoy yo necesito acercarme a Dios con esto, con emergencia, con acción. Redirecciono mi fe, pero acciono, toco, me muevo. Esta mujer no dijo, ay, hubiera sido bueno ir. No, ella accionó, dijo, voy a tocarlo. Voy a tocar, y si no lo alcanzo a tocar para no convertirlo en inmundo, pues aunque sea, le toco el manto, pero de que le toco, le toco. Y creo que esto habla de una mujer determinada. Estoy hablando a mujeres hoy determinadas que nos vamos a unir en oración. Así que empieza a escribir tu petición si me estás escuchando por Facebook, y no importa si después escuchas este programa a través de redes sociales más tarde, con gusto yo voy a revisar. Créeme que voy a orar por tu petición de rodillas, ahorita no, pero más al rato de rodillas, creyendo que el Señor hace milagros, pero necesitamos accionar. Y la tercera cosa, necesitamos una convicción. Cuando yo me acerco con fe, yo voy direccionada hacia dónde va el punto. Por eso una mujer determinada sabe hacia dónde está el punto, a pedir, a poner su fe en el Señor y no en nadie más. Dos, una mujer que tiene fe también va a accionar, no se va a quedar pensando en la inmortalidad, no, va a accionar, va a tocar, va a insistir. Y la tercera cosa, va a tener convicción, va a declarar con su boca y estará convencida que hoy Dios nos está escuchando, que hoy este día será contestada tu respuesta, porque el Señor nos escucha. Y vamos a decir, seré sana, y por quien estoy orando será sana, no porque yo oro, sino por el poder a quien le direcciono mi oración. Porque quien tiene todo el poder y la gracia sobrenatural para hacer milagros es Jesucristo, por medio del Espíritu Santo. Y el Espíritu Santo hoy está ahí contigo. Y el Espíritu Santo es el que te va a curar. Y el Espíritu Santo es el que va a hacer el milagro de abrir las puertas. Y el Espíritu Santo es el que va a hacer glorificado y glorificará al Hijo, y el Hijo glorificará al Padre. Hoy nos vamos a poner de acuerdo.
tú y yo para orar. Así que no te detengas, llámanos con gusto. Ahí está, ahí estamos. Llámanos al 59 11 07 14 40 y me estarán pasando tu petición. Yo quiero orar por ti en vivo. Y si tú tienes ahí peticiones en Facebook, ahorita me voy para allá para estar orando y reviso tus peticiones. Mira, importa más que ore por ti a que te salude. Hoy vamos a orar juntas. Hoy vamos a ponernos de acuerdo. Hoy el Señor va a restaurar y va a sanar tu corazón de las heridas también, de traiciones y demás. Ella dijo, la mujer dijo, no dijo tal vez seré sana. A ver si con esta oración, a ver si al tocarlo, a ver qué sucede. No, ella creyó, yo seré salva. ¿Qué me enseña esto? Bueno, me enseña la determinación espiritual, se expresa en una fe concreta, no ambigua, con una fe bien clara, con una fe bien puesta en el Señor, con una fe determinada, creyendo que Dios hará cosas maravillosas. Y yo te pregunto, ¿tú lo crees? ¿Tú lo crees? Yo lo creo, amada hermana. Yo lo creo porque creo en el poder del Dios Todopoderoso. Creo en el poder de la gracia. Creo en la determinación que tienes para, y el valor que tienes para escribir y que oremos. Así que ya estoy empezando, voy a empezar a orar. Pongan ahí sus peticiones. Yo creo que aquí no estamos dos. Aquí no soy yo y tú. Mira, amigas que nos escuchan en la radio, se unen con nosotros, por favor, a orar. Mujeres valientes, mujeres más que vencedoras, ¿podrías tomar un tiempo y oramos por la hermana que está pidiendo de favor ayuda? ¿Podemos orar? Y yo casi puedo escuchar tu corazón que dices, sí, claro que sí, bien. Voy a empezar yo a leer y aquí estoy lista por si usted manda mensaje, llama a cabina, que me está escuchando ahí de la radio. Usted puede llamar a cabina y puede darnos ahí su petición y con gusto voy a orar. Voy a usar estos minutos ya que estamos para concluir, para orar. Lista, aquí te voy a leer. Vamos a orar juntas. Bendito Dios y Padre Celestial, Dios de todo el universo, Dios que tiene el poder, la gracia y la soberanía. Bendito Dios, nos acercamos pidiendo perdón, creyendo que tú nos perdonas y entrando a una atmósfera espiritual de tu presencia. Clamo a la sangre de Cristo, que es el pacto que hiciste con nosotros de acuerdo a Isaías, que si alguno estaba enfermo, tú podrías hacer sanidades y que tú llevabas en la cruz del Calvario nuestras enfermedades y todo lo que tenemos. Hoy venimos, no vengo yo sola, vengo con el montón de mujeres en todo México y aún gente que se conecta en Estados Unidos, creyendo que tú escuchas, y somos más de dos, más de tres, más de cuatro, y queremos unirnos por las peticiones de nuestras amigas y hermanas que están escribiendo y que tienen necesidad. Hoy, Señor, queremos orar por Fabiola, Señor, lo perena, así dice, pero por Fabiola queremos pedirte por sanidad física y emocionalmente para la señora Odilia. Mira, Padre, haz tú la obra en ella y pedimos que tu gracia se manifieste. De la misma manera, queremos pedirte, Padre, por la petición, Señor, que tienen nuestras hermanas. Padre, aquí está escribiendo Yolanda. Pide, Señor, da saludos y oramos por ella. Que si hay una necesidad, tú le bendigas y le sanes. Por Cristina Villarreal, también oramos por ella, por su casa y su necesidad. Por mi hermana Salus, que está escuchándonos, oramos porque abran los cielos y derrames bendición y sanes todo riñón dañado y toda enfermedad.
enfermedad. Por Guadalupe Flores, saluda, Señor, y pide oración porque tiene un mioma. Padre, declaramos ahora mismo sanidad en su matriz, así como fue con esta mujer. Declaramos, Señor, que ella va a ir a hacerse el estudio y que no va a tener nada. Ahora mismo se desbarata ese mioma y ella va a testificar en este programa cómo tú le sanaste, hiciste cosas maravillosas. Todo dolor lo atamos en el nombre de Jesús y declaramos que hay poder en la sangre de Cristo. Oramos con fe, creyendo, Señor, que tú haces la obra. Oramos por la mami de Sandra. Declaramos sanidad. Todo cáncer queda encapsulado en el nombre de Jesús y declaramos un milagro, Señor. Vamos a ver un milagro. Oramos, Señor, por Noemí Pérez. Pedimos por su esposo, que le duele mucho su espalda. Ahora mismo declaramos, Padre, que tú mandas a los ángeles quitándole todo dolor que hay, Padre, y que tú te manifiestas con poder. Señor, gracias por la vida de Irma y te pedimos, Señor, que le ayudes completamente. Oramos porque la sanes en el nombre de Jesús. Declaramos sanidad, riñones, espalda, donde esté el problema, Irma, sana en el nombre de Jesús. Se activa tu fe, activamos nuestra fe como esta mujer, redireccionamos nuestra fe. Oramos, Señor, por la mami de Sandra, decíamos por Mari, declaramos sanidad en el nombre de Jesús y declaramos, Señor, que tú haces una obra poderosa. Oramos por aquellas que se sienten frías espiritualmente. Oramos porque se active su fe. Oro, fíjate lo que voy a orar, porque tus manos sean manos de bendición y que cuando tú ores por los enfermos sean sanados, no por ti, sino por la sangre poderosa de Cristo. Oramos, Señor, por Guadalupe Flores, y si se me faltó alguna, Padre, aquí te la ponemos delante de ti. Oramos por las que están conectadas, tal vez no escribieron, Señor, pero oramos por sus familias, por sus casas, por su economía. Oramos por si hay una dificultad, que las cosas se enderecen. Oramos por el hijo de Ivón, Señor. Hemos estado orando estos 4 días porque tú lo saques del vicio. Derriba la brujería, derriba la hechicería y declaramos que vuelve a casa. Entendido, Padre, que se deje ayudar Eduardo y que podamos, Padre, ser de bendición. Oramos por Guadalupe Galindo, Padre, oramos por sus piernas, declaramos que la circulación se acomoda ahora, toda varices, todo daño, todo problema. Y mira, Señor, todo problema también que tiene que ver con neuropatía, Señor, tú le sanes. Declaramos que toda mujer que nos escucha y tiene una petición por sus hijos, declaramos que tú obras a favor de sus hijos, a favor de sus negocios. Oramos, si hay mujeres que nos escuchan que venden, Padre, que pueden vender comida, que venden bolsas, que venden perfumes, que venden antojitos, que venden chicharrones, que todo lo que venden, Padre, declaramos que hay una prosperidad, Padre, y que tú les ayudas a que se venda todo, se acomode todo y que ellas puedan ser agradecidas con contigo. Oramos por cada mujer y aquella que se siente tan sola. Mira, ahorita el Señor me está diciendo, hay 4 mujeres que están sintiéndose tan solas y tan tristes y con pensamientos de daño hacia ellas mismas. Cancelamos eso y declaramos que el Señor te abraza. Quítale las cargas que tienen en la espalda, Señor, y la culpa en el nombre de Jesús. Perdónate. Perdónate, mujer, perdónate. Dios te ama y te perdona. Hoy el Espíritu Santo te abraza. Cierra tus ojos y siente el abrazo del Padre. Oramos por el pastor de Tepeji. Padre, oramos por el hermano. Y hoy yo declaro que él va a ser sano. Oramos, Señor, declarando que tú le visitas. Y que, Padre, estos días empieza a cerrar la vida que tiene en los pies. Y oramos por todo diabético. Declaramos, Señor, que tú haces milagro. Padre, para ti no hay nada imposible. Aún la diabetes, en el nombre de Jesús.
Gracias, gracias, gracias, Rodrigo Cornejo, por el pastor. Y declaramos que desde ahora empieza la sanidad. Muchas gracias, Señor. Lo vamos a ver este domingo y lo vamos a ver, Padre, en victoria. Gracias, en el nombre de Jesús. Amén. Amada, qué gusto que te uniste conmigo a orar. Gracias por orar por otras. Creemos y dilo como aprendimos hoy y seré sana. Y mi oración ha sido escuchada. La respuesta viene, yo lo creo, yo le creo a Dios. Te mando un abrazo y un beso y ha sido un gusto conectarnos el día de hoy. Nos vemos mañana. No te desconectes, sigue escuchando nuestra programación preciosa que viene con los pastores Cris y estamos y estuviste en Más que Ve, Más que Vencedora. Te mando un beso y un abrazo. Hasta la próxima.

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0: Ya son las 12 en punto.
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0: Bienvenidos y bienvenidas a Complacencias 1440, aquí en la estación de la gente de fe. ¿Verdad, mi príncipe del cuadrante, Cris Grajeda? ¡Excelente miércoles a todos!
1: Así es, reina del micrófono, Cris Morales. Bienvenidos, bienvenidos. Y arrancamos con las Complacencias 1440. ¡Vamos, Leo! ¡Que suene la música!

0: estamos, ya dijimos desde hace rato, pero ya estamos aquí. Aquí está mi príncipe. Eso. Amado, hermoso, chulo, de gracias, bonito. A su lado, mi amado príncipe del cuadrante. Y acalorado. Príncipe del cuadrante, hermosísimo, por cierto. ¡Cris Grajeda!
1: Gracias, mi amada reina del micrófono, bella, linda, hermosa. Alegre, esa alegría me la transmites. Gracias, gracias, mi amor, por estar aquí y poder compartir nuevamente juntos esta bella oportunidad de hablar con todos los complacidos y complacidas. Palabras de bendición, alegría y sobre todo, pues, complacerlos, ¿verdad? Con su alabanza preferida. Pero también ellos deben de también decir, yo cumplo años, mi hermano cumple años, mi hermana cumple años. Díganos, por favor, ¿quién cumple años? Queremos cantarles el feliz cumpleaños, estar alegres con ustedes, celebrar con ustedes. Nosotros estamos para celebrar, estamos para estar felices, para estar contentos, para que todas las cosas que Dios está haciendo en cada uno de ustedes las puedan compartir. Compártanos sus milagros, por favor hágalo. No duden en compartir su milagro, porque un milagro que cada uno de ustedes llega a tener una respuesta de nuestro Dios, de nuestro amado Jesús. Esta respuesta puede traer un aliento a alguien que quizá te lo voy a decir y para que sepas qué tan importante eres, complacido y complacida. Que quizá se quiere quitar la vida, que quizá quiere dejar su casa, que quizá se quiere ir a Estados Unidos a probar suerte. Pero qué tal que tú le dices, no te vayas. A mí Dios me contestó con mi trabajo, me aumentaron, me dieron más bendición porque creí, porque sembré, porque fui fiel. ¿Por qué no decir esto? Hagámoslo. La palabra de Dios dice que si tenemos que pensar en algo, pensemos en lo bueno, en lo puro, en lo justo, en lo amable. Si hay algo en qué pensar, en esto pensar, porque esto nos lleva a que a nuestra mente, nuestro corazón, nuestro espíritu se unan y sean transformados por medio de una renovación de un entendimiento. Esto del entendimiento quiere decir que viene algo diferente a nuestra mente y nos lleva a alcanzar cosas que ni siquiera pensábamos que pudiéramos alcanzar. Así es que, amados complacidos y complacidas, sean todos bienvenidos, todos los que están en la radio convencional, en las bocinas inteligentes, en las plataformas de audio, también el app de Ondas de Vida 1440. Gracias a todos los que se han quedado hasta ahora, hasta este momento, y que siguen toda la programación. Yo veía en la mañana a papá Carlos, veía a Pablo también, y veía que muchos de los que, algunos que están con nosotros, también están conectados en la mañana. Quiere decir que son fieles seguidores. Ale Tenjay está ahí siempre, ¿eh?
0: Ah, sí. Sí,
1: fieles seguidores. A Mauro, aunque no está en Facebook, yo sé que está en su bocina inteligente y sí lo creo porque me escribe desde las 7 de la mañana, un poquito antes.
0: Ándale.
1: ¿No? Y es cuando estamos, Mauro, en ese tiempo meditando con el Señor. Estamos empezando a escuchar la programación también Ondas de Vida. También nosotros la escuchamos y nos damos cuenta que muchos complacidos también. O que se han vuelto complacidos y complacidas también, ¿verdad?
0: Claro.
1: Porque ya estaban en Ondas de Vida, qué bueno, gracias a Dios. Ahí nos damos cuenta que hay una fidelidad. Es lindo de verdad lo que ustedes hacen para que Ondas de Vida, la estación de la gente de fe, siga transmitiendo, siga siendo bendecida. Y Reina, pues, ¿cómo pueden ellos también seguir siendo fieles? A ver, platícame.
0: Así es, príncipe. Bueno, pues, ay, qué bonito discurso te echaste. Era soliloquio, ¿verdad?
1: No.
0: Bueno, pues, podemos apoyar a esta hermosa estación de radio, porque claro, es de bendición para todos nosotros, ¿verdad? Gracias a que nosotros empezamos a sembrar, ¿verdad? Y también en algún momento compramos un espacio
1: para la radio, claro,
0: para orar, ¿verdad? Era sí. Ora México con los pastores Cris. Bueno, pues fue que ya tuvimos ese contacto a través de pues el apóstol Carlos Quiroa. Uh-huh. Y pues hoy estamos aquí. Así que somos muy bendecidos a través de esta estación de radio. Y yo creo que todos, ¿verdad? Todos los que estamos aquí, en los que están conectados, nosotros que estamos de este lado, todos somos muy bendecidos a través de esta estación de radio. Entonces, bueno, pues hay que ser fieles. Si Dios nos ha dado grandes cosas, grandes regalos de bendición, entonces nosotros también tenemos que ser fieles con nuestro Padre amado y decirle, bueno, pues ¿sabes qué? Pues esta palabra me llegó a través de la radio.
1: Claro.
0: Esta palabra, yo necesitaba escuchar algo, necesitaba una oración y la recibí a través de Ondas de Vida. O a lo mejor necesitaba sonreír porque estaba muy triste, estaba muy desanimado. Y escuché Complacencias y también, ¿verdad? También,
1: así es.
0: También me alegré el día y yo escucho Complacencias todos los días para alegrar.

0: el que tú estés sembrando. Y el que siembra, escucha esto, y esto quiero que lo quedes. Yo se lo digo mucho a la iglesia donde estamos. El que siembra semilla, el Padre le da esa semilla para sembrar. O sea, Dios da semilla al que siembra. Tú siembras, viene más semilla. Vuelves a sembrar, viene más semilla. Vuelves a sembrar, viene más semilla. Así es que no te preocupes, de verdad, y te lo decimos personalmente. Te lo decimos de lo que nosotros vivimos. Que cuando tú siembras, entonces recibes nuevamente semilla para sembrar. Pero la semilla no nada más es para que tú siembres, sino para que tengas cubiertas todas tus necesidades, todo lo que
1: así
0: tú necesitas.
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0: Eso.
1: Así que bueno, pues tú ya sabes, si quieres una oración personalizada, ¿verdad? De mi amado príncipe, bueno, no, del pastor Cris. También. Del pastor Cris o de la pastora Cris.
0: Eso.
1: Pues puedes también escribirnos a este número.
0: Claro.
1: Y oramos por sus necesidades. Y vamos a saludar a mis amados complacidos.
0: Vamos, vamos.
1: Y tenemos nada más y nada menos que al más hermosísimo, José Jafet Carro.
0: ¡Ay, ay, ay!
1: ¡Hola!
0: ¡Eso!
1: ¡Ya llegué!
0: ¡Eso, José Jafet!
1: ¡Saludisísimos a mis amadisísimos! ¡Ándale! Y dice un yeeham.
0: ¡Yeeha! ¡José Jafet, eso!
1: ¡Mira, Vanessa Colín! ¡Qué bonito!
0: ¡Hola, Vane!
1: ¡Hola, Paz! ¡Buenas! ¡Ya llegué!
0: ¡Eso, Vane! ¡Dios te bendiga!
1: Masha Chávez, ¡yija! Bendiciones a
0: yeeha,
1: todos.
0: Masha.
1: Me pueden complacer con Yo Soy Libre de Sí, de Hillsong, please.
0: Wow, uh-huh.
1: Ya la escuchamos,
0: ya salió.
1: ¿Verdad? Ya la escuchamos.
0: Libre. Sí, claro.
1: Empezamos con esa complacencia, qué bonito, ¿verdad?
0: Muy bien.
1: Y también estuvimos escuchando Alaba a Dios. Qué bonita alabanza, qué bonita adoración. José Luis Martínez dice: hola, ya llegué. ¿Cómo están mis hermosos y preciosos hermanos? Leina del micrófono y príncipe del cuaco cuaco
0: cuaco cuaco
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1: cuaco cuaco cuaco cuaco cuaco cuaco. Y también por su programa. Dios los
0: gracias,
1: bendiga. Saben que los quiero mucho, mucho, mucho. Ay, qué bonito.
0: Esa canción, esa alabanza, José, está muy buena,
1: no
0: porque
1: todos los burros,
0: la verdad, sí nos muestra muchas cosas en revelación de cada uno de esos burritos que participan en la palabra de Dios, ¿no?
1: Ya se les expliqué la otra vez. Ahora ustedes vuelven a platicar, se les platica,
0: no,
1: se
0: ya
1: les
0: no
1: platica. No, pues dale. Es que es bien bonito porque es con palabra de
0: pues
1: Dios.
0: Sí, es que imagínate, el de Balaam, ¿no? Simplemente.
1: Ajá.
0: Que dice, ¿por qué me pegas? ¿Por qué me pegas? O sea, le tuvo que hablar el
1: burrito.
0: Tuvo más entendimiento el burrito que Balaam, ¿no?
1: Y siento que Balaam era un profeta.
0: Sí.
1: Balaam era un profeta, pero estaba medio corrompido.
0: ¿Pero qué le pasó a Balaam con el burrito? El burrito pasó y Balaam se quedó, ¿qué? En la rama. ¡Zas, plas! Al suelo, vámonos.
1: Pues justicia
0: divina. Hay algunos.
1: Justicia divina.
0: Hay algunos que por causa precisamente de ser desobedientes, se atoran en las ramas.
1: Desobedientes y deshonrosos.
0: Sí.
1: Porque ahí lo que le estaba diciendo Balak a Balaam,
0: sí, sí,
1: era que maldijera a Israel.
0: Sí.
1: Y Dios.
0: Pues, y le tuvo que hablar.
1: Era un profeta de Dios.
0: Y le tuvo que hablar el burrito, o sea, le tuvo que hablar de parte de Dios.
1: O sea, era un profeta que estaba vendiendo.
0: Qué fuerte.
1: Pero nuestro Señor no le permitió maldecir a Israel.
0: Pero el burrito que estuvo bien contento y bien feliz es el que llevaba ese pollino, ¿verdad? El que llevaba a nuestro Señor Jesucristo.

0: Iba él así contento, viendo cómo le decían, Osana, Osana. O sea, bien contento. Y él decía, ahí están aplausos. Y decía, ay, me están aplaudiendo a mí también, decía el burrito.
1: Pero así somos nosotros.
0: Debemos de ser burritos de ese tipo.
1: No es que nos aplaudan a nosotros, cada uno en su trabajo, no, en lo que haga, sino que a quién viene con nosotros.
0: Claro.
1: El burrito llevaba a Jesús, nosotros llevamos a Jesús. Entonces, si tú sientes que todos te ven y, oye, qué bonita estás, qué bonito estás, qué bien haces tu trabajo, oye,
0: ay,
1: qué exitoso,
0: qué bonito,
1: eres.
0: Estás diciendo
1: no es
0: eso.
1: Por ti, no es por nosotros, por quién está con nosotros, quién viene con nosotros.
0: ¿Sabes algo que es lindo y lo estás compartiendo muy bien? Y la verdad quiero afirmarlo, que cuando tú estás con la presencia de Dios, todo el mundo te saluda.
1: Sí.
0: Todos te sonríen. Todo te sonríe, todo te sale bien, estás contento, descansas bien, estás alegre, pones alabanzas alegres y haces que el día, más bien Dios hace que tu día sea un día feliz.
1: Así es, porque tenemos gozo en nuestro corazón, porque si tenemos a Jesús, tenemos gozo en nuestro corazón.
0: Eso.
1: Amén.
0: Amén.
1: ¿Crees, gallo?
0: Eso, Cris Gallo.
1: Hola, buenas tardes, saludos y bendiciones a todos los que escuchan Complacencias 1440. Hola, Cris, ¿cómo estás? Saludos.
0: A ti y a tus
1: Abraham
0: polluelos.
1: Corona, buenas tardes, Dios los bendiga. ¿Cómo está, hermanito
0: claro.
1: Abraham? Dios
0: hola,
1: lo bendiga.
0: Hola, Abraham.
1: José Luis Martínez Sánchez, ¿y dónde está el Paz Cris tan hermoso? Don tal tesoro de 52, casi 53 añitos. Don tal tesoro de su mamita, don tal bebé. Don tal Marcos Witt con un aire de Coajimalpa, don tal príncipe de las canoas, don tal príncipe con las ideas sin cabello, o sea, descabelladas. ¿Quién lo quiere? ¿Quién lo quiere? Yo lo quiero mucho, príncipe, lo amo. ¡Ay, qué bueno que te ama!
0: Sí, lo bueno es que
1: qué bueno,
0: me amas.
1: Sí. Y desde ya se están conectando las chicas malas, muy malas, de Complacencias, Melina y Cristal Gallo. Dice, ¡yeeha!
0: ¡Yeeha, José Luis! Muy bien.
1: Melina dice, ¡kiwi, José Luis, me llamaste! Muy bien, muy bien. Oye, dice, hola Melina, ¿cómo estás, hermanita del barrio Bravo de Polanco? ¡Ay, ay, ay! Muy bien, dice kiwi,
0: tremendo,
1: kiwi.
0: Kiwi, kiwi. Está bien, está bien.
1: Melina dice, aquí estoy trabajando.
0: Muy eso, bien, Melina. Muy bien, Melina.
1: Cristal, Paz, hola, Pastis, Cris, un abrazo, bendiciones.
0: A ti también, otro de regreso, Cris, Dios te bendiga.
1: Y último comentario, porque nos tenemos
0: venga,
1: que
0: venga.
1: José Luis dice, y de veras, hoy 20 de mayo cumple años mi hijo, que se llama José Luis Martínez, espíritu. Va a cumplir 29 añitos, el ingeniero en sistemas. Salió como su papá de inteligente.
0: No, ah, lo creo, serio, no, lo creo. No, en serio, ya.
1: ¿Has sido a la mamá?
0: Sí.
1: Bueno, pues ahorita le contamos el feliz cumpleaños, pero tenemos que irnos a un corte.
0: Claro que
1: y
0: sí.
1: Y ahorita regresamos.
0: Vamos.
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0: Ya son las 12:30.
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0: 14:40. Bueno, pues nos quedamos en que el hijo de José Luis sí es inteligente, ¿verdad?
1: Sí, sí es inteligente,
0: ah,
1: claro.
0: Ah, muy bien, el ingeniero.
1: El ingeniero.
0: José el ingeniero Luis. José Luis Martínez Jr.
1: El otro es este, ¿qué es?
0: Maestro.
1: Maestro. Ah, maestro.
0: Oye, pues vamos a cantarle el feliz feliz
1: claro
0: cumpleaños.
1: Que sí,
0: pero
1: claro.
0: Pónselo, José Luis, pónselo. Dile que es cotorreo, que no se nos.
1: Sí, sí, sí.
0: De que te hacemos bullying. Vamos a cantar el feliz feliz cumpleaños. Y uno, y dos, y tres.
1: Feliz feliz cumpleaños deseamos para ti. Que Dios omnipotente te quiera bendecir. 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

0: hasta allá está llegando.
1: Hasta donde esté, porque no sé dónde vive, donde pero esté, hasta donde esté.
0: Allí está llegando.
1: Un abrazo muy, muy, muy grande. Gracias, claro. gracias. José Luis, por compartir este hermoso momento, ¿verdad?
0: Sí, claro.
1: Del cumpleaños de tu pequeñote, de 29 añitos, nada
0: sí.
1: más.
0: 29, qué
1: ya estás
0: padre.
1: Grandecito, José Luis. Ya estás grandecito.
0: Ya tiene 29, pues va a tener como unos 58, ¿no? Más o menos, yo creo.
1: Más o menos, ¿verdad? Yo creo que sí. Yo creo que el cincuentón ya lo pasó.
0: Ya lo pasó.
1: Ya. No creo que sea chiquito, porque ya para tener un hijo de 29.
0: Ya es grande. Ya es de la tercera.
1: Ya casi, ¿verdad?
0: Casi. La tercera.
1: Últimos comentarios antes de irnos sexto, a mi sección please. Favorita.
0: Vamos.
1: Melina Flores, oigan, paz, me pasan el contacto del chico de los seguros, porfis.
0: Sí.
1: Ah, ok, claro que sí. Con gusto, mira, ahorita terminando el programa.
0: Te llamamos.
1: Claro, te llamamos y ya.
0: Ah, confirmación.
1: Claro que sí,
0: Melina.
1: Roxelin Sefgali, hola. Hola, hermanita.
0: Hola, Roxelin.
1: José Luis Martínez y yo aquí sin hacer nada, ¿para qué trabajan? Ay, qué bárbaro, baquetón este. No, tienes que trabajar, no es cierto, sí trabaja, yo sé que sí trabaja.
0: Sí, yo también sé que trabaja.
1: Roxelin Sefgali, bendiciones, hermanitos, ¡ya llegué!
0: ¡Eso, Roxelin!
1: ¡Ay, qué bonito!
0: ¡Qué bonito!
1: Es de que todos se pasan a reportar así.
0: Sí, es bonito que los complacidos empiezan ahí a pasar lista uno tras otro.
1: José Luis Martínez, y nada más para los Paz y para la familia de complacencias, nada. ¿De qué, José Luis?
0: ¿Qué?
1: ¿De qué? Ah, es que nos mandan un abrazo, sí.
0: Ah.
1: Bueno, para todos, abrazos para todos.
0: Es para todos,
1: ya saben.
0: Cuando nos saludan a nosotros,
1: repartimos a todos los demás.
0: Hasta
1: Leo le llegan los abrazos también.
0: Se los repartimos a todos.
1: Sí, a ti, sí.
0: ¿No?
1: Vámonos a mi sección favorita, que es Audi Delicatessen.
0: ¡Eso!
2: Hola, buenas tardes.
0: Hola, Adi, ¿cómo estás?
2: Bien, aquí escuchando que es cumpleaños del hijo de José Luis, así que le mandamos también un fuerte abrazo y muchas felicitaciones.
0: Eso, gracias,
1: sí,
0: Adi.
1: Sí, qué bendición, ¿verdad? Que podamos festejar aquí a todos.
0: Déjame ver, es como la familia de complacencia se une al festejo, así es que dinos ahora dónde es la fiesta para llegar y que haya pastel.
1: Vámonos todos con José Luis.
0: Claro.
1: Para que felicitemos ahí a su pequeño.
0: Sí.
2: A su pequeño, sí. Oigan, pues el día de hoy les tengo un guisadito familiar muy rico. Está para chuparse los dedos, la verdad. Y les voy a enseñar a hacer unos guistecitos con papas en chile pasilla.
1: A mí me gusta mucho eso, me gusta. Yo soy mucho de guisaditos, entonces me gusta. Pues vámonos, Adi, vamos a verlo.
2: Vamos a ver el video.
3: Mis creativos y creativas, hoy nos vamos a consentir con una de esas recetas que huelen a hogar desde que la empiezas a cocinar. Unos deliciosos bisteces con papas en chile pasilla. Si estás buscando un platillo con un sabor profundo, un toque de picor perfecto y una carne que se deshaga en la boca, quédate a ver el video porque este guisado se va a convertir en el nuevo favorito de tu semana. Así que, ¡comenzamos! Para preparar esta receta necesitaremos lo siguiente: 500 gramos de bistec de res, 6 piezas de chile pasilla, 2 piezas de chile guajillo, 5 piezas de tomate verde, 500 gramos de papas, un diente de ajo, el cuarto de una cebolla y sal y pimienta al gusto. Como primer paso, corta y desvena todos los chiles. Ahora, pon al fuego un pocillo con suficiente agua y agrégale los tomates y los chiles ya desvenados. Y cuando suelte el primer hervor, saca estos últimos y pásalos al vaso de la licuadora. Ya que los tomates cambien de color, retíralos del agua y llévalos al vaso de la licuadora junto con la cebolla, el ajo y un poco del agua de cocción. Muele perfectamente bien todos tus ingredientes y ya listo, cuela el caldillo y resérvalo para utilizarlo más adelante. Lava, pela y pica cada una de las papas en cuadritos medianos. Aparte, pon al fuego una sartén y agrega un chorrito de aceite. Y pon a freír los bisteces con sal y pimienta al gusto. Ya listo lo anterior, retíralos y vierte las papitas picaditas para que estas también se frían y agarren ese saborcito de la carne. Ya listas las papitas, pásalas a una cacerola y agrega el caldillo que preparaste. Añade un poquito de sal y deja cocer por 15 minutos. Y para finalizar, integra los bisteces. Revuelve y deja sazonar por 10 minutos más. ¡Y listo! Así es como nos quedan nuestros deliciosos bisteces con papas en chile pasilla, los cuales puedes acompañar con una sopita fría o un delicioso arroz blanco. Esta receta rinde para 4 porciones y para elaborarla nos gastamos lo siguiente: 120 pesos de los bisteces, 25 pesos de los chiles, 3 pesos de los tomates, 35 pesos de las papas y 2 pesos del ajo, cebolla y condimentos, lo que da un total de solo 185 pesos. Mis creativos y creativas, de verdad no les puedo explicar el aroma que hay en esta cocina. La combinación del chile pasilla con las papas es de otro mundo. Espero preparen esta deliciosidad en casa y consientan a toda su familia. Yo no me despido sin antes recordarles que sus mejores creaciones fluyen del corazón.
1: ¡Ay, qué rico, qué rico, qué rico! Oye, Adi, mira, la verdad es que estuve viendo todos los pasos bien, poniendo atención. El chile pasilla, ya te platico, yo nunca lo había visto con tomate. Yo te platico cómo lo hacía yo, ¿eh?
2: Sí, claro, claro.
1: Yo lo que hacía era tostar el chile en un comal. Bueno, o sea, no tostarlo totalmente, ¿no? O sea, como medio tatemarlo. Ahora yo nada más le quitaba la colita y le sacudía un poquito las semillitas. No soy como de desvenarlo y así, porque también me gusta que quede como picosito, ¿no? Ya que les hacía eso, ya los lavaba bien y todo eso, los metía a cocer y ya los molía con ajo, cebolla, pero ya que estaban herviditos. Y así es como yo los guisaba, sazonaba el chile. Nunca le agregué tomate o algo así. Lo voy a hacer así, pero sí soy yo era como muy muy tradicional, así del quemarlos, luego hervirlos y después ya guisarlos, ¿no? Y bueno, a mí me gusta mucho cómo sale de la forma en que yo lo hacía tradicionalmente. Voy a hacerlo como lo estás ahorita presentando, porque me imagino que el tomate le da otro saborcito, ¿verdad?
2: Sí, claro, le da un toquecito acidito, pero muy leve y muy rico.
1: Sí, lo único que no haría sería desvenarlo y quitarle, porque yo sí quiero que...
0: Oye, si lo usamos para el
1: mascabé. Puede ser, fíjate, ¿no? Hacemos, sí, claro.
0: Sí.
1: Sí, me gusta la idea. Ya tengo lo que vamos a hacer en Más que Ver, Jimalpa.
0: Eso.
1: Sí, oye, qué rico, qué rico. Es que mira, la verdad, es un desayuno, pero siempre terminamos haciendo una comilona. Sí, de verdad. Sí, se supone que es desayuno, pero terminamos haciendo una comida completa.
0: Sí, no, tremendo.
1: Sí, y es que bueno, pues como que somos de buen comer allá en Cuají, y ponemos frutita, ponemos pan, ponemos guisados, ponemos...
0: Según empiezan con el desayuno así con... frutita, pan, cafecito, y de repente viene el bistec en salsa verde, el suadero con salsa verde, el chicharroncito en rojo, salsa roja,
1: arroz,
0: chilaquiles, espagueti,
1: de todo. Entonces, todavía llevan pastel, gelatinas.
0: Pues ya no se convierte en desayuno, ya se convierte en buffet eso.
1: Sí.
2: Perfecto.
1: Bueno, nos servimos con la cuchara grande allá, sí, en el Cuají.
0: Pero vamos a hacer los bistecitos.
1: Eso estaría muy bien.
0: Y lo
1: fíjate,
0: ponemos para Más Que Ver.
1: Y unos frijolitos.
0: Ah, sí.
2: Ay,
0: es que las mujeres que quieran ir a Más Que Ver y están escuchando, Cuajimalpa, ahí habrá bistecito.
1: En chile pasilla.
0: En chile pasilla.
1: Oye,
0: con la receta de delicadeza.
1: Tú lo acompañaste con arrocito, ¿verdad?
2: Sí, lo acompañamos con arrocito blanco. Pero pues es muy versátil, lo puedes acompañar con una sopita fría o con frijolitos, ya sea refritos o en caldito.
0: ¿Un espagueti a la crema, Adi?
2: ¿Mandé?
0: ¿Un espagueti a la crema?
2: Un espagueti a la crema, un espagueti delicatessen también.
0: ¡Ándale! ¡Exacto!
2: Con eso, miren, ya tienen...
1: Sí, ya tenemos.
0: Sí,
1: ya
0: tiene para irse.
1: Lid, teléfono sangrado porque sí, se cortó la llamada, sí, creo. Pero la verdad es que sí, es una muy buena idea,
0: príncipe. La verdad, sí.
1: Sí. El chile pasilla es muy rico, a mí me gusta mucho. Parece molito, pero no, tiene un sabor diferente. Nunca lo he probado con tomate. Igual lo vamos a
0: yo tampoco,
1: a probar.
0: Porque tú siempre lo has hecho. Yo no.
1: Ajá, yo
0: no lo he probado en otro lado. Yo lo pruebo contigo.
1: Ay, claro que sí.
0: Me pones a tostar el chilito y que dale vueltita y que esté calientito. Quítale las venitas y vuélvelo a meter.
1: No, las venas no se las quitan. No, bueno, la colita,
0: mételo a la licuadora, ponle agüita, ponle su ajo, su
1: pedazo de cebolla. ¿Ya estás por ahí, Adi?
2: Ya regresé.
1: Aquí está Chris and Chris Delicatessen. ¿Ah? Oye.
2: Oigan, y fíjense que es una bendición porque nosotros aquí a la vuelta de la esquina tenemos una tortillería que hace tortillas hechas a mano. Entonces siempre acompañamos nuestra comidita con esas tortillitas hechas a mano, así calientitas, y queda, híjole, delicioso.
1: Wow. ¿Todavía tienes guisadito? Oye.
2: Todavía.
1: Ah, mira, ahí te caemos.
2: Vénganse para acá para comer unos deliciosísimos bistecitos. Están muy ricos, la verdad. Te los recomiendo.
0: ¿Cómo no?
2: Y háganlos. Vas a papachar a la familia. Yo se los aseguro.
1: Sí, la verdad es que un guisado siempre apapacha, ¿verdad, Adi? Digo, sí están,
2: sí, claro,
1: bien las pechugas y pero la verdad a mí no me gusta tanto la comida así seca. A mí me gusta más en guisadito, que se
0: caldito,
1: siente como más el apapacho de mamá, se siente más la sazón, no sé.
0: El conocimiento de los ingredientes.
1: Se conoce los ingredientes, claro.
0: Sí.
1: Sí, sí, sí, yo no soy tanto de comida sequita, ¿no? Porque a veces por las prisas se hacen, pues cosas rápidas, ¿no? Pero esto es, tampoco es tan tardado, ¿sí, Adri?
2: No es tan tardado, solamente el proceso en que más se tarda es en que las papas estén bien cociditas. Pero yo creo que en 30 minutos hacen su guisadito.
1: Una pregunta, como que doraste las papitas, ¿verdad?
2: Sí, primero doramos las papitas y ya después, más o menos doraditas, su cocción es de 3/4. Ya terminan de cocerse bien cuando las dejamos con el caldillo.
1: Está muy bien porque sí agarra otro saborcito cuando tú las como que doras. Ya están cocidas,
2: exacto,
1: pero las como que las sellas, ¿no?
0: Exacto.
2: Exacto. Y agarran, conservan su saborcito, y como las freímos o las doramos después de la carne en el mismo sartén, entonces agarran también ese saborcito de carnita.
1: ¡Qué rico! ¡Ay, qué rico! ¡Ay, qué rico, Adi! La verdad es que sí. Ya se me hizo agua la boca. Y este.
0: Sí.
1: También. ¿Qué opinas? ¿Qué diferencia hay? Bueno, lo que pasa es que a mí me enseñaron así, ¿no? A dorarla, a tostar el chilito y después servirlo. ¿Qué diferencia o qué podrías decir que es mejor?
2: No, es igual, las dos opciones son muy ricas. Sí sabe diferente porque el tatemar los chilitos le intensifica más el sabor del chile. El picorcito del chile lo intensifica más. Entonces, para la gente que le gusta picocito, esa es una opción, tatemar los chiles en vez de hervirlos. Pero en las dos formas queda muy rico.
1: Ah, muy bien, muy bien.
0: Al tatemar lo que hace, como que se activa ese picor, ese picorcito, ¿ah?
2: Intensifica.
0: Se intensifica, exactamente. Por eso es como el chile toreado, por ejemplo, ¿no?
2: Exactamente.
0: Que le das ahí vueltita en el fuego y estás ahí, pues ahora sí que preparándolo para que suelte ese picor, ese picocito, ¿no?
2: Exacto.
0: Ya, ok.
1: Ah, ya.
0: Y el hervirlo yo creo que te da como un saborcito más dulcezón. ¿Estoy bien?
2: Más, exacto.
0: Como
2: más
0: si hicieras un almíbar, de cierta tanto. Forma, ¿no? El proceso. Exacto. Digo, aunque no le echas azúcar, me refiero a esto, pero sí entra en ese proceso más de hervir y le permite sentir como más suave el sabor, no tan picoso.
2: Exactamente.
0: Ah, ya voy aprendiendo.
1: Bueno, pero mira, yo como soy más ruda, yo no lo desveno, yo le dejo todo, y además le quito la colita, obviamente, y lo tuesto para que sepa más enjundioso.
0: Y dice, no pica, ahí está. Ah, no pica, está bien rico.
1: Ah, verdad, está rico, sí. Está rico. Es que si no pica, no es chile, Adi.
2: Eso sí.
0: Si no lo hacemos en almíbar, ¿no? Mejor.
1: Me dicen, no, pues échale todo.
2: Hay unos chiles chipotles, pues si quieren irnos complacidos y complacidas a mi canal de YouTube. Hay unos chiles chipotles dulces que son muy, muy ricos.
0: Qué ricos, yo quiero esos. Me ya. gustan.
1: Oye, vamos a meternos a su canal.
0: Sí.
1: Ay, sí, Adi. Qué tips tan ricos nos has dado, ¿verdad?
0: Muy ricos.
1: Ahí, yo voy a probarlo así con tomate, que eso sí nunca lo he hecho.
0: Exacto.
1: Yo lo hacía así directo al chile, pero pues yo voy a ponerle tomate.
2: Incluso déjenme decirles que el tomate, o sea, pueden hacer el caldillo sin el tomate y el tomate picarlo así en cuadritos pequeñitos y se pone a cocer con las papas y el caldillo en cuadritos. También queda muy rico.
1: Como entomatado, ¿no?
2: Exacto.
1: Mira.
0: Wow. Y ese ya es otro guisado. Bueno, ya es otra variante.
2: Otra variante, exacto.
0: Qué
2: pero
0: rico.
2: Queda igual de rico, solo que aquí la diferencia sería que van a... Al momento de degustarlo, van a sentir la consistencia del tomatito.
0: Pues yo creo que las complacidas y complacidos que les toca cocinar hoy ya tienen ahí varias ideas, muchas variantes para poder hacer
1: ideas.
0: Unos ricos bistecitos, ya sea en el caldillito o con el jitomatito picado, como lo quieran, pero que lo disfruten con mucho amor, con mucha alegría ahí en casa. Si está en la familia, que se pueda sentar en casita, que lo disfruten con toda la familia alegres.
2: Exacto. Sí, háganlo, por favor. Mándenme sus fotitos.
0: Exacto.
1: Ay, sí, manden su fotito. ¿A qué teléfono, Adi?
2: Claro, pueden mandar sus fotitos al 5574-3316-24.
1: Ok, repítelo, porfis, Adi.
2: Claro, 5574-33-1624.
1: Muy bien. Así que ya saben, manden su fotito, manden su video. ¿Quién me quedó de ahí que iba a mandar y que sí te mandaron, Adi?
2: Ya me han mandado, al ratito voy a subir porque hay alguien que hizo el espagueti con champiñones y espinacas.
0: Ándale.
2: Al ratito lo voy a subir a mis redes sociales.
1: Ay, mándanoslo para también subirlos aquí en el programa, sí. Porfa.
2: Sí, claro que sí.
0: Para que se sigan motivando los complacidos y que bueno, los que ya te lo enviaron, sepan también que lo estamos aquí mencionando.
1: Sí,
0: aquí
1: mándanos en y lo subimos también nosotros en un ratito aquí a la radio y a Facebook Live. Muchas
2: claro
1: gracias.
2: Que sí, pues muchísimas gracias y no se pierdan el programa del viernes porque va a ser un postrecito, una gelatina, híjole, irresistible.
0: Ay, qué rico.
1: Muy bien, oye, ¿y de dónde fluyen tus mejores creaciones?
2: Pues sus mejores creaciones fluyen siempre, pero siempre del corazón.
0: Eso, Adi.
1: Muy bien, Adi. Pues nos vemos entonces el viernes para esa deliciosa gelatina.
2: Nos vemos el viernes, cuídense mucho y Dios los bendiga. Les mando un abrazo a todos y sigan pasando un día increíble.
1: Gracias, Adi. Dios te bendiga. Bueno, pues ¿quién crees que escribió?
0: ¿Quién escribió?
1: Mauro Aldama.
0: Ah, ¿qué dice Mauro?
1: Dice, platícame. Hola, hermana reina del micrófono, príncipe del cuadrante, buenas tardes. Dios los bendiga a ustedes y a la hermana que está hablando con ustedes también, pero que ya invite la comida, nomás están haciendo saliva, ya está la baba que se me está escurriendo. Sí, Mauro,
0: me imaginé,
1: ¿no?
0: Mauro.
1: Que sí,
0: me
1: sí,
0: imaginé
1: también.
0: A Mauro ahí sentado haciendo así saliva y escurriéndose de la baba como
1: pero, dice. Pero, ¿no? Mira, ¿sabes? Ay, es que la esposita de Mauro cocina bien rico, la verdad. ¿Verdad?
0: Ah, no, es riquísima. Esa longaniza que nos ha hecho.
1: Ay.
0: Qué rica. Los nopalitos.
1: Oye, la sopita.
0: Qué la sopita. No.
1: La sopa que hace la esposa de Mauro. Ay, mira, hasta se me puso.
0: Las tortillas.
1: Ay, me puse chinita.
0: Oye, las tortillitas hechas a mano.
1: Qué rico.
0: De su maíz de ahí, del maíz de ahí de su milpa. De la, de
1: qué deliciosidad, de verdad.
0: Qué rico, qué rico. Mauro, ya extrañamos ir.
1: Ay
0: Mauro,
1: ir.
0: Pero de verdad, en serio, hoy vamos otra vez al mecánico. Ay, Dios mío, bueno, estamos en eso, Mauro. Nada más créenos que nos podemos mover de manera muy local. No podemos hacer unas distancias largas con el auto.
1: Sí, porque si subimos
0: carretera, nos hace estragos. Ya nos dejó 3 veces detrás de un tráiler o trailers y nosotros así como que ¡ah! ¿Qué está sucediendo aquí? O sea, pero bueno, primero Dios, yo creo que ya viene un nuevo bólido.
1: Dios en el nos guarda, pero también dice la palabra que el avisado ve el mal y se esconde,
0: sí.
1: ¿Verdad?
0: Madrucia, mira, él me mandó un mensajito
1: pasan y reciben
0: a las 6:31 de la mañana.
1: A ver.
0: Hermanos Cris, buenos días, Dios los bendiga a usted. No, hermano Cris, Dios los bendiga a usted y a su esposa y a su familia. Y al grupo que lo vaya a acompañar el día de hoy, donde quiera que ustedes vayan a reunirse. El Señor los bendiga grandemente. Sigan orando por mi familia, especialmente por mi hija Lilia. Claro que sí, Mauro. Seguimos orando por tu hija. Y hoy voy a hacer yo algo muy especial.
1: Pero yo sí quiero ir a verlos.
0: Yo también quiero ir a verlos.
1: Oye, su esposita siempre me consiente con una sopa tan deliciosa.
0: Sí.
1: Me echo 2 platos grandes, sí.
0: A ver qué hacemos, Mauro. Pero nos vamos a una escapada por allá.
1: Pues,
0: aunque tenga que pedir un auto ahí, alguno de mis brothers
1: sí, yo
0: ahí.
1: Yo creo que sí. Vamos a un
0: vamos
1: corte
0: a
1: y ahorita regresamos.
0: Sí, ma.
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0: Ya es la una en punto.
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0: estamos de regreso aquí en Complacencias 1440. Ya vamos escuchando las complacencias, ¿verdad? Todos ya saben, manden sus complacencias, peticiones de oración.
1: Claro.
0: Lo que gusten, comentarios, sugerencias. Un abrazo, saludos, ¿verdad? Bendiciones.
1: Un chiste. José Luis, ¿dónde están los chistes?
0: Un chiste. ¿Qué vas a contar? Ah, es que ya no contaste ayer el del cocodrilo. Era ese momento, pero lo voy a ver al ladito, a ver si alguien habla de más. Ah, ya sé por qué se lo ibas a decir, por que quería retar a Omega Predicador.
1: Ah, exactamente, sí.
0: Ahorita
1: sí,
0: les vamos a decir un chiste.
1: No, le voy a dar Omega Predicador y
0: Manuel
1: lo voy
0: Hernández,
1: a desenmascarar.
0: Ándale, sí, no, le estoy dejando tantito la máscara.
1: Estoy guardando tantito, sí, cómo no.
0: Manuel Hernández, hola mis amados pastores, ¿podrían poner la alabanza
1: de
0: Manuel? Ya no hay pesar en mí, por favor. Dios les bendiga siempre. Muchas gracias,
1: gracias Manuel, igualmente.
0: Muchas
1: claro
0: gracias.
1: Que sí.
0: María Concepción Flores Mérida, ya llegué.
1: ¡Eso!
0: Sigo ayudando a Apolinar, está viendo el programa, sí, que ya llegamos. ¡Ay, qué!
1: ¡Eso, Apolinar!
0: ¡Ya llegamos!
1: ¡Eso!
0: Apolinar. ¡Alégrate!
1: Todos alégrense.
0: ¡Eso! ¡Alégrense! Josué Hernández, bendiciones, pastores, saludos.
1: Hola, Josué.
0: ¿Cómo estás, Josué? Dios te bendiga.
1: Bendiciones, Josué.
0: Dice María Concepción, Dios les bendiga.
1: Gracias,
0: muchas gracias, hermanita.
1: A usted, a toda su familia.
0: Gracias, que sea usted de bendición para su jefe, qué bueno.
1: Claro.
0: Adri Vázquez, ahí mandó un gatito,
1: eso,
0: la chef. Oye,
1: gracias.
0: Qué bonita plática tuvimos con eso del chile pasilla, ¿verdad? José Luis Martínez Sánchez, ¿y dónde está Adi Delicatessen? Ya tengo lápiz y papel. Ahora sí, José, ahora sí, ya está, pasó.
1: Si
0: ya
1: llegas a hacer la receta, José Luis, ahora sí nos invitas, por favor.
0: Ay,
1: no como el suadero que hiciste
0: tanto
1: en salsa
0: que
1: verde.
0: Nos presume,
1: te nos presumiste con frijolitos y no nos diste ni un taco siquiera.
0: Y ya lo comimos, ¿verdad? Ya fuimos a comer suadero.
1: Ya tuvimos
0: sí,
1: que ir a comer suadero, salsa
0: sí.
1: verde a otro lado. Sí.
0: José Luis, Dios te bendiga, Adi. Muy bien, ya les mandé fotito con mi hijo en la universidad.
1: Ya la mandé con Leo, sí.
0: Ahí anda por ahí,
1: ahorita
0: José
1: la
0: Luis,
1: pone
0: con su
1: Leo para
0: pequeño.
1: Resumir ahí a su cachorro.
0: ¿Pero qué crees?
1: Y digo
0: que
1: cachorro porque es de la UNAM.
0: Él sí se ve buena persona.
1: Sí, sí.
0: Gente de bien, sí.
1: No cabe duda que es diferente a ti.
0: Es cierto, José Luis, es cierto. ¿Quién lo quiere?
1: A ver.
0: Eres bendecido, mira, ve
1: mi
0: qué bonito.
1: De fruta, sí.
0: Mira qué bonito. No, mira.
1: Qué alegría, José Luis, que nos compartas esa bendición con tu hijo. Que Dios lo bendiga y que lo haga un gran ingeniero.
0: Sí,
1: que el Señor lo use en México para hacer grandes cosas para México. Claro,
0: así es. Qué bendición que nos compartan sus logros, ¿verdad? Así como Melina que nos comparte los logros de Jafet. José Luis también, el de su vástago.
1: Ese también va a ser Inge.
0: También es Inge, claro.
1: Jafet también va a ser Inge.
0: Y ¿sabes qué? Pues políglota. Entonces a lo mejor va a muchas naciones. Sí.
1: Santo Dios.
0: Wow, qué bendición.
1: Y aparte empresario porque tiene su negocio de dulces el carro. Y vende mayoreo y viene.
0: Así es.
1: Tu esposo siembra. Por eso digo y vuelvo a decir lo mismo. Dios da semilla al que siembra.
0: Claro.
1: Él siembra y el negocio del carro se llena.
0: Ay,
1: y otra vez vuelve a sembrar.
0: Por cierto, mira, este abanico me lo dio Melina.
1: Mira, qué bonito.
0: Mira, ya ves, ya me cambió.
1: Oye, tienes de varios colores.
0: Ya, gracias a Dios.
1: Sí.
0: Primero me dio uno negro, bueno, porque
1: me lo gané
0: con uno de los concursos de las dinámicas de Más que Ve. Luego apareció uno negro con dorado que ya era de hace siglos, que yo compré hace como un año.
1: Sí.
0: Ese me lo puse ayer, ese me lo traje ayer porque traía mi blusa doradita.
1: Eres la reina del abanico.
0: Entonces, ay, qué bonito mi abanico. La verdad dije, ay, voy a combinar. Y ahora, como vengo más clarita, pues me traje este que me dio Melina.
1: Mira, qué bonito.
0: ¿La ves?
1: Eso, muy
0: Dios
1: bien.
0: Dios es bueno, Dios,
1: claro,
0: Dios
1: siempre,
0: tiene cuidado de
1: siempre.
0: Sus hijos. Y como la verdad a mí me hace daño el aire acondicionado, pues ya con el aire, con este aire, no me hace daño.
1: Eres como el de Don Gatón. Adentro el aire bueno, afuera el aire malo. Adentro el aire bueno, afuera
0: ándale.
1: Tu aire acondicionado.
0: Ándale. Santa Orozco, saludos desde Tabasco, México.
1: ¡Ay, saludos a Tabasco!
0: ¡Qué bonito! Oye, yo nunca he ido a Tabasco.
1: Yo tampoco.
0: No.
1: Tampoco he ido.
0: ¿Nunca?
1: Vamos.
0: Vamos.
1: Vamos a ver cómo está Tabasco.
0: Por ahí dicen que Tabasco es un Edén. A ver, platícanos, Santa, por
1: canción?
0: Favor.
1: Ven, ven, ven.
0: ¿Sí?
1: ¿Es esa?
0: Sí.
1: Vamos a Tabasco, que Tabasco, ¿qué?
0: Es un Edén.
1: Es un Edén. Ah,
0: sí, es cierto.
1: Mira.
0: A ver, platícame,
1: no,
0: por favor,
1: mal, si
0: Santa,
1: la, si
0: platícame, por favor. ¿Qué tal está por allá ahorita el clima? ¿Cuántos grados estás?
1: Ay,
0: a ver.
1: Estar fuerte.
0: A ver, dinos, por favor.
1: El calorcito va a estar fuertecito.
0: Melina Flores, por eso siempre Melina. Le digo a Jafet que respete a José Luis porque ya está grande y tiene que respetar a los de la cuarta.
1: ¿Transformación?
0: Sí, no, mientras no sean los de la cuarta T. Melina Flores, vámonos al barrio Bravo de Tasqueña por pastel, me arriesgo.
1: Eso. Ah,
0: sí, hay que arriesgarnos, sí.
1: Al barrio Bravo de Tasqueña.
0: Ahí salen los perros.
1: Sí,
0: con los tacos y tengan cuidado.
1: Sí, sí, sí.
0: Pero como somos hijos de Dios,
1: nos respetan. Se cuadran los perros.
0: Hasta sí, claro. Sí, todos, mira, sí, sí.
1: Fíjate que allá, no allá en San Mateo hay perrotes, pero así que pasen caballos, ¿va?
0: Uy, sí,
1: muy grandes.
0: Yo creo que todos les
1: pero,
0: dan de comer.
1: Pero, sí,
0: pero son unos perrísimos.
1: Gigantes, o sea, yo no he visto perros así de la calle tan grandes, o sea, con esas...
0: No, tú estás acostumbrado a ver los perros de aquí de la ciudad que están todos flaquitos,
1: chiquitos,
0: y
1: todos
0: chiquitos. No, hombre, allá sí los alimentan.
1: No, sí, pero para eso nací hasta como leones los perros de allá.
0: Ay, sí.
1: Y luego cuando se juntan como ocho.
0: Y él, ay, no, no, no,
1: y yo
0: qué miedo,
1: todos
0: qué
1: juntos.
0: Miedo.
1: Digo, gracias, nos respetan más nosotros.
0: Ajá, y luego cuando se van todos a sentar, acostar afuera de la iglesia.
1: Afuera de la iglesia.
0: Dios, no, por favor.
1: Parece que tenemos leones afuera de la iglesia. Y pasa uno así entre, así como caminando entre las patas de los
0: perros.
1: Me dices tú, pásate. No, tú pásate. No, tú pásate. Ya, ya me paso yo. Pero, y el perro despierta así, me ve.
0: Wow.
1: Así, wow. Le digo, dame permisito, perrito. Ya me paso, ya, ya
0: con
1: te
0: permiso,
1: ayudo.
0: Con permiso, con permiso.
1: Sí, es que, pero la verdad, la iglesia, donde, bueno, los que han ido a la iglesia, hay una especie como de tapanquito. ¿Sí se les puede decir así? Un espacio entre la puerta y la calle, pero se hace como una especie como de techito. Y los perritos y los que no son perritos, también humanos, les gusta irse a sentar ahí a comerse su helado, sus esquites, no sé qué les da, no sé qué les
0: pero
1: da.
0: Pero todos están ahí. Lo malo, lo único malo,
1: que nos dejan
0: es que nos dejan su basurita.
1: Ay,
0: ahí
1: sí.
0: Tenemos que estar diario recogiendo la basura.
1: No nos molesta que vayan y se sienten allá afuera de la iglesia.
0: No,
1: al contrario, nos gusta porque es como la iglesia de la hermosa. Cuando estaba aquel hombre que tenía necesidad y pedía limosna.
0: Pero hasta los animalitos también, ¿verdad?
1: Y los animalitos ahí están. Y aparte, como de repente los vemos también y les damos algún pancito, algo de lo que nos queda ahí del orgánico, están contentos también.
0: Sí, sí, sí.
1: Pero
0: sí.
1: Bueno, pues ahí tenemos nuestras mascotas adicionadas.
0: Mascototas.
1: Sí.
0: Bueno, todo esto fue porque, ¿qué? Ah,
1: ¿qué?
0: Que porque el barrio Bravo de Tasqueña.
1: Pues de Tasqueña.
0: Sí.
1: ¿Ves, José Luis? Ya nos vemos ahí con la historia.
0: Laura Angélica, hola,
1: hola,
0: hola,
1: hola,
0: mis amados pastores, Cris, ya llegué.
1: Eso.
0: Bendiciones eternas,
1: a
0: saludos,
1: también,
0: Dios los guarde.
1: Gracias.
0: Laurita, no fuiste al aniversario.
1: Qué va,
0: no,
1: qué mal. Tache, guarache. Ponle un tache, guarache, Leo, porque
0: tache,
1: no fue.
0: Guarache.
1: No fue al aniversario. Y le estuvimos, dice y dice y dice acá afuera.
0: José Luis, hoy voy a complacer a mi hijo haciendo tacos de suaderito y de longaniza.
1: Ya lo, ya ves cómo
0: acompañado
1: eres.
0: Acompañado con unos nopalitos, cilantro con cebolla picada, hijo. Tortillas pequeñas y una salsita verde picosita.
1: No te pases,
0: agua
1: José
0: de Jamaica, también va a haber pastelito y gelatina. También su regalo, hijo. Sorpresa y nada más. Puedes llevar invitados.
1: Sí, vas a invitarnos, ¿quieres?
0: Dice, ya no quiso ni magos, ni mucho menos payasos. Como dice que ya está grande, cancelé a Chilito Verde y al Mago Frank. Oh, José Luis Martínez Sánchez, ¿cómo dice? Adi, una tortillería donde hacen tortillas.
1: Eso.
0: Ah, sí es cierto, sí lo dijo, ya me acordé, sí. Aquí a la vuelta hay una tortillería donde
1: hacen tortillas. Sí, a mano.
0: Pero a mano. Melina, que José Luis mande la dirección, yo sí le caigo, yo también le caigo, pero pues así nos dice, nunca nos ha mandado su dirección. No, ya está como otras hermanitas, que cuando vienen a la casa.
1: Mejor ya fueron ellas a la nuestra, ¿verdad?
0: Sí.
1: Sí, nosotros sí sabemos dónde viven, nosotros, no, ellas saben dónde nosotros vivimos, pero nosotros dónde viven ellas,
0: nosotros
1: no sabemos.
0: No. José Luis Martínez Sánchez, de veras este programa ya lo están haciendo de puro relajo.
1: Puro relajo, relájate, relájense, complacidas, que este programa es para que ustedes estén animados, alegres, bendecidos.
0: Viviendo conforme a la voluntad de Dios,
1: claro.
0: Viviendo conforme a la palabra de Dios, pero también disfrutando la vida, porque Dios quiere que seamos bendecidos, prosperados y en victoria, ¿verdad?
1: Yo voy a platicar algo que me pasó hoy en la madrugada. Y desperté con eso y se lo dije a la reina. El Señor me hablaba en la madrugada despertando y me traía una palabra. Y estaba yo en un lugar muy grande donde estaba haciendo algunas cuestiones también de comunicación. Pero el Señor me decía, sueños y milagros, sueños y milagros, sueños y milagros. Yo te quiero decir, complacido, complacida, que tú tienes que tener sueños para que venga el milagro. Sueña, sueña, o sea, no que tengas sueño de dormirte, no. Sueña, o sea, anhela, busca, trata de identificar las cosas que Dios te quiere dar aquí en la tierra para que venga un gran milagro, porque tú vas a ser parte de un gran milagro. José Luis ahorita nos compartía lo de su hijo. Ese es un sueño, que su hijo fuera alguien que pudiera ser alguien académico, en el caso, por ejemplo, de la ingeniería, de esto, que fuera alguien que saliera adelante. Y ahí está su foto, pero ahí está el milagro también. Yo no sé cómo haya sido tu hijo, José Luis, pero quizá fue un milagro también. Y esto es algo que Dios ha traído, sueños y milagros van a acontecer a cada uno de los que estamos en complacencia.
0: Sueños y milagros, sueños y milagros.
1: Así
0: muy
1: es.
0: Bien, esa palabra sí, me la contó mi príncipe y yo lo creo.
1: Así es, mi amor.
0: Porque primero hay que soñar para que podamos ir por ese milagro, ¿verdad?
1: Así debe de ser.
0: Claro.
1: Si tú no sueñas, si tú no crees que puedes tener un sueño, que puedas alcanzar, ¿cómo va a venir el milagro?
0: Exacto. ¿Qué necesitamos? Fe.
1: Necesitamos fe.
0: Ándale.
1: ¿Verdad?
0: No me sé, pero bueno, sí. Ana Lilia, hola, ¿cómo estás?
1: Eso.
0: ¿Cómo estás? José Luis Martínez, se dice enchila. Pica ni que fuera aguja o alfiler. Ay, ay, ay.
1: Enchila.
0: Enchila. Ana Lilia, o sea, es...
1: Hola, Ana Lilia.
0: Es Eriquita, ¿verdad? Hermosos pastores.
1: Bendiciones, Eri.
0: Bendiciones para ustedes y sus hijos, hijas, generaciones y familia representada en el nombre de Jesús.
1: Ella sí fue, José Luis, al aniversario, ¿eh? Y se la pasó muy reguete bonito. ¿Tú no?
0: Ay, sí,
1: ¿no
0: sí fue, Eriquita?
1: Gracias,
0: el
1: Eri.
0: Maquillador caracterizador Mora.
1: También
0: ¡ya
1: fue.
0: Llegué!
1: ¡Eso!
0: Excelente y bendecido miércoles, mis amados pastores.
1: Igualmente, Ever.
0: Y Adi y a todos los complacidos. De verdad que no creo que ya pasó el aniversario. Fue tanto antes. Ay, no. Ana Lilia, manda corazoncitos, Eriquita. También andan por ahí. Ah, bueno, José Luis dice, si le pueden poner la canción del patito Juan con Viper. Para José Luis Martínez, espíritu, por favor, y muchas gracias. ¡Ay, qué bonito!
1: Te va a dedicar, patito.
0: Seguro él creció con esta canción. Ah, apuntada, ¿vale?
1: ¿Será?
0: Yo creo que sí.
1: ¿Tiene 29?

0: verdad, bien que sabes.
1: ¿De qué?
2: ¿Del apagón?
0: Guadalupe de Flores, saludos, bendiciones, pastores Cris. Hola, Lupita, ¿cómo estás? Hasta Tepeji.
1: Hola, hola, Lupita.
0: Cristal Gallo, ¿me pueden complacer con la canción Sonríele de Daddy Yankee?
1: Claro.
0: Porfi, saludos a Leo. Ah, mira, ya te andan saludando,
1: Leo. Eso,
0: bueno.
1: Leo.
0: Melina Flores, ahorita han bajado las ventas porque ya salieron de vacaciones en la UNAM y pues en la prepa se vende bien. Ah, bueno, pues no te preocupes. Ahí en Polanquito pueden vender muy
1: claro,
0: bien.
1: ¿Verdad?
0: Claro, que
1: pero
0: sí.
1: Fácil, claro que sí.
0: José Luis dice ya, y ahora falta un perro de la iglesia de Coajimalpa, ya lo hicieron guaguacoa. Ay, no es cierto, ¿qué pasó? Sí, ese borreguito lo trajeron desde Capulhuac, fíjate, ya llegó el borreguito.
1: No puedo mandar la foto así como me lo mandó Leo cuando lo iban a preparar, porque no se pueden pasar fotografías así, ¿no?
0: En crudo,
1: sí. No se puede, es diferente. Pero la verdad estuvo bien rico todo, bien rico. O sea, no, el borreguito cumplió su función. Hacer feliz a muchos. ¿Mm? A muchos.
0: Mira, chiste. Venga. ¿Ustedes saben cuál es el mayor sueño de un hombre?
1: ¿Cuál es el mayor sueño de un hombre?
0: El que le da después de comer.
1: Ah, eso sí es cierto, ¿eh? Eso sí es cierto. Ya, ahorita ya.
2: Oye, ¿cómo terminamos ayer de comer los dos?
1: Sí, vamos a comer. Y ya regresamos, nos fuimos a la iglesia un ratito y nos recostamos ahí en la iglesia. Nos quedamos perdidos, ¿va? Uh-huh. Completamente. Pero es que también es un descansito.
0: Sí, gracias, pero a Dios. La verdad, como nos sirven muy rico ahí a donde vamos.
1: La tienen bonita.
0: Ajá.
1: Entonces, saludo al sazón de mamá.
0: La sazón de mamá.
1: La sazón de ajá, mamá, sí.
0: Muy rico allá en San Mateo. Mira, el hermano Lalo Vázquez.
1: ¿Qué dice?
0: Mandó al Patito Juan. Ah, dice, yo conocí la del Patito Juan con Francisco Orantes.
1: Ah, bueno.
0: En esa, el 92.
1: Bueno, él tiene toda, hermanito, tiene toda la razón usted, porque Francisco Orantes es el autor y compositor de la canción del Patito Juan. Tiene usted toda la razón, efectivamente. Pero la versión que se hizo más conocida es la de Viper.
0: Pero
1: me refiero,
0: bonita. Fíjate que una
1: se
0: vez
1: hizo
0: escuché
1: viral.
0: Esa versión y sí, ¿sí? Se escucha bonita. Es más, está con los herederos también. Encontré al patito.
1: Mira,
0: Juan.
1: Yo creo que le vamos a cantar a José Luis Martínez Espíritu. ¿Por qué Espíritu?
0: Ah, no sé.
1: Espíritu.
0: No sé.
1: No sé por qué. Lo pregunto. Digo, lo estoy con mucho.
0: ¿A poco sí se apellida así?
1: Sí, se apellida Espíritu. José Luis, platícanos, porque no sabemos. Vamos a poner la del Patito Juan, pero con los herederos. ¿Qué te parece, José Luis? Para que se prenda el fuego acá del altar ahí, en esa alegría ahí, en la celebración. Yo creo que le va a gustar a tu hijo. Si se
0: yo
1: la
0: creo
1: mandas.
0: Que sí, yo creo que sí. Esa está muy padre, la de los herederos, ¿verdad?
1: La tenemos, Leo. La de los herederos. Vamos a ponérsela a José Luis Martínez Espíritu.
0: Ah, bueno. ¿Ya? Tú nos dices.
1: Ahorita que la tengo.
0: Ahorita. Bueno, sigo leyendo. Alejandra claro. Tejay, hola.
1: Hola, Ale.
0: Bendiciones para todos.
1: Gracias.
0: Ya los extrañaba, pero ya ando viéndolos. Los quiero mucho.
1: Gracias, Ale.
0: Te extrañamos en el aniversario. Sí. ¿Por qué no fuiste?
1: Sí.
0: No fuiste a nuestro aniversario de
1: boda. Aniversario.
0: Y aniversario.
1: Fíjense que parecía boda, ¿eh? Eso sí, algo que podemos decirles, parecía boda.
0: Sí.
1: O sea, aparte de lo que era el aniversario de la iglesia, parecía que nos estábamos casando de nuevo.
0: Sí, es cierto. Sí, es cierto.
1: Nada, soltaba que me aventaran al aire.
0: Ah, sí.
1: Y a ti que te hicieran la víbora de la mar. Que fue algo parecido.
0: Porque, sí hubo una víborita,
1: sí hubo así de que agarrar así. ¿Cuál estábamos cantando? ¿Cuál era con María Chichón de Yeshua?
0: Ay, no me acuerdo cuál era, pero estábamos ahí danzando todos ahí, que la rueda.
1: Si tú tuvieras fe como un granito de mostaza, eso lo dice el Señor, ¿verdad?
0: Sí.
1: Así, y ahí estaba. ¿Le dirías a esa montaña qué?
0: Se moverá. Muévete.
1: Esa está.
0: Esa montaña se moverá.
1: Esa montaña se moverá.
0: Se moverá.
1: Esa es la que estaba. Y todos estaban ahí.
0: Oye, mira. Ven nada más esto.
1: A ver, ¿qué creen?
0: Dice Mami Ingrid.
1: ¿Qué dice Mami Ingrid?
0: ¿Y qué crees? Nos encontramos al Patito Juan Francisco Orantes.

0: viaje a Chiapas. A ver, Leo, pon esa foto que te mandé.
1: ¡Qué bonito!
0: Mira, ay, mami, ya ves, ¿qué aportación tan hermosa de mami?
1: Por esa aportación, claro, claro.
0: Sí.
1: Ahí estamos complementando muy bien lo que estamos hablando.
0: Bueno, ¿qué te parece si también la escuchamos con Francisco
1: Orantes? Vamos a poner a Francisco Orantes.
0: Porque a lo mejor esta fue con la que creció el hijo de José Luis Martínez.
1: Yo creo que sí, porque sí.
0: Ajá.
1: Como dice el hermano Lalo Vázquez, si él dice que la conoció desde que era niño, era un parbolito, que les llamaban antes en las iglesias, parbolitos así. Imagínate lo chiquitito del hermanito Lalo Vázquez.
0: No. No,
1: oh.
0: No, pero. Ah, mira, ve, ahí está la foto con papá Carlos.
1: Qué bonito.
0: Mira.
1: Sí, yo sí lo había visto a Francisco.
0: Yo no lo conocía, pero mira, qué bonito. Y qué bonita anécdota, mami, de que cuando fueron a Villa Chiapas,
1: sí.
0: ahí lo encontraron.
1: Qué padrísimo. Él es el autor y compositor del Patito Juan.
0: Ah, muy bien. Pues, ¿qué opinas, Leo? ¿Nos vamos de una vez o nos esperamos al corte?
1: ¿Sí? ¿La tenemos con Francisco?
0: A ver, y bueno, último comentario para irnos ya a corte y de una vez ponerla.
1: Claro.
0: Adán Medina, bendecida tarde, familia. Ya,
1: ¡hola, Adán! ¡Eso, Adán! ¡Eso!
0: ¡Qué bueno, Adán! Oye, muy bien, muy bien.
1: Ahora sí no te hemos visto.
0: Luego te nos desapareces mucho.
1: Ahora sí no te hemos visto, Adán. Andas, quién sabe, por acá, por allá, por todos lados.
0: Por allá, por acá.
1: Por ahora todos lados.
0: Bien,
1: anda.
0: Bien norteño acá.
1: Anda por allá, por todos lados.
0: Es que
1: lados.
0: Como dijo que querían poner los herederos. Por eso.
1: Es que decía,
0: ya estaba. Encontré al patito, Juan.
1: Guac, guac, guac, guac, en la esquina del zaguán. Guac, guac, guac, guac.
0: Dice Melina, no pongan la foto del borrego, sufro, pero sí estaba bien rico. Ah, sí.
1: No, sí está. No, no la podemos poner, porque precisamente es una foto cruda.
0: Sí.
1: Es el borrego, en cuenta, está recién.
0: Ay, mira, dice Mami Ingrid, de hecho, Pablo y Benjamín crecieron con sus canciones.
1: Wow, sí.
0: Ay, qué bonito. Pues a ver. Pues vámonos por ahí a un corte y a escuchar esta hermosa melodía.
1: Eso.
2: Que Dios les bendiga en gran manera. Ahora continuamos, por favor. ¡Vamos! Esta es la nueva versión del Patito Juan. El Patito Juan en la nueva versión. Todos cántenlo, esto es nuevo. Encontré al patito Juan, ¡vamos! En la esquina de un zaguán.

0: Hacemos una pausa y enseguida continuamos aquí en Complacencias 1440 a través de Ondas de Vida.
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0: Ya regresamos aquí en Chalas 1440. ¿Qué tal esa versión del Patito Juan?
1: Qué bonita.
0: Está bonita, está tierna y con las voces de los niños,
1: se me hace,
0: ¿verdad?
1: Así de ese tiempo, así de cuando cantaba el Duende Bubulín, de ese tiempecito, o sea, ya un tiempo atrás. Canciones así, por ejemplo, de las que cantaba el Chavo del Ocho, así como ese tipo de composiciones.
0: O sea, puede ser.
1: O sea, eran más, ¿cómo te puedo
0: no
1: decir?
0: No sé quién es el ese Bubulín.
1: ¿No te acuerdas?
0: Yo no sé quién es.
1: O sea, alguien que salía del canal 13, canal 11, okay. Más o menos. Pero ya tiene muchos años, pero cantaban cancioncitas,
0: pero
1: así infantiles.
0: Yo no sabía que el Patito Juan existía desde antes, yo no lo sabía, yo lo conocí con Viper.
1: Yo también con Viper. Pero cuando vino la historia.
0: Dice el hermano Lalo Vázquez, Manuel Bonilla.
1: ¿Sabes quién nos lo compartió esto? El pastor Jorge, el que trae a Viper de Argentina.
0: Ah,
1: ¿te
0: sí,
1: acuerdas que nos dijo?
0: Jorge Domínguez.
1: Porque le preguntamos, oye, ¿y esta canción del Patito Juan qué origen tiene? ¿Es argentina? Dice, no es argentina.
0: Ah.
1: Es algo que Viper tomó para poderlo hacer.
0: Ah, mira, dice Eduardo Vázquez, proyecto GES para niños, con esas yo crecí. Ay, qué bonito.
1: Qué bonito.
0: ¿Te imaginas al niño Lalo Vázquez?
1: Sí.
0: Ay, qué bonito, qué tierno.
1: Imagínatelo.
0: Mira.
1: Sigue tierno.
0: Sigue tierno. Es cuarenta y tantos, pero sigue tierno.
1: No, sí. Cuarenta y tantos, es más grande, ¿no?
0: No.
1: ¿No?
0: No.
1: ¿No ya está como a mi abuelo?
0: No.
1: ¿No, chavito?
0: Sí.
1: Ándale, mira.
0: Como unos 5 añitos, ¿no, hermano?
1: ¿Sí? ¿Cuántos tiene, hermanito? No, ni sé su edad, la verdad.
0: 40 y todos, pero
1: ¿sí?
0: Todavía anda en los 40, igual que yo. Yo soy andando en los 40.
1: No, sí, claro.
0: Adán Medina, Cristo, Cris. Ándale, muy bien. Cristo, Cris. Eclesiastés 4:12. Sí, si alguno prevaleciere contra uno, dos le resistirán.
1: Eso,
0: Así es, dos le resistirán. Y cordón de tres dobleces no se rompe
1: aquí
0: pronto.
1: Aquí está el Padre.
0: Amén. Muy bien, Adán. Qué bonito.
1: Gracias, Adán. Gracias.
0: Muchas gracias. Muchas gracias.
1: Dios te bendiga. Gracias.
0: José Luis Martínez, no la van a poner porque sí es el perro que estaba fuera de la iglesia de Coajimalpa. Claro que no. No.
1: Ah, ¿cómo crees, José? No.
0: Al grupo de la iglesia sí lo subimos, ¿verdad?
1: Sí. Todos me espantaron. Ay, ¿por qué subió ese borrego? Pobrecito.
0: Pero
1: ¿qué tal que se lo comieron? Le dijeron, a ver, pobrecito el borrego. No, está bien rico.
0: ¿Qué tal estuvo, mami, Ingrid? De verdad que estuvo bien rico ese borrego. Ay, no. Eso sí, todos nos dijeron que estuvo muy rico.
1: Fíjate que papá Carlos, él la verdad, bien lindo. Por cierto, un saludo a todos ustedes, complacidas, de parte de nuestro amado Don Carlos Quiroga. Yo le digo papá Carlos porque es mi papá. Y él no come mucho de barbacoa o lugares, nada de eso. Pero dice que la barbacoa de Coajimalpa, o sea, cuando él va a Coajimalpa para el aniversario.
0: ¿En específico esa?
1: Dice que le encanta, que le gusta mucho. Pablo también estaba comiendo también su rica barbacoa. Dice, qué rica está, Cris, qué rica está.
0: O sea, el puro masecita porque es fitness.
1: El hermano Alex, brother Alex, que no había comido barbacoa, también dijo, oh, qué buena barbacoa, oh, oh, oh. También le gustó.
0: ¿Así dijo?
1: Ah, sí. Oh, bueno,
0: muy bien.
1: Así.
0: A mí me gusta mucho esa. Mándame dos tacos especiales, tú ya sabes.
1: Sí, yo también. Ah, le pedimos los especiales a papá.
0: Uh-huh.
1: Están deliciosos, deliciosos.
0: José Luis Martínez dice, sí, así es, príncipe, se apellida Espíritu.
1: Ándale, ok.
0: María Concepción dice, yo falté, ay, tache guarache, y tan cerquita que está, hermanita, de veras. Ingrid Quiroa dice, ya dijo, ¿verdad? Que de hecho, Pablo y Benjamín crecieron con sus canciones, qué bonito. ¿Te imaginas al niño Pablo? Ay, qué bonito.
1: Le voy a cantar la del Patito Juan ahí así.
0: Me encontré el patito Juan. Con la carita de Camila.
1: Sí, Pablo.
0: Sí. Mau Arias, oigan, qué gran bendición. Muchas felicidades en su quinto aniversario.
1: Gracias,
0: a los más
1: Mau.
0: Chulos de guapos, los
1: Muchas
0: reyes
1: gracias,
0: de la alegría.
1: Mau.
0: ¡Ya llegué!
1: ¡Eso, Mau!
0: ¡Yeah! Yeah. Muy bien, muy bien.
1: Qué lindo, Mau, ¿qué andas por acá?
0: Claro que renovaron votos matrimoniales, Cris Morales, Cris Grajeda. Oye, sí fue bien bonito.
1: Sí.
0: Es
1: sí,
0: bien bonito.
1: Sí,
0: fíjate, sí. Antes nuestra iglesia se llamaba Jepsibabeula, ¿verdad?
1: Ajá.
0: Y la imagen que teníamos.
1: Ellos no le van a cambiar el nombre.
0: Otra vez. Era de una, como de una novia. Tenía sí. la imagen así como de una novia. Y bueno, pues era porque era Isaías 62:4, nunca más te llamarán desamparada, ni tu tierra se dirá más desolada, sino que serás la tierra deseable de Dios.
1: Exacto.
0: En la casada, la desposada. Y en otras versiones dice la favorita de Dios, ¿verdad?
1: Sí.
0: Y yo me tomo ya, sí, yo soy la favorita de Dios. Y pues la novia, que somos la novia. Entonces, esa era pues nuestra identidad de nuestra iglesia. Ser esa novia, ¿verdad? Esa novia que es la favorita, que
1: Así es
0: la tierra deseable, donde se deleita el Señor. Y por eso nos gustaba tanto el ser Jepsibabeula. Hoy ya somos renacer.
1: Sí.
0: Somos renacer. Entonces hablaba papá que era que estábamos siendo restaurados y eso la verdad es que es bien bonito el que ya nosotros a lo mejor vivimos propios procesos, ¿verdad? Pero hoy estamos siendo restaurados.
1: Así es.
0: Y estamos renaciendo, ¿verdad?
1: Así es.
0: Entonces qué bonito el que ahora también curiosamente yo me sentía como una novia.
1: ¿Verdad?
0: Aparte de que como princesa de Dios yo me puse mi corona igual que todas
1: es
0: mis
1: que
0: niñas.
1: Sí, de verdad sí parece eso, parecía que estábamos casándonos otra vez.
0: ¿Sí?
1: De verdad que sí.
0: Y tú te veías hermoso.
1: Y hasta cuando tocó Son de Yeshua la canción de un pacto entre
0: un pacto con Dios.
1: Con Dios hicimos tú y yo. Haz de cuenta que yo me imaginé cuando nos casamos y cantamos juntos. ¿Te acuerdas
0: que me cantaste?
1: Y que tú me cantaste a mí, sí. Qué bonito.
0: Qué bonito.
1: Sí me llegó.
0: Así es
1: ese
0: Dios,
1: momento.
0: tan bueno que sí. Nos hace revivir nuestro matrimonio.
1: Totalmente,
0: ¿verdad? Qué hermoso.
1: Totalmente.
0: Y José Luis Martínez, los únicos pans que no pelean, no discuten, ni mucho menos se enojan. Ay, ajá, yo también quiero ser como ellos. Yo sí peleo, discuto y hasta peleo. Le doy unos apesantos, ¿por qué no?
1: Oye, no le pegues a Gina.
0: Tache guarachi, apesantos.
1: ¿Qué te sucede?
0: ¿Por qué no? Y ya se aliviana.
1: Te está escuchando, ¿eh?
0: Híjole.
1: Vas a ver al rato.
0: A mí se me hace que es al revés. Al revés, pero para que no te dejes, Gina. No es cierto. Para que seamos mujeres sabias, este sábado, es más que B en todas las sedes de Renacer en México.
1: Claro.
0: Y Guatemala.
1: Ay.
0: Así que bueno, pues tenemos
1: Argentina también.
0: Primero tenemos a CD Central, CDMX, uh-huh. Con la pastora Yoli Quiroa en calle 436F, Colonia Tolteca.
1: Qué bonito.
0: Muy cerquita de Periférico y de Metro San Pedro de los Pinos. También en Coajibella, Coajimalpa, tenemos a la pastora Cris Morales. Ella, porque acá yo soy la reina del micrófono.
1: Ajá.
0: Pero allá
1: en la
0: va a estar.
1: En otra etapa, claro.
0: En la otra faceta, la pastora Cris Morales.
1: Uh-huh.
0: Y pues ya se dieron cuenta que allá sí le comemos bien. Va a haber desayunito. Va a haber
1: vaya.
0: Muy rico, pero sobre todo el alimento espiritual.
1: Claro.
0: Dinámicas, diversión, fiesta. Vamos a danzar, a adorar, juntas.
1: A gozarnos.
0: Sí, vamos a gozarnos y a pasar un tiempo entre hermanas en Cristo, amadas. También va a estar la sede de Renacer Toluca con la pastora Sara Sapien.
1: Así es.
0: Va a estar en Tepeji del Río con la pastora Rocío Cornejo.
1: Así es.
0: Guadalajara con la pastora Liz Cisneros. Guatemala con la pastora Saudi
1: de León. También.
0: Y pues en Argentina va a estar también por allá, más que bien. No sé si vaya a ser este fin de semana, pero pues ya les estaremos informando, ¿verdad?
1: Sí, claro.
0: Por si quieren dar una vuelta por Argentina para ir al más que bien.
1: El profeta José Fernández.
0: Claro que sí.
1: Allá ya tienen ya designadas también a pastoras para que puedan llevar a cabo el proyecto de Más que Ve también, que ha sido muy lindo, ¿eh?
0: Recuerden
1: muy lindo,
0: que la mujer lindo. Sabia edifica su Eso. Casa, pero la necia con sus manos la destruye.
1: Ay, Dios
0: santo. Así que quedémonos con lo primero, ¿verdad? Sí. Seamos mujeres virtuosas, mujeres sabias, que edificamos nuestra casa y más que vencedoras. Y como siempre les he dicho, bendecidas, prosperadas y en victoria.
1: Y de las que se levantan temprano y le dan bien a su marido, no le dan mal. Eso. Y que ven que sus negocios son buenos. Yo les decía ayer en la iglesia, les decía, ¿saben una cosa?
0: Oigan, y no seamos ahora, rencillosas e iracundas, por favor.
1: No, las mujeres más que ve tienen que ser mujeres de reino. Pero el reino no nada más es voy a leer la palabra y voy a estar en la iglesia. No, son mujeres que son
0: emprendedoras. Solo Gina porque tiene permiso porque está con José Luis, imagínate.
1: Dios mío, no es cierto. Son mujeres emprendedoras, mujeres activas, mujeres fuertes, mujeres audaces, mujeres que están buscando siempre hacer las cosas para que todo fluya. Son mujeres que siembran también.
0: ¡Claro!
1: Son mujeres que dicen, vamos a hacer grandes cosas por nosotras, pero también por nuestro país. Y cuando menos se den cuenta, todas estas más que ve, que están reuniéndose en las sedes en México, aquí en la Ciudad de México, vamos a hacer un evento tan grande, tan hermoso, tan poderoso, que todos lo vamos a disfrutar. Bueno, todas ustedes lo van a disfrutar. Yo me quito porque yo no soy mujer. Pero yo te voy a acompañar a dejarte al lugar donde sea. ¿Para qué? Para que se disfrute con todas las complacidas. Con todas las más que ve.
0: Sí, pues también las complacidas. Pues
1: bueno,
0: también,
1: complacidas, claro. Complacidos no.
0: Todas. Y pues, la verdad, vamos a pasar un tiempo hermoso. Ya se me olvidó la que iba a decir, pero que... Bueno, tenemos que edificarnos como mujeres y también platicar, también Así conocernos. Es. A lo mejor alguna hermanita tiene algún problema de depresión, de ansiedad y ya juntas podemos levantarla.
1: Qué bonito.
0: Orando por ella.
1: Qué bonito.
0: Que tengamos esa hermandad.
1: Eso.
0: Y que nos cuidemos unas a otras. Eso es muy bonito. Y fuera de feminismos, ¿verdad? Radicales, que sepamos que como mujeres somos valiosas. Y que somos ayudas idóneas, que ese diseño con el que nos creó nuestro Señor es para ser de bendición para nuestra casa, para hacer que un hombre, nuestro esposo, salga adelante, sea bendecido,
1: Eso.
0: lo podamos impulsar,
1: Eso.
0: hacer grandes cosas, y de nosotras depende también la vida exitosa de nuestros hijos, ¿verdad?
1: Que vaya Masha, que lleve su flauta transversal, qué bonito. Imagínate cuando sea la alabanza que esté tocando con su flauta transversal también.
0: Sí.
1: Qué bonito.
0: Y mira, dice José Luis Martínez, su versículo de Cris.
1: Vanessa Colín.
0: Su versículo de Cris para con el príncipe es: tú callado, porque así lo dice la Biblia. Tú crees que tu vara y tú callado. No sé. Ay, ajá. No, hombre, sí habla, pero sí. Hasta por los codos. Creo que habla más que yo.
1: ¿Quién?
0: Tú.
1: Ay, ajá.
0: Tú hablas más.
1: A ver, complacidos y complacidas. Vamos a ver, pongan por favor quién habla más, si la reina o yo.
0: ¿Quién habla más? No, él habla.
1: No digas tú, que digan ellos. Contesten en Facebook. Vamos. Nada más digan ella o él. Así nada más, y listo, nada más así.
0: A ver, ya lo que sea, el cuacuá está linda.
1: Está muy bonita
0: la del cuacuá. Ahí dice Adán Medina, aquí andamos, Paz Cris, como
1: Eso.
0: Siempre trabajando y sirviendo para la obra del Señor. Si Él en verdad lo permite, este sábado toca ir a la marcha para Cristo Chimalhuacán, si el Señor lo permite. Ah, muy bien. José Luis Martínez, ya el príncipe está un poco, no un mucho crecidito. Es el príncipe de las canoas. Ándale. Yo también ando en los 40, tengo 42 en noviembre, 8, el cumpleaños 43. Ah, mira, Ada va a cumplir 43 en noviembre. Apúntale, mi príncipe, apúntale.
1: 43 de noviembre, Adán. Okay.
0: Sí, el 8 de noviembre. José Luis, es cierto, Paz, que si le entran bien y bonito, no me había dado cuenta, si no lo dicen, pasan por desapercibidos. Están bien llenos, pero bien llenitos del Espíritu Santo de Dios. Ay, ay, ay. Pero redondito y chiquito.
1: Como mosquito de fruta.
0: Muy bien. Ana Lilia, bendecidas, prosperadas y en victoria.
1: Eso.
0: Amén. Ay. Ay, dice Cristal. Ay, me has sacado, me has apuñalado por la espalda.
1: ¿Por qué? ¿Qué te hizo?
0: Dice ella.
1: ¿Ya ves? Ahí está.
0: Cristal, tenías que decir que él. Ana Lilia, mujeres únicas con la huella de que Abba Padre bueno nos ama tal como nos diseñó, perlas claro, de gran valor.
1: Claro.
0: En el nombre de Jesús. Claro, claro que sí.
1: Claro que son perlas.
0: Ay,
1: de gran
0: no,
1: valor.
0: No, mira. Híjole, Ángeles, Ángeles Flores dice, Madrigal, dice la hermanita.
1: Te estoy diciendo, ay, pues.
0: Oye, creo que Ángeles nunca nos comenta y ahorita sí nos comentó. Híjole, bueno.
1: Pero es que dijo Ángeles, y esto lo tengo que comentar porque es real.
0: Sí.
1: Pero Ángeles, gracias, gracias. Sigan,
0: dice,
1: sigan comentando.
0: Ay, no. José Luis dice, la reina habla hasta por los codos.
1: Sí, sí.
0: Ay, pero
1: por eso es la reina del micrófono.
0: ¿Por qué no lo suelto?
1: Se apropia de él, del trono, así, del micrófono.
0: Mami, ¿verdad que no es cierto?
1: A ver, mami, no? a ver, Ingrid, por favor. ¿Tú qué eres?
0: Es la jueza,
1: ¿tú qué eres neutral,
0: la interventora de la Secretaría de
1: ella
0: Gobernación?
1: Ella que es neutral. Así es.
0: Bueno, las mujeres estamos diseñadas para comunicarnos. Por eso es que el más que ve es para que hablemos. En lo que estamos en el desayunito, estamos compartiendo,
1: eso,
0: estemos ahí diciéndonos nuestras anécdotas,
1: claro,
0: a ver,
1: claro,
0: platiquemos, ¿sí? María Concepción Flores Mérida dice, la pastora, la reina. Ay, ay, ay, ay, ay.
1: Te dije.
0: Qué barbaridad, creo que esto es un coplo hot.
1: No.
0: Voto por voto, casilla
1: no,
0: por casilla.
1: Esto es real.
0: Mira, y es que muchos están en bocinas inteligentes y también en este...
1: Dijeron, no, esto lo contesto porque lo contesto, porque hay que decirlo.
0: Ay, qué bárbaros. Mira, ya nos mandó Eduardo Vázquez Moreno su foto de chiquito.
1: De cuando escuchaba al patito
0: cosita.
1: Juan.
0: Mira. Qué bonito. Ay, con su papá.
1: Mira, el hermano José.
0: El hermano. Uy, qué bonito.
1: ¿Dónde están ahí en Oaxaca? ¿O dónde
0: yo
1: andan?
0: Creo que sí, dice.
1: ¿Verdad?
0: Ajá, okay. Creo que sí, ha de ser en Oaxaca. Muy bien. Oye, qué bonito. Qué bonito, qué bonito. Lindo, lindo.
1: Sí.
0: Oye, por cierto, ya también, ya casi nos vamos a Brasil.
1: Ya casi.
0: Ya tengo abanico para llevarme a Brasil. Dice José Luis, la vara la tiene escondida. Ay, la vara. Ya se está despidiendo José Luis. Todavía falta mi nota, José Luis, no inventes.
1: Ay, José
0: Cotorrea.
1: Luis.
0: Cotorrea, que estaba en Jardines del Pedregal, dice el hermano.
1: Ándale. Ah, bueno, pero es que antes Jardines del Pedregal no era como
0: no
1: es
0: era,
1: ahora.
0: Oye, de veras.
1: Sí.
0: Jardines del Pedregal, ¿de verdad?
1: Dicen que era como muy, como llanitos, así, con flores.
0: ¿Cómo crees?
1: ¿Cómo está ahí? Digo, la verdad, yo pensé que era provincia.
0: Yo también pensaba
1: pero
0: que
1: no,
0: era.
1: Pero no, Jardines del Pedregal, pues sí, era diferente antes, no es lo que ahora vemos.
0: ¡Guau! Wow, ¡mira! No,
1: sí, pues
0: esa foto es una
1: no nos
0: joya,
1: han dicho que Santa Fe eran así como...
0: Basurero.
1: No, aparte de basurero.
0: Minas.
1: Que eran minas y era así también como un campo, de repente.
0: De
1: que
0: repente.
1: Se iban a jugar, que se iban a jugar varios por allá. Personas grandes, obviamente. Iban y jugaban por allá.
0: Pues es que toda la zona de Santa Fe eran minas.
1: Uh-huh.
0: Eran minas uh-huh. Y también basureros. Bueno, a un lado del centro comercial está enorme,
1: sí,
0: hacia abajo.
1: Sí,
0: ¿sabes?
1: Es lo que comprimieron.
0: Sí.
1: Para poder hacer la construcción. Sí.
0: Bueno, pues mira, si Dios hace de tumbas
1: bonito,
0: jardines,
1: mira,
0: ¿verdad?
1: Mira qué bonito. Jardines
0: ¿qué,
1: del
0: qué
1: Pedregal.
0: ¡Qué bonito!
1: Wow.
0: Hoy conocemos Jardines del Pedregal muy nice, ¿verdad? Muy high.
1: Sí.
0: Pero pues, sí dice el hermano Lalo que eran basureros. Uh-huh. Sí. Es que dice que nos escucha, sí, Santa Fe eran basureros. Él nos escucha por por la aplicación de Ondas de Vida. Por cierto, si no tienen la aplicación
1: padre,
0: de Ondas de Vida, descárguenla. Ahí pueden escucharnos en vivo también. Y dice el hermano Lalo Vázquez que se escucha muy bien.
1: Sí, se escucha muy clarito.
0: Muy bien.
1: La hemos escuchado.
0: Así que, bueno, tienen muchas opciones. Bocinas inteligentes, radio convencional, Boulevard de la Luz. No, hombre, hay que imaginarme que era Boulevard de la Luz.
1: No.
0: Es que está en Oaxaca o en Puebla, ¿no? En Zacatlán de las Manzanas.
1: Exacto.
0: En algo así.
1: Sí.
0: Y pues también en Facebook Live. y la aplicación de Ondas de Vida. O sea, todos, que tienen muchas opciones para escucharnos y disfrutar esta hermosa programación, escuchar a Mami Ingrid ahí compartir la palabra de Dios. Oye, 6 qué bonito, de la mañana, ¿verdad?
1: Claro.
0: Qué bonito, porque ahí yo luego la escucho, pero estoy desde el de mi Cris, ¿verdad? Porque de ahí estás ahí
1: escuchando. Estoy escuchando.
0: Del teléfono de Facebook ahí. Y digo, no he comentado, pero ahí estoy escuchándola. Y dice la palabra, la Biblia, la escudriña muy bonito.
1: Sí, muy lindo.
0: Muy, muy bonito, mami. Me encanta tu programa. Y aparte tienes un toque tan, tan hermoso.
1: Dice que la invites a las 6 de la mañana.
0: Ay, dice. No, yo no tengo problema. Yo sí diría.
1: No, pues yo tampoco. Yo estoy diciendo que dice que la invites a la
0: mañana.
1: No,
0: yo no
1: mañana.
0: Dije eso. No, ya no dije. No, ya tiene sus pastores que están con ella. Pero sí escucho. Y habla la palabra tan bonito.
1: Eso.
0: La escudriña tan hermoso. La verdad, te la platica y te invita a más. ¿Ves a mi príncipe?
1: Sí, que te invite.
0: Cálmate, príncipe.
1: Eso.
0: Y dice, dice, no pusieron la canción de Patito Juan con los herederos.
1: Ah, ya se
0: Mañana.
1: Entrando.
0: Sí, mañana la ponemos porque está muy buena esa versión. Paseo de Tasqueña también eran llanos con muchas vacas y caballos.
1: Sí, claro.
0: Y ahora vive pura gente bonita. Ah, y José Luis, ¿verdad? Pura gente bonita y José Luis. No es cierto, José Luis.
1: Te queremos, José Luis.
0: Queremos más a Gina por aguantarte.
1: Sí, qué bárbaro, qué tremendo.
0: Pues, ¿qué crees?
1: ¿Qué?
0: ¿Qué creen, amados?
1: ¿Qué creen?
0: Ahora sí, ya nos tenemos que ir.
1: Sí.
0: Ya nos tenemos que ir. Pero no se preocupen porque mañana tenemos invitados especiales.
1: ¡Eso!
0: Tenemos un gran, gran programa para ustedes. Ya lo estaremos anunciando. Pero nos vemos mañana. Dios los bendiga.
1: Sigan en Ondas de Vida, 1440. Dios les bendiga.
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0: son las 2 en punto.
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0: buenas tardes, bienvenidos a su programa La Hora del Sembrador. Es un espacio donde, mire, vamos a platicar, vamos a bendecirnos unos a otros. De verdad es una hora importante porque es un privilegio contar con la, pues, la sintonía de cada uno de los que en este momento están conectados y los que se van a conectar. Mire, usted dirá, pues yo no soy sembrador. Le voy a decir, usted es un sembrador. Todos somos sembradores porque en algún momento sembramos algo en el corazón de la gente, ¿verdad? Cuando haces un favor, cuando haces pues también cuando bendices a alguien, cuando das amor, brindas la paz, brindas un consejo, es tu trabajo, por supuesto, un servicio, estás sembrando. Así que todos son sembradores, así que todos son bienvenidos. Gracias por recibirnos, que pase usted esta linda tarde con nosotros. Y bueno, pues es la hora, como siempre he dicho, Jan, la hora más rica.
1: Así es. Hola, ¿qué tal? Te saluda Jan Mendoza, el equipo de Ondas de Vida. Sí, los que nos están viendo en Facebook se podrán dar cuenta que aquí hay invitados, que estamos todos los que les atendemos en llamadas, sí, en mensajes. Así que tú conéctate en Facebook, que vamos a estar pasando tus saludos, tus comentarios también sobre el tema que vamos a hablar el día de hoy, que está muy interesante. Y pues comunícate en ese momento a los números de atención, no llamadita, sino mensajito, para que nosotros te podamos atender enviándote una respuesta en mensaje en el 55 73 74 09 55 y en el 55 29 51 51 90. Ahí puedes enviar tus saluditos y te estaremos ahora sí que saludando, como dicen. Y pues comenzamos este tiempo, queremos compartirles una palabra que el Señor ha hablado a nuestra vida. Estábamos hace rato comentando sobre este tema y pues entre nosotros estábamos nutriendo, ¿verdad? Sí, esta parte es. Y decíamos, qué bendición es cuando sembramos por primera vez. ¿Cuál fue nuestro sentir el sembrar por primera vez? Yo recuerdo que hace tiempo, pues, es como la parte de no nos gusta como dar, ¿no? Como que nos cuesta al principio el dar, el poder sembrar, como decía bien el pastor Víctor. Hay veces que sí nos cuesta sembrar, pero cuando lo empiezas a hacer, después te das cuenta que es obedecer, uh-huh, es una obediencia al Señor. Y el día de hoy el tema es sembrar por primera vez y queremos ver el Salmo 23. Así que nuestra queridísima Angie Guillén va a estar leyendo el Salmo 23 y pues adelante, Angie.
2: Así es, así dice el Salmo 23. Jehová es mi pastor, nada me faltará. En lugares de delicados pastos me hará descansar. Junto a aguas de reposo me pastoreará. Confortará mi alma. Me guiará por sendas de justicia por amor de su nombre. Aunque ande en valle de sombra de muerte, no temeré mal alguno, porque tú estarás conmigo. Tu vara y tu callado me infundirán aliento. Aderezas mesa delante de mí en presencia de mis angustiadores. Unges mi cabeza con aceite. Mi copa está rebosando. Ciertamente el bien y la misericordia me seguirán todos los días de mi vida, y en la casa de Jehová moraré por largos días. Entonces, este salmo es de verdad que es grande, es maravilloso, porque dice que es una expresión de lo que el pastor hace por sus ovejas, ¿no?
1: Sí.
2: Y sabemos que nosotros tenemos esa seguridad de que nuestro pastor, que es Jesús, nos dice que nada nos va a faltar, y aún nos dice que en delicados pastos nos hará descansar. ¿Y qué sentimos cuando nosotros estamos muy cansados y llegamos a nuestra camita a descansar? Nos sentimos pues bien contentos y sentimos nuestra camita de, ah, ya voy a descansar. Así nos sentimos cuando, bueno, nos debemos de sentir cuando por medio de la palabra que nos dice que Jehová es nuestro pastor y nada, y lo que es nada, que es nada, nada nos faltará, ¿no?
1: Así es, y como describe este Salmos, que Dios suple las necesidades y nos guía hacia lugares de descanso y renueva nuestras fuerzas. ¿Qué puedes opinar, estimado Josué? Porque también aquí está nuestro estimado Josué, que muchos ya lo conocen o lo han escuchado, pero aquí nos acompaña y la verdad es que es un privilegio poder que él esté con nosotros, porque él no está tan fácilmente con nosotros, sino que ahora le dijimos, pero tienes que estar.
0: Me gustaría que dieras tu teléfono, mi Josué, porque él es el contacto, amados amigos, de... Es usted abierto que se ha estado cubriendo espacios ya en la radio por la tarde. Él es el contacto, junto con el ingeniero Paco Aguayo, para darles a conocer todo cómo poderse hacer de un espacio y predicar el evangelio o publicar sus servicios, sus productos o sus eventos. Comuníquese con José, de verdad, no pierda la oportunidad de comunicar lo que usted hace, el ministerio que usted tiene, de los servicios, de los productos que usted también produce. Si usted es empresario, ¿verdad?, y está sirviendo al pueblo de Dios, a la gente de fe, anúnciese aquí en Ondas de Vida Radio 1440. Y pues mire, aquí está José. ¿Por qué no les da su teléfono? Recuerde que estamos en una audiencia de verdad constante, en promedio 40 mil personas diario por radio, y por Facebook pues sobrepasamos miles y miles promedio por hora. Así que la oportunidad de que usted se anuncie y crezca en su negocio, en su profesión, en sus eventos, en su congregación, pues venga, anúnciese y sobre todo anuncie el evangelio de Cristo.
3: Así es.
4: Pues antes que todo, mandarle saludos a todos. Gracias por la invitación. Me siento bendecido de poder estar aquí en este espacio, que sin duda sé que ha bendecido a muchas personas.
0: Sí, así es.
4: Y como bien lo dijo, pues bueno, si tú tienes una marca, tienes un producto, tienes un evento, o tú dices que yo quiero un espacio de radio, mejor en tu iglesia, tú dices yo quiero, tengo algo que puede ser de bendición para la gente, o si tú a lo mejor con tus jóvenes tienes un espacio de juvenil, acércate con nosotros. Acércate conmigo y con gusto te voy a dar los informes necesarios para que pues puedas acercarte con nosotros, ¿verdad? Puedes encontrarme al número 56 11 68 28 82. Lo vuelvo a repetir, 56 11 68 28 82. Mi nombre es Josué Cruz, estoy para servirte. Puedes mandarme ahí un WhatsApp, ¿verdad? Y con gusto te voy a dar la atención que tú requieres. Y pues creo que parte de lo que estamos aquí leyendo, ¿verdad?, el sembrar por primera vez. Creo que parte del sembrar por primera vez es, a veces nos causa duda, ¿verdad? Nos causa incertidumbre, ¿no? Yo me pongo a pensar en los sembradores, ¿verdad? En campo, que tienen sus campos, en que es su primera vez que van a sembrar. Y tú dices, ¿qué voy a sembrar? No sé, voy a escoger manzana, voy a escoger elote, ¿verdad? Que es lo más común que vemos en los campos, ¿verdad? El elote. Vamos a sembrar elotes, ¿verdad? Y tú estás con la incertidumbre de que si sí o no va a dar cosecha.
0: Pues
4: creo que también parte pasa eso en nuestras vidas, ¿verdad? Sí, cuando vamos a sembrar por primera vez, hay esa incertidumbre de ¿va a dar o no cosecha? Pero creo que parte, y por qué estoy iniciando con esto, ¿verdad? ¿Por qué estoy iniciando con esto que le estoy mencionando? Porque bien lo decía el Salmo 23, y algo que me encanta mucho de aquí es que la cita inicia con algo, una verdad muy verdadera. El Señor es mi pastor y nada me faltará, y nada te faltará. Cuando entendemos esta parte, que Él es nuestro pastor y nada nos faltará, es porque nada nos faltará, ¿verdad? Pero cuando no entendemos esa seguridad de que nada nos va a faltar, entonces entra miedo, entra incertidumbre, entra el para qué lo hago, ¿verdad? Y me encanta porque dice que Él confortará mi alma. Confortará. ¿Y qué es confortar? Te dará paz, ¿verdad? Cuando tú dices, no sé si es bueno, si a lo mejor no has sembrado, ¿verdad? Yo te animo a que juntos hagamos una siembra, ¿verdad? Que lo hagamos y confiemos en que Dios tiene el control de lo que estamos sembrando, ¿verdad? Y algo que yo puedo mencionar, ¿verdad? Yo escuché una frase un día: no damos por lo que Dios nos pueda dar, damos por lo que Dios es.
2: Así es.
4: Cuando creo que cuando nos quitamos la parte de nuestra vida en doy porque Dios me va a dar más, estás equivocado, estás equivocada, porque así Dios no funciona, ¿verdad? Doy porque Dios es Dios y porque sé que Él nos bendice.
0: Así es. Pues así es, Josué. Es una opinión muy, muy cierta. Y creo que hablando también por experiencia propia, pues yo era de los que opinaba siempre antes de llegar a Cristo de que, no, hombre, pues yo no voy a dar mi dinero así de fácil, ¿no? Cada quien que trabaje lo suyo, ¿no? Era
4: mi opinión. A mí me costó,
0: sí,
4: ¿verdad?
0: Me costó estar dando el dinero, ¿no? Pero ya el Señor me confronta con la ignorancia que tenía de lo que era la ofrenda, lo que era el diezmo, lo que era sembrar en su reino. Y, ¿sabe, amado? Estamos en un tiempo, como hemos estado diciendo, estamos en los días de gloria, donde estamos siendo confrontados, donde estamos en el punto, amados, de dar ese paso y todos como nación crecer a una nueva temporada, andar en un nuevo tiempo de Dios. Porque mire, hay algo que sucede en la idiosincrasia mexicana, en donde difícilmente soltamos algo en cuanto a las finanzas a los demás. Hasta que no ocurre algo pues trágico, como sucedió en el 85, un temblor, un terremoto, o para catástrofes que pasan luego en huracanes, cuando vemos que la gente se une y ayuda al rescate. Y qué lindo es todo eso, perfecto, porque en el interior está eso, ayudarnos unos a otros. Siembran de alguna manera ese esfuerzo, esa preocupación por rescatar vidas en situaciones así. Entonces, amados, mire, no es necesario que ocurran esas cosas para que nosotros sembremos por primera vez, ¿verdad? Cuando tú siembras por primera vez, rompes una atadura, una cadena, algo que veníamos trayendo de generación tras generación. Éramos una nación oprimida, éramos una nación golpeada, éramos una nación conquistada porque vinieron los españoles y conquistaron y sometieron a todo un pueblo, que era un pueblo, pues también en lo que hacían y en cómo vivían, eran un pueblo próspero. Era así vivían antes los que habitaban antes la región de México, ¿verdad? Pero pues llegó alguien, lo sometió y como que hubo una atadura, una cadena generacional que se transmitió generación tras generación. Y sabe, tenemos que atrevernos a romper con eso. Tenemos que levantar nuestros ojos y ver que tenemos un pastor, que es nuestro Señor Jesús, que Él es nuestro proveedor, que con Él y bien, por eso dice este salmo, con Él nada nos faltará. Y si Él nos está pidiendo siembra, te conviene que siembra, no te va a faltar. Estás sembrando, no estás tirando la semilla al aire, no estás desperdiciando lo que estás dando, amado. Estás sembrando y lo que se siembra va a venir una cosecha.
4: Y exacto, y me encanta, Pastor, porque hay una cita que dice: probadme en esto y verán cómo no abro las ventanas de los cielos. O sea, es nuestro Dios diciendo: pruébenme, ¿no? Y a veces somos necios, ¿verdad? Sí. Y nos tenemos miedo porque a veces creo que vivimos de experiencias. A veces el ser humano es: me pasó esto y ahora no lo hago porque me pasó eso. Sí. Pero creo que Dios está diciendo: prueban eso, pruébenme. Y no porque lo que yo les pueda dar, sino porque yo abriré las ventanas de los cielos, ¿verdad? Y eso es lo hermoso, como usted lo dice, Paz. Creo que son tiempos donde creo que también algo que tiene que ver es el cambio de nuestra mente. Por eso nos dice Romanos, tenemos que renovar nuestra mente. A veces queremos hacer cosas, pero no nos renovamos. A veces traemos el disco viejito, ¿verdad? Y queremos reproducir algo nuevo. Pero es como un cassette, ¿verdad? Estoy joven, ¿verdad? Es como cuando metes, ¿verdad? A lo mejor un disco, ¿verdad? No puedes meter un disco a una computadora, vamos, digamos, a otro. No puedes meter un disco nuevo a otro. ¿Por qué? Porque ya hay otro que está ocupando.

0: es importante que nosotros seamos obedientes. Entonces, cuando yo empecé a sembrar aquí para la radio, pues fue poquito, la verdad, porque como dicen, entra la duda para ver si sí entraba a la cuenta que nos dan, si era verdad. O sea, porque es tu dinero, bueno, el dinero que Dios te da, pero bueno, no lo entiendes antes, ¿no? Entonces, es mi dinero, yo lo gané, me costó mucho trabajo sacar 50 pesos para que de repente se vaya así, ¿no? Mm. Pero cuando Dios te hace sentir que es algo que a Él le agrada que nosotros demos para los demás, porque decía, bueno, con estos 50 pesos quizá no es mucho, pero quizá alcance para que una persona escuche la radio, ¿no? Entonces, pero conforme tú estás pidiéndole a Dios, Dios te empieza a hacer sentir que pues que tienes que dar más. Y no porque te lo obliguen o no porque te digan, ajá, tienes que dar una cierta cantidad, no. Sino porque Dios empieza a tratar en tu corazón y como lo hemos dicho, lo damos por agradecimiento, por lo que Dios es y por lo que Dios ha hecho en nuestras vidas. Y bueno, cuando yo empecé a sembrar, me acuerdo de la primera siembra, pero lo satisfactorio es que no te quedas en esa cantidad. Porque Dios te empieza a hablar, hablar, hablar. Y tú entiendes, o sea, lo hermoso es que Dios te hace hablar a tu corazón y empiezas tú a decir, si yo quiero que Dios me bendiga, y no nada más es el dinero, porque si tú siembras rencor, ¿cómo vas a esperar que una persona te hable con amor, no? O si tú empiezas a criticar a los demás, no vas a recibir opiniones buenas de tu persona. Porque tú estás lo contrario, ¿no? Dice la palabra que lo que tú no quieres que te hagan, pues no lo hagas. Entonces, ¿qué es lo que estamos sembrando? Sí, entonces, cuando yo empecé también a entender que mi forma de ser es una siembra, ¿sí? Entonces Dios empieza a decir, como aquí nada te faltará, o sea, en dinero, en cosas materiales, en tu vida espiritual, en tu vida matrimonial, en tu vida como familia, todo eso empieza a cambiar, porque nada nos va a faltar de lo que nosotros empecemos a dar. Entonces, para mí fue una satisfacción empezar a darle para la radio poquito, pero ahorita pues ha estado aumentando, y no porque me lo obliguen, sino porque yo lo siento en mi corazón, ¿no?
1: Además que cuando tú siembras, puedes sentirte también que eres libre, porque el sembrar también trae libertad. Además que el Señor, pues, como dicen, de lo que recibimos es por parte de Dios, ¿no? Y nosotros le damos, yo creo que Dios no necesita de nuestro dinero, porque Él es
0: soberano,
1: ¿no? Él es dueño de todo.
2: Sí, sí.
1: Porque muchas veces, y es que, ¿por qué voy a dar si Dios no necesita? Exacto, es correcto, sí. No necesita, pero quiere ver nuestra obediencia. Y además que el confiar en la bondad de Dios, también debemos de creer y confiar en medio de las circunstancias, porque a veces decimos, ¿cómo voy a sembrar si no tengo dinero? ¿Cómo voy a sembrar si no tengo trabajo? ¿Cómo voy a sembrar si no tengo para dar? O sea, si no tengo para mí mismo, ¿cómo voy a sembrar para los demás? Pero a veces, cuando el Señor te da 50 pesos, porque yo lo he experimentado, a veces no hemos tenido, pero cuando el Señor te da eso, Él quiere ver tu obediencia. Y cuando tienes 50 pesos es dar el 10%. ¿Cuánto es? 5 pesos. Entonces, aún en esos 5 pesos el Señor va a ver tu obediencia. Y en las semillas que sembramos deben de ser a través de las circunstancias, de lo que estamos pasando cada uno de nosotros. Y yo sé que si tú nos estás escuchando es porque a lo mejor te ha entrado esa duda de si será, qué voy a hacer, cuánto debo sembrar. El Señor pone en el corazón de cada uno cuánto sembrar. 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Tú puedes adoptar los minutos que tú desees y tú vas a ser un sembrador, porque estás sembrando a la radio para que se siga expandiendo la palabra del Señor. 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

0: 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Claro. Cada uno de nosotros podemos ir a recoger esa siembra. Así que si tú quieres ser parte, comunícate con nosotros al 55 11 49 11 47 y ahí vamos a poder mandarte un mensaje de confirmación que ya recibimos. También ese mensajito y te vamos a estar dando seguimiento.
1: Así es, así que te invitamos a que seas parte de toda esta bonita gente, esta familia que bendice a miles de familias a través de su siembra. Así que repórtate, llámanos, comunícate con nosotros y escríbenos ahorita en el Facebook, estamos en vivo directamente en las instalaciones de Ondas de Vida. Llámanos, ahí está la multilínea también, pues. Y enviar mensajes de WhatsApp 591107-1440. Bueno, no se vaya, ¿ya? Porque hay mucho más. Así que vamos a nuestros mensajes. Adelante, Leo.
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0: son las 2:30.
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2: Pues saludándoles aquí en esta cabina donde, pues mire, está Josué, aquí está Angie y Jan Mendoza, la fan número 30, porque ya la rebasaron muchas
3: sí,
2: más.
3: Sí, ya me rebasaron.
2: Es cierto, sigue siendo la número.
3: Me acaban de, one. Sí, no, me acaban number de, one, de decir que one. Ya soy la 30. Ya.
2: 30 y lejos.
3: 30 y lejos. Pero aquí seguimos.
2: No, qué bueno, ¿no? Que la gente se comunique, llame.
3: Sí.
2: Y que pues toda la gente que ha sembrado, sería lindo que nos mande un mensaje y tenga ese testimonio.
3: Claro.
2: De cómo han sembrado, cuál ha sido su experiencia, qué satisfacción les ha dado el Señor y todo lo que ha hecho el Señor por hacer una obra tan poderosa y maravillosa en el reino del Señor. Así que llámenos, escríbanos y pues ahí está la línea 591107-1440, el WhatsApp y también está el Facebook para que lo leamos en vivo cada uno de sus mensajes. Y pues por ahí hay algunos
3: saludos, ya ¿verdad? Están aquí conectados algunos de nuestros estimados ya seguidores de este programa, porque ya son seguidores, ya nos están mandando mensaje. Ay, que dicen esperamos a las 2 de la tarde para entrar y escucharles, porque tenemos nuestra hora de comida, porque tenemos nuestro sí. descanso, o pues ya están preparando la mesa para comer. Eso. Coméntenos qué van a comer el día de hoy, qué prepararon. Nos gustaría mucho saber qué es lo que prepararon. Y pues aquí vamos a mandar saluditos a nuestra estimada Monse. Dice, hola a todos queridos amigos. Un saludito, estimada Monse. Te extrañamos mucho aquí en cabina, aquí en radio. Pero sabemos que estás trabajando muy duro. Así que un saludito. Sí, nuestra saludo, querida Monse. Roxalín dice, hola bendiciones. Y también dice, amén, amén, amén. Nuestro estimado Adán Medina dice, bendecida tarde, siervos y siervas del Señor, saludos a todos en cabina.
2: Eso,
3: un saludito, estimado. Ya es su primo, ¿verdad? Ya lo adoptó como su primo. Pues
2: somos brother. Pues, el profeta Adalberto. Somos primos aquí, Adán. ¿No?
3: Ya lo adoptaste, estimado.
2: Gracias, Adán.
3: Aquí es al pastor Víctor.
4: Ya es tu primo.
3: Primos. Sí. También nos está saludando nuestro estimado Juan José Juan Cruz Serrano y dice saludos y bendiciones.
4: José Juan. José Juan. Juan,
3: perdón.
4: No, están cambiando.
3: Perdón,
4: no.
3: Perdón.
2: Oye, también bien,
3: Juan José. Sí, Juan José. Espera, no, es José Juan, ¿verdad?
4: José, disculpa. No, un saludo. Un saludo
2: a papi.
4: Mi papá, ¿verdad? Que está viendo.
3: ¡Wow!
4: Saludos, ¿verdad? Saludos, a mi mamá, saludos, que seguro está escuchando ahí, ¿verdad?
3: Saludos,
4: a toda mi familia, qué gusto poder escucharlos, aquí leerlos y una bendición, ¿verdad? Siempre
2: claro,
4: el saludarlos, que estén atentos, ¿verdad?
3: Sí.
4: A ver qué dice la criaturita.
2: Ahí luego le paso nota.
3: Aquí el pastor
2: Víctor
3: es el que anda corrigiendo
2: aquí,
3: a todos.
2: Aquí estoy viendo, sacando su cardex de cada uno.
3: También nuestra estimada Isabel Bautista nos está viendo. También te mandamos un saludito, Isabel. Sí. El pastor Víctor Contreras también nos está viendo. Aquí está, ¿verdad?
4: También nos está viendo.
2: Lo estoy viendo, lo estoy escuchando también.
3: Viendo, escuchando y opinando también. También nuestro querido David Ramírez pone amén y un corazoncito.
2: Muy bien, pues saludos, David. Qué bueno que nos están escribiendo. Escribamos. Está abierto este Facebook para que nos escriban, nos saluden y manden sus peticiones de oración, como algunos ya lo han hecho, Jancita, ahí están en el grupo de intercesores. Tenemos un grupo de intercesores en donde he estado invitándoles a que se sume gente que tiene ese llamado y que tiene esa empatía con la gente, que le gusta orar y que sabe el significado de ser un intercesor, que es pararse a la brecha, es decir, es ponerse en el momento en que un soldado es herido, el intercesor se pone ahí como guarda ¿verdad?, de la vida del que está herido, mientras él defiende su vida y la vida del herido. Uh-huh. Entonces, imagínense qué labor tan importante y tan honrosa delante de ellos. Así que le invitamos, llámeme 5529-515190 para que sea parte del equipo de intercesores y de los que atiendan la multilínea, porque en la tarde y en la noche necesitamos ya gente también, de verdad. Queremos activar de una manera total la radio, que porque hay mucha necesidad, hay mucha gente que nos llama, hay que orar, hay mucha gente que pide oración.
3: Así es, también nuestra estimada Irma Salazar me acaba de enviar un mensaje y dice: hola hermano Víctor, hermanita Jan,
2: hola Irma.
3: Monse, Josué, por acá escuchando los saludos. Gracias. Nos vemos el día sábado.
4: Saludos.
3: Primero Dios.
2: Wow, saludos. ¿Qué va a haber el sábado?
3: El sábado, se va a poner todo de fiesta aquí. Eso. El sábado vamos a tener nuestro desayuno mensual Más Que Vencedoras. Muchas de ustedes ya han ido a estos desayunos, a estas conferencias, y han sido de bendición. Así que te invitamos, estás cordialmente invitada, tú que nos estás escuchando, y si después al ratito vuelves a escucharnos, también estás invitada. Sí. Lo único que se requiere es que te registres por aquello de los alimentos, así que si tú vas a ir, puedes traer invitadas, puedes traer tus amigas, puedes traer a las de tu congregación, y pues con gusto las vamos a estar recibiendo. Ya nos están, ya se están, han estado comunicando con nosotros y dicen: yo quiero asistir. Así que este desayuno es completamente gratuito, no tiene ningún costo. Los esperamos, nos dará mucho gusto poder saludarles. Y va a ser en la iglesia Renacer, Ciudad de México, que se encuentra en calle 4, número 36F, Colonia Tolteca, Álvaro Obregón, a 5 minutitos del metro San Pedro de los Pinos. Así que las esperamos este sábado a las 9 de la mañana.
2: Así es, un desayuno, pues, conferencia mensual Más Que Vencedoras.
3: Así es, Más Que Vencedoras. Y pues así como nosotros hemos sembrado, también tenemos un testimonio de nuestra estimada Alicia, donde ella nos envía su testimonio de lo que ha sido la estación Ondas de Vida para ella y qué ha recibido, cuál ha sido la bendición que el Señor ha hablado a su vida, y a través de las siembras que ella hace, que hacen los demás sembradores, ella ha podido escuchar lo que es la palabra del Señor. Así que vamos a escuchar el testimonio de nuestra estimada Alicia.
5: Buenas tardes, hermanos y colaboradores de Estación 1440, La Hora del Sembrador. Me llamo Alicia Rodríguez, yo puedo compartir y dar testimonio, y les invito a ser unos sembradores. Mi vida ha cambiado desde que yo empecé a sembrar, porque Dios es muy grande y muy bueno. Y aquí, por mi hija Anabel Ivonne Jarillo también es una buena sembradora, y ahora mi yerno quiere conocer de Dios. Yo le agradezco a Dios con todo el alma y corazón que Él ha derramado su Espíritu Santo en este hogar. Y así como a mí ha derramado este Espíritu, así quiero que en todos sus hogares se ha derramado el Espíritu por fe. Por fe, y es lo que yo les puedo compartir. Tengo muchas cosas que compartir, pero algún día yo las contaré. Pero yo sé que Dios me levantó de los muertos. Ahora puedo compartirlo con ustedes.
3: Así es, escuchamos el testimonio de nuestra estimada Alicia, que dice que el Señor la levantó, ¿verdad? Uh-huh. La levantó, le dio fortaleza. Y ella dice que ha sembrado y ha visto esa siembra a través de su yerno, que porque ya está escuchando la palabra de Dios, ya
2: ahí
3: quiere.
2: Ahí está el fruto.
3: ¿Verdad? Ahí está el fruto.
2: De una siembra, porque al sembrar, pues el Evangelio tomó por completo su casa, y en el tiempo del Señor, pues como dice ya también Anabel, ella también siembra, y ella tiene una papelería y ha ido creciendo su negocio, y además pues la mayor bendición y dentro de esta cosecha es la vida de su esposo, de Ángel, que ya está también acercándose con todo pues para servir al Señor. Fíjate qué bendición. Pues todo empezó con Alicia decidir sembrar.
3: Así
2: y ahora
3: es.
2: Su casa, ¿verdad? Se cumple la promesa, ¿verdad? Cree en el Señor Jesucristo y serás salvo tú y toda tu casa. Entonces ella decidió no solamente creer, recibir y creer, sino que ahora ser gente que siembra en el reino del Señor.
3: Además que la palabra de Dios siempre trae promesas a nuestras vidas. Sí. Por eso hay que abrazarlas. A mí siempre que me dicen, en la palabra dice Salmos 23, Jehová es mi pastor y nada me faltará, yo la abrazo porque creo que el Señor, si lo está diciendo en su palabra, es porque es real, y yo abrazo esa palabra que nada me va a faltar. Y en Salmos 27, 13 nos dice, seguro estoy que veré la bondad de Dios en la tierra de los vivientes. Este salmo es un recordatorio para mí y para todos ustedes de que siempre debemos confiar en la bondad de Dios, incluso en medio de las situaciones difíciles o inesperadas de la vida.
2: Sí.
3: Así que yo sé que han experimentado momentos en los que ha venido la desesperanza, que no ven la salida. Pero recuerden que el Señor está con nosotros.
4: Así es hermoso escuchar hoy que cada programa que puedo escuchar los testimonios de los sembradores que lo dan, porque bueno, saben, cuando a mí me toca editarlos, ¿verdad? Y,
3: sí.
4: Y yo los animo a que manden su testimonio,
3: sí,
4: que mándenlo, un audio, ¿verdad?
2: Sí,
4: de
2: audio.
4: Menos de un minuto, ¿verdad? Que lo manden, queremos, porque eso contagia a otros, ¿verdad? Eso te anima a otros, la palabra dice que nos animemos unos a otros, ¿verdad?
2: Sí,
4: y eso es lo que tenemos que hacer, y qué padre que con tu testimonio puedas animar a otra persona, porque tú no sabes lo que provoca tu testimonio cuando otros lo escuchan, ¿verdad? Así que, como bien lo dices, Jan, creo que lo que dice Salmos 27:13 me encanta, porque algo que estaba diciendo aquí el rey David, es, seguro estoy. Él está seguro, ¿no?
2: Así es.
4: La palabra, la pregunta sería, ¿tú estás seguro, verdad? ¿Por qué le está diciendo? Seguro estoy que veré la bondad de Dios en la tierra de los vivientes. O sea, ¿en qué momento? En donde estás.
3: Uh-huh.
4: La tierra donde estás, en tu presente. Pero ¿sabes qué? Esta palabra también es, te marca tu presente, te cambia tu pasado, pero también te da un futuro. ¿Por qué? Porque dice, seguro estás de que verás la bondad de Dios. Y nosotros estamos seguros de que la bondad de Dios es tu vida. Estará en tu casa, estará en tu familia, estará en tu trabajo, estará en cada momento que tú estés con duda. Tú tienes que decir, agarra esta palabra, y como dice Jan, agarra esta palabra y no la sueltes. Y cuando vengan momentos de duda, cuando vengan momentos de no sé si darlo, no sé si dar el siguiente paso, tú dile, seguro estoy de que veré la bondad de Dios.
2: Así es.
4: Cuando tú lo atesoras, lo haces tuyo, ¿verdad? Y tú dices, y aférrate con eso, de que Jehová es mi pastor y nada me faltará, y de que seguro estoy que veré la bondad de Dios en mi vida, en mi familia, en tus hijos. Tú atesóralo en tus finanzas, aunque quizá veas que no hay una respuesta de Dios, Dios está escuchando, ¿verdad? Y no solamente me quiero enfocar en el tema financiero, a lo mejor en una enfermedad, a lo mejor hay crisis en tu familia, ¿verdad? A lo mejor tienes problemas con tus hijos, en tu matrimonio, a lo mejor, no sé, en momentos de ansiedad, no lo sé. Solamente déjame decirte que Dios tiene presente lo que estás pasando, y Él solamente está esperando a que tú digas, seguro estoy de que mi Dios, tengo esa bondad, ¿verdad? Y que está en mi vida.
3: Wow, además, sí, que nos invita,
2: glorioso,
3: este Salmo 27:13,
2: sí,
3: nos invita a abrazar una fe que trasciende de la desesperanza, recordándonos que en medio de las tormentas de la vida, la bondad de Dios siempre está presente como un faro en la oscuridad. Esta bondad no siempre se manifiesta de la manera que esperamos, pero es en nuestra vulnerabilidad,
2: ajá,
3: donde su amor se hace más palpable. Ahí podemos ver cómo el Señor, cuando estamos en esas circunstancias difíciles, es ahí cuando podemos ver al Señor y sentir al Señor más que nunca.
6: Sí, también dice que la seguridad es la ausencia de peligro o riesgo, ¿no?
2: Sí.
6: Y que es estar libre de esas preocupaciones que, ajá, todos los días, sí, a veces nos levantamos y estamos preocupados, pero sabemos que nosotros mismos no los vamos a poder resolver. Y también implica un estado de bienestar, de confianza y protección frente a las amenazas que se nos vienen todos los días, ya sea pues físicas, psicológicas o materiales, que eso es lo que nos preocupa, ¿no? Eso es lo que luego decimos, ¿qué voy a hacer? Pero dice aquí que la confianza es la ausencia de ese peligro que podríamos nosotros sentir o tener, ¿no? Sino que vivamos confiando en que la seguridad es que nosotros vamos a ver la bondad de Dios cuando tenemos esa fe en Él, no nos va a dejar, ¿no? Y la vamos a ver en esta tierra, ¿sí? Porque aquí es donde tenemos que vivir sin preocupaciones, porque sabemos que Jehová es nuestro pastor y que nada nos va a faltar.
3: Así es, y cuando confiamos en Él, sabemos que Él nos va a sostener. Nos va a sostener incluso en esos momentos difíciles donde no encontramos la fuerza para seguir adelante, porque a veces llegamos a quedar sin fuerzas, claro, y sin nada, pero el Señor está transformando nuestras luchas en oportunidades para experimentar su misericordia y su paz en cada uno de nosotros.
4: Y a veces Dios quiere probar nuestros corazones.
3: Sí.
4: Y se me viene a la mente la historia de Abraham, ¿verdad? De Abraham cuando Dios le pide que entregue a su hijo Isaac, ¿verdad? Me encanta mucho porque estamos hablando por sembrar por la primera vez. Y creo que cuando algo nos da, algo recibimos por primera vez, sí, lo que menos queremos es darlo. Sí, ¿por qué? Claro. ¿Por qué no lo están dando? No, sí, no sé qué es lo que Dios te haya dado. Pero nos ponemos a pensar, ¿verdad? Resumido, Abraham oraba por un hijo, ¿verdad? Oraba, oraba. Dios se lo da. Y después Dios le dice, entrega a tu hijo. Wow. Yo te sentirías de Dios, te oré, me lo diste y ahora me lo quieres quitar. O sea, ¿cuántas cosas pasan en la mente? ¿No? Yo me pongo a pensar un poquito en la mente de Abraham, ¿verdad? Diciendo, Dios, no inventes, ¿por qué me quieres quitar algo que viene de ti? Entonces, ¿eres mentiroso? ¿Acaso no cumples tus promesas? ¿O por qué me lo das? ¿No? Porque a veces pensamos el ser humano, pero él con miedo sabía que le dijo, ve, entrega tu hijo como un sacrificio para mí. Y yo me imagino a Abraham, ¿verdad? Diciendo, ¿por qué lo voy a hacer? Dios, no hay otra forma, no hay otra ofrenda. ¿Por qué mi hijo Abraham? Aún falta pasar tiempos, aún falta por mucho tiempo aventuras pasar, momentos, situaciones. ¿Y por qué me lo pides en este momento? Y aquí vemos cómo él va, y aún a pesar de la incertidumbre, él decide confiar, porque algo, cuando entendemos que las cosas cuando vienen de Dios es porque son de Dios, y él entendió, Dios me lo dio y es de Dios, y si Dios me lo puede quitar, porque él me lo dio. Y así es como tu trabajo, tus finanzas, y cuando entendemos que nada de lo que tenemos es de nosotros. O que tú dices, oye, yo trabajé, me costó trabajo. Sí, pero cuando entiendes que todo es de Dios, todo es todo. Entonces todo depende de Él. Y me encanta, ¿verdad? Cuando va llegando Abraham a entregar a su hijo, y es así, Dios, bueno, aquí está. Aquí está, aquí está. Voy a cumplir, ¿verdad? Y de repente ya estaba el cuchillo, ¿verdad? Levantó el cuchillo, ¿verdad? Para ya sacrificarlo. Y en ese momento manda a un ángel, ¿verdad? Diciendo, Dios, hey, deténlo. Deténlo, y se detente. ¿Por qué? Dios quiere probar nuestros corazones. Y a veces Dios quiere probar tu corazón. Claro. ¿Qué tanto eres fiel? Porque cuando Él prueba nuestra fidelidad, Él puede depositar más. Así. Y a veces yo entendía, Él no puede depositar algo en alguien que no es fiel. Y esto, claro, y esto, porque, y esto yo lo entendía, ¿verdad? Dices, Dios, ¿por qué no me das? ¿Por qué no puedo esto? ¿Por qué no sanas? ¿Por qué no es esto? Porque yo quiero probar tu fidelidad. ¿Hasta cuándo estás decidido a llegar? ¿Hasta dónde estás dispuesto a levantar el cuchillo? Eso era una vez que yo entendía, ¿verdad?
3: Sí.
4: ¿Hasta dónde vas a levantar el cuchillo, verdad? ¿Por qué? Porque Dios quiere llegar. Así que esta pequeña historia es, da tu siembra. Aunque tú no veas, Dios está viendo, ok, voy a bendecir a hermanita Juanita, voy a bendecir a tal hermanita. ¿Por qué? Que he visto su fidelidad.
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2: Así es, queremos saludarte. De verdad es que nos llena de mucha satisfacción y gusto el poder ir a tu casa y ir por tus semillas y venirlas a sembrar a buena tierra. Recuerde que todos somos comisionados, todos tenemos un título. Ya, así en es. El momento que llevamos a Cristo, ser comisionados. A lo mejor tú eres reciente, has llegado a Jesús. Discípulate, ¿verdad? Ministrate, sé fiel al Señor, búscalo en su palabra, ora al Señor, comprométete ahí en la congregación donde te encuentras, porque el Señor te va a levantar y vas a ver que vas a ser un sembrador, donde vas a ver vidas transformadas a través de tus dones, tus talentos y también, ¿por qué no?, de lo que siembres en lo financiero, en lo material. 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Ahí está Yana, ahí está Angie, ahí está Monse, ahí está Chelito. Tienes ahí. Y está la multilínea también, 59-11-07-1440. Además, ¿sabe qué? Llámenos porque queremos orar por ustedes, queremos tomar su petición de oración, queremos hacer la invitación a veces en los eventos que hay, por ejemplo, eso de las casas en las noches con el brother Alex. Llame a Montserrat Díaz para que agende y el hermano brother, el brother Alex, vaya y siembre esa semilla que pues va a bendecir vidas al llevar el evangelio a las casas y ellos, pues todos los que la reciban, se conviertan a Jesús.
3: Así es, y también queremos mandar un saludito a nuestro estimado Adán Medina, que dice:
2: gracias, Adán.
3: Cierto, hermano Josué, la fidelidad a Dios, la obediencia y la fe trae recompensa en la vida del que en Él confían. Vienen a nuestra vida las bendiciones, las promesas, los milagros, las victorias, y todo eso cambia nuestro destino y nuestras generaciones. Así es, estimado. Y nuestra estimada Monse nos dice: al leer la palabra, creo que lo que más interpreto es la fe inquebrantable. El padre de la fe tenía la certeza de que Dios sabía por qué hacerlo, y la respuesta de Dios fue poderosa como Abraham lo suponía. Así que, qué más claro, ¿verdad? Y qué maravilloso.
2: Y mire, como Anastasia Ramos, que es sembradora, Paula Oropesa, Lupita Valdés, Vicky Castellanos, Marcela Martelli Nieves, repórtense, necesito platicar con ustedes. Marcela Martelli Nieves Ábalos, Angélica de la Torre, que se cayó, se fracturó. Gracias a Dios ya le hicieron una cirugía y está bien, se está recuperando. Gracias, Guille Islas, su nieta Angélica. Está Toluca, saludos. Y por ahí también está Ulises y Lucy, que también está pues en el hospital por cirugía de su vesícula biliar. Así que hay que orar por Lucy. Familia Gifar Palacios, un abrazo. Juanita Palacios ahora goza de una completa plenitud y salud allá en el cielo. Una sembradora. Si hay alguien de quien tener ejemplo, es de Juanita Palacios, que hace unos días partió a la presencia del Señor con aplausos, con cánticos, exaltando el nombre de Jesús al recibir a Juanita allá en el cielo.
4: También quiero saludar, nos está viendo nuestro amigo Charlie Bostic, ¿verdad? En cual nos está viendo. Saludo, Charlie, amigo.
2: Saludos, pues,
4: luego te invitamos aquí, ¿verdad?
2: Aquí en la radio.
4: Espacio en radio, ¿verdad? Y queremos terminar con algo, ¿verdad?
2: Alguien adelante.
4: Cumple años y queremos terminar con esto, despedirnos con unas mañanitas a nuestra queridísima Columba, ¿verdad?
2: Ella es parte del equipo,
4: sí.
2: ¿A poco no el tener limpio las instalaciones es un servicio honroso? Cuando usted llega a la congregación y ve las instalaciones limpias, las sillas ordenadas, si usted llega y toma el asiento, mire, de verdad, dele gracias a Dios por todos aquellos que limpian y barren. ¡Venga! ¡Felicidades, Columba!

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0: La hora exacta, 3:00.
1: Así es, bienvenidos. Gracias por seguir con nosotros en esta su estación Ondas de Vida, Radio 1440, la estación de la gente de fe. Queridos amigos que nos escuchan, un saludo a cada uno de ustedes que a través de sus radios convencionales sabemos que muchos de sus radios los llevan pues a sus cuartos de servicio, ¿verdad? Lo llevan a su recámara, a su sala, a su comedor, ahí lo llevan. Por eso se llama radio portátil. Gracias, gracias por tener a Ondas de Vida cargando en su bolsillo, pero también lo puede hacer en sus dispositivos electrónicos, computadoras, laptop, tablets y el mismo celular, que pues ya prácticamente uno lo tiene pegado a la mano. Bueno, ahí usted descargue su pues la aplicación de Ondas de Vida 1440. 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Así que gracias por sintonizarnos en todos estos medios. Bueno, pues disfrute un tiempo de alabanza, disfrute sus alimentos. Qué rico comer. A mí me encanta a mí degustar mis alimentos teniendo de fondo música cristiana, como verdad la comúnmente le llamamos. Pero es más que eso, inspira y trae un refresco, ¿verdad? Trae un bálsamo al alma, al cuerpo, al espíritu, ¿verdad? Así que disfrute de estos cantos y más que eso, dedíquelos al Señor. Adelante, Leo. Ahí están los controles.

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10: Bienvenidas y bienvenidos a Revista del Consumidor Radio. Soy Joy Ramírez. Hoy, en el Platillo Sabio Profeco, nos acompaña Mati Vargas, cocinera tradicional queretana, quien nos va a enseñar a preparar unas deliciosas salchichas a la mexicana desde cero. Bienvenida, Mati.
13: Gracias, Joy. Esta receta les va a encantar. Comenzamos. Los ingredientes que necesitamos para hacer las salchichas caseras son 1 kilo de pechuga de pollo, 400 gramos de hielo picado, 200 gramos de lardo de cerdo o lomo de cerdo, 140 gramos de fécula de maíz, 20 gramos de sal, 16 gramos de cebolla en polvo, 8 gramos de fosfato de sodio, 8 gramos de sal cura, una cucharadita cafetera de paprika, agua, funda de celulosa para la salchicha e hilo de algodón. Para nuestra preparación de salchichas a la mexicana, requerimos 2 jitomates medianos en cubos, media cebolla fileteada, un chile verde, un diente de ajo fileteado, cilantro picado, sal al gusto, aceite y 6 de las salchichas que vamos a preparar cortadas en rodajas. Comenzaremos preparando el embutido. Primero, cortamos la carne en cubos pequeños y la ponemos en la licuadora junto con las sales mezcladas. Y mientras se licúa, agregamos una tercera parte del hielo molido. Además, añadimos nuestro colorante natural, que es la paprika. Luego, el lardo de cerdo o lomo de cerdo. Y al final, el resto de los ingredientes, incluyendo el hielo. Licuamos hasta que se integren bien los ingredientes y reservamos la mezcla en un bowl. Ahora, para darle forma a las salchichas, colocamos la mezcla dentro de la manga y embutimos en la funda de celulosa, rellenando a presión las tiras largas y atamos por uno de los extremos. Dividimos las salchichas en porciones atándolas con hilo de algodón. Para cocinarlas, colocamos las tiras de salchichas en las bolsas resellables de grado alimenticio y extraemos la mayor cantidad de aire posible. Calentamos previamente el agua a punto de ebullición, introducimos la bolsa de salchichas y cocinamos de 30 a 40 minutos. Al finalizar la cocción, sumergimos las salchichas en un bol con agua fría y hielos. Esto es para crear un choque térmico y las llevamos a refrigeración por 24 horas. Es muy importante que no retiremos la funda de celulosa hasta que las vayamos a usar. Ya seleccionadas, las colocamos en una bolsa al alto vacío para almacenarlas en el refrigerador. Estas salchichas pueden durar una semana almacenadas en refrigeración dentro de la bolsa. Ahora vamos a llevar estas salchichas caseras a otro nivel. Para su preparación, agregamos aceite en una cazuela y sofreímos la cebolla, el ajo e incorporamos las rodajas de salchicha. Agregamos el chile picado y después el jitomate en cubitos. Sazonamos con una pizca de sal y colocamos un poco de cilantro picado. Por último, dejamos cocinar por 10 minutos aproximadamente hasta que todo quede bien integrado. Recuerden que el platillo Sabio Profeco es fácil de preparar, tiene buen sabor, aporta un balance nutricional y rinde para varias porciones. Anímense a prepararlo y cuéntenos en nuestras redes sociales cómo les fue. Yo soy Mati Vargas, cocinera tradicional queretana, y fue un gusto cocinar con ustedes.
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12: El aguacate es una de las grandes aportaciones de México para el mundo. Es un alimento de textura suave y sabor inconfundible que proviene del árbol persea americana, originario del centro de México y zonas altas de Guatemala.
11: Su nombre proviene del náhuatl aguacatl y según la región, también se le conoce como abocado, palta, cura o pagua. Este alimento posee una gran versatilidad culinaria, además de aportar un alto contenido de grasas saludables, fibra, vitaminas y minerales.
12: En 2024, el aguacate se consolidó como el tercer producto agroalimentario más exportado por México. Esto lo posiciona como un pilar estratégico del sector agrícola y del comercio exterior nacional. Asimismo, México concentra alrededor del 28% de la producción global, lo que lo convierte en el principal productor a escala internacional.
11: Pero no todos los aguacates son iguales. Cada uno tiene características distintas, por lo que tienen distintos usos. Puede ser aguacate Hass, el más popular en el mercado internacional. Si buscas una textura cremosa, este es el elegido, además de tener un inconfundible sabor a nuez. No te dejes engañar. Cuando su cáscara se torna oscura, casi negra, es que está en su punto. Lo mejor, está disponible todo el año.
12: Aguacate criollo. Tiene una cáscara muy delgada y suave, que en algunos casos es comestible. Además, destaca por su gran resistencia al frío.
11: Aguacate fuerte. Con su forma de pera, este aguacate luce una cáscara gruesa, ligeramente áspera con puntos amarillos. Por dentro, tiene una pulpa muy cremosa. Está disponible desde finales de otoño hasta la primavera.
12: El aguacate es un gran aliado para tu salud. Aquí te contamos cómo te ayuda. Tendrás una salud cardiovascular envidiable, ya que sus grasas monoinsaturadas son expertas en reducir el colesterol malo y elevan el bueno, evitando que se acumule en tus vasos sanguíneos. Tiene poder antioxidante. Gracias a su vitamina E, disminuye el riesgo de enfermedades cardiovasculares y degenerativas.
11: Si buscas mejorar tu salud digestiva, su alto contenido de fibra y agua son la clave. Juntos favorecen el tránsito intestinal y previenen el estreñimiento. Gracias a que es bajo en sodio, pero muy alto en magnesio y potasio, el aguacate es el alimento adecuado para personas con hipertensión arterial.
12: Para que puedas aprovechar todos estos beneficios en tu salud, te compartimos algunas recomendaciones de compra. Observa el color de la piel y prefiere los aguacates de color más oscuro, ya que generalmente indican mayor madurez. Ojo con los golpes. Elige siempre una cáscara sin magulladuras, manchas profundas ni

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3: Hola, ¿cómo está? Les saluda Alejandra Cruz y esta es la información que tiene que conocer. El general Ricardo Vallejo Suárez, comandante del agrupamiento de ingenieros Felipe Ángeles y responsable de proyectos estratégicos de infraestructura ferroviaria, informó sobre el progreso en la construcción de nuevas vías férreas impulsadas por el gobierno federal, entre ellas los tramos Ciudad de México-Pachuca y CDMX-Querétaro.
4: Ya hemos desarrollado casi 800 kilómetros de ingeniería básica de los primeros cuatro tramos que ya están en construcción: Ciudad de México, Pachuca, Ciudad de México, Querétaro, Querétaro, Irapuato y Saltillo, Nuevo Laredo. De estos cuatro tramos, Defensa se encuentra construyendo dos de ellos: Ciudad de México, Pachuca y Ciudad de México, Querétaro.
3: La presidenta Claudia Sheinbaum llevó a cabo el día de hoy una reunión con productores de maíz, vendedores de insumos y compradores de harina para firmar un acuerdo de ordenamiento del comercio del maíz, el cual busca garantizar un precio justo tanto para el productor como para el consumidor, dando certidumbre a toda la cadena. La secretaria de Medio Ambiente y Recursos Naturales, Alicia Bárcena, anunció que el megaproyecto Perfect Day en Mahahual, Quintana Roo, de la empresa Royal Caribbean, no será aprobado. Durante la presentación del diagnóstico básico para la gestión integral de los residuos en la sede de la dependencia, señaló que la empresa busca desistir del proyecto, pero la Semarnat no lo aprobará. China y Rusia llamaron a reanudar pronto las negociaciones en torno a Irán para evitar una escalada del conflicto en Medio Oriente, al tiempo que condenaron los ataques de Estados Unidos e Israel. En una declaración conjunta tras la cumbre en Pekín entre Xi Jinping y Vladimir Putin, señalaron que los ataques militares contra Irán violan el derecho internacional y las normas de las relaciones internacionales, además de afectar gravemente la estabilidad de la región.
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0: Hola, ¿cómo está? Muy buenas tardes. Saludándole desde las instalaciones de Ondas de Vida Radio 1440, la gente de fe, escuchándonos en esta linda y bonita tarde, ya 4:02 de la tarde. Le saludamos. Mire, le pido que se conecte. Estamos en vivo porque hoy le vamos a tener una información muy especial y pues de una alcaldía. Pues está al sur de la ciudad de Tláhuac. Hay algo muy especial, algo va a suceder, algo poderoso, porque se va a hacer fiesta al nombre de nuestro Señor Jesucristo. Mire, vamos a pasar una hora espléndida, así que por favor invite a su vecino, su compañero, conéctese, ya estamos en Facebook. Ahí puede hacer su comentario, sus saludos y cualquier duda que tenga de lo que se va a exponer en esta tarde, por favor hágalo. Están los teléfonos de la multilínea 591107-1440 y por la vía del WhatsApp 5529-515190. Y mire, no voy a tomar más tiempo. Aquí está Aglaé y nuestro querido Julio. De verdad, estamos muy contentos que nos visiten, además de que traen a grandes amigos que participaron la Marcha para Jesús. Qué honor el que estén aquí en esta cabina de Ondas de Vida 1440. Y pues, infórmenos, enteren a la gente de este gran, gran, gran altar de adoración que se va a levantar al nombre de Jesús. Bienvenidos.
1: Bueno, pues muchísimas gracias, mi querido Víctor, por estar aquí con nosotros participando en este gran programa del día de hoy. Y como dices tú, bueno, pues compartan la transmisión, por favor, para que más gente pueda enterarse de este gran evento que tenemos este 6 de junio. Recuerden y anoten en su agenda, y si tienen vecinos, amigos, contactos que vivan cerca de esa alcaldía o en esa alcaldía, y bueno, no hay que decir que si no estás en la alcaldía de Tláhuac, pues no puedes participar, ¿verdad? Todos están invitados, pero la concentración pues va a ser en la alcaldía de Tláhuac de este gran evento. Así que comparte por favor la transmisión. Necesitamos por favor que este anuncio, esta invitación, este programa llegue a las personas indicadas, y tú nos puedes hacer ese gran favor, esa gran labor al compartir el día de hoy la transmisión. Y durante toda la semana, amigo Víctor, ¿verdad?
0: Así es.
1: Para que la estén replicando y que toda la gente pueda estar aquí.
0: Sí, nos van a dejar toda la información y pueden estar llamando aquí a los teléfonos de la multilínea de su servidor. Con todo gusto vamos a estar compartiendo esta información.
2: Muchas gracias, Víctor.
1: Y bueno, pues aquí está, como dices, mi amado esposo, que nos va a presentar aquí a todos sus amigos que hoy trae de invitados.
3: Gracias. Pues muy contento, la verdad, de este día tan especial, ¿verdad? En primera instancia les voy a decir, hoy cumplo años y escribí ahí un mensajito.
1: ¡Felicidades! Y a todos los que hoy cumplen años también.
2: Escribió un mensajito de que quiere regalos, dice.
3: Aparte del regalo, ¿verdad? Aparte del regalo, escribí un mensajito que decía, me gusta mucho esa alabanza de que lo único que quiero es adorarte, ¿verdad? Que si tú me preguntaras qué regalo quiero, y pues es solamente estar en la presencia del Señor. Y haciendo sus prácticamente lo que Él nos manda hacer el día de hoy, ¿no? Hoy vengo pues a presentarles a mis amigos, como bien mencionas, ¿verdad? Porque a mí la palabra amigo pues conlleva mucha responsabilidad. No a todos se les dice amigos, ¿verdad? En esta vida. Entonces, hoy vengo a presentarles a mis amigos. Viene el pastor Fernando, que es el presidente de Unipaz. Viene el pastor Gaspar, que es el cotitular, tesorero de Unipaz y de Casa de Gracia. Y también aquí tenemos al pastor Rafael Ruiz, también viene con nosotros, que ellos son todos de la Alianza de Unipaz, quien está haciendo esta marcha, que no quiero yo dar los pormenores, quiero presentar y dejarle la voz a mi amigo Fernando, quien nos va a dar los pormenores junto con el pastor Gaspar y el pastor Rafa. Adelante, pastor, pues cuéntenos de qué se trata este gran evento.
2: Pues muchas gracias otra vez, Víctor, gracias por el recibimiento. Y también gracias por hacernos parte del proyecto tan grande que llevan a cabo cada año, que después de ver toda la logística y todo lo que hacen, pues no es un pequeño trabajo, es un arduo trabajo. Así que comparado al nuestro, pues creo que vamos aprendiendo, y ojalá puedas también ayudarnos a seguir haciendo con más excelencia lo que intentamos hacer.
0: Con todo
2: Porque
0: gusto,
2: sabemos para pues quién lo hacemos, ¿no?
0: Ese es el punto.
2: Saber para quién lo hacemos, entonces pues no te olvides de nosotros. Gracias otra vez, pues Julio y Agraí. Muchas gracias.
1: No,
2: otra
1: pues.
2: Vez.
1: Al contrario.
2: Sí, de verdad les agradecemos mucho que nos den este espacio, que también sé que pues es una bendición nosotros recibirla, y nos compromete más a estar pues en oración, que es como podemos también agradecer y también de alguna manera pues ser empáticos.
1: Así es. Bueno, pastor, pues platíquenos de la Marcha por la Paz Vive Jesús en la alcaldía, en la maravillosa alcaldía de Tláhuac. Él es el presidente, como lo hemos mencionado hace un momento, él es el presidente de la Alianza de Unipaz. Quiero mencionar algo. Él se ha movido, nos encontramos, y siempre que nos reencontramos decimos, pero ¿en qué momento nos encontramos? ¿Verdad? Porque de verdad es una persona que siempre está con una gran disposición para hacer esta labor. También destacar que es una labor social la que él hace dentro de lo que es la alcaldía y a la comunidad. La preocupación, cuando yo lo conozco y empezamos a interactuar con él, mi esposo y yo, nos damos cuenta de su propósito y de la intención que tiene el pastor. Y una de las intenciones que yo he podido ver en el pastor Fernando es el tema de la unidad. Y cuando lo encontré dije, híjole, lo que andábamos buscando. Y de verdad que es impresionante cómo él ha estado enfatizando en el pueblo del Señor, porque hoy necesitamos esa unidad. Y bueno, ¿quién más para platicarnos sobre la marcha por la paz en Tláhuac que el organizador y el pastor y todo lo que viene y se habla de la unidad? Así que, pastor, coméntenos de dónde va a salir la marcha, dónde van a ser los puntos de concentración, los horarios, las fechas, y ahorita seguimos con la segunda parte.
2: Bueno, sí, muchas gracias. Bueno, de inicio, bueno, la organización, pues somos varios los que estamos involucrados. Obvio, pues pastores que están ahí, que se suman y que con un corazón dispuesto, que han abrazado o están abrazando la parte de la unidad, que es mejor que ustedes la conocen. Y eso nos da pues una punta de lanza para animarnos. Es la primera vez que se lleva a cabo la marcha en Tláhuac. Es la primera ocasión que se lleva a cabo. Y bueno, pues lo iniciamos con un desafío, pero hemos visto la mano de Dios en todo lo que hemos ido elaborando, y también pues la participación del gobierno que nos preside en este presente, ¿no? Porque nos ha otorgado todas las facilidades nuestra alcaldesa en Tláhuac, y equipo de trabajo que también está en su entorno. Y obvio, pues sabiendo con qué finalidad la estamos llevando a cabo. Como organizaciones, sabiendo que nuestra ciudad, bueno, que nuestra nación, en su mayor parte, pues es creyente, queremos poner nuestro granito de arena para poder ayudar a la problemática social. Entonces, hemos tenido todas esas facilidades, como menciono, y ahora pues ya tenemos el punto de partida, el punto donde vamos a recibir a la gente que decida marchar con nosotros y anunciar algunas cosas que como pueblo, como iglesia o como familia, como creyentes, sabemos que marcan diferencia en la familia. Sí. ¿Sí? Porque nos presentamos y las familias, si están ahí con problemas de problemáticas familiares, pues se resuelven.
3: Amén.
2: Familias que se restauran y milagros que siempre hemos visto y que seguiremos viendo. Entonces el punto de concentración va a ser en Paso Conejo. A las 12 del día estamos convocando a la familia de Dios, a la familia creyente, a la familia cristiana, para posteriormente de ahí partir hasta la explanada de Tláhuac. Y en ese proceso pues ir haciendo esa oración, fumando más y orando por nuestra alcaldía, por la comunidad que forma parte de nuestra alcaldía. Y como dije, poniendo ese granito de arena.
1: Qué bueno. Bueno, pues es una gran labor. Se escucha muy, muy fácil, ¿verdad? La invitación. Los invitamos a la marcha por la paz en Tláhuac. Pero de verdad, si ustedes... Tendríamos que tener un detrás de cámara, pastor. para que pudieran ver la gente de fe, todo lo que, el proceso que se vive detrás de esta gran marcha para llevar a esa culminación. Pero fuera de esto, pastor, muchos se han acercado a mí y me han preguntado, ¿cuál es la intención de las marchas? ¿Cuál es la intención por hacer una marcha representando a Jesús? ¿Qué es lo que más se hace? ¿No? Yo les he comentado, es una marcha, no solo caminamos, no. Oramos, vamos sí. Orando, se van decretando la palabra, se va manifestando, mucha gente de verdad se acerca, es impresionante porque se acerca y escucha la palabra y recibe ahí a Cristo en su corazón.
4: Y milagros.
1: Milagros. Y esta marcha no solo es para los cristianos, es para todo aquel que cree en Jesús y aún los que no crean en Jesús. Hoy estamos convocando a todo el pueblo de Jesús para que vayan y exalten y hagan ese altar en Tláhuac de adoración, ese altar para adorarle, exaltarle al Señor de señores. Pero también, si tú no eres creyente en Jesús, yo te invito para que tú puedas sentir la presencia, para que tú puedas escuchar ese mensaje de salvación, porque Jesús sí es la respuesta. Y yo te puedo decir, a través de este micrófono y para todos los que nos estén sintonizando y para todos los que escuchen este programa, que Jesús sí es la respuesta. Jesús restaura tu matrimonio. Jesús restaura tu familia. Jesús restaura a tus hijos. Invita, por favor, joven que tú conoces, que eres un joven de fe, invita a tus amigos, invita a las universidades que quedan cerca. Mira, hay una gran necesidad, pastor.
4: Sí,
1: yo bastante. Ayer hablaba con el pastor y me impactaba que me decía de la labor social que uno hace en la iglesia, pero en particular el pastor Fernando tiene una particularidad muy especial, no se cansa. Y de pronto lo vemos compartiendo en un punto y está en otra alcaldía y de pronto viene ahora otro programa de evangelismo y ya está el pastor Fernando y hace veladas de oración. ¿Qué son cada mes, pastor Fernando?
4: Cada 8 días.
1: Ah, cada 8 días.
4: Y con la unidad de los pastores cada mes. O sea, en la congre donde estamos es cada 8 días. Pero sí ya tratando de involucrar a los demás, a las demás congregaciones. La hacemos una vez por mes, el segundo viernes de cada mes.
1: Ok, bueno, pastor, ¿y cuál es la intención, desde su punto de vista, de hacer esta marcha en Tláhuac?
4: Bueno, la congregación está en Tláhuac, entonces yo tengo varios años de vivir en Tláhuac, y a mí me tocó ver una etapa maravillosa de unidad de pastores en Tláhuac hace muchos años. Llegué a ver reunidos hasta más de 100 pastores en una reunión. Entonces, en estos últimos años que decidí empezar a involucrarme un poco más en la unidad, me di cuenta que ahora es, pues esa parte maravillosa, pues ya no está, ¿no? Entonces, ahora con esta convocatoria, pues ojalá los que estamos presidiendo las congregaciones nos animemos a trabajar en unidad sin banderas, sin ¿cómo le decimos nosotros? Sin denominaciones o movimientos, solamente el nombre de Jesús.
3: Amén. Así
4: es. Y algo que bueno, pues también he percibido, y por lo regular yo sí soy de los que estoy a favor de que la iglesia salga a las calles, pues es que siempre estamos dentro, en las cuatro paredes, entonces, bueno, no lo voy a generalizar. Pero pues es algo que distingue mucho, ¿no? Y ahora pues con esto pues ojalá alguien pueda sumarse, o muchos podamos sumarnos, y que vean que sí hay una gran alternativa, como lo dijo ahorita Glae, Jesús sí es la respuesta para mucha problemática social.
3: Así es. Y si me permite agregar aquí, pastor Fernando, la verdad es que yo la marcha es una forma, un día le escuché de un amigo diputado, la marcha también es una forma de testificar lo que el Señor ha hecho en nuestras vidas. testificamos que el Señor nos restauró, testificamos que el Señor cambió nuestro lamento en baile, testificamos que el Señor cambió y restauró nuestras familias. Pastor Gaspar, cuéntenos un poco más el por qué usted estar en Unipaz, por qué unirse a este movimiento tan bonito que hoy en día está de aquel lado de Tláhuac, Xochimilco, Milpalta, Tuyehualco. ¿Qué los llamó a ustedes, Casa de Gracia, a estar en este movimiento, Pastor Gaspar?
5: Pues yo creo que Dios tiene grandes propósitos, y uno de sus propósitos fue cuando Jesús oraba por sus discípulos, cuando rogaba al Padre por sus discípulos, decían: Padre, que ellos sean uno como tú y yo somos, ¿no? Y yo creo que es importante abrazar la visión de Jesús de que sus discípulos fueran uno con el Padre, y yo creo que a través de ese tiempo hasta ahorita sigue la promesa de Dios, es que seamos uno. Precisamente en esta marcha, ¿verdad?, hay muchos propósitos, como evangelísticos, como lo que decías, dar testimonio. Tantos propósitos que hay de parte de Dios, pero también el propósito de Dios es que los pastores nos unamos. Les decía yo en la oración a los hermanos en Casa de Gracia, es muy difícil a veces los pastores concentrarnos, hacer una unidad, y les decía yo, si probablemente la iglesia quisiera unirse, pero si el pastor dice que no, simplemente la iglesia no viene, ¿no? Entonces, principalmente hay que orar por el pastor, ¿no? Claro. Entonces, la verdad es que ese es el propósito, esa es la visión que Dios quiere que seamos uno, ¿no? No iglesias denominacionales, ¿no? Claro. Simplemente que Dios tiene ese gran propósito, y pues Casa de Gracia se ha unido, ¿verdad?, juntamente con el pastor Enrique, que no está aquí con nosotros, pero un saludo al pastor Enrique. Pero el pastor Enrique Medrano, la verdad, ha sido un pastor muy participativo, y siempre ha estado en amor en la obra en cuanto a la alianza. Entonces, pues estamos bien dispuestos en la alianza, estamos apoyando en la iglesia, y pues estamos ahí apoyando aquí al pastor Fernando en la alianza. Bueno, y pastor, quiero decirles que la alianza surgió en el 2006.
3: Wow.
5: Sí, en el 2006. Wow. Con 5 pastores, y entre ellos el pastor. Casi somos los pioneros de la alianza.
4: Bueno, yo estoy ahí por culpa de él.
5: Entonces, la verdad es que la alianza tuvo un propósito después del evento de Mi Esperanza.
3: Okay.
5: Ahí es donde surge la alianza. Y gracias a Dios iniciamos con 15 y ahora ya somos bastantitos, ¿no? Ya somos bastantitos. Y gracias a Dios por la oportunidad aquí en la radio, ¿verdad?, de dar testimonio por esta alianza. Y Dios tiene un gran propósito por la alianza. Y en las marchas, ¿verdad? Decía el pastor, hemos aprendido mucho en las marchas.
4: Sí, la verdad.
5: Ha sido una bendición.
4: Eso no lo podemos negar, no lo podemos. Creo que eso lo hemos platicado y han sido un gran ejemplo.
3: Gracias.
1: Sí, y como usted lo menciona, el ejemplo, ¿verdad? Que gracias por mencionarlo, gracias por esos halagos y elogios. Y se refiere el pastor a la marcha por Jesús, porque en el momento que los involucramos, han estado bien dispuestos. Tienen un corazón con tanta disposición, de verdad. Y creo que muchos lo saben. Y siempre están ahí para cooperar, para evangelizar. Ellos los invitamos a la oración de los valientes por México. Todos están invitados a las 4 de la mañana en el Zócalo de la Ciudad de México. Todos los días a las 4 de la mañana estamos en oración. Se está orando por diferentes peticiones. Y bueno, ese día fuimos a evangelizar a la Zona Rosa. Eran las 2 de la mañana y de verdad todos iban tan dispuestos, cargando café, cargando comida y ropa. Y evangelizamos a todos los que estaban saliendo tan contentos de los antros en la Zona Rosa. Por poco nos toca un botellazo, pero de verdad son estas cosas que no se cuentan, pero que se realiza, ¿no?
5: También detrás de cámaras, decía, ¿no?
1: Ajá, detrás de cámaras, todo lo que se hace, ¿no? También fuimos a evangelizar antes de llegar a la oración de los valientes, antes de llegar a las 4 de la mañana, evangelizamos todas las calles del Zócalo, duermen muchos indigentes. Llevaron cobijas, se les cobijó a tantos esa noche. No hubo uno que no dijera no. Todos aceptaron a Jesús. Y ese milagro lo hace la unidad. Así que pastor, pastora, padre de familia, esto lo hace la unidad. Y creo que en esa unidad tenemos que caminar y podremos ver todos estos milagros.
3: Amor, si me permites presentar también al pastor Rafael de Familia de Dios. Pastor, ¿qué piensa de una preguntita ahí, verdad? Que ahorita me surgía. Yo en algún momento el Señor me puso aquí en mi corazón decir que los pastores tenemos que ser parte de la solución y no del problema que hoy en día hay en esta sociedad. Y como bien mencionaba, el tema de la unidad ha sido un problema que los pastores hemos generado. ¿Qué piensa de esa parte, pastor? ¿Y cómo es que usted se involucra también aquí en Unipaz? ¿Y cómo es que se suma a este llamado de hacer unidad para Jesús?
6: Bueno, antes que nada, muchas gracias por la invitación, ¿verdad? A todos. Bueno, yo me considero un pastor muy, muy joven. Tengo 6 años apenas pastoreando. Pero recibimos una instrucción de parte de Dios. Y la instrucción fue: al que te pide, dale. Y esa ha sido la visión de casa. Mi esposa dice que somos ajonjolí de todos moles, porque en donde se necesita ayuda, a pesar de que somos una congregación pequeña, yo lo digo así, ¿verdad?, en número, pero grande en el espíritu, hemos apoyado a muchas congregaciones. Y bueno, tuve el gusto de conocer a Unipaz hace un año, exactamente en la marcha de The Comic. Y bueno, desde ahí pues me quedé, ¿verdad?
3: Amén.
6: Porque es verdad, yo creo que el problema de la generación antigua es que había un gran temor entre conciervos, había un temor muy fuerte. Y teníamos el lema, ¿no? Yo Apolos, yo de Pedro, yo de Cebas, ¿no? Pero hoy en día creo que Dios nos está llamando a que conozcan al único Dios verdadero.
3: Así es.
6: Entonces, la unidad tiene que ver mucho con la identidad también de saber que Dios te plantó a ti como el hombre de Dios o como la mujer de Dios, y que tú fuiste llamado siempre a sumar y a multiplicar, no a restar ni a dividir. Eso
3: Amén.
6: Creo que debe ser un lema para muchos de nosotros. Y el esfuerzo, digo, es considerar, ¿verdad?, a los pastores que siempre están al frente de las alianzas, de los movimientos que se hacen, porque detrás de cámaras pues hay desgaste, hay economía, cansancio, enfermedad, ataques. Hay muchas cosas que están detrás de todo esto. Y bueno, creo que como consiervos, pues, los que no estamos tal vez ahí, tendríamos que estar orando, ¿no?
0: Así que, pues, ya sabe usted, amada gente de fe, esté usted escuchando. Y mire, esa unidad se puede manifestar desde la familia. Si en la familia estamos unidos, grandes cosas lograremos. Y mire, se está reflejando en esta gran unidad y en Tláhuac. Así que recuerde, 6 de junio de este año 2026, la salida a las 12 del mediodía en Paso del Conejo. Ahí, marcha por la paz este 6 de junio. No se vaya, volvemos con mucho más porque hay más detalles que comentar. Así que volvemos en unos minutos. Gracias.

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0: y estamos con ustedes. Gracias por continuar con nosotros. De verdad, está usted recibiendo una información que vale oro, porque es una oportunidad para que usted, mire, qué bueno que lo aclararon. Es cierto, es una marcha allá en Tláhuac, pero están todos invitados, toda la Ciudad de México, el Estado de México, pues los municipios que están ya aledaños a lo que es Tláhuac, Xochimilco, vénganse a esta marcha el 6 de junio. Todos están invitados. Además, mire, amada gente de fe, mire, usted puede invitar también a la gente que usted quiere, compañeros, amigos, familiares. Solamente van cristianos, van a ir todos. Es una oportunidad de que conozcan al Salvador. Amén. Mire, las marchas para Jesús no es nada más, es una concentración de la gente de fe en Cristo, ¿verdad? Que ha hecho una decisión por Cristo. No, es una oportunidad para usted y para mí de predicar de nuestro Salvador. Todos somos comisionados de anunciar las buenas nuevas a todo México. Esta marcha ahí en Tláhuac es una oportunidad para sembrar la palabra de Dios, evangelizar y compartir de nuestro Salvador Jesucristo. Marcha por la paz en Tláhuac 2026. Es la primera vez, ¿verdad?
1: La primera vez.
0: Pues mire, vamos a continuar escuchando esta gran plática, estos pastores, siervos que allá ministran. Y qué bendición también, amar, quiero resaltar para ya darles la palabra, la unidad. Qué maravilloso, qué bendición lo que están logrando allá en Tláhuac. Y animamos a todos los pastores, siervos de Dios, congregaciones. Vamos a unirnos, no solamente los de Tláhuac, todos los que estamos en este, pues este llamado de nuestro Señor Jesucristo. No hay banderas, ciertamente. Sí. La bandera que hay que levantar es la de Jesucristo.
2: Así es, así es. Y bueno, pues muy emocionados, sí, de verdad. Víctor, yo estoy súper emocionada. Hombre, sí. El expectante de saber qué el Señor va a hacer ese día. Porque el Señor siempre nos sorprende. Cada día dice que son nuevas sus misericordias. Y el Señor ha abierto todas las dependencias desde nuestro gobierno, que les damos las gracias por darnos y otorgarnos los permisos correspondientes, gracias, para que se pueda llevar a cabo esta marcha. Y estoy muy expectante en el saber el Señor lo que está preparando. Como tú y yo lo sabemos, mi amado esposo, nos ha tocado estar en muchas marchas por la misericordia de Dios y hemos visto tantos milagros, amén, tantos testimonios de familias restauradas. Sí. Mujer, tú que has estado pidiéndole al Señor por tu esposo, por tus hijos, en verdad, no sé qué el Señor tenga en especial en esas marchas, pero sé que cuando nos unimos y que estamos en unidad, alabando, adorando su nombre, podemos mover el corazón del Señor.
0: Así es.
2: Y en ese momento se abren los cielos y de verdad que ocurren milagros. Yo te puedo testificar hoy en día, si yo pudiera contarte ahorita todos los milagros que hemos recibido a través de las marchas, y no es que sea la marcha, no es que sea algo significativo, es que es un altar para el Señor, es un olor fragante que estamos todos exaltándole, alabándole, danzándole en unidad. Y de verdad, yo te invito a que puedas tú participar. Y como le dices, si eres de otra alcaldía, si estás en el interior de la República, por favor, ven a esta marcha. ¿Quién va a estar? El Señor de señores, Jesucristo. Va a estar ahí, va a estar su unción, va a estar el Espíritu Santo restaurando esas familias. Joven, tú que estás padeciendo tanto de ansiedad, de depresión, esta es tu oportunidad. Jesús no es aburrido. Jesús te tiene un destino diferente, donde puedes transformar tu vida. De repente todo puede ser transformado. Hay en ocasiones que estamos escuchando y hemos escuchado el llamado y la invitación, y yo sé que alguien está escuchando esto, que le llaman y que le invitan y se han resistido. Así que este es tu momento. Pastor, díganos ¿qué día va a ser el momento para este, para todo este auditorio que nos está escuchando, que estamos haciendo la invitación y que van a aceptar porque el Espíritu Santo es el que convoca?
0: Así es.
2: Y hoy en día estamos convocando, así es, que el Espíritu Santo sea el que vaya sobre toda esa alcaldía y empiece a hacer la convocatoria y empiece a despertar aún esos cristianos. ¿Cuándo va a ser la marcha?
0: Pues lo decimos una vez más y de verdad otra vez, esperando la presencia de todos, el 6 de junio. Y el punto de reunión para empezar a caminar por rumbo a la explanada de Tláhuac, en nuestra alcaldía, es a las 12 del día. Esperamos.
2: Okay. Pastor, si yo me quiero, también estamos haciendo ahorita el llamado a todos los pastores, a líderes. Si tú eres panderista, tienes, sirves con batucada y te quieres unir
1: con chofares,
2: si te quieres unir, la invitación es que tú llegues y te puedas concentrar en el punto de salida una hora antes, que sería a las 11 de la mañana, ¿verdad?
0: Sí.
2: A las 11 de la mañana tendrían que estar.
0: El grupo de artes, de chofares y todo lo que tengamos en ese día.
2: Ok.
0: Quisiera agregar que tenemos estos últimos dos sábados para ensayar, por si alguien quiere sumarse y llegar ahí a la explanada de Tláhuac, están habiendo ensayos. Para que lleguen ahí y se hagan los contingentes.
2: Okay. Entonces tenemos ensayos en la explanada de la alcaldía de Tláhuac previos a la marcha.
0: Sí.
2: Todos los sábados, ¿en qué horario los tenemos, pastor?
0: A partir de las 4 de la tarde.
2: A partir de las 4 de la tarde. Si tú, si tu iglesia como tal no puede venir tu pastor, pero tú tienes esa intención, el Señor está poniendo esa intención de venir a exaltarle a Jesús, puedes visitarnos en la explanada de la alcaldía de Tláhuac a las 4 de la tarde, previo dos sábados antes, que sería este que viene y el próximo, para que tú puedas enfilarte, ensayar. Ahí están las chicas de artes, los chicos de chofares, de batucada. Todos te van a recibir con muchísimo amor. Y bueno, esto es para los que se quieran, tengan ese llamado. Y para los que quieran venir solo a acompañar y caminar y estar orando en la marcha, los esperamos en la concentración. El punto de concentración va a ser en la avenida.
0: Es avenida Tláhuac, pero es un punto muy conocido, Paso Conejo, y muchos se identifican el lugar. Y si vienen de la ciudad hacia Tláhuac, pues está cerca el metro Zapotitlán.
3: Tlaltenco.
0: El metro Tlaltenco de la línea 12. Está bastante cercano. Y ya si vienen en transporte público, bueno, pues igual los deja ahí mismo en el parque, porque es un parque donde estamos haciendo la concentración para el día 6 de junio.
2: Amén. Oiga, pastor, ¿y pudiéramos dar algún número telefónico donde se pudieran contactar los pastores que están escuchando, para formar parte de esta gran marcha? Para, si necesitan más información, si necesitan alguna otra, si les surge otra duda.
0: Claro. Y no solamente dárselo a los pastores, si nos están escuchando congregantes de algunas iglesias, de algunas congregaciones, que nos brindaran su número, que nos hagan llegar el número del pastor, y nosotros le llamamos al pastor. O sea, nosotros, ya sea que le llamamos, nos sentemos a platicar con él, le planteemos el programa, la visión, el propósito, sin ningún inconveniente. Es el número.
2: Si nos pudieras compartir su número, pastor.
0: 55-22-64-0895.
2: Okay. Nuevamente, para los que no tenían pluma.
0: 55-22-64-0895. Y si la llamada en su momento no entra, dejen un mensaje y nosotros respondemos. O sea, respondemos.
2: ¿Le podrían mandar un WhatsApp por si no responde de inmediato el pastor? Posteriormente él se puede comunicar a la brevedad con ustedes. Es el presidente de la Alianza de Unipaz, el pastor Fernando Aguirre. Así que todos estamos invitados para participar en esta gran marcha por la paz. Vive Jesús. Invita, por favor, a todos tus conocidos, a todos tus familiares. Comparte, por favor, en este momento lo que es la transmisión. Ayúdanos a compartir la transmisión para que pueda todo el público escuchar de esta gran convocatoria.
0: Así es. Y Pastor Gaspar, díganos, cuéntenos, la verdad es que yo estoy muy contento y expectante de lo que vaya a hacer el Señor. Yo he visto grandes milagros. Nos acabamos de recibir un mensajito ahí, si nos está escuchando, gente de Salvación y Vida, que el apóstol Elías de Guerra Espiritual se une a esta gran marcha.
1: Vamos,
0: un aplauso, la verdad. Vamos, agradecemos la labor que hace apóstol Elías, ¿verdad?
1: Sí, sí,
0: y las enseñanzas que ha dejado a muchos siervos, incluyéndome. Pero Pastor Gaspar, cuéntenos por favor, ¿qué expectativa usted tiene del Señor de ese día? Porque Casa de Gracias son bien echados para adelante, yo lo sé, y le entran a todos, y nunca dicen que no, ¿no? Decíamos en un momento, usted y yo, ¿en qué momento nos conocimos, verdad? Y a descansar al panteón también. Pero cuénteme ahorita, ¿qué espera usted del Señor de ese día? ¿Qué el Señor le ha revelado que va a ser ese día?
3: Pues claro que sí, es una marcha también evangelística, teniendo el propósito de que a través de esta marcha también la gente pueda conocer la palabra de Dios. Yo creo que se van a estar repartiendo Biblias, se van a estar repartiendo folletos, y pues platicando con el pastor Fernando, yo en algún momento antes de conocer la palabra de Dios recibí una Biblia. Wow. Y la Biblia nunca la leí por fe, sino por información. Uh-huh. Pero cuando Dios hizo algo en mi vida, cuando yo necesité, yo ya sabía hacia dónde encaminar mi vida, ¿no? Entonces, yo soy de la fe, de la creencia en que si regalas una Biblia, la Biblia tiene poder, tiene poder para transformar. De hecho, la palabra de Dios no es una palabra de información, sino de transformación, ¿no? Entonces, transforma vidas. Y la expectativa que esperamos es que la gente pueda darse cuenta de que no somos una religión, sino somos una iglesia con un estilo de vida diferente que queremos compartir a aquellos que la necesitan. Yo siempre tengo un lema, ¿no? Si me van a dar un pastel grande, pues yo quiero compartirlo, ¿no? ¿Verdad? Quiero compartir, que la gente sepa, ¿verdad? Lo que nosotros sentimos a través de la palabra de Dios. Entonces, es por eso es que nos unimos a esta marcha, no solamente en esta marcha, sino, ¿verdad?, en todas las que podamos participar, ¿no? Pero claro. Las marchas que hemos hecho en Milpalta han habido muchos milagros, muchas respuestas. Una de ellas es que pastores como el pastor Rafa se han estado uniendo. Y para nosotros, comparto la alegría con el pastor Fer, y yo creo que con ustedes también, de ver pastores que se unen, ¿no? Pastores que abrazan la visión, ¿verdad?, de unidad. Entonces, hay tantos proyectos, hay tantos propósitos más que nada de parte de Dios, y creo que Dios va a hacer también milagros.
0: Amén. Pastor Rafa, cuénteme, porque ahorita estaba analizando y pensando, y el Señor me pone en mi corazón que usted dijo una palabra, que tiene una iglesia pequeña en su momento de número, pero quiero decirle que tiene que empezar a buscar un lugar diferente. Porque lo que usted está sembrando, usted lo va a cosechar. Y ese corazón que usted ha tenido dispuesto por servirle al Señor y dar, y dar, y dar, y dar, y dar, va a tener un fruto. Y esta marcha va a ver usted ese gran fruto que el Señor le va a dar. Pastor Rafa, cuéntenos, ¿cómo está su iglesia de motivada? ¿Qué es la expectativa de su esposita, de todos los que sirven ahí en su casa?
4: Bueno, ahorita nos unimos con otros amigos del ministerio, y estamos ensayando. Bueno, los chicos están ensayando los domingos, ¿no? Le están dando ahí porque sabemos que es una fiesta para el Rey. Y bueno, la marcha se llama Jesús Vive. Entonces, la gente tiene que saber que nuestro Dios es un Dios que escucha, que ve, ¿verdad? Y estamos con la expectativa de que el Señor no solo ya empezó a sanar, ya empezó a hacer los milagros, y creo fielmente que Él ya empezó a responder la oración de varios siervos, porque yo creo que esta es la respuesta de oraciones que muchos siervos tuvieron anteriormente. No es una casualidad que hoy estemos convocando a la unidad el 6, ¿verdad?
1: Sí,
4: de junio, a venir a unirnos, a adorar a Dios. La primera marcha en Tláhuac, ¿verdad? Porque no se había hecho, es la primera marcha en Tláhuac. Y bueno, expectamos que el Señor ya tiene todo hecho. Solamente yo creo que el Señor espera que nosotros tengamos esa misma visión de Él, que Él ya lo hizo, que Él ya se comprometió con nosotros y Él ya está ahí obrando. tocando corazones, como decía nuestra hermana, tocando puertas, y es incluso, y yo creo fielmente que lo que Dios ya hizo, solamente nosotros vamos a ser espectadores. Amén. De eso que ya Dios hizo.
1: Amén.
2: Así es. Bueno, pues este conducto, por la gracia de Dios que nos ha dado de tener esta estación de radio, esta estación de Ondas de Vida, la estación del pueblo de Dios, ha sido una bendición para todo el pueblo. Y aquí quiero resaltar que manifestamos la unidad, no la división. Y eso es lo que hoy en día creo que ha penetrado desde un ámbito secular. Vemos cómo muchas familias hoy están siendo pues desintegradas, cómo los jóvenes les está golpeando mucho esa situación. Y creo que este es un buen momento para tomarnos y poder tomarnos el tiempo e ir y escuchar. Dios tiene un momento preparado para cada uno de nosotros. Y créeme que ese momento tú podrías llegar a las 4 de la tarde. Pero en ese momento, ese tiempo, el Señor lo tiene preparado para ti. Tú que me estás escuchando, tú que vas a escuchar esta transmisión cuando la compartan más hermanos, créeme que el Señor tiene un tiempo preparado para ti. Tiene ese día preparado para ti. En su corazón está el que pueda ser restaurado, el que tú seas un precursor que cambie.

0: familias y que puedan conocer a través de uno, a través de su testimonio, lo que el Señor ha hecho. Y para eso sirven las marchas. Para eso sirven, para que familias se puedan reunir, para que, de verdad, hemos tenido testimonios que nos dicen, mira, llevaba yo peleada con mi mamá 5 años, 10 años, estaba pensando divorciarme de mi esposa, pero escuché al pastor, escuché esta palabra y hoy estoy regresando y quiero restaurar mi matrimonio y sé que el Señor puede hacer esos milagros. Y esa es la intención de esta marcha. Esa es la intención de esta marcha en la que vamos caminando por las calles, alabando, adorando al Señor, en las que no es casualidad que tú ese día vas a pasar por ahí y que tú vas a escuchar esa alabanza. Y hoy les hago ese llamado también a todos los hermanos que por cualquier situación se alejaron de las congregaciones, se alejaron del Señor, se alejaron de la palabra. Oh, te esperamos, el Señor te está esperando. Este 6 de junio del 2026, ahí en la alcaldía de Tláhuac, te esperará y te espera el Señor con los brazos abiertos. Así que hoy están aquí estos hombres realizando esta gran labor social, realizando esta gran labor espiritual, porque necesitamos esa labor espiritual, regresar a esos orígenes que el Señor así nos formó para poder restaurar, para poder tener esa sanidad. ¿Sabes que hoy en día el Señor te puede sanar? ¿Sabes que hoy en día el Señor puede traer ese milagro a tu vida? Yo lo he visto. El Señor a mí me ha sanado. El Señor ha obrado en todos los contextos que tú puedes tener y puedes estar pasando, por todos los procesos que puedes estar pasando en tu vida. Así que en esta marcha quiero que sepan que estamos de verdad expectantes, toda la alianza de Unipaz, estamos todos los pastores que están ahí participando, que están esperando, que estamos organizando, que estamos haciendo la difusión, que estamos llamando. Va a ser una marcha diferente. El Señor no es igual, dice que sus misericordias son nuevas cada mañana, así que esta marcha tiene algo diferente, es la primera marcha en Tláhuac.
1: Amén.
0: Y wow, el Señor la está respaldando porque Él abrió todos los permisos correspondientes y tenemos que dar nuevamente las gracias a todo lo que es esas personas que lo hicieron posible. Así que te esperamos este 6 de junio en el punto de encuentro en el Paso del Conejo. De ahí vamos a salir a las 12 p.m. Van a salir todos los contingentes, pastor. Vamos a desfilar por todo el trayecto hasta llegar a la alcaldía de Tláhuac, que estaremos llegando en promedio
2: como entre una 40 más o menos ahí llegando.
0: Ok, estamos llegando a la alcaldía a la 1:40, donde ahí va a ser toda la festividad que vamos a tener y todo.
2: Y una labor social.
0: Y una labor social que vamos a hacer.
2: Sí, estamos convocando para que la gente baje a comer, que estamos llevando alimentos.
0: Va a haber comida, pastor.
2: Estamos preparando comida para una gran cantidad de gente. Estamos procurando tener ahí algunos médicos que puedan atender necesidades a las familias con escasos recursos. Por ahí estamos también teniendo ahí gente que apoye en la psicología. Y también estamos convocando para llevar ropa en buen estado, para sabemos también que hay gente que la requiere, la necesita. Y por ahí también algunas actividades con los niños, actividades didácticas para resaltar valores que encontramos en la escritura.
0: Uy, genial. Bueno, entonces, para solo resaltar la labor que van a hacer también social a través de la marcha, mira cómo el Señor te está llevando. Haces la labor espiritual y haces la labor social.
2: Ahí me faltó también. Estamos buscando para ahí
3: cortes de cabello,
2: gente profesional que corte el cabello, gente profesional que van a donar una hora de su trabajo.
1: Excelente.
2: Van a ofrendar una hora de su trabajo para que hagan una buena labor con ahí con.
0: Okay.
3: ¿No podrían llevar un mecánico?
0: Bueno, pues resaltando esta labor espiritual y

0: social que van a hacer durante el trayecto de la marcha, pues estamos recalcando que van a dar comida y guisan muy rico, ¿eh? Y aparte, van a llevar
1: doctores,
0: médicos,
2: sí, va a haber unos
0: psicólogos,
2: médicos, por ahí unos psicólogos.
0: Van a tener atención los niños.
1: Estelistas,
2: están buscando también optometristas que puedan sumarse.
0: Okay. Bueno, bella, pues estamos bella. Casi por llegar a la recta final. Se nos fue rapidísimo, sí, este tiempo. Y bueno, para ir cerrando filas, quiero volver a resaltar, son la Alianza de Unipaz, el Pastor Fernando, el presidente de la Alianza, están moviéndose en unidad y próximamente tendremos la Marcha por la Paz en Tláhuac, fecha 6 de junio de este año, punto de encuentro en el Paso del Conejo. Están reunidos en ese punto a las 12 p.m. y la estación del metro más cercano
3: Tlatenco.
0: Que les queda, Tlatenco.
3: A 5 minutos,
2: línea 12,
3: la línea dorada 12, estamos a 5 minutos de ahí prácticamente caminando.
0: Okay. Y bueno, llegamos, desfilamos durante todo el trayecto y vamos a llegar casi a la alcaldía. Estamos llegando a la 1:30, una 40 aproximadamente. Para todos los que, bueno, si trabajas, pues nos puedes alcanzar en la alcaldía, pero la intención es que todos marchemos para que todo Tláhuac escuche que Jesús está vivo y que así Jesús es la solución de tus problemas, que Jesús es el que restaura y que Jesús es el que sana.
2: Y así es.
0: Pastor, algo que quiera comentar, casi estamos ya por terminar este maravilloso programa.
2: Bueno, pues mandarle un saludo a los pastores que forman parte de Unipaz y a todos los amigos que se están sumando, entre ellos pues ustedes igual, Víctor igual, y también gracias, agradecerle pastor. Pues a nuestras familias que nos permiten estar aquí, ¿no? Su esposa, mi esposa, la esposa del pastor. Sí,
1: ¿es lo más importante?
2: Sí, ¿no?
1: El permiso.
2: De hecho, me está viendo.
0: ¿Algo que tenga que comentar?
1: No, nada, agradecerles el tiempo que nos brinda aquí papá Carlos, ¿verdad? En este espacio sí, que nos gracias, abrió. ¿Verdad? Siempre dando él lo mejor de sí, con excelencia. Y pues prácticamente nos vamos.
3: Así
1: que
3: es.
0: Nos despedimos. Vamos. Pues muchas gracias y compartan esta transmisión.
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Amén. Gloria a Dios, que el Señor les bendiga a todos y cada uno de ustedes, mis amados hermanos. Es un gusto, es una bendición, ¿verdad? Como siempre, pues que Dios nos da de poder estar aquí con todos ustedes y saludarles en el tiempo del programa, acompañarles en su día a día, que el Señor les bendiga y les guarde a cada uno de ustedes. Me da mucho gusto saludarles en el tiempo del programa y esperamos nos puedan reportar sintonía. Tenemos dos números de celular para que te comuniques a través de un mensaje de texto, de un WhatsApp al 5517-01, nuevamente 0107. El segundo número de celular es el 5535-159009. Tenemos por aquí la lectura de Romanos capítulo 1, nos vamos a la palabra de Dios, Romanos capítulo 1. Leo para todos ustedes en el nombre del Padre, del Hijo y del Espíritu Santo. Amén. Pablo, siervo de Jesucristo, llamado a ser apóstol, apartado para el Evangelio de Dios, que él había prometido antes por sus profetas en las Santas Escrituras, acerca de su Hijo nuestro Señor Jesucristo, que era del linaje de David según la carne, que fue declarado Hijo de Dios con poder según el Espíritu de Santidad, por la resurrección de entre los muertos, y por quien recibimos la gracia y apostolado, para la obediencia a la fe en todas las naciones por amor de su nombre, entre las cuales estáis también vosotros, llamados a ser de Jesucristo. A todos los que estáis en Roma, amados de Dios, llamados a ser santos, gracia y paz a vosotros, de Dios nuestro Padre y del Señor Jesucristo. Primeramente, doy gracias a mi Dios mediante Jesucristo con respecto a todos vosotros, de que vuestra fe se divulga por todo el mundo. Porque testigo me es Dios, a quien sirvo en mi espíritu en el Evangelio de su Hijo, de que sin cesar hago mención de vosotros siempre en mis oraciones, rogando que de alguna manera tenga al fin, por la voluntad de Dios, un próspero viaje para ir a vosotros, porque deseo veros para comunicaros algún don espiritual a fin de que seáis confirmados. Esto es para ser mutuamente confortados por la fe, que no es común a vosotros y a mí. Padre hermoso, en estos momentos estamos delante de tu hermosa presencia, dándote gloria, honra y alabanza. Gracias porque nos das la oportunidad de meditar en tu palabra y pedimos que seas tú hablando nuestro corazón, que seas tú trayendo esa palabra fresca que cada uno necesitamos. Señor, que seamos bendecidos todos en este tiempo, Padre. En el nombre de Jesús, estamos en tus manos. Amén. Esta lectura o esta carta, ¿verdad?, de Pablo, me voy a centrar en el versículo 8. Dice, primeramente doy gracias a mi Dios, mediante Jesucristo, con respecto a todos vosotros, que vuestra fe se divulga por todo el mundo. Porque testigo me es Dios, a quien sirvo en mi espíritu en el Evangelio de su Hijo, de que sin cesar hago mención de vosotros siempre en mis oraciones. Imagínense cómo sentirían los hermanos en aquel tiempo, en aquel momento, este saludo del apóstol Pablo. Este saludo dice, doy gracias a Dios, dice, respecto a todos vosotros, de que vuestra fe se divulga en todo el mundo. Me acuerdo, dice, hago mención de ustedes sin cesar en mis oraciones. ¿Cómo sentirían los hermanos en aquel tiempo estas palabras del apóstol Pablo cuando el evangelio pues era muy, muy perseguido? No todos estaban de acuerdo con el mensaje de Jesús, con el mensaje de salvación, y era rechazado, ¿verdad? Este mensaje, era rechazado el evangelio, y en muchos lugares se levantaban en contra de los cristianos,
y los comenzaban a perseguir. Entonces había persecución, ¿verdad? En la iglesia había persecución para los creyentes, los que profesaban su fe en Jesucristo. Y que el apóstol Pablo salude a los hermanos y les diga: doy gracias a Dios por la vida de ustedes, por su fe, que permanecen firmes. Y Dios está de testigo, ¿no? Que ustedes están presentes en mis oraciones, que ustedes están presentes en mis rogativas. Y dice el apóstol Pablo, ¿verdad? Oro por ustedes. En los primeros versículos, pues nos habla, ¿no?, acerca de la obra que Jesús vino a hacer en este mundo. Dice que fue declarado Hijo de Dios con poder según el Espíritu de Santidad por la resurrección entre los muertos, y por quien recibimos la gracia y el apostolado para la obediencia a la fe en todas las naciones por amor de su nombre, entre los cuales estáis también vosotros, llamados a ser de Jesucristo, a todos los que estáis en Roma, amados de Dios, llamados a ser santos, gracia y paz a vosotros, de nuestro Dios y Padre, y del Señor Jesucristo. Entonces, Pablo les está hablando a los creyentes, les está hablando a la iglesia, les está hablando al pueblo de Dios, a los que ya habían creído, habían recibido el mensaje de salvación y habían creído en Jesucristo, el Hijo de Dios. Y les dice: ustedes que han sido comprados con la sangre de Jesús, ustedes que fueron y recibieron a Jesucristo, el Hijo de Dios, el que viene, ¿verdad?, del linaje de David, y que por su amor y su gracia nos hizo hijos y nos hizo su pueblo y ahora somos salvos. A ustedes les hablo, a ustedes les animo. Y le doy gracias a Dios por la vida de ustedes, porque permanecen firmes en su fe y porque pues esa fe, dice, se divulga en todo el mundo, ¿no? Son un testimonio vivo de que aman a Dios, y a pesar de lo difícil que ha sido cada situación que hemos tenido que enfrentar, pero su fe se está divulgando por todo el mundo, ¿verdad? Entonces, que la fe de hombres y mujeres que habían creído en Jesucristo se mantenía firme a pesar de persecución, ¿no? Y en este tiempo, pues, prácticamente, pues, era defender tu fe, pues, a causa... Y incluso te podía costar tu propia vida, ¿no?, si defendías tu fe. Ahorita, pues no es el caso de nosotros. Sé que en muchos lugares, en nuestro país, como en otros países, en otras partes del mundo, hay persecución. Y pues prácticamente quien se declare cristiano, creyente, quien declare su fe en Jesucristo, está declarando su propia sentencia de muerte, ¿no? Porque pues en muchos lugares no es bien recibido el evangelio, y pues el profesar tu fe en el Señor prácticamente ya es declarar tu propia sentencia. Pero no es nuestro caso, no es nuestro caso. Y bueno, Pablo les dice a los hermanos: su fe se está divulgando en todo el mundo, ¿no? Entonces, era el caso de la iglesia primitiva, y pues muchos no se doblegaban. Había quienes sí, por temor a morir, por temor pues a ser pues maltratados, torturados, pues tristemente negaban su fe, ¿no?, y se retractaban de su fe. Fíjense, ¿no? Muchos sí lo hicieron. Les daban la oportunidad todavía antes de quitarles la vida o de torturarlos, de negar su fe, de retractarse. Y muchos lo hacían. Muchos se retractaban. También era un conflicto de la iglesia primitiva, ¿no? Porque algunos que habían negado su fe cuando los querían matar, cuando eran librados, pues luego querían regresar a la iglesia, y luego los hermanos pues se enojaban y decían: pero pues cómo va a regresar, ¿no?, si negó en su momento al Señor y no quisieron dar su vida por Cristo. Entonces no los podemos aceptar, ¿no? Era un conflicto incluso de aquellos días de la iglesia primitiva, fíjense nada más, ¿no? Entonces porque muchos estaban desistiendo ante esta opresión. Muchos estaban incluso pues negando su fe, pero hay quienes se mantenían firmes, ¿no?
y Pablo pues le alegraba saber que muchos, a pesar de pues de lo que implicaba el permanecer firmes, pues no se doblegaban, sino que se mantenían en pie. Y este testimonio pues se expandía por todo el mundo, ¿no? Entonces dice Pablo, pues me alegro de saludar a cada uno de ustedes que han sido comprados y lavados con la sangre de Jesucristo, que permanecen firmes. Les doy gracias a Dios por su vida y oro. Oro y Dios está de testigo que ustedes están presentes en mis oraciones. ¿Y cómo se sentiría aquella iglesia perseguida? Aquella iglesia en dificultad. ¿Cómo se sentiría que Pablo les saludara, les reconociera su firmeza en su fe, que a pesar de todo, de luchas y de pruebas, ellos permanecían firmes? Y luego que Pablo les dijera, estoy orando por ustedes, no me olvido de ustedes. ¿Cómo se sentiría la iglesia? Contentos, ¿verdad? Gozosos, animados y fortalecidos. Y pues esto tomémoslo muy en cuenta, ¿verdad? Porque pues también nosotros podemos ser esas personas de bendición. Ahorita se está usando la palabra red de apoyo, ¿no? Ve con tu red de apoyo. Y podríamos ser esa red de apoyo para muchas personas que están pasando por momentos difíciles. ¿Verdad? Podemos estar con ellos, no solamente decirle estoy contigo en tu necesidad, estoy contigo en tu dolor, sino realmente como Pablo, incluirlos en nuestras oraciones. Orar por esas personas que quizás están pasando por alguna dificultad y estar orando por ellos, incluirlos en nuestras oraciones. Cuán importante, es de mucho valor la oración y nos fortalece, ¿verdad? El saber que otros oran por nosotros. No sé cómo te sientes tú cuando alguien también te dice, hermano, hermana, anímate, sigue adelante, estoy orando por ti, estoy orando por tu necesidad, estoy orando por tu petición. ¿Cómo te sientes? En lo personal nos sentimos tranquilos, nos sentimos seguros, nos sentimos acompañados, nos animamos, nos fortalecemos porque sabemos que no estamos luchando solos, sabemos que no estamos peleando solos, sino que alguien está con nosotros, sosteniéndonos incluso a través de las oraciones. Así como estas palabras, este saludo del apóstol Pablo, a lo mejor lo leemos y pareciera un simple saludo, ¿verdad? De Pablo, hermanos, estoy orando por ustedes, me acuerdo de ustedes en mis oraciones. Lo hemos leído de corrido, pero ¿cuánto peso tienen estas palabras? ¿Cuánto peso tiene este saludo del apóstol Pablo a la iglesia? Imagínense estar pasando por un momento difícil, estar pasando incluso por persecución, mantenerte firme en tu fe, aún sabiendo que tu vida corre peligro y que alguien venga y te diga, hermano, sigue adelante, estoy orando por ti. Estoy orando al Señor que te ayude, que te fortalezca, pues eso nos da ánimo, nos da fortaleza para seguir adelante, ¿verdad? Entonces, ya sea que tú hayas recibido esta palabra, eres fortalecido. Y si te toca animar a otros, fortalecer a otros, acompáñales en su necesidad a través de la oración. Acompáñales en su dolor a través de la oración. Ora por alguien que sabes que está sufriendo. Ora por alguien. Y muchas veces Dios nos pone este sentir. Han sido algunos casos muy particulares en lo personal, ¿verdad? Que Dios ha puesto pues este sentir de orar por algunas personas. Y las tengo presentes y las tengo en mi mente, en mi corazón. Y a veces no sé por qué, ¿verdad? Vienen a mi memoria, a veces no lo entiendo y siento la necesidad de orar por esa persona. Y oro. Y ya con el tiempo, en una ocasión, yo hasta, ¿verdad? Soñé a unos hermanos, a una familia. Casi no los frecuento tanto, pero pues en esa ocasión los soñé, ¿verdad? Que estaban pues pasando un momento difícil, que estaban en un hospital y que estaban sufriendo mucho. Y oré en ese momento, por ellos, y pasaron los días, y
Les mandé un mensaje a esta familia diciéndoles que estaba orando por ellos y había sentido de parte de Dios orar por ellos, que si estaban pasando por alguna necesidad, pues que estábamos orando. Y efectivamente, ¿verdad? La hermana me compartió que había estado atravesando problemas en la salud de su mamá y que habían estado pues en el hospital en esos días, ¿no? Entonces, ¿verdad? Cuán importante pues es la oración. Cuán importante es que nos animemos los unos a los otros, pero cuán importante es que nos podamos llevar en nuestras oraciones, compartir esas cargas, ¿verdad? Entonces hay momentos en los que Dios nos va a poner ese sentir para orar por alguien, pero hay momentos también en los que nosotros vemos la necesidad que hay alrededor, en algún hermano o hermana que nos rodea, ya sea de la congregación, algún conocido, ¿verdad? Siempre habrá necesidad, siempre habrá alguien pues que está sufriendo y pasando por un momento difícil, y podemos, ¿verdad?, acercarnos a ellos y orar por ellos, ayudarles en su necesidad, en su dolor, a través de la oración. Es muy importante la oración, y pues también hazle saber, ¿no?, a esa persona que estás orando por él, por ella. Compártele, dile, mira, he estado orando por ti, no sé qué estás pasando, pero te llevo en mis oraciones. Como el apóstol Pablo, no se quedaba callado, ¿no? Oraba por la iglesia, oraba por los hermanos, pero en sus cartas les decía, hermanos, estoy orando por ustedes, doy gracias a Dios por su vida. Entonces, Pablo también les decía, entonces, ora por ellos, ora por aquel que tiene necesidad, pero también hácelo saber, porque es de mucha fortaleza. Si alguien está experimentando un dolor, una aflicción, el que tú vayas y le digas, estoy orando por ti, eso traerá fortaleza a su vida. Entonces, así como el apóstol Pablo, que animaba a otros y oraba por otros hermanos, también nosotros debemos ser de bendición para las personas que nos rodean. Debemos orar por ellos y también hacérselo saber, que no están solos, sino que también, ¿verdad?, nosotros estamos acompañándoles en sus dolores, en sus aflicciones, y que estamos acompañándoles en oración. Amén. Amado Dios y buen Padre Celestial, gracias te damos por tu palabra, gracias porque ejemplos como estos del apóstol Pablo, que no se olvidaba, Señor, de la iglesia, de los creyentes, sino que siempre les tenía presentes en sus oraciones, rogándote a ti, mi Señor, que tú guardaras a tu iglesia y que la iglesia se mantuviera firme, en pie, a pesar de luchas y de pruebas que ellos tenían en este momento. Al igual que Pablo, Señor, oro por cada uno de mis hermanos que está escuchando este programa y la familia que cada uno de ellos tiene. Padre hermoso, te pido que tomes sus cargas, su necesidad, su dolor y su aflicción en tus manos, que pongas en ellos de tu paz tan hermosa, Señor, esa paz que solamente tú sabes dar, Señor. Que les ayude, Señor, y les fortalezcas, les lleves adelante, Señor, en el camino de la fe, que su fe no mengue, sino todo lo contrario, que su fe vaya en aumento, Señor. Llévate toda tristeza, toda angustia, toda depresión y toda ansiedad. Señor, toma sus cargas. Gracias, bendito Cristo. Gracias porque aún tú muchas veces nos haces sentir el dolor, la aflicción que otros están pasando, y es para que nosotros oremos con ellos y por ellos, Señor. Ayúdanos a ver el dolor y la aflicción que otros están pasando, y ayúdanos, Señor, para poder acercarnos a ellos con sabiduría y poder, Señor, apoyarles en el área espiritual. Gracias te damos, Señor, por tu hermosa palabra, por este tiempo. Bendícenos a todos y ayúdanos a hacer tu voluntad, Dios, y a cumplir tus propósitos. Te adoramos, Señor. Amén. 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
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No te despegues, en un momento más volvemos.

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0: Ya son las 5 con 30 minutos.
1: Aleluya, aleluya. Gloria a Dios, gloria a Dios, gloria a Dios. Alabanzas, alabanzas, alabanzas al Todopoderoso, al Santo de Israel, al Dios que hizo los cielos y la tierra, único Dios verdadero, santo, santo, santo, su nombre, aleluya, su nombre es tres veces santo, aleluya. Amados, Dios me los bendiga. Aquí saludándoles, soy su hermano y amigo, el pastor Chino Ríos. Doy gracias a Dios por la vida de mi hija Ruth Ríos. Reciban también saludos de toda mi familia. Les amamos en el amor de Cristo. Oramos por ustedes. Oramos, oramos por cada familia. Aleluya. Comparto con ustedes, mis amados, nuestros números de celular. 55 17 01 nuevamente 01 07. A ver, lo repito: 55 17 01 nuevamente 01 07. El siguiente número de celular: 55 35 15 9009. Lo repito una vez más: 55 35 15 9009. Aleluya. Mis amados, no duden en llamarnos, no duden en escribirnos, estamos para servir. Mayormente, cuando usted nos dice, pastor Chino, apóyeme orando por esta necesidad, por este problema que estoy pasando, por mi salud o por mi familia. Ahí, ahí, amados, estaremos orando por cada uno de ustedes, por cada una de sus peticiones. Aleluya. Mis amados, gracias a Dios, gracias a Dios, hemos estado en Guadalupe, Ixcotla, Tlaxcala. Ayer les mencioné en el programa, que vendríamos a apoyar con cemento para la losa del templo de la iglesia cristiana Fuente de Agua Viva, pastor Luis. Amados, les pedí su apoyo. ¿Quién podía apoyar para un bulto de cemento, para dos bultos de cemento? Y para la gloria de Dios, para la gloria de Dios, se han comprado 4 toneladas de cemento. 4 toneladas de cemento. Y vamos a ver, si Dios lo permite, si Dios lo permite, con cuánto más se pudiera ayudar. Con cuánto cemento más se pudiera ayudar. Con la bendición de Dios. Pero ya están las primeras 4 toneladas de cemento, y hermanos, se va a llevar mínimo unas 8 o 9 toneladas de cemento. Así es que aún falta, pero gracias a Dios que se ha comprado 4 toneladas de cemento para el techo de este templo aquí en Guadalupe, Ixcotla, Tlaxcala. Amados, la gloria sea para Dios. La gloria sea para Dios. cada uno, Dios me los bendiga. Dios me los bendiga, Dios me los bendiga grandemente. Bendiga principalmente en el área espiritual. Es lo primero, porque está escrito: mas buscad primeramente el reino de Dios y su justicia. Eso es lo espiritual. Y luego dice: y todo lo demás vendrá en añadidura, será añadido. Amén, hermanos. Vamos adelante sirviendo al Señor. Por cierto, quiero comentarles que los hermanos han estado orando. Han estado orando los hermanos para que Dios les ayudara desde que iniciaron, desde que comenzaron con los cimientos. Y hoy glorificaban a Dios juntamente con nosotros, nosotros con ellos. Porque, amados, Dios ha estado escuchando la oración de su pueblo, la oración de sus hijos. Así es que, hermanos, gracias a Dios, estamos avanzando juntos, invirtiendo en la obra bendita de Dios. Y miren, amados, nos vamos el día viernes, nos vamos para Oaxaca, porque vamos a estar sábado y domingo, si Dios lo permite, allá en el estado de Oaxaca, por la Sierra Mije, es la montaña. Por la Sierra Mije es la montaña. Allá nos vamos este fin de semana, si Dios lo permite, con la ayuda divina de Dios. Regresamos y el lunes durante el día o el martes por la madrugada a más tardar salimos para Veracruz, porque el martes ya por la tarde hay que estar predicando. El martes ya por la tarde hay que estar en campaña en diferentes pueblos del estado de Veracruz, allá por la región de Papantla, Veracruz. Por la región de Papantla, Veracruz, por cierto, aquí tengo los nombres de los pueblos. Los nombres de los pueblos, con la bendición de Dios, hermanos, para estar predicando el evangelio por aquellos lugares. Acá tengo los nombres de los pueblos, los voy a compartir con ustedes, y las fechas de campañas donde estaremos predicando la bendita palabra de Dios. 26 y 27 de mayo vamos a estar en la comunidad Morgadal, Cerro Grande. 28 de mayo en Melchor Ocampo. 29 de mayo en Arenal, Cosquigui. 30 y 31 de mayo en Serafín Olarte. 1 y 2 de junio en las colonias Morelos y Cuatzintla. Terminamos mayo con la bendición de Dios, predicando el evangelio, trabajando en la obra bendita de Dios. Comenzamos junio, predicando el evangelio. Aleluya. Y hablando de junio, hermanos, hablando de junio, prepárense, agenden, aparten el día sábado 20 de junio. Porque el sábado 20 de junio vamos a celebrar el 26 aniversario del ministerio Amístate con Dios. Sábado 20 de junio nos reunimos con ustedes en el auditorio de la Sociedad Bíblica de México, la Casa de la Biblia, la Casa de la Biblia en México. Amados, apartemos sábado 20 de junio. Agenden esa fecha, aparten esa fecha. Queremos que estén con nosotros, dando gracias a Dios, alabando a Dios, cantándole a Dios, que se toquen los instrumentos en alabanza a Dios. Estaré dando un mensaje de la palabra de Dios, estaré orando por ustedes, juntamente con ustedes, por la familia, por la salud. Amén. ¿En dónde? en el auditorio de la Sociedad Bíblica de México. El día 20, que es sábado, 20 de junio, comenzamos a las 10 de la mañana. La reunión va a durar 2 horas, de 10 a 12 del día, para que después de las 12 del día usted tenga tiempo para visitar toda la Sociedad Bíblica, en ver Biblias, llevar Biblias, apoyar con Biblias. Inclusive allí yo estaré recibiendo las Biblias de su propia mano de ustedes. Así es que, hermanos, día de fiesta, día de gratitud, día de agradecimiento, día de acción de gracias, 26 aniversario del ministerio Amístate con Dios. Hagan planes, aparten la fecha. 20 de junio es un sábado. Yo quiero verlos, yo quiero saludarles, pero sobre todo quiero que alaben a Dios con nosotros. Queremos alabar a Dios con ustedes, queremos orar con ustedes. Amén. Entonces, no se les olvide, agenden, aparten la fecha. Allá nos vemos. La dirección es calle Liverpool, número 65, calle Liverpool, número 65, Colonia Juárez, a 6 cuadras más o menos del Metro Insurgentes, a 2 cuadras del Metrobús Hamburgo. Amén. Hermanos, hasta aquí Dios nos ha ayudado. Hasta aquí Dios nos ha ayudado. Hasta aquí Dios ha estado con nosotros. Hasta aquí Dios ha estado con nosotros. Es digno el Señor de darle gracias. Amados, gracias a Dios. Ayer estuvimos en la Sociedad Bíblica de México. Después pasamos con otro hermano Amador. Por cierto, un saludo, mi hermano Amador. Un saludo muy grande. Ayer tuvimos la bendición de saludarle personalmente. Y amados, estuve en la Sociedad Bíblica. Y miren, le tengo buenas noticias. El paquete de 5 Biblias, solamente 200 pesos. Usted puede apoyar con un paquete de 5 Biblias a este ministerio. 2 paquetes, 3 paquetes, una caja, 2 cajas, las que usted pueda. Un paquete de 5 Biblias, 200 pesos. Y saben qué, hermanos, la Biblia 500 razones que estoy mencionando, sí, así se le conoce, como la Biblia de 500 razones, viene muy mejorada en letra, en papel, en hechura, muy bonita la Biblia. Así es que, amados, necesitamos miles de Biblias. Por cierto, oigan ustedes lo que les voy a decir. Hoy pusimos Biblias en las manos de los pastores y predicadores aquí en Tlaxcala. Pusimos paquetes de material de evangelismo a los pastores. Aquí donde estuvimos en Tlaxcala, apoyando con cemento a la construcción del templo, trajimos esa bendición, Biblias para los predicadores y paquetes de material de evangelismo para los predicadores. Gracias a Dios. Gracias a Dios. Así es que, amados, entonces, esas son las noticias, las invitaciones para ustedes para el 26 aniversario del Ministerio Amístate con Dios. Recuerden que es sábado 20 de junio. Nos vemos, si Dios lo permite, en el auditorio de la Sociedad Bíblica. Las puertas se van a abrir desde las 9 de la mañana. Por cierto, vamos a preparar algún recuerdo de nosotros como ministerio para ustedes. No falte. Los queremos ver ahí con toda la familia. Si usted dice, pastor, ¿puedo llevar a mis niños? Por supuesto. Los niños son importantes en el reino de Dios. Los niños son de Cristo. Amén. Lleve a sus niños, lleve a sus hijos. Si pueden ir el matrimonio completo, adelante, los esperamos a todos los esperamos a esta gran celebración. Y amados, les tengo también otra noticia muy importante. Una de las camionetas misioneras que estaba en taller, ya la sacamos del taller. Ya la arreglaron, le cambiaron piezas nuevas, le hicieron un mantenimiento general, lista primeramente Dios para salir a las misiones. Es una camioneta que le cabe instrumentos, le caben bocinas, hay espacio, asientos para nosotros, para el equipaje, para llevar Biblias, para llevar material de evangelismo. Es una herramienta muy necesaria. Pues le doy gracias a Dios porque ya una de las camionetas misioneras ya está, ya la tenemos, ya fue arreglada, gracias a Dios. Amados, todo esto lo compartimos. ¿Saben por qué? Porque no podemos dejar de decir las maravillas, los milagros, la provisión, la ayuda divina de Dios. Tengo esta lectura de la Biblia para compartir con ustedes. San Mateo, capítulo 6. No os hagáis tesoros en la tierra, donde la polilla y el orín corrompen, y donde ladrones minan y hurtan, sino haceos tesoros en el cielo, donde ni la polilla ni el orín corrompen, y donde ladrones no minan ni hurtan. Porque donde esté vuestro tesoro, ahí estará también vuestro corazón. Amados, muy enfocados, todos hay que estar muy enfocados en la obra bendita de Dios, no escatimando nada, no escatimando nada, ni nuestra propia vida, porque está escrito que el que pusiere su vida por causa del Señor, la hallará. Aún nuestra propia vida, hermanos, estamos dispuestos a estar consagrados como ofrenda viva, amando a Dios, obedeciendo a Dios, sirviendo a Dios. Amados, yo les animo a que no desmayemos en trabajar, en aportar, en servir, en salir, en ocupar de nuestros pies, nuestras manos, todo nuestro ser. Que todos digamos, Señor, heme aquí. Cada uno con los dones y talentos que Dios nos da. Cada uno con lo que podemos hacer. Yo alabo a Dios. Escuchen ustedes. Alabamos a Dios por el gran apoyo que ustedes dan en las oraciones. Las oraciones del pueblo de Dios son escuchadas por nuestro Dios. Cada oración que usted haga es escuchada cuando le pedimos al Padre en el nombre de su Hijo Jesucristo, en el nombre de Jesús. He ahí que les encargo mucho, mucho, apoyen orando. Nosotros oramos por ustedes, oramos por la familia, oramos por su vida espiritual, oramos por su salud, oramos que Dios le bendiga en su economía, oramos que Dios bendiga el fruto del trabajo de sus manos. Amén. Todos orando. Es muy importante la oración, hermanos. Yo les encargo ese gran apoyo.

Nada es en vano de lo que invertimos en la obra de Dios, en el reino de Dios, en la predicación del Evangelio. Aleluya, aleluya y aleluya. Así es que, mis amados, acompáñenme, vamos a orar, pidiendo bendición de Dios para cada uno. Bendito Padre Celestial, alabo y bendigo tu nombre santo, por la bendición tan grande, Dios mío, la bendición tan grande, Padre Celestial, que nos das de servirte como ministerio, en unidad con las familias, con los oyentes, con tu iglesia, con tus hijos y tus hijas, que nos unimos para predicar el Evangelio. Los que están invirtiendo en Biblias, apoyando con Biblias, bendícelos, bendícelos, bendícelos. Los que están apoyando con material de evangelismo, bendícelos, bendícelos, bendícelos. Los que están apoyando con sus ofrendas, bendícelos, bendícelos, bendícelos, Padre, en el nombre de Jesús. En todo servicio, en tu obra, sabemos que no es en vano. Bendice mi vida y mi familia, y así como pido por mi familia bendición, pido por la familia de mis hermanos bendición, bendición, bendición en sus vidas, salvándolos, redimiéndolos de la maldición del pecado y dándoles bendición en todas las áreas de sus vidas. Te pido, Padre bendito, por los que están enfermos, sea tu poder bendito sanando, sea tu bendito poder sanando, sanando, quitando toda dolencia, quitando toda enfermedad, sanando toda herida, en el nombre bendito de Jesús. Gracias por tu pueblo, por mis hermanos, por mis hermanas que estuvieron apoyando para comprar cemento, y los que van a seguir apoyando, los que van a seguir apoyando para seguir comprando cemento, seguir apoyando tu obra, seguir apoyando, Señor, este techo del templo de aquí de Guadalupe, Ixcotla, Tlaxcala, y para otros templos que están esperando ayuda. Bendito Dios, te alabo y te bendigo. Te doy la gloria, honra y alabanza. Solamente a ti te damos gloria. Usa nuestras vidas como siervos, aleluya. Te pido bendición, en el nombre de Jesús, amén. Mis amados, si alguno de ustedes tiene ofrenda para este ministerio, para los techos de los templos, para el programa de radio, para la celebración de campañas, para llevar material de evangelismo y Biblias a tantos predicadores en todos los estados de México, si usted tiene ofrenda en apoyo, deposítela usted en Banco HSBC, en Banco HSBC, usted puede depositar su ofrenda. Con el mismo número se puede en tiendas Oxxo. 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Amados, que Dios les bendiga, que Dios les multiplique lo que a ustedes les quede. Pido a Dios que no tengan falta de ningún bien, y sea la provisión de Dios en sus vidas, en su casa, en su familia. Soy su hermano y amigo, el pastor Chino Ríos. Les amo en el amor de Cristo. Me despido de ustedes. Hasta mañana, si Dios así lo permite. Hasta mañana.

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4: Hola, ¿cómo está? Les saluda Alejandra Cruz y esta es la información que tiene que conocer. La Secretaría de Medio Ambiente y Recursos Naturales anunció que no aprobará el megaproyecto Perfect Day que la empresa Royal Caribbean busca construir en Mahahual, Quintana Roo. Esto lo afirmó la secretaria Alicia Bárcena en una conferencia en la que presentó un diagnóstico para la gestión integral de los residuos. Se llevó a cabo la inauguración de las canchas 208 y 209 del proyecto Mundial Social impulsado por el gobierno de la CDMX a través de la Secretaría de Cultura en la Utopía Azcapotzalco, con el objetivo de construir y rehabilitar espacios deportivos públicos en toda la ciudad. Después de la publicación del Índice de Paz en México 2026, creado por personas independientes, la presidenta de México destacó que en 2025 la paz en México mejoró un 5%, lo que representa la mejora más significativa en la paz, al menos en una década.
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